Bueno, pues ya se nos acabó el mes, pero gracias a Dios, gracias a Dios. Y todavía nos queda otro más, no es cierto. Todavía queda mayo 31 y hasta el lunes. El lunes comenzamos nuevo mes, pero bueno, ya estamos en los últimos días de mayo y queremos saludarle a toda la audiencia y queremos invitarlos a participar en el segmento de saludos y complacencias. Marque el 956-968-7777 hasta la ciudad de Río Bravo, Tamaulipas, México. Quiero mandar siguientes saludos para nuestro hermano Luis González, que nos escucha por ahí en esta frontera y quiere escuchar este canto con Elida Rodríguez. Dime si es pecado.

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Agradecido estoy este bonito tema con Elevation en español y bueno, así debemos de ser todos los días agradecidos. Y mire, bueno, pues agradecidos también quiero recordarles que en unos minutos más, en punto de las 7:30, viene el siguiente programa, el programa del pastor Teófilo Ochoa, el programa Tiempo de Unción y Milagros. Así que no se lo pierda, como cada sábado de 7:30 a 8 de la noche. A continuación vamos a escuchar este tema de Juan Carlos Rodríguez. Este se titula En el Monte Calvario. Saludamos a nuestro hermano Everardo Rendón en la ciudad de Edinburgh.

El siguiente saludo es para nuestra hermana Carmen, de parte del hermano Guadalupe Rendón León, de la ciudad de San Benito. Y bueno, pues vamos a escuchar este canto de José Luis Reyes, Está cayendo. Van a saludarle y para complacerle, son las 7 de la noche con 20 minutos.

Y vamos con este siguiente canto. Y bueno, después de este canto ya estaremos entrando en el programa con el pastor Teófilo Ochoa, el programa Tiempo de Unción y Milagros. Así que no se lo pierda, esto ya en unos 5 minutos.

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0: Adelante, pastor, buenas tardes.
1: Me disculpas, hermana, porque es que estaba en otra estación. Bueno, Dios les bendiga, Dios les bendiga, Dios les bendiga en esta preciosa tarde. Es que andaba un poco aquí acarrereado, como eso de la carpa y cosas que hemos estado haciendo, y se me estaba olvidando, y gracias a Dios que me habló la hermana, y lo tenía en otra estación cristiana porque estuvimos oyendo música. Pero gloria a Dios, ya estamos en el aire. Gracias, hermana, Dios te bendiga mucho. Son los mismos cantos de siempre. Bendicimos a la audiencia y a todos los que están escuchando en esta preciosa tarde, Ministerio Unción de Milagros, pastor y evangelista Teófilo Ochoa, en esta preciosa tarde, aleluya, de sábado. Sábado, qué hermoso día, calientito, todavía está el sol, yo creo que se oscurecerá hasta las 10 de la noche. Estamos viviendo un tiempo glorioso, precioso, maravilloso. La Biblia dice, este es el día que hizo el Señor, nos alegraremos y nos gozaremos en él. Sonría, sonría, que Cristo le ama. No se saca nada con andar de mal humor o andar enojado, aleluya. Usted sonría, dice ahí un texto, rejoice in the Lord, gozaos en el Señor, otra vez os digo, gozaos, aleluya. El Salmo 150 dice, todo lo que respira, alabe a Jehová. Y hay otro salmo, creo que es el 34, dice, bendeciré a Jehová en todo tiempo, su alabanza estará de continuo en mi boca. Así que en esta tarde, saludos, bendiciones, Río Grande, o sea, el Texas, el Valle del Río Grande, Tamaulipas, Nuevo León, y también por allá por Coahuila, hasta donde llegue la señal de Radio Vida. Dios les bendiga en esta preciosa tarde, aleluya. Vamos a estar haciendo unos anuncios, y ya estamos dando la palabra, vamos a hacer una oración en esta preciosa tarde. Todos los que están conectados, todos los que están oyendo, todos los que están escuchando, vamos a unirnos en oración en esta preciosa tarde. La Biblia dice que un corazón contrito y humillado, el Señor no lo desprecia. Venid a mí todos los que estéis cansados y cargados, que yo os haré descansar. Buscar mi rostro y viviréis. Aleluya. La Biblia dice también ahí en el Mateo 7:7, el que pide recibe, el que busca haya, y el que toca se le abre, porque todo aquel que pide recibirá. Aleluya. Padre, te damos gracias en esta preciosa tarde. Gracias, gracias, Señor, por esta estación, por este medio, por esta plataforma, Señor, de Radio Vida, para bendecir, aleluya, a todos los que escuchan, Señor, tanto aquí en el Valle como en Tamaulipas, Nuevo León, Coahuila, hasta donde esté llegando esta señal en esta tarde. Gracias, gracias, Señor, por todo lo que estás haciendo y has hecho. Padre, te pido en esta tarde, por toda la hermandad que está escuchando, que está conectada, Señor, contesta toda necesidad, toda petición, suple, Señor, en el nombre de Jesús. También aquellos, Señor, que todavía no te conocen, aquellos que todavía no son salvos, Padre, que están esperando, no sé, yo creo que este es el tiempo de salvación. Padre, te pido que los toques, redargullas todo corazón que está oyendo en esta tarde, tanto nosotros los cristianos también como los que no son cristianos. Redargúyenos, Señor, de pecado, y redargúyenos y convence, Señor, en esta tarde. Señor, te pido que toque los corazones, que hagas milagros, prodigios, señales y maravillas en esta preciosa tarde de este sábado, Señor. ¿A quién iremos si solo tú tienes palabra de vida eterna? En esta tarde te pido, Señor, que hagas señales, toca, Señor, todo aquel que esté enfermo, todo aquel que esté desanimado, desalientado, en esta tarde alienta cada corazón, derrama un aceite fresco, que el fuego de tu Espíritu Santo, Señor, aleluya, se manifieste, fluya, nos abrace en esta preciosa tarde, que nuestros corazones vuelvan a arder, se vuelvan a encender, Señor. Padre, gracias por las visiones y por lo que me has estado mostrando. Creo tu palabra, Señor. Creo que este es el tiempo de la manifestación de tu gloria y el derramamiento de tu Espíritu Santo. Creo con todo mi corazón, Señor, aleluya, y tengo convicción que este es el tiempo de Joel. Este es el tiempo del libro de los Hechos, del capítulo 2. Señor, derrama tu Espíritu en esta tarde, y derrama, Señor, sobre todos los que estamos oyendo en el nombre de Jesús tu unción. Padre, glorifícate y manifiéstate. Bautiza con tu Espíritu Santo los que no son bautizados, los que ya no hablan en lenguas, que vuelvan a hablar en lenguas en el nombre de Jesús. Suelta y desata las lenguas, Señor, en esta tarde en el nombre de Jesús. Y bautiza una unción fresca, un bautismo fresco de tu amor en esta tarde. Vístenos de ti, Señor, en el nombre de Jesús. Padre, te pido por todos los que han perdido familiares, por todos los que han perdido, Señor, que han estado falleciendo, Señor, no quiero mencionar el nombre, pero Señor, lo aprecié mucho, Señor, que fue locutor allí en Radio Vida, Señor. Padre, te pido que consuele los corazones, consuela los corazones, Señor, de las familias en el nombre poderoso de Jesús. Y todo aquel que ha perdido algún familiar, te pido también que los consueles, los bendiga, los toques en el nombre precioso de Jesús. Trae paz y trae consuelo, Señor, en el nombre poderoso de Jesús de Nazaret. Declaramos milagros, prodigios, señales y maravillas en esta tarde y siempre. Padre, gracias te damos. Aleluya. La Biblia dice, y estas señales seguirán a los que creen. En mi nombre echarán fuera demonios, y sobre los enfermos pondrán las manos y sanarán. Y si comieren cosa mortífera, no les hará daño. ¿Se acuerdan ustedes cuando Pablo iba en el barco y sale del barco, sale del mar y está juntando leños, está juntando palos, está juntando leña para prender un fuego? Yo creo que sí, no me acuerdo ahorita de la escritura, la tenía apuntada, pero como estoy ahorita aquí un poco apurado, no subí aquí la Biblia ahorita, pero eso es lo que iba a hablar. Esa escritura es poderosa, es poderosa. Por eso te dije esta escritura que acabo de leer. Si comieren o comieres cosa mortífera, no te hará daño. Ninguna arma forjada, aleluya, prosperará con aquellos que le aman a Dios, con aquellos que temen a Dios, con aquellos que se guardan para Dios, con aquellos que están llenos del Espíritu Santo. Pablo, aleluya, conocemos esa escritura, que estaba juntando leña para prender un fuego, y en lo que estaba él arrimando la leña, acomodando la leña, le picó una serpiente, le picó una víbora, se le colgó de la mano, aleluya, según las historias y videos y cosas que vemos, ¿verdad? Y él se la sacudió, aleluya. Así que en esta tarde, sacúdete todo aquello que el diablo te haya arrojado en el nombre de Jesús. Y los que lo estaban viendo pensando que iba a desmayarse, que iba a dar que iba a caerse, que se iba a morir, y se llevaron una sorpresa. No se cayó, no se mareó, no le pasó nada. Él siguió haciendo lo que estaba haciendo. ¡Aleluya! El veneno de la serpiente, que era mortal, no le hizo daño. ¿Por qué? Porque estaba ungido. ¡Aleluya! Siento la unción. Porque estaba lleno del Espíritu Santo. Porque estaba el ADN, la sangre de Cristo. ¡Aleluya! Cuando tú oras, cuando tú ayunas, cuando tú lees, cuando tú doblas rodillas, cuando tú te llenas del Espíritu, el diablo no te va a poder tocar. Aunque te den cosas para matarte, para embrujarte, no te va a hacer daño. Sobre el león el áspid pisarás, dice la Biblia. Aleluya. Y no te va a hacer daño. Aleluya. Pero tenemos que estar ungidos. Tenemos que estar leyendo. Tenemos que estar conectados con la fuente. Separados de él hay peligro. Mucha gente anda en la carne. Mucha gente ya no ora. Mucha gente ya no busca la presencia, la unción. Y hay peligros en lo que está pasando ahorita. Lo que está en los aires. La contaminación. Otra vez viene otra mortandad. Aleluya, el ángel de la muerte se está paseando con todo lo que está sucediendo, que están hallando otra vez de otra pandemia. Pero no te quiero asustar ni intimidar. Te estoy dando esta escritura y también la de Marcos que te dije, si comes cosas mortíferas no te van a hacer daño. Todas las inyecciones o todas las vacunas que se pusieron en el COVID, de los que no se debían de haber puesto, no va a hacer daño a aquellos que le crean a Dios y están creyéndole a Dios, aleluya. Y a aquellos que en este tiempo, lo que viene, lo que está sucediendo, lo que está pasando, no va a perjudicar, no va a hacer daño. Dice la Biblia, caerán a tu lado mil y 10,000 a tu diestra, más a ti no llegará. Ninguna plaga tocará tu morada. La serpiente es el veneno, aleluya, no te va a hacer daño. Pablo no murió, siguió haciendo la obra de Dios. Dice la Biblia en los Hechos, aleluya, 19, 11 y 12, que Dios hacía milagros, aleluya, por mano de Pablo. Y luego dice, y los paños y delantares de él sanaban a los enfermos, porque estaba ungido, lo vuelvo a repetir. La sombra de Pedro sanaba a los enfermos, porque estaban ungidos. Siempre estaban en comunión, estaban en oración, estaban leyendo, estaban orando, perdón. ¿Y cuántos de nosotros, los que estamos ahorita oyendo, tenemos un estilo de vida de oración? Leer la Biblia, cuando te acuestas, cuando te levantas, un devocional. Es necesario, iglesia. Estamos viviendo tiempos muy peligrosos. Hay mucha brujería, hay mucha hechicería, mucha maldad. Te dan tamales, te dan menudo, te dan comidas, aleluya, que van contaminadas, que van con brujería. Y tú no tienes discernimiento, no estás lleno del Espíritu, no estás lleno de la gloria de Dios, de la unción. El fuego del Espíritu Santo te va a hacer daño. Por eso es muy importante que la iglesia se despierte y vuelva otra vez a la oración. Vuelva otra vez, aleluya, al ayuno. Vuelva otra vez a los principios. Vuelva otra vez al verdadero evangelio, a la senda antigua, a los principios, aleluya, a lo que Dios ha hecho y está haciendo y siempre ha hecho. El evangelio de poder, aleluya, para la gloria de Dios. Hoy en día, los brujos y brujas, curanderos, aleluya, se cierran iglesias, y están pasando tantas cosas porque no nos metemos con Dios. Decimos, lo repito, lo vuelvo a repetir, decimos, vamos a orar, vamos a ayunar, vamos a hacer esto, vamos a hacer aquello, pero no lo hacemos. Llega el siguiente día, se me pasó el ayuno, no ayuné. Iba a orar, pero no pude orar. Andamos tan a la carrera, andamos tan preocupados, andamos tan afanados, andamos corriendo de un lado para otro, pero menos buscando a Dios.

estamos por fe, alimentar nuestra fe. No podemos alimentar nuestra fe si no leemos, si no oramos y si no ayunamos. Necesitamos volver, agárrate, tómate de los cuernos del altar. Vuelve a tu aposento, vuelve a la palabra. Yo estoy predicando esto porque yo no sé por qué área tú estás pasando. Estás vivo o estamos vivos de milagros. No morimos en el COVID, tal vez en algún accidente. Tal vez Dios nos ha librado, nos ha cuidado, nos ha protegido de maldiciones, de brujería, hechicería, que te han hecho, que te han enviado y no te ha hecho nada. ¿Por qué? Porque tal vez has tenido una relación íntima con Dios. Has estado orando. Aleluya. Y Dios cuida y protege a sus hijos, a sus ungidos, para la gloria de Dios. Así que en esta tarde, acuérdate de esta escritura. Pablo no lo mató la serpiente, el veneno de la serpiente, porque estaba lleno de Jesús. Estaba lleno, estaba en obediencia. Aleluya. Así que nosotros hay que alinearnos. A alinearnos con el cielo. El cielo responde. La oración la escucha el Señor. ¿Por qué no oramos? ¿Por qué no estamos haciendo lo que nos toca hacer? ¿Por qué estamos tan distraídos, tan apagados, tan desanimados? Aleluya. Buscamos el trabajo, buscamos el dinero, buscamos esto y buscamos aquello, pero no buscamos a Dios. Y la Biblia dice: buscar primeramente el reino de Dios y su justicia, y todas las demás cosas vendrán por añadidura. Así que esta escritura está poderosa. Esta escritura está poderosa. No pude llegar ahí en persona. Aleluya. No sé si iba a hablar un profeta, hermana. Si habla, pues dígale que no estuve allí, que lo hice por teléfono. Aleluya, un hermano amigo de allá de Houston. Pero gloria a Dios, porque Dios está haciendo como quiera la obra. En esta tarde yo bendigo a todos los que están oyendo, escuchando con esta palabra. Llénate del Espíritu. Llénate de Jesús. Busca la presencia, dobla tus rodillas, haz lo que habías dejado de hacer, vuelve otra vez al camino, vuelve otra vez a la senda, vuelve otra vez al llano, al monte, sube al monte, levántate en la madrugada, salte a tu jardín, allí en esa silla, allí abajo de ese árbol, allí en ese rosal, dobla tus rodillas y empieza a buscar y a orar, a buscar al Señor. Estamos viviendo tiempos peligrosos, muy peligrosos. Cristo viene pronto y viene por un remanente, viene por una iglesia sin mancha y arruga, por una iglesia limpia, por una iglesia verdadera, para la gloria de Dios. No te dejes engañar por el diablo, no te dejes engañar por esos que andan ahí charlatanes. Aleluya, apóstoles y profetas y evangelistas y pastores y predicadores que no son de Dios. No te llevan a la vida eterna, no te llevan al arrepentimiento, no te llevan, aleluya, a buscar a Dios. Te hablan pura tontería de prosperidad, porque ellos quieren lo suyo propio. Aleluya. No están en la voluntad de Dios. Escucha, iglesia, por favor. No están haciendo la voluntad de Dios. Están haciendo su voluntad. Aleluya. Buscando lo que tú tienes para quitártelo. Con una palabra que viene de parte de un hechizo, de un espíritu de adivinación. Pero yo te estoy hablando porque te amo, no quiero que te pierdas, no quiero que te mueras, no quiero que te vayas al infierno, quiero que te vayas a la gloria, quiero que busques salvación, quiero que te arrepientas, que sientas el poder del Espíritu Santo, que sientas, aleluya, la unción, el aceite, que alinees tu camino, que allanes o que endereces tu camino, y te alinees a la palabra y las promesas. Bueno, ya levanté la carpa ayer. Ya levantamos la carpa. Me ayudaron unos hermanos y pastores. Ya la levantamos en Alton. Ya la tenemos en Dona. Ya la tenemos en Dona, la carpa. Gloria a Dios, para levantarla el lunes. Me han estado hablando, hermanos. Gracias, hermanos, por los que me han estado hablando para ayudarme. El hermano no pudimos ponerla hoy. Se va a poner hasta lunes y el martes empezamos la campaña. El martes empezamos la campaña bajo carpa, bajo el tabernáculo de reuniones, la carpa de milagros en Dona, Texas. Dona, Texas, ¿dónde? 301 Norte Victoria Road. 301 Norte Victoria Road. Allí en la iglesia de nuestra hermana Góngora, ahí en la iglesia, aleluya, Ciudad Refugio.

vamos a poner atrás, allí en los árboles, allí en el patio, allí en el solar atrás, para la gloria de Dios. Necesito sillas, me urgen sillas. Si alguien tiene sillas que quiera donar, regalar, vender, aleluya, llámeme a mi teléfono después del programa para poner, aleluya, unas 150 sillas. Caben 260, según el pastor que me la vendió. Es 60 por 80. Aleluya, vamos a comprar, tengo que comprar barrotes y cinchos nuevos. Aleluya, para que esté todo bien, bien, bien fuerte para la gloria de Dios y que no vaya a haber tormentas en el nombre de Jesús. Aleluya. Así que quiero hacer unos anuncios. Aleluya. Campaña en Dona, allí en la carpa, empezando el día 2. Y va a estar en la música nuestro hermano, aleluya, Elías Hernández, de Grupo Unción. Y también nuestro hermano Fabián Muñiz, de los teclados, aleluya, de Bronzeville. Va a estar ayudándome en todos estos días de campaña. Aleluya. Y también porque vamos a tener todo el mes de junio la carpa puesta allí en Dona. Y luego vamos a San Benito. Y luego vamos a Bronzeville. Ya se abrieron dos lugares para la gloria de Dios. Aleluya. Y por cuarto, creo que por fe, iremos a Raymondville. Aleluya. Dios está en control y Dios se encargará de los permisos para la gloria de Dios. Bueno, y también el día 8, voy a estar predicando en Harlingen, Iglesia, Primera Asamblea de Dios, 221 East Lincoln Avenue, aleluya, Iglesia, Primera Asamblea de Dios, en el 221 East Lincoln Avenue, allí estaré predicando a las 7 de la noche, el día 8, creo que es un lunes, en una confraternidad, allí para pastores, aleluya, para la gloria de Dios, y también vamos a Raymondville, 10, 11 y 12, 10, 11 y 12 de junio, 188 Norte, aleluya, 10th Street, la Iglesia Nueva Vida, Iglesia Nueva Vida, 188 Norte, 10th Street, allí en Raymondville, aleluya, Dios bendiga esa iglesia, Dios bendiga esa membresía, creo que allí hay muchos familiares, o varios familiares, espero que sea así, para la gloria de Dios, donde pastoreaba nuestro hermano González, aleluya, para la gloria de Dios. El otro día me encontré con el hermano Julio, aleluya, aquí en Edimburgo, y me dio bastante gusto verlo, saludarlo, abrazarlo, todavía está de pie, gloria a Dios, aleluya. Y en Dona vamos a estar del día 13 hasta el 30, después ya regresando el 10, 11 y 12 de la campaña de Raymondville, estaremos ahí el 13. Tal vez pondré a alguien que se quede los días que yo no voy a estar para que la carpa siga encendida, que no se paren los cultos de la carpa, aleluya, el tabernáculo de reuniones, aleluya, la carpa de milagros, aleluya. Y me gozo porque estuve hablando con el apóstol Di Rocco, aleluya, gloria a Dios por lo que Dios está haciendo, y oró por mí, y creo que por fe vendrá en agosto o en julio, para la gloria de Dios, apóstol Di Rocco, ya que pues lo conozco desde hace años, que yo lo ayudaba, lo apoyaba, lo coordinaba por aquí en el Valle de Texas, en varios lugares, para la gloria de Dios. Y luego viene 25 y 26, aleluya, en McAllen, ahí en el Convention Center, McAllen Convention Center, pero es el Hotel Cambria, ahí por la Railroad, el 701 South Railroad, el 25 estará predicando el evangelista internacional, nuestro hermano amigo Carlos Pascual, Noches de Milagros, 25, 7 de la noche, allí en el Hotel Cambria, en McAllen, y luego el 26 estará predicando su servidor, el pastor Teófilo Ochoa. Estaremos orando por los enfermos, ungiendo con aceite. Yo estoy dando el aceite de la unción y las semillas de mostaza y los paños ungidos también para la gloria de Dios. 25 y 26 de junio, aleluya, y seguimos con la carpa y la levantamos el 30 y la vamos a llevar a Bronzeville, y luego de Bronzeville a San Benito, y de San Benito por fe, aleluya, a Raymondville, y a ver a dónde Dios nos lleva para la gloria de Dios. Así que sigan orando por el pastor Ochoa, el Ministerio de Unción de Milagros, Tiempo de Unción, lo que es el programa radial Tiempo de Unción,
y con el Espíritu Santo. Aleluya. Todos los que quieran apoyar y respaldar el ministerio, la radio, las campañas, las sillas, la carpa, todavía me queda un pendiente que tengo que pagar ahí al hermano que le compré la carpa para la gloria de Dios. Gracias a Dios que ya la tenemos, ya está en la traila, ya nomás estamos de levantarla y voy a comprar barrotes, voy a hacer gastos, y Dios siempre está proveyendo y tocando corazones para la gloria de Dios. Todo el que quiera sembrar, apoyar, respaldar al CEO o al Cacha o a la dirección de mi casa, su casa, llámeme por teléfono, también para oración y para aquellos que quieren sembrar, o pueden mandar la ofrenda ahí a Radio Vida para cubrir los gastos de los lunes y los sábados, los lunes a las 4:30 y los sábados a las 7:30, y en vez estamos también los viernes a las 12 o el jueves o el sábado con programas especiales. Oremos los unos por los otros, ayúdenme a caminar la segunda mía, siembre su granito de arena que Dios le va a bendecir y le va a multiplicar. Padre, oro por todo lo que está en la radio, por todo eso que está allí, Señor, úngelo, bendícelo, salva, sana, bautiza en el nombre de Jesús. Mi número de teléfono, 956-313-4245, 956-313-4245, y recuerda, tú no tienes problemas, todo lo que tú necesitas es fe en Jesús, porque al que cree, todo le es posible. Oren por su servidor,

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3: Y así damos inicio al siguiente segmento de saludos y complacencias. Los números telefónicos, el 956-968-7777. Números directo a cabina que usted puede marcar para solicitar el canto de su agrado, mandar saludos en este sábado, mayo 30 del 2026. Su amiga y hermana en Cristo, Cintia Martínez, con ustedes hasta eso de la medianoche.

0: Escuchamos este canto del grupo Por el Camino Angosto. El tema Me Alegro en la Tormenta. Saludamos a nuestro hermano Juan Esquivel en la ciudad de Mercedes. Gracias, gracias a mi hermano por comunicarse. Y bueno, pues aquí está su canto. Le complacemos y le saludamos. Quiero saludar también a toda la audiencia de Radio Vida donde nos está escuchando. Si está por ahí en la comodidad de su hogar, si va en el camino, como siempre le decimos, maneje con mucha, mucha precaución. Y saludamos también a todos los que nos escuchan en ambos lados de la frontera. Viene la participación de Danilo Montero y esto se titula Eres Tú.
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0: ¡Dáselo fuerte! Alza esos brazos conmigo y decláralo esta noche. Te lo quiero recordar. No estamos cantándole a un filósofo, no le estamos cantando a un pensador, estamos cantando a ese que creemos que se levantó de entre los muertos y vive en nosotros.
1: Ocho de la noche con 13 minutos, avanzamos con más música, más saludos de parte de nuestra hermana Catalina Espinosa en la ciudad de Matamoros, saludando a todo el staff de Radio Vida con este canto de Miguel de los Santos, La Oveja Perdida.

Y el siguiente saludo es de parte de nuestro hermano Obregón de la ciudad de San Benito. Gracias a mi hermano por comunicarse. Y él quiere saludar a la hermana Elizabeth Sandoval, a la hermana Esmeralda Gómez y a la hermana Irma Cantú. Le complacemos con este canto de del grupo Vencedores del Rey. El tema es Grandes Gigantes.

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Bonito tema con Ramoncito Rivera, Señor, dame la mano. Y con este canto, bueno, pues saludamos de parte de nuestro hermano Bernardino Treviño, ahí en Río Grande, que se encuentra ahí en Río Grande. Quiere saludar al hermano Matías Ruiz, al pastor Alejo Morales, al hermano Ricardo Morín y también al hermano Homero Treviño. Un saludo para todos ellos y un saludo para toda la audiencia también de Radio Vida. Son las 8 de la noche con 25 minutos. A continuación vamos a escuchar este bonito tema con el conjunto CLA, que se titula La Biblia. Y quiero mandar este saludo de parte de nuestro hermano Efraín Rangel, ahí en Raymondville Detention, que nos están escuchando. Y para todos mis hermanos que están por ahí, que están en sintonía de Radio Vida y que están ahí junto con él también, quiero mandar saludos para nuestro hermano Jesús Morales, Jonathan del Valle, Humberto García, Justo Chapa, David Samarripe. Y bueno, mire, a todos los que estén ahí les mandamos un saludo y nuestras oraciones siempre, siempre con cada uno de ustedes. Yo sé que es imposible mencionarlos a todos, pero nuestras oraciones con cada uno de ustedes y les saludamos en esta bonita tarde, ya casi noche, aquí en Radio Vida.

y llega la participación de Nena Leal. Esto se titula El Alfarero. Con este tema saludamos a la familia Arriaga de parte de nuestra hermana Elodia Arriaga de aquí de la ciudad de Huesla.

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Y saludamos a nuestro hermano Rubén González ahí en Elsa, Texas, con este canto que nos solicitó de Crystal Ríos, La Tormenta. Son las 8 de la noche con 44 minutos y quiero anunciar que en unos minutos más, en punto de las 9 de la noche, ya en unos minutos más viene el programa Los Levitas con el pastor Alejo Morales, así que no se lo pierda. Como cada sábado estaremos escuchando el programa de 9 a 10 de la noche. Y el siguiente saludo de parte de nuestra hermana Nena Solís de La Gurulla. Quiere saludar a todos los presos, presas que están por ahí en alguna detención, alguna prisión. Un saludo para cada uno de ellos. Y vamos a escuchar este canto con el grupo Judá. Y este canto se titula Prisionero Libre.

Y el saludo es de parte, el siguiente saludo es de parte de nuestro hermano Manuel Moreno en la ciudad de Matamoros para su esposa Generosa González. Escuchamos a Agustín Prado con este tema Volaré.

Y bueno, vamos con un canto más, vamos con un canto más. Y así, después de este canto, ya estaremos entrando en el programa Los Levitas con el pastor Alejo Morales. Así que yo regreso entre la siguiente hora, eso de las 10 de la noche. Pero mientras tanto, quédese aquí, por favor, tome por ahí papel y pluma. Y bueno, pues por ahí, si usted escucha algo en la predicación o alguna información, bueno, pues por ahí ya usted ya estará listo así para anotar la información de su interés. Vamos a escuchar esto de lo más nuevo que tenemos aquí en Radio Vida de Funky. Esto se titula Oye, así que vamos a escuchar esta música y ya estaremos entrando en el programa Los Levitas con el pastor Alejo Morales.

0: Adelante, pastor.
1: Gracias. Pueblo de Dios, el Señor de Gloria me los bendiga en estos momentos. Vamos a orar y elevar a nuestro corazón, al Señor, porque Él está esperando el clamor suyo. Y en esta noche Dios va a hacer cosas grandes, hermosas. Y le voy a decir que el Señor va a contestar cada clamor. Y una cosa también le quiero decir, pueblo de Dios, vamos a entrar del día primero de junio al 21 de junio, como siempre lo hacemos cada año, a oración, ayuno y oración. Así que únase, llámenos y diga, hermano, aquí está mi nombre, nomás diga su nombre, de dónde es todo. Y apúntese y diga, yo estoy lista, estoy listo para ir en acuerdo ante el trono de la gracia y llevar este ayuno. Y lo que Dios proponga en su corazón, eso es lo que Dios va a mirar y le va a contestar el clamor, porque el poder de la oración, mi hermano, salen espíritus, derribamos fortalezas en los aires, mi hermano, van a caer porque ya están derrotados, y cuando usamos el poderoso nombre de Jesucristo y el ayuno y oración, aquello que solamente sale por oración y ayuno, ayuno y oración, va a salir, se van a ir, van a quedar libres, familiares, enteras. Y gracias a Dios nos vamos a reclamar para el reino de los cielos, porque el tiempo es corto, pueblo de Dios. Como este canto ha dicho, pronto una trompeta sonará, el Señor Jesús va a regresar. Más que nunca en la historia de este mundo, mi hermano, lo estamos viendo. Vamos a orar y póngase de acuerdo conmigo y únase en el ayuno de oración. El día primero de junio, comenzando el lunes, primeramente Dios, 21 días, mi hermano, que pasan rápido. Proponga en su corazón y Dios honra a los que le honran. Vamos a orar, pueblo del Señor, y elevar este clamor también ante el trono de la gracia. Lo que usted tenga, levante su corazón y presente ese clamor al Señor. Dios va a contestar en esta noche. Así que vamos a orar, pueblo de Dios, en el bendito y poderoso nombre de Jesucristo. Padre, le damos gracias. Le alabamos y le glorificamos y le damos toda adoración a usted, toda honra, gloria y honor. Como siempre le hemos pedido, Padre, que usted reciba toda la gloria. No, Señor, nosotros no solamente somos, Padre, un grano de arena, un pedazo de barro, y a usted le damos toda honra, gloria y honor. Que la presencia de su Espíritu Santo fluya. Que la presencia de su Espíritu Santo está llevando este programa, Padre. Usted va a estar tocando corazones. Usted va a dar fuerzas al caído. Usted lo va a levantar, Padre, porque en el poderoso nombre de Jesucristo, las huellas que se ven detrás son las suyas, porque usted nos lleva cargados y no nos damos cuenta, Señor. Usted siempre va a estar a nuestro lado, usted siempre va a estar por nosotros y nos va a sacar adelante. Y mi Padre, yo le doy gracias, porque hay mucho pueblo que sufre, Señor, pero Padre, que el pueblo despierte, que salga del sueño, que despierte, Señor, porque ya el tiempo es corto y usted está escuchando el corazón, el clamor en toda persona que en estos momentos está sintonizando, Señor, tanto para el norte, sur, este y oeste, Padre Santo, hasta donde se encuentre, se escuche, perdón, esta palabra, Señor, hasta donde se escuche, Señor, yo sé que los va a bendecir y nombres nuevos van a ser escritos en el libro de la vida, porque pronto una trompeta sonará. Y pueblo de Dios, les digo con todo mi corazón que nos acerquemos confiadamente ante el trono de la gracia para alcanzar gracia y misericordia en el oportuno socorro. Acérquese, llámenos, queremos orar por usted, pueblo de Dios, y le suplico, Padre, en el bendito nombre de Jesucristo, que usted, Padre, escuche el corazón, el clamor de toda madre, de todo padre, toda persona, niño, niña, adulto, Señor, donde quiera que estén escuchando, Padre, ya que el clamor va a ser contestado en esta noche, Padre Celestial. Su palabra dice claramente, clama a mí y yo te responderé y te enseñaré cosas grandes y ocultas que tú no conoces. Padre glorioso, su palabra se sigue cumpliendo. Su palabra, Señor, no cae al suelo. Su palabra lleva fruto del 100 por 1 y más, Padre Santo. Usted, que es Dios de misericordia y Padre de toda consolación, ahí está a su lado de toda persona. Ahí está al lado de toda persona, Señor, escuchando su clamor. Por eso, Padre, nos ponemos de acuerdo a su palabra y creemos de acuerdo a su palabra, que si Dios es por nosotros, ¿quién contra nosotros? Padre, yo le doy gracias, le alabo y le glorifico, porque hay un pueblo sobre la faz de la tierra que todavía no ha doblado rodilla ante Baal, un pueblo que está velando. Pero hay mucho pueblo, Señor, tristemente lo digo, hay mucho pueblo que ha descuidado, Señor, la oración, ha descuidado el ayuno, Padre Santo, mucho pueblo que se está deslizando. Padre, en esta noche clamamos, y este mes de ayuno y oración vamos a interceder, Padre, que usted los traiga para atrás, aquellos que son nuestros familiares, aquellos que no le conocen, aquellos que van, Señor, caminando, Señor, en lo que es este mundo, Padre Celestial. Estamos en este mundo nosotros, sus hijos, pero no somos de este mundo, vamos pasando. Pero aquellos, Señor, que salen los deleites de este mundo, Padre, los arrebatamos en el nombre de Jesucristo, Padre, y los traemos al camino de la senda antigua, para que vuelvan, Señor, y se sacien de la palabra. Clamamos, Padre, que mucho pueblo en esta noche pueda renovar votos, que mucho pueblo, Padre, reconozca el error, que se aparte, porque el principio de la sabiduría es el temor a Jehová, su palabra lo dice, el principio de la sabiduría es el temor a Jehová para no pecar. Este es el temor bueno, Padre, no el temor que el enemigo da, Señor, que acusa, que dice, insulta. Padre, el temor suyo es el bueno, el principio de la sabiduría es el temor de Jehová para no pecar. Ahí en Proverbios capítulo 1, verso 7, Padre Santo, ahí está, Señor. Y usted, Padre Santo, en esta noche va a rescatar a muchos. Sus nombres serán escritos en el libro de la vida. Y la sangre del Cordero Jesucristo, Señor, los va a limpiar de toda inmundicia, los va a limpiar de toda maldad. Padre Santo, no importa qué hayan hecho, que se arrepientan, porque su palabra lo dice, que usted no rechaza ningún corazón contrito y humillado. Su palabra es verdadera, oh Dios de misericordia. Gracias, Señor. Pidemos palabras de ciencia y de sabiduría, Padre Santo, al llevar este mensaje en esta noche. Y toca al pueblo, mi Padre, toca al pueblo donde quiera que esté, Señor, que despierte del sueño aquellos que están cabeceando, aquellos que están dormidos, despiértalos, Padre, porque se va a escuchar el clamor. Ahí viene el esposo, ahí viene el esposo, Señor, como las 10 vírgenes, 5 prudentes, 5 insensatas, pero las 5 que eran prudentes tienen aceite en su lámpara, había comunión con usted. El aceite significa las oraciones, Padre, tenían aceite en sus lámparas, y las otras 5, Señor, que no eran prudentes, Señor, eran insensatas. Padre, su palabra lo dice. A usted no le agrada, Padre, alguien que anda a medias. A usted no le agrada, Padre, los mediocres. Usted dice, por cuanto no eres frío ni caliente, te vomitaré de mi boca. Ojalá fueres frío o caliente, mas porque no eres, quieres ser tibio. El Señor dice, te vomitaré de mi boca. Y Padre, usted no quiere que nadie se pierda, sino que todos procedan al arrepentimiento. Padre Celestial, que en esta noche haya reflejos en el corazón, en el pensamiento de toda persona que está escuchando, que necesita venir a cuentas ante usted. Padre, una vez más, bendícelos al pueblo que escucha. Y Padre, gracias porque este mes de oración, Señor, usted nos va a guiar, Padre, nos va a contestar, Padre. El yugo se va a romper por causa de la unción, porque la oración y el ayuno, Padre, quebranta todo aquello, Padre, que es pecado, lo trae abajo, Señor, y nos sacará adelante, nos dará la victoria, Padre, como usted lo ha hecho en el pasado, lo hará en el presente, y muchos vendrán al arrepentimiento, Padre, los estamos reclamando, aquellos que todavía, Señor, no conocen, y aquellos, Padre, que andan a media, Señor, que reflexionen, porque usted quiere firmeza. Sí, mi Padre. Y gracias le doy, Padre, en estos momentos. Le exalto y le glorifico. Y bendiga al pueblo que nos sintoniza en el bendito y poderoso nombre de Jesucristo. A usted la honra, a usted la gloria por todo. En el bendito nombre de Jesús. Amén, Señor, y amén. Pueblo del Señor, su servidor, Pastor Alejo Morales, Ministerio Los Levitas, un ministerio misionero. Mis hermanos, por muchos años llevando esta palabra aquí en Radio Vida, ya, yo creo que ya completamos los 30 años y nos pasamos ya. Mis hermanos, doy gracias a Dios por este privilegio. Sigan orando por Radio Vida, Ríos, sigan orando por hermano Enrique y toda la familia, mis hermanos, porque han sido llamados para llevar la palabra. Y gracias a Dios por Radio Vida, pueblo de Dios, que yo sé que muchos de nosotros, pues, tenemos el privilegio de llevar la palabra por las ondas radiales, y también oren mucho, pueblo de Dios. Le he pedido por las estaciones de radio en México. Hay dos estaciones ahorita, ha habido una lucha, mi hermano, pero vamos venciendo. Y hermanos, oren mucho porque en esta semana se va de vuelta a llevar a cabo esa lucha, pueblo de Dios, pero vamos a vencer, vamos a salir adelante. Por eso le digo, lo vamos a poner ante el Señor, primeramente Dios, lo estamos ya planeado, lo estamos haciendo, estamos orando, y también el ayuno y oración, mi hermano, va a romper toda cadena, todo estorbo, toda oposición. Y mi hermano, no es casualidad que hayamos caído en este tiempo, porque Dios lo va a hacer. Dios lo dijo, Dios lo cumple. Y así que, pueblo de Dios, sigamos orando por esas estaciones de radio, el cual el Señor me dijo que miles, miles de personas van a recibir la palabra del Señor, van a venir al arrepentimiento, pueblo de Dios. ¿Cuánto cuesta una alma? ¿Verdad que no podemos decir tanto no? Una alma es algo precioso ante los ojos del Señor. Lo que cuesta es que nosotros nos metamos en ayuno y oración por nuestros seres amados, comenzando en nuestra casa. Comience en su casa. Orar por aquellos que no son salvos. Orar por aquellos que se han desviado. Orar por nuestros vecinos, nuestra vecindad, por este valle de Texas, mis hermanos, frontera de México, y todo México y todo Estados Unidos, mi hermano, y todo el mundo. Porque Dios nos escucha. La oración del justo puede mucho, pueblo de Dios. Yo le quiero decir en estos momentos que les amo, pueblo de Dios. Les estaré enviando una cartita más adelante para darles las gracias a usted que nos escucha, a usted que nos está apoyando, usted que ha extendido su mano y nos ha levantado las manos también para que este ministerio siga llevando adelante mucho fruto para la gloria del Señor. Mis hermanos, ustedes son los que lo hacen posibles, porque han sido sensitivos para escuchar la voz del Señor. Lo que Dios ponga en su corazón, lo que yo le he dicho siempre, lo digo para la gloria del Señor, yo nunca pongo cantidad. Es Dios a quien usted va a escuchar, y Él le va a decir a usted. Desde el principio el Señor me dijo, no pidas. Yo voy a mover el corazón del pueblo, hermano, y hemos visto cosas grandes y hermosas que Dios hace. Los templos que se han levantado en México, mis hermanos, todo lo que el pueblo está haciendo, Él dice, he aquí, yo vengo pronto y mi galardón conmigo para recompensar a cada uno según sea su obra. A cada uno, pastores, creyentes que se han unido, pastores que están orando también, unidos con nosotros, pastores, hermanos que se están uniendo, y aquellos que digan, hermano, heme aquí, aquí estoy también. Toda persona que nos escucha, mis hermanos, porque el tiempo es corto, pueblo de Dios, esto es urgente, el tiempo es corto, y muchas almas, me dijo el Señor, vendrán, dejarán su religión, dejarán sus tradiciones y vendrán a la verdad. La verdad es Jesús. Jesús dijo: yo soy el camino, la verdad y la vida, y nadie viene al Padre si no es por mí. No es una religión. Él no dijo: yo soy una de las religiones, una de las verdades, uno de los caminos. Él dijo: yo soy el camino, la verdad y la vida, y nadie viene al Padre si no es por mí. Hay mucha gente engañada, pueblo de Dios, por su religión, por sus tradiciones, adorando los santuarios, ¿verdad?, ayudando las cosas que son los ídolos. Y yo le quiero decir, le hablo con la verdad, porque como siervo yo soy responsable para decirle la verdad. Esos santos que usted tiene allí, mis hermanos, son unos monos hechos por mano de hombre, sean tan bonitos que sean, de oro, de plata o lo que sea, pero son hechas por mano de pecador que necesita arrepentirse. Y yo le digo claro, el tiempo viene, la trompeta va a sonar y solamente los muertos en Cristo que han muerto en el Señor van a resucitar, y enseguida vosotros los que vivamos, dice, seremos transformados para recibir al Señor. ¿Dónde? En el aire. Y siempre estaremos con el Señor. Orad por la familia de mi cuñado, ¿verdad? Por nombre de él, Hernández, Carlos Hernández, mi cuñado que pasó a la presencia del Señor esta semana. Es el hermano de uno de los mayores, mi suegra y el mayor ya están allá, y pues ahora Carlos nos va siguiendo, ya está allá más bien, ya está allá también. Y orar, mis hermanos, por los que estamos aquí, todavía los que quedamos, hablando de toda persona que me está escuchando en general, ¿verdad?, que vengamos a la verdad, y los que estamos en el camino, que nos afirmemos, que no desmayen, porque ya está por sonar la trompeta de Dios. La Biblia nos dice que el día y la hora nadie lo sabe, pero las señales nos están diciendo, pueblo de Dios, lo que está pasando en el pueblo de Israel, mi hermano, es el reloj de Dios que está dando el tiempo. Las señales nos están diciendo. Mi hermano, estoy escuchando profecías, estoy mirando lo que Dios está hablando, y claramente se está viendo, mi hermano. Para nosotros ahorita, mucho pueblo, se ve como que todo es natural lo que está pasando. Muchos ya nos hemos impuesto a mirar las cosas difíciles, pero dice la Biblia que cuando el mundo estaría como los días de Noé, la violencia, el engaño, comiendo y bebiendo, edificando y dándose en casamiento, como quien cambia un carro por otro nuevo, ¿verdad? Así se están casando, divorciándose. Yo le digo, hermano, orar, buscar el rostro del Señor, orar por nuestros familiares, orar por todo el mundo, que vengan al arrepentimiento, porque muchos, muchos van a llorar, van a lamentar. El tiempo de la gracia es ahorita, se lo digo, mi hermano, una vez más. El tiempo de recibir al Señor, de venir al camino verdadero, a la senda antigua. Venir al camino, porque el Señor te está esperando. Gracias a Dios, porque un día me habló a mi corazón que volviera a la senda antigua. Y como conocen mi testimonio, mis hermanos, no lo digo ahorita, pero quiero decirle que hay muchas personas que están adentro, nacieron adentro del Evangelio, pero se han deslizado. ¿Por qué? Porque no hay firmeza. Pero el Señor te dice, en esta noche vuelve, porque el tiempo es corto y la trompeta va a sonar. El tiempo, mi hermano, el día y la hora nadie lo sabe, pero las señales nos están hablando. Rusia está amenazando, hermano. Rusia, la China se está preparando, y estas son las naciones que se van a venir. Turquía, otras naciones que están alrededor de Israel, van a ser los enemigos primeros que van a venir en contra del pueblo de Israel para destruirle. Quizás se calme un poco, como a veces se habla de paz, pero mi hermano, no va a haber paz. Quizás por un lapso de tiempo, tiempos de refrigerio para el pueblo judío, que va a pasar por la gran tribulación. Y los únicos, mi hermano, que el Señor se va a llevar de esta tierra son los que hemos recibido al Señor Jesucristo. Está escrito en 1 Tesalonicenses capítulo 4. Léalo. La trompeta va a sonar. El pueblo judío, la mayoría, va a pasar por la gran tribulación, la cual no hubo antes ni habrá jamás, pueblo de Dios. Nomás quiero decirle, preparémonos, porque los tiempos son peligrosos. Tinieblas han cubierto la tierra y oscuridad las naciones, mas sobre ti, dice el Señor, ha venido Jehová, la luz. Así que resplandezca, hable, testifique. Es que no sé, hermano, pídele al Señor, esto es de ayuno y oración, el Señor le va a enseñar, el Espíritu Santo se va a manifestar en su vida y le va a dar palabras, le va a dar revelación. Crea solamente, el Señor lo va a hacer con usted, que dice, no sé, usted necesita meterse más en la oración y en el ayuno. Le animo, porque allí es donde está la victoria, mis hermanos. Hay cosas que no salen sin ayuno y oración. Así que también los apóstoles, y recuerda, los discípulos, más bien el tiempo eran discípulos, los andaba instruyendo el Señor, y quisieron sacar un espíritu por allí, no pudieron, ni uno de ellos, y vinieron al último y dijo, Señor, ¿por qué nosotros no pudimos? Claro, el Señor lo hizo, pero dicen, ¿por qué nosotros no pudimos sacar ese espíritu? Y hay mucho pueblo ahorita que dice, yo saco espíritus, hermano, no sabe lo que está diciendo. Demonios, son demonios, y usted necesita la armadura de Dios, el ayuno y la oración, mi hermano, para derribar fortalezas en los aires y reclamarlos para el reino de los cielos, pero reprender la autoridad que Dios ha dado a su iglesia comprada a precio de sangre. Nos ha dado una autoridad, pueblo de Dios. Oyemos de personas endemoniados, hermano, si Dios le dice a usted, échalo fuera, y si usted dice, pues no sé, ¿qué voy a hacer? Necesita meterse en el ayuno y la oración. Y esos demonios van a salir, porque van a salir en el nombre poderoso de Jesús. Salen porque salen, pueblo de Dios. Escuche bien, hablo de lo que he tenido de experiencia, no lo voy a decir todo, pero le digo, lo que Dios me ha enseñado, eso es lo que le predico. Y por eso le digo, métase en ayuno y oración, para ganar a sus familiares, para romper, para quebrar el yugo, mi hermano, por causa de la unción en su vida, se rompe ese yugo, se rompen esas cadenas, y van a quedar libres, y van a venir al reino de los cielos. Mis hermanos, no hay nada imposible. Usted que me escucha en prisión, no está solo, ahí está el Señor, no está sola, ahí está el Señor a su lado. Hable, testifique ahí en la prisión que el Señor le quiere usar ahí adentro. Así que vamos saliendo adelante, vamos en victoria tras victoria. Luchas vienen, pruebas vienen, pero si no viene esta lucha y estas pruebas, mi hermano, no va a venir la victoria. Por eso Dios nos pone estas cosas, esos gigantes, que parece que no podemos, mi hermano, nosotros no podemos, pero en el nombre de Jesucristo, mi hermano, cada gigante, cada problema que se levante, sea lo que sea, enfermedad, cosa que se mire contraria, Dios lo va a hacer. Dios lo va a hacer a través del nombre poderoso de Jesucristo, porque no hay otro nombre dado a los hombres en el cual podemos tener salvación, y toda autoridad nos ha sido dada. En la cruz del Calvario el Señor derrotó al enemigo, le quitó las llaves, mi hermano, de la muerte. Ahora tenemos vida y vida en abundancia. Y este Señor poderoso, nuestro Señor Jesucristo, nuestro hermano mayor, nuestro Dios, nuestro Salvador, viene pronto. No va a pisar la tierra, mi hermano, en el arrebatamiento, pero el pueblo judío va a pasar. Y en esta noche le voy a leer en la Escritura lo que Dios dice a través de su palabra. Y le voy a decir que el pueblo judío va a pasar por la tribulación. La mayoría, pero muchos que se han convertido, judíos que se han convertido juntamente con la iglesia verdadera del Señor. La iglesia verdadera es solamente los que hemos recibido al Señor Jesucristo, lo que hemos confesado con nuestra boca, lo que creíamos que Dios le resucitó de los muertos y está a la diestra del Padre intercediendo por nosotros. Los que creemos los evangelios, mi hermano, lo que creemos en la palabra que está escrito, somos el pueblo del Señor, comprados a precio de sangre, juntamente con aquellos judíos que han recibido al Señor, vamos a ser arrebatados. Muy pronto, mi hermano, esa trompeta va a sonar. Vamos a la bendita palabra del Señor. Dios ha sido bueno. Dios nos habla en su palabra que las armas de nuestra milicia no son carnales, sino poderosas en Dios para destrucción de fortalezas. Y el mes de ayuno, el día primero de junio, el lunes comenzamos, primeramente Dios. 21 días, mi hermano, que pasarán rápido. Únase, le animo yo, únase, denos su nombre, de dónde es usted, es todo. Y dígale a las hermanas que están ahí, hermana, este es mi nombre, este es de la ciudad donde vivo, y me uno al ayuno y oración. Y usted sabe lo que va a proponer ante Dios en su corazón, y Dios lo va a honrar, a usted le va a escuchar, y va a venir aquello que usted va a estar clamando, va a venir a existencia. Amén. Después la fe, la certeza de lo que se espera, la convicción, la seguridad de lo que no se ve. Los suyos vendrán al camino. Acuérdense que nos ha dado las armas, hermano, la armadura de Dios, la fortaleza que viene de lo alto es sobre nosotros, la armadura de Dios. Póngase la armadura de Dios, póngase la armadura de Dios, porque los días son malos, ¿verdad?, en este mundo, ¿verdad?, pero nosotros somos este pueblo que Dios ha llamado en este mundo. Vamos pasando, mis hermanos, pero solamente vamos pasando. Esta no es nuestro lugar, nuestra ciudadanía es el reino de los cielos. Vamos a la bendita palabra del Señor. Vamos a la bendita palabra. Así dice, vamos primeramente al Salmo como introducción, el Salmo 144, verso 1 y 2. Es una alabanza que David le da a nuestro Padre Celestial. Una alabanza de adoración, un consejo para nosotros, y nos dice así, Salmo capítulo 144, verso 1 y 2. Bendito sea Jehová, roca mía, así dice en el nombre Padre y Espíritu Santo, bendito sea Jehová, roca mía, quien adiestra mis manos, ¿para qué? Para la batalla. Y mis dedos para la guerra, los prepara, mi hermano. Bendito sea Jehová, quien adiestra mis manos para la batalla y mis dedos para la guerra. Misericordia mía y mi castillo. ¿Por qué dice mi castillo? Somos, hermano, Él es nuestra protección, ¿verdad? Nos ha dado la armadura de Dios, el escudo de la fe para poder librarnos de aquellos dardos que el enemigo nos da, el casco de la salvación, nos da la espada del Espíritu, pueblo de Dios. Por eso en este ayuno y oración Dios va a hacer cosas grandes. Lo que usted nos imagina, eso lo va a hacer Dios. Nomás clame, clame y póngase en acuerdo y métase en el ayuno, que se van a romper cadenas, pueblo de Dios, el ayuno y la oración. Y dice la bendita palabra, dice, misericordia mía y castillo mío, fortaleza mía y mi libertador, escudo mío, quien dice la bendita, nos ha dado, mi hermano, a quien confía, dice, quien sujeta mis manos para la batalla, para sujeta mis manos, dice, y a mi pueblo debajo de mí. O sea, Dios nos da la victoria como se la dio a David. Todo aquello que venga en contra, mi hermano, Dios lo va a poner abajo nuestros pies. Nos ha dado la autoridad, pueblo de Dios. Tenemos un pensamiento a veces, y le digo, hace tiempo, para atrás, años para atrás, les dije, muchos estamos desde chiquitos, nacimos en un hogar, ¿verdad?, de religión, religión católica, la mayoría. Entonces, desde chiquito le están enseñando, ahí en el cucuy, ¿verdad? No es cierto, no se ría, pero es verdad. Y estamos por allí en un pensamiento que el cucuy es grande. No, no, mi hermano. Echaron mal a nuestros padres para enseñarnos eso, para asustarnos, pero no es así. El Señor ató, derribó las fuerzas del enemigo en la cruz del Calvario. Por eso su palabra dice que somos más que vencedores por medio de aquel que venció en la cruz del Calvario. Por eso David le glorifica y le exalta. Por eso le dice, bendito sea Jehová, roca mía, quien adiestra mis manos para la batalla, dice, y mis dedos para la guerra, misericordia mía y castigo mío, fortaleza mía, y mi, dice, y mi libertador, escudo, a quien ha, dice, confiado, en quien Dios, en quien sujeta a mi pueblo debajo de mí. La victoria. ¿Cuántas veces David se afrentó defendiendo las ovejas de su padre? Lo tenían por allá, ¿verdad? Pero Dios miró el corazón de David, que defendía esos animalitos, esos corderos que él cuidaba. Y Dios miró y mandó al profeta para buscarlo, para decirle que él iba a ser el ungido. Fue a su familia y sobre todos Dios demostró que ninguno de ellos era. Dijo, ¿no tienes otro hijo? Dijo su padre, dijo, sí, tengo otro que anda ya cuidando las ovejas, tráemelo. Y cuando lo miró, dijo, aquí está el ungido de Dios, que Dios quiere que unja con aceite. Y lo ungió David, mis hermanos, aquel que decían que era el más chico, aquel que decían, tú no sabes, vete a cuidar las ovejas. Sus hermanos mayores se enojaban, se encelaban con él, pero Dios los cogió a él. Y a muchas de las veces, llama a los más chicos en el hogar, aquellos que se le dice, tú no sabes nada, tú eres ignorante, quítate. A mí me pasó muchas veces, pueblo de Dios, lo digo esto no para mal, sino lo digo porque como testimonio, me hacían a un lado, tú no sabes nada, y siempre, verdad, era pues el peor, y crecí, verdad, recibí al Señor a los 10 años, pero hermano, me fui al mundo, porque mis padres me evitaron que ya no fuera ese lugar para recibir la palabra de Dios. Y gracias a Dios, pueblo de Dios, que el Señor me alcanzó a los 24 años, pero hermano, andaba perdido en lo peor. Pero gracias a Dios que extendió su mano y me sacó del bote de la basura, pueblo de Dios. Por eso hay agradecimiento en mi corazón. Si yo le hablo, mi hermano, de la palabra de Dios, yo ya pasé y anduve allí. Y no importa que usted haya hecho, tú que me estás escuchando, que todavía no has recibido al Señor, no importa lo que tú hayas hecho, has quitado vidas, has hecho cosas grandes, has robado, has hecho tantas cosas horribles, pero el Señor dice, el arrepentimiento es lo que Él te está llamando. Yo no rechazo ningún corazón contrito y humillado. Dios no rechaza ningún corazón que se quebranta y que le pide perdón con todo su corazón. La palabra lo dice, Él no lo rechaza. Hay una cosa que Dios no puede hacer, rechazar un corazón contrito y humillado. Eso es lo que Dios nos dice en su palabra. Dios puede hacer todas las cosas, pero un corazón cuando lo mira humillado, quebrantado. ¿Qué pasó con aquella mujer que le trajeron al Señor? Aquella gente, y dirigido por los fariseos, le trajeron una mujer para tentarle al Señor, la tiraron a sus pies porque la hallaron en adulterio, en pecado. Dice, ¿qué dices tú? La ley dice que esta mujer debe ser apedreada. Todos traen una piedra, ya venían listos para arrojar la piedra, porque eso es lo que dice la ley de Moisés, ¿verdad? Decía que la mujer que hallaran en adulterio, en pecado, fuera apedrada hasta morir. Y estos hombres estaban listos, cada quien traía la piedra, ya estaban desesperados, y traen a aquella mujer, y aquella mujer, Dios miró, Jesús miró el corazón de ella arrepentido, miró el corazón avergonzado, miró el corazón de ella que tenía lágrimas, miró el clamor en su corazón. Y el Señor se agacha y comienza a escribir en el suelo. ¿Qué comenzó a escribir ahí en tierra? Mi hermano, y les dijo que tire la primer piedra el que no tenga pecado. Le decían a él, ¿qué dices tú? Esto dice la ley. Entonces el Señor escribió en tierra y le dijo que tire la primer piedra el que no tenga pecado. Los desarmó. Cada uno fue tirando la piedra al suelo y se fueron yendo de a uno por uno. ¿Y qué le dijo a esta mujer? ¿Vete a pecar más? No, el Señor miró su corazón y le dijo, mujer, ¿dónde están los que te acusaban? Dijo, volteó y miró, levantó su cabeza y dijo, ninguno, Señor, todos se habían ido. Dijo, vete y no peques más. En esta noche te está diciendo, seas hombre, sea mujer, que has andado en pecado, arrepiéntete, porque te vas a perder. Te vas a ir al infierno, te hablo claro. Pero si te arrepientes, vienes a los pies del Señor y pides perdón. Por eso te digo, no importa qué hayas hecho. El Señor dice, yo te perdono. Me decían a mí a veces personas, pero ¿cómo que Dios te perdonó si tú eras? Le dije, tú lo estás diciendo, yo era. Pero cuando vine al Señor, Él me limpió con la sangre poderosa de la cruz que derramó en la cruz del Calvario. Me limpió con esa sangre poderosa y me limpió de todo pecado, me limpió de toda maldad. Mi hermano, y me trasladó, les digo yo, y me trasladó de las tinieblas a la luz admirable. Mi nombre fue escrito en el libro de la vida. Mi hermano, Dios lo hace. Amigo que escuchas, Dios lo hace contigo. Y hermano, usted que está escuchando, hermana, sus familiares, Dios los puede traer. Dios los puede traer, los quiere traer. La verdad, mi hermano, es Jesús. Tú que me escuchas, que dices, yo he hecho barbaridades. Así me dijo un soldado militar en México. Al llegar por allí, en un lugar donde había la inspección, hermano, cuando llegamos y dice, ¿ustedes qué hacen? Predicamos la palabra. Son pastores por la gracia de Dios, le dije yo. No me avergüenzo, hermano, yo les hablo claro y los miro directo. Y ellos se me quedan mirando y me dice, viene el grande, el que era encabezado, y dice, ¿puedo hablar con usted, oiga? Digo, seguro que sí. Me bajé, me llevó para allá retiradito, que no escucharan los demás. Digo, oiga, ¿usted cree que Dios me puede perdonar a mí? Yo le dije, ¿por qué no? Si usted se humilla ante el Señor, dice su palabra, que Él no rechaza ningún corazón contrito y humillado. Dijo, yo he hecho barbaridades. Él confesó, Dios ya sabía todo. Y Él confesó y dijo, yo he hecho barbaridades. Y no sé si Dios me perdone. Le dije, si usted se humilla, Dios borra todo. Pero usted va a caminar en fidelidad. Usted va a buscarle. Dijo, ¿qué debo de hacer? Ya le dije. Le dije, vamos a orar. Dijo, tenía vergüenza que lo miraran. Eran aquellos soldados que estaban ahí, compañeros. Pero le dije, mire, que no pase este día. Que el Señor escuche su clamor. Allá abajo de un árbol, allá a un lado a solas, dígale, aquí está mi vida, aquí está mi corazón. Y le dije todo lo que tenía que confesar. Una simple oración, pero de su corazón. Y dije, que no pase este día. Dijo, muchas gracias. Dijo, lo voy a hacer. Y ahí también nos dijo, llévense a este muchacho, le puede dar un ray. Lo queremos dejar por ahí cerca de Ciudad Victoria. Le dije, está bien, dije, que se venga. Hermano, pues no duró mucho. Yo a este muchacho le comencé a hablar. Dije, pues aquí caíste, chiquito. Dije, ahora sí, lo mejor va a ser para ti. Le hablé del Señor, dijo, ¿qué debo de hacer para recibir la salvación? Y hermano, allí abrió su corazón, confesó con su boca, ese joven recibió al Señor y lo dejamos en una esquina donde no había nada y dimos vuelta para atrás y cuando dimos no estaba, no se miraba, no estaba muy lejos para que se escondiera, no estaba. ¿Qué Dios permitió allí? Y nos quedamos, ¿dónde está? Era un lugar amplio que si corría y se escondía o algo, no, él iba a esperar allí un camión que iba a llegar por él, o sea, una pecera. Y hermano, eso fue algo que Dios me enseñó, ¿verdad? Yo dije, Señor, usted sabe lo que permitió. ¿Por qué no me avergüenzo del Evangelio? Dijo el apóstol Pablo. ¿Por qué no me avergüenzo del Evangelio? Porque es de Dios para salvación, primeramente al judío y también al griego. Lo digo para la gloria del Señor, no para jactarme, pueblo de Dios. A Él sea la gloria por todo. Y así que adelante, pueblo de Dios, vamos venciendo. En el Evangelio de San Lucas, la bendita palabra del Señor. El Señor me dio esta palabra, le estaba hablando al pueblo de Israel, que iba a pasar, mi hermano, el pueblo de Israel va a pasar por la tribulación. Cuando el Señor estaba hablando aquí al pueblo de Israel, mi hermano, él no había sido crucificado, todavía no había resucitado, por eso le estaba hablando al pueblo de Israel. Y habla tocante las cosas, el Señor les está advirtiendo, porque ellos iban a pasar, o van a pasar por la tribulación, y se los digo con tiempo. Y aquí dice la bendita palabra del Señor, en el Evangelio según San Lucas, capítulo 21, el verso 25 al 36. Así dice la bendita palabra del Señor. San Lucas 21, capítulo 21, verso 35 al 36. Dice el Señor, le estaba diciendo al pueblo de Israel: entonces habrá señales en el sol, en la luna y en las estrellas, y en la tierra, angustia de las gentes, confundidas a causa del bramido del mar. ¿Qué quiere decir esto, hermano? Los grandes huracanes. Todavía se esperan. ¿Qué nos espera en este año? Orad, hermano. No vamos a mordernos las uñas, ¿verdad? No. Vamos a confiar en el Señor, que nuestro corazón esté abrazado del Señor y la protección del Señor. Que si oye por ahí que otra epidemia se está esparramando fuerte, no tenga miedo. El Señor los va a llevar con Él en las nubes. Ahora el último respiro aquí, el otro va a ser allá. Así que no tenga miedo, el Señor es por nosotros, nos va a cuidar también. Dice el verso 26, desfalleciendo los hombres por el temor y la expectación de todas las cosas que sobrevendrán en la tierra, porque las potencias de los cielos serán conmovidas. Entonces, dice, verán al Hijo del Hombre. Mire, aquí en la segunda venida, les está hablando el pueblo judío. Entiéndame, por favor, le está hablando al pueblo judío porque ellos van a pasar por la tribulación. Y en aquel tiempo le estaba diciendo, ¿verdad? Desfalleciendo, ¿verdad? Y muchos dice aquí el verso 27, entonces verán al Hijo del Hombre que vendrá en una nube con poder y gran gloria. Esta es la segunda venida del Señor. Para entonces nosotros ya fuimos arrebatados. Lo que dice 1 Tesalonicenses capítulo 4. Nosotros ya sucedió el arrebatamiento. Ya sucedió. Ya vinimos para atrás con el Señor después de 7 años en las bodas del Cordero, pueblo de Dios. Vinimos para atrás para descender al pueblo de Israel, porque los armamentos, o sea, los potencias de esta tierra vendrán para destruir a Israel, una nación tan pequeña, mi hermano, y todo el mundo le odia, está rodeado por personas que le odian, personas de otras religiones, musulmanes que odian, ellos matan por su religión. A nosotros, el Dios de nosotros no, el Dios de nosotros es el Dios de amor, mi hermano. Y dice la palabra que vendrán estas cosas. Y le está diciendo, ¿verdad? Porque hay tantas cosas que dice aquí. Entonces verán al Hijo del Hombre en una nube con poder y gran gloria. Cuando estas cosas comiencen a suceder, ergíos, dice, y levantad vuestra cabeza, porque vuestra redención está cerca. La esperanza para el pueblo de Israel, pero van a pasar por la gran tribulación. Dice así también la bendita palabra, también les dijo una parábola: mirad la higuera y todos los árboles, cuando ya brotan, viendo sabéis por vosotros mismos que el verano está cerca.

que no pasará esta generación hasta que todo esto acontezca. Mi hermano, una generación, he estado escuchando y lo que yo he leído y lo que he escuchado, una generación puede ser de 70 años a 90. ¿Qué nos queda, pueblo de Dios? En 1948, mi hermano, cuando Israel vino, llegó, mi hermano, que fue declarada como nación, ahí comenzó esta generación, la última generación, puedo decirlo, mi hermano. Ya pasaron 77 años. Pero no se me olvida, porque yo nací el 48 también, ¿verdad? Entonces, dice el Señor, dice, el cielo y la tierra pasarán, pero mis palabras no pasarán. Mirad también por vosotros mismos que vuestros corazones no se llenen de glotonería ni embriaguez y los afanes de esta vida. Y vengan, dice, venga de repente sobre vosotros aquel día. Está hablando al pueblo de Israel, ¿verdad? No se hagan borrachos, no sean, no descuiden, busquen, ¿verdad? Estén velando, están esperando. Porque dice el verso 35, porque como un lazo vendrá sobre todos los que habitan sobre la faz de la tierra, como un lazo, va a ser repentino. Velad pues, les dice el verso 36, velad pues en todo tiempo, orando que seáis tenidos por dignos de escapar de todas estas cosas que vendrán y estar en pie delante del Hijo del Hombre, estar preparados. Dios está hablando al pueblo de Israel, estén preparados cuando suceda todo esto. Las señales, lo estamos mirando nosotros, la iglesia que hemos sido comprado a precio de sangre, lo estamos mirando. Aquí le está dando al pueblo de Dios, pero nosotros como la iglesia del Señor, mi hermano, lo estamos viendo en otra manera más clara. Ellos no creen, ¿verdad? La mayoría del pueblo de Israel todavía no creen que Jesucristo es el Mesías. Y sí, viene. Ellos están buscando ahorita, pero están esperando al Mesías. Pero el Mesías ya vino, que es Jesucristo. Hace más de 2000 años, pueblo de Dios, pero ellos se van a dar cuenta en un día y todos vendrán al arrepentimiento, pero van a pasar por la gran tribulación. Mucho pueblo se va a quedar también. Pueblo que no conoce al Señor, que le ha rechazado, le hablo claro. Mucho pueblo que no confía en el Señor, que le ha hecho a un lado, que no quiere entregarse al Señor. Muchas personas hablando de los gentiles, nosotros, ¿verdad? No hablando del pueblo judío, hablando de nosotros que somos los gentiles. No estamos escuchando la palabra de Dios y la rechazan, y muchos se van a quedar. Y le digo desde ahorita, en aquel día muchos se van a arrepentir y van a tener que hacer una decisión. Ahorita es el tiempo de la gracia. Dios está regalando a su Hijo que lo dejemos entrar a nuestros corazones. Y muchos le están rechazando. Y en aquel día, en la gran tribulación, a mediados en adelante, el anticristo se va a manifestar porque ya va a tener al pueblo de Israel engañados. Se va a sentar en el tercer templo. Están hablando últimamente que ya quieren edificar el templo. En 1998 Dios permitió que fuera, me regaló un viaje para Israel, mi hermano, y ahí fuimos, donde estaba el lugar donde tienen todos los utensilios y preparándose ya todo. Dijo, ya tenemos todo, solamente estamos para agarrar el becerro, ¿verdad?, colorado, que o sea café claro, que no tiene mancha ni nada. Dijo, y lo vamos a traer para comenzar a hacer cría. Pues eso fue en 98, hermano, ya tienen cría, bastante cría, para hacer los sacrificios, porque ellos están en la ley. Y hermano, y ahí miré, mi hermano, que ya se están preparando, y el templo, dijo, lo podemos edificar en un año. El templo se llevó años para edificarse, hermano, en aquel tiempo. Ahora aquí dicen en un año, con toda la tecnología que tenemos, maquinaria, lo levantamos en un año. Mi hermano, están hablando, y por ahí se oye también que el anticristo ya está viviendo. Ahora, no se asuste, no le estoy hablando del anticristo, le estoy hablando que Jesús es el camino, la verdad y la vida. Jesús es el Salvador. ¿Cuántos de ustedes verdaderamente creen la palabra del Señor? Vamos ahí en segunda de Pedro. El Señor dice en segunda de Pedro capítulo 3.

verso del 9 al 10. Escuche bien y apúntelo. Segunda de Pedro 3, capítulo 3, ¿verdad? Verso del 10, del 9 al 10. Dice la bendita palabra así: el Señor no retarda su promesa, según algunos lo tienen por tardanza, sino que paciente es para con todos nosotros, no queriendo que ninguno perezca, sino que todos procedan al arrepentimiento. Dios nos habla por su palabra. Él no quiere que nadie se pierda, que todos vengan al arrepentimiento. Verso 10 dice: pero el día del Señor vendrá, hablándole al pueblo judío, ¿verdad?, que va a pasar por la tribulación. Pero el día del Señor vendrá como ladrón en la noche. Esa es la segunda venida. Nosotros ya nos fuimos en el arrebatamiento para entonces. Pero dice: pero el día del Señor vendrá como ladrón en la noche, en el cual los cielos pasarán con gran estruendo y los elementos ardiendo serán deshechos, y la tierra y las obras que en ellas hay serán quemadas. Mi hermano, aquí está hablando de cuando ya pase la tribulación y ya vinemos para atrás con los santos, todos los santos en gloria con el Señor y los ángeles, para derribar, derrotar al enemigo que va a estar rodeando a Israel. Y Israel en aquel tiempo va a huir para Petra, a esconderse, un lugar escondido por allá en las montañas de Israel, un lugar escondido, mi hermano. Pero para entonces, nosotros, mi hermano, no estaremos, vendremos con el Señor, Pedro, vendremos con el Señor. Por eso dice aquí: el día del Señor vendrá como ladrón en la noche, le está diciendo al pueblo de Israel, en lo cual los elementos serán deshechos, todo, porque Dios va a hacer nuevos cielos y nuevas tierras. Más adelante, mi hermano, viene el reino de Dios sobre esta tierra. Mil años, y después, mi hermano, todo va a ser transformado. Dios va a hacer nuevos cielos y nuevas tierras. Pero sí, hermano, estemos de estar velando, porque el tiempo ya es corto. Mi hermano, el mensaje, pues sigamos adelante. Nomás le quiero decir, vamos a segunda de Crónicas, ya voy a terminar, cierro con esto. Segunda de Crónicas 7, 14 y 15. La bendita palabra nos enseña: si mi pueblo se humillare. Segunda de Crónicas, versos 7, 14 al 15. La bendita palabra, con esto voy a concluir. Y le quiero decir a usted que confíe en el Señor, que no desmaye. El tiempo ya se aproxima, ya estamos viviendo los últimos tiempos en este mundo. No se asuste, pero ya estamos, en cualquier momento la trompeta va a sonar. Dice la bendita palabra en Segunda de Crónicas 7:14, capítulo 7, verso 14. Si se humillare mi pueblo, sobre el cual mi nombre es invocado, y oraren, dice, y buscaren mi rostro, y se convirtieren de sus malos caminos, entonces yo iré desde los cielos, dice, y perdonaré sus pecados y sanaré su tierra. Ahora están abiertos mis ojos y atentos mis oídos a la oración en este lugar. Pueblo de Dios, esta es palabra profunda. Vamos a orar al Señor. Si usted dice: hermano, yo quiero arrepentirme, Dios está hablando a esta nación y a todo el mundo. Si mi pueblo, le está hablando al creyente, si mi pueblo, sobre el cual mi nombre es invocado, llorar y buscar en mi rostro. Dios puede darnos más tiempo como Él decida. Y si nos da más tiempo es para evangelizar, pueblo de Dios. Las estaciones, miles de personas, me dijo el Señor, van a venir las estaciones de radio. Así que vamos a orar, y si usted dice: hermano, aquí está mi corazón, aquí está mi vida, yo me quiero entregar, hágalo con todo su corazón, porque viene en la vida eterna en el cielo y la vida eterna en el infierno. ¿A cuál de dos escoge en este momento? Una simple oración. Usted no tiene que llegar a la tribulación para que le cueste su cuello, los van a degollar. Esto va a ser la ley en la tribulación. Así que ahorita vamos a orar. Dele su corazón al Señor con todo su corazón, con todo su ser. Dígale: Señor Jesucristo, aquí estoy. Ore conmigo.
Recíbalo en su corazón. Dígale: Señor Jesucristo, yo reconozco que soy pecador, que he pecado, que le he ofendido. Y Señor, aquí estoy pidiéndole perdón, perdóneme y límpieme con la sangre que derramó en la cruz del Calvario. Me entrego a usted, le doy mi vida, le doy mi corazón, abro la puerta de mi corazón y le invito que venga a mi vida y haga de mí una nueva criatura. Le recibo como mi Señor y mi Salvador. Creo con todo mi corazón que Dios le resucitó de los muertos al tercer día y está a la diestra del Padre. Yo creo este testimonio y le recibo en mi corazón. Gracias, Señor, por darme la vida eterna, eterna, en el nombre de Jesucristo, y su nombre está siendo escrito, está escrito en el libro de la vida. Dios me los bendiga, pueblo de Dios. Se nos ha terminado el tiempo, pero lo que Dios dijo, esto es lo que quiero que digas. Así que recibe, si usted recibió al Señor, háganos saber. Si usted se va a unir al ayuno de oración, llámenos, denos su nombre, y usted también que fue salvo, denos su nombre también. Dios me los bendiga.

Y bueno, así escuchamos el programa Los Levitas con el Pastor Alejo Morales. Es momento de marcar el 956-968-7777 si usted desea oración. Y bueno, pues el equipo del Pastor Alejo Morales está disponible en las líneas de teléfonos para hacer una oración por usted que lo necesite.

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Y así con música de los hermanos González, con mis labios y mi vida. Así damos inicio al siguiente segmento de saludos y complacencias durante la siguiente media hora, que mire, ya solamente nos quedan unos 25 minutos más, así que bueno, pues si usted desea escuchar algún canto, márquenos en estos momentos al 956-968-7777, fuera de los Estados Unidos el 001 más la numeración ya mencionada. Este primer saludo es de parte de nuestra hermana Imelda Martínez. No me dice aquí de qué ciudad es, pero gracias por comunicarse. Ella quiere saludar a su hijo que está aquí en la villa. Así que bueno, pues le quiere decir que no pierda la fe, que Dios está en control. Y quiere dedicarle este canto de Dani Berríos, Himno de Victoria.

Y ahora viene el turno de Strings and Her. Este es el canto Sunset Silhouette. Vamos a escuchar música en inglés. Son las 10 de la noche con 8 minutos. 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

Hey, que ese bonito tema de Strings and Heart, Sunset Silhouette. Vamos a continuar con más música y vamos a continuar con más saludos. Les recuerdo que estamos en el segmento de saludos y complacencias y bueno, pues queremos servirles, queremos poner el canto, sus cantos favoritos, queremos saludarles también, donde sea que usted nos esté escuchando en esta bonita noche, en este sábado. Bueno, pues acompáñenos y marque el 956-968-7777, saludando de parte de nuestra hermana Martina López en la ciudad de Far, a su bebé Leticia López, así me dijo ella, así que bueno, un saludo para su hija Leticia López, que está por ahí de visita en casita, así que bueno, pues le saludamos con este canto de la familia Perales, a ti, solamente a ti.

Hermoso, hermoso tema de la familia Perales, a ti solamente a ti. Bueno, pues ahí quedó ese saludo. También son las 10 de la noche con 17 minutos. Vamos a avanzar con más música y quiero recordarles y anunciarles que ya viene el programa con la pastora Rosy Cuellar. En punto de las 10 y media estaremos escuchando el programa con la pastora Rosy Cuellar. Así que vaya usted preparando papel y pluma, preparándose por ahí, bueno, pues para escuchar este bonito programa como cada sábado de 10 y media a 11 de la noche. Vamos con música del grupo Roja y este tema y continuamos con más aquí en su estación amiga Radio Vida.

Continuamos con más música, pero quiero, pues anunciar que ya viene el programa con la pastora Rosy Cuellar después de este canto, de estos coritos. Antes quiero darles el número de teléfono donde usted en estos momentos ya se puede comunicar para oración de parte del programa con la pastora Rosy Cuellar. Anótelo por ahí, 956-274-9924, 956-274-9924 es el número para marcar para oración.

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0: Adelante, pastora.
1: Amén, amén. Amén, gloria a Dios. Dios me les bendiga, pueblo de Dios, en esta noche. Aquí estamos una vez más, un sabadito más, para traerte una palabra en esta noche que aumente tu fe, una palabra de vida, ¿verdad? Porque la palabra de Dios es vida. Nos da vida, nos fortalece, nos levanta, nos liberta. En esta noche, Dios bendiga a todo pueblo de Dios, Dios bendiga a todo radio escucha, Dios bendiga a los presos, las presas, Dios bendiga por allí a todos aquellos que están esperando este bonito programa, pueblo santo redimido, ciudad deseada, mano desamparada, porque hasta aquí el Señor nos ha guardado en esta noche, agradeciéndole a Dios, ¿verdad?, porque hasta aquí nos ha ayudado Jehová, ¿verdad?, para traerte este programa por medio de Radio Vida, por medio de las hermanas, ¿verdad?, que hacen posible el programa, ¿verdad?, que ellas ya saben, ¿verdad?, quién son, ¿verdad?, que Dios me les bendiga y les multiplique en salud, ¿verdad?, y pues amor y paz en sus hogares y en sus vidas, ¿verdad?, que a como estamos viviendo tiempos tan difíciles, pero aquí estamos de pie una vez más, aquí estamos de pie para traerte una palabra, ¿verdad?, que te va a hacer libre, que te va a edificar, que te va a hacer apartarte del pecado, apartarte de las cosas que a Dios no le agradan, ¿verdad?, en estos tiempos. Tenemos que prepararnos, estar preparadas, estar preparada el alma. Vamos a hacer la oración de entrada, bendito Dios y Padre Celestial, en el nombre poderoso de Jesús de Nazaret, Padre, ejerciendo el poder y la autoridad de Lucas 10:19, Padre, que dice tu palabra que tú me has dado para hollar serpientes y escorpiones y sobre toda fuerza del enemigo, y nada me va a dañar, en el nombre poderoso de Jesús de Nazaret, ejerciendo la potestad en el nombre de Jesús, alrededor, arriba y abajo, ato y reprendo principados, potestades, gobernadores de las tinieblas de este siglo, los huestes espirituales de maldad de las regiones. En el nombre poderoso de Jesús, en el nombre poderoso de Jesús de Nazaret, en el nombre poderoso de Jesús, alrededor, arriba y abajo, ato y reprendo principados, potestades, gobernadores de las tinieblas de este siglo, los huestes espirituales de maldad de las regiones celestes, en el nombre poderoso de Jesús, ato y sello boca, ato lengua, sello boca, los ato de pies y manos, en el nombre poderoso de Jesús los reprendo y los envío al abismo en el poderoso nombre de Jesús, ato y reprendo, hechiceras, hechiceros, brujos, paleros, calderos, chamanes, budistas, nahuales, luminatis, en el nombre poderoso de Jesús de Nazaret, ciego y sello bocas, ato y reprendo, en el nombre poderoso de Jesucristo de Nazaret, todo espíritu de brujería y de hechicería, toda invasión, en el nombre de Jesús, toda invasión que hayan hecho, en el nombre de Jesús de Nazaret, las ato y las reprendo y las envío al abismo, en el nombre de Jesús, en el nombre de Jesús, en el nombre de Jesús, ato y reprendo todo ritual satánico, ato y reprendo todo ritual satánico hecho con sangre animal, sangre humana, entierros, en el panteón, en el nombre de Jesús, en el nombre de Jesús, ato y reprendo en el nombre de Jesucristo de Nazaret y se los envío al abismo, al abismo, al abismo, monos fetiches, ruedos de fuego, en el nombre de Jesús son destruidos por el poder de Dios, en el nombre de Jesús ato el ángel de la muerte, en el nombre de Jesús, en el nombre de Jesús lo reprendo, lo ato de pies y manos, en el nombre de Jesús, en el nombre de Jesús, y los envío al abismo, en el nombre de Jesucristo de Nazaret, por el dedo de Dios y el poder de la palabra. En el nombre de Jesús, ato y reprendo alrededor, arriba y abajo. En el nombre de Jesús de Nazaret, espíritus de religiosidad, toda fortaleza del tráfico. En el nombre de Jesús de corrupción, injusticia e impiedad, los ato y los reprendo, reprendo en el poderoso nombre de Jesús y los envío al abismo, en el poderoso nombre de Jesús, en el poderoso nombre de Jesús. Oh, en el nombre de Jesús hago el despliegue de Dios, hago el despliegue de Dios alrededor, arriba y abajo, en el nombre de Jesús. En el nombre de Jesús, en el nombre de Jesús, oh, en el nombre de Jesús, consumiendo, consumiendo el fuego de Dios, consumiendo alrededor, arriba y abajo, en el nombre de Jesucristo de Nazaret, Padre, en el nombre de Jesús, en el nombre de Jesús, porque sirvo a un Dios consumidor, a un Dios consumidor a nuestros enemigos, en el nombre de Jesús, gracias, Padre. Porque sé, Padre,

en el nombre de Jesucristo de Nazaret, Padre. Nada sube ni nada baja. En el nombre de Jesús, ahora oro por los ángeles.

Señor, por angustia, por aflicción, por depresión, por ansiedad. En el nombre de Jesús, todos signos de enfermedad y opresión espiritual, en el nombre de Jesús, lo reprendo, en el nombre de Jesús, lo reprendo, reprendo, los echo fuera en el nombre poderoso de Jesús de Nazaret. En el nombre de Jesús, ahora Padre, en el nombre de Jesús, un gentario, Señor, Padre, y pase ese carbón encendido, Señor, que se va a traer tu palabra, Señor, que tu palabra es vida, Padre, y es poder, Señor. En el nombre de Jesucristo, me doy gracias, Padre, porque sé que me has escuchado. Bendigo a todo Radio Escucha, a aquellos que se están conectando. Los bendigo en el nombre de Jesús. Gracias, Señor, porque todo te lo pido en el nombre de Jesús. Amén y amén. Ya está bien. En el nombre de Jesús. Vamos a traer ahí en Génesis 18:16, donde dice la palabra, honrando al Padre, al Hijo, al Espíritu Santo, Abraham intercede por Sodoma. Dice así: y los varones se levantaron de allí y miraron hacia Sodoma, y Abraham iba con ellos, acompañándolos. Y Jehová dijo, ¿encubriré yo, Abraham, lo que voy a hacer? Reprendo toda oposición y todo lo que se esté oponiendo en el nombre poderoso de Jesús. Hago el despliegue del fuego de Dios, consume, Padre, todo obstáculo y todo lo que se opone. En el nombre poderoso de Jesús lo reprendo. Reprendo en el nombre de Jesús. Y Jehová dijo, ¿encubriré yo, Abraham, lo que voy a hacer? Y dice, habiendo de ser Abraham una nación grande y fuerte, habiendo de ser benditas en él todas las naciones de la tierra, porque yo sé que mandará a sus hijos y a su casa después de sí, que guarden el camino de Jehová, haciendo justicia y juicio, para que haga venir Jehová sobre Abraham lo que ha hablado acerca de él. Entonces Jehová le dijo, por cuanto el clamor contra Sodoma y Gomorra se aumenta más y más, y el pecado de ellos se ha agravado en extremo, descenderé ahora y veré si han consumado su obra según el clamor que ha venido hasta mí. Y si no lo sabré, y se apartaron de allí los varones y fueron hacia Sodoma, pero Abraham estaba aún delante de Jehová, y se acercó a Abraham y dijo, ¿destruirás también al justo con el impío? Quizás haya 50 justos dentro de la ciudad. ¿Destruirás también y no perdonarás al lugar por amor a los 50 justos que estén dentro de él? Lejos de ti el hacer tal que hagas morir al justo por el impío, y que sea el justo tratado como el impío. Nunca tal hagas, el juez de toda la tierra no ha de hacer lo que es justo. Entonces respondió Jehová, si hallare en Sodoma 50 justos dentro de la ciudad, perdonaré a todo este lugar por amor de ellos. Y Abraham replicó y dijo, he aquí, ahora que he comenzado a hablar a mi Señor, aunque soy polvo y ceniza, quizás faltaran de 50 justos 5, destruirá por aquellos 5 toda la ciudad. Y dijo, no la destruiré, y hallaré allí 45. Y volvió Abraham y dijo, quizás se hallarán allí 40. Y respondió, no lo haré por amor a los 40. Y dijo, no se enoje ahora mi Señor,
que hablares, quizás se hallaran allí 30. Y respondió: no lo haré si hallare ahí 30. Y dijo: he aquí ahora que he aprendido el hablar a mi señor. Quizás si hallaran ahí 20, no la destruiré. Respondió por amor a los 20. Y volvió a decir: no te enoje ahora, mi señor, si hablare solamente una vez. Quizás si hallaran ahí 10, no la destruiré. Respondió por amor a los 10. Y Jehová se fue luego que acabó de hablar. Abraham volvió a su lugar. Dice Abraham, y Abraham volvió a su lugar. Como podemos ver, pueblo de Dios, el Señor anda buscando, ¿verdad?, quien se pare en la brecha. Sabemos lo que estamos viviendo, ¿verdad?, en estos tiempos, en todos los países, en todo el mundo, ¿verdad?, estamos viviendo cosas difíciles. Pero si hubiera clamor, si esta generación se humillare delante de Dios y orare y se inclinare y buscaran su rostro, dice que aún por 10 que se encontrara aquella oración, aquel gimir, ¿verdad?, aquel clamor, Él los perdonará. Él perdonará la nación, ¿verdad?, el país. El Señor anda buscando quien interceda por este país. El Señor está buscando, ¿verdad?, guerreros, ¿verdad?, que se sometan a la palabra, que se aparten, ¿verdad?, y que giman, que oren oremos por este país, pueblo, que así como dice la palabra, habiendo de ser Abraham una nación grande y fuerte, habiendo de ser benditas en todas las naciones de la tierra, porque yo sé que mandará a sus hijos y a su casa después de sí, que guarden el camino de Jehová. El Señor anda buscando, ¿verdad?, gente, ¿verdad?, como Abraham, que lo que Abraham le preocupaba, ¿verdad?, perdonar a aquella nación, ¿verdad?, de Sodoma, porque se había abundado el pecado, ¿verdad? Ahí lo dice en el 20. Entonces Jehová le dijo: por cuanto el clamor contra Sodoma y Gomorra se aumenta más y más, y el pecado de ellos se ha agravado en extremo. Así estamos viviendo en este mundo, en todo el mundo, ¿verdad? El pecado ha llegado al extremo, y por eso es que Dios está airado con esta nueva generación, Señor, porque se han desviado del camino del Señor. Que lo que se está viendo, que en vez de buscar más ese encuentro con el Señor, se están desviando. Fácil se les hace, ¿verdad?, ir consultar a donde no deben, a los dioses ajenos, al humano, ¿verdad?, en vez de acercarse a Dios por ese clamor, que va a llegar el momento en que, como quiera, no nos vamos a poder acercar a los médicos, no va a haber medicina. Entonces aquí la mejor medicina es la salvación, es buscar al Señor, buscar ese clamor, a clamarle a Dios que tenga misericordia de estas naciones, que tenga misericordia de nosotros, porque podemos ver que ser amigos de Dios, como lo fue Abraham,

para que Él les perdone, ¿verdad? De toda iniquidad, ¿verdad? Que de toda maldad. Y dice ahí, ¿verdad? Que y le dice Abraham le dice al Señor, ¿verdad? Que y se acercó a Abraham y dijo, ¿destruirás también al justo con el impío? Fíjese lo que está diciendo. Pagamos, ¿verdad?, a los justos por pecadores, ¿verdad? Si son destruidos en guerra las naciones, ¿verdad? Vemos muchos ahí que somos, ¿verdad?, justos, que buscamos al Señor y que estamos tratando de vivir y de hacer lo mejor, a trabajar en su viña, en su obra, a nuestro alcance, pero lo hacemos de todo corazón, ¿verdad? Porque nos preocupa, como Abraham, nos preocupa el pueblo, nos preocupa la humanidad, ¿verdad? La humanidad en esta generación. Nos habla de la responsabilidad de la nueva generación de seguir el camino del Señor, practicando la justicia y la rectitud. Dios busca líderes familiares que instruyan la fe y rectitud en un contexto donde el pecado tiene consecuencias, ¿verdad? El pecado tiene sus consecuencias. Tiene, ¿verdad?, ese camino equivocado, ¿verdad?, de que tenemos que buscar de Dios como lo hizo Abraham. A nosotros nos preocupa, como a Abraham le preocupaba la nación, ¿verdad?, la salvación del justo. Aquí estamos nosotros a hoy, nos preocupa la salvación de esta generación, como Sodoma. Pero ¿dónde la intercesión por la justicia y el rescate de los justos? Son fundamentales. El rescate de los justos son fundamentales, como lo hizo Él, ¿verdad? Y cuando Él fue y salvó, ¿verdad?, cuando fue ahí a buscar cuando intercedió por Sodoma y Gomorra, ¿verdad? ¿A quién le importaba, ¿verdad?, las almas de aquellos que Él quería salvar, que sacó, ¿verdad?, lo sacó con sus hijas, ¿verdad?, para que fuera Él salvo, porque era justo. La intercesión es el camino del Señor. Dios elige a la nueva generación para que sus hijos y familia siga el camino del Señor, practicando la justicia y la rectitud. La amistad con Dios, Abraham, considerándolo un amigo, lo consideraba un amigo a Abraham, una relación cercana y de confianza con Dios, porque él hablaba con Dios, ¿verdad?, y tenía esa confianza con Dios. Es importante esa relación para que dejarnos, ¿verdad?, guiar por Él, que seamos guiados por Dios para apartarnos de ese pecado, para apartarnos para el Señor, para seguir el camino que Abraham, para tener esa promesa, ¿verdad? Ahora anda buscando líderes familiares. Abraham lo buscó para naciones, le hizo promesa, ¿verdad?, que tendría, ¿verdad?, habiendo de ser benditas en todas las naciones de la tierra. Ahora anda buscando familias para que guíen a sus propios hijos, nietos, para a la salvación. La amistad con Dios es importante, como lo hizo Abraham. Era el mejor amigo de confianza de Dios. En el resumen, como la palabra de Dios, ¿verdad?, la integridad. La integridad que había, ¿verdad?, de Abraham y Dios. Es una integridad, una amistad que había entre ellos dos, ¿verdad? Que se dejaba guiar, ¿verdad?, por el Señor, por Dios, para ir a salvar, a interceder por su

0: y Gomorra, ¿verdad? Y ya ven como no se pudo encontrar nada más que, ¿verdad?, a las personas, al padre y a sus hijas, ¿verdad? Qué triste que ahora anda buscando él familiares, líderes familiares. Que le hablemos a nuestros hijos, que le hablemos a nuestros nietos, bisnietos, que busquen el camino del Señor, que busquen el camino del Señor. Así que en esta noche, ¿verdad?, yo te invito, ¿verdad?, que nos dejemos buscar, ¿verdad?, por Dios, porque la palabra de Dios, como lo dice, ¿verdad?, ahora, segunda de Timoteo, dice ahí, 16, toda la escritura es inspirada por Dios, útil para enseñar, para redarguir, para corregir y para instruir en justicia, a fin de que el hombre de Dios sea perfecto, enteramente preparado para toda buena obra, para toda buena obra. Sí, porque muchos dicen que la palabra la hizo el hombre, sí, pero fue inspirado por Dios. Y la palabra es útil para enseñar, para redarguir y para corregir, ¿verdad? Pero cuando viene la corrección, ¿verdad?, que no nos gusta, ¿verdad? La responsabilidad de Abraham intercede por Sodoma, demostrando que la fe implica preocuparse por la justicia y la salvación de otros. Podemos ver, ¿verdad?, que esa era su preocupación y esa es la preocupación de nosotros ahora, ¿verdad? Si te venimos a traer una palabra es porque no queremos que te pase, ¿verdad? El Señor anda buscando, ¿verdad?, guerreros, anda buscando guerreros. Ahora es familia, por familia, aunque fuera por familia, para que no sean, ¿verdad?, destruidos. Entonces, para que cuando venga el Señor nos encuentre, ¿verdad?, rectos delante de Él. Así que en esta noche, ¿verdad?, yo te invito, ¿verdad?, que te amistes con Dios, que no seamos, ¿verdad?, como los de Sodoma, que ellos no fueron obedientes a la palabra, a lo que les estaban, ¿verdad?, ahí hablando, lo que Abraham les enseñaba, les decía, no hicieron caso, fueron desobedientes, y la desobediencia, pues no es del agrado de Dios, es rebelión contra Dios. Por eso es que Dios no le podía encubrir a Abraham, como dice en el 17, ¿verdad?, no le podía encubrir a Abraham la verdad, porque le había prometido, y para que se cumpliera la promesa, él tenía que decirle que iba a destruir a Sodoma y a Gomorra. ¿Ah? Él tenía que hablarle y que decirle para que se pudiera cumplir la promesa, que sería padre, ¿verdad?, sobre naciones, ¿verdad?, sobre toda la tierra. Entonces, para que, porque si le hubiera encubierto, pues no nos habría instruido, ¿verdad?, el padre Abraham, ¿verdad?, la verdad que ahora estamos viviendo. Entonces, así que en esta noche, pues el Señor te invita, ¿verdad?, que por fe busquemos, ¿verdad?, la salvación de Dios, ¿verdad?, para con nosotros, porque es tiempo de prepararnos, de preparar a la familia, es tiempo de prepararnos, es tiempo de instruir a la familia, de hacer reuniones familiares y platicarles y decirles, ¿verdad?, que lo que viene, que es mejor que se den cuenta lo que viene, porque como le decía Abraham, y se acercaba Abraham y dijo, destruirás también a los justos, al justo con el impío, ¿verdad? Es tiempo, ¿verdad?, de que, pues, para que Dios tenga misericordia de nuestra descendencia, ¿verdad?, orar y decirles la verdad de lo que viene, de lo que está pasando. Ya no es tiempo de tapar, de encubrir la verdad del Evangelio, de que Jesús viene por una iglesia, pero sin mancha y sin arruga, y que es por fe, ¿verdad? Que hay que ver las cosas, ¿verdad? Que no se ven como si fueran en este tiempo ya que estamos viviendo los dolores, principios, dolores de parto, que ahorita todavía no son los dolores, son principios de dolores solamente, ¿verdad? Estamos viendo la economía, estamos viendo la injusticia y la impiedad, ¿verdad? Que estamos viviendo, hay mucha impiedad, mucha injusticia, la corrupción, hacen lo que quieren con esta humanidad. Así que yo te dejo, pueblo de Dios, con esta palabra. Nos vemos el próximo sábado, si Dios nos presta vida. Y le voy a decir a la persona que trata de interrumpir esta comunicación, esta predicación, que se está oponiendo a la palabra de Dios, que Dios lo bendiga y que tenga cuidado, ¿verdad?, con estarse metiendo, ¿verdad?, e interrumpiendo la palabra de Dios, porque no es mía, es de Dios. Que por favor, ¿verdad?, que si es tan así, pues que dé la cara y que me hable directo, y yo le contesto. Pero yo le voy a contestar con la palabra de Dios. Yo no le temo a nadie. Yo soy una hija de Dios. Así que no tengo miedo. Que dé la cara. Si tiene pantalones, que dé la cara. Y así que los dejo, pueblo de Dios. Nos vemos el próximo sábado, si Dios nos presta vida. Aquí estaremos de nuevo, ¿verdad?, para traerte una palabra. Y pues, adelante, firmes, porque Dios no nos ha dado un espíritu de cobardía, sino de amor y de dominio propio. Espero tu llamada. Nos vemos el próximo sábado. Que Dios me le bendiga por ahí a la locutora y a todo aquel radio escucha, a todos los que hacen, ¿verdad?, posible el programa, para que yo les traiga una palabra. Y si gustas llamar para oración, ¿verdad?, llamadas privadas no contesto, da la cara. Si estás buscando una sanidad, una liberación, pues vamos a hablar, ¿verdad? Vamos a ser rectos delante de Dios. Vamos a tener un poquito de temor y de temblor delante de Dios. Así que vamos a por allí, a darle a la locutora.
1: Amén. Bendiciones, pastora. Así despedimos el programa con la pastora Rosy Cuellar. Amén. Será hasta el próximo sábado. Amén. Bendiciones. Será hasta el próximo sábado, igual, en este mismo horario de 10:30 a 11, que estaremos escuchando el programa con la pastora Rosy Cuellar. En estos momentos, quiero darles el número de teléfono donde usted se puede comunicar para oraciones, el 956-200-4193, 956-200-4193.
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Así escuchamos este canto con Eloy Bernal, quien como Jehová, y era para saludar de parte del hermano Eliud Alcalá de la ciudad de Brownsville al reverendo Alberto López, reverendo Pedro Medina, al reverendo Ezequiel Iracheta, al hermano Matías Ruiz y al hermano Ramón Pérez. Un saludo para todos ellos de parte de nuestro hermano Eliud Alcalá. Continuamos con más música, son las 11 de la noche con 9 minutos, así que no le cambie, no le mueva a su dial, y le recuerdo que estamos en el segmento de saludos y complacencias durante la siguiente hora o los siguientes minutos, lo que resta de la hora, así que marque el 956-968-7777, fuera de los Estados Unidos el 001 más la numeración ya mencionada, o escríbanos a saludos@radiovida.com.

Escuchamos La Salvación Real con los Galileos y este canto lo escuchamos para saludar a nuestra hermana Ivara de la Feria. Un saludo para ella. Gracias por estar en sintonía de Radio Vida. A continuación vamos a escuchar este canto que se titula Nunca Seré el Mismo. Nunca Seré el Mismo con Elsa Díaz. Este canto nos lo solicitó la hermana Anastasia de McAllen, así que le complacemos y le saludamos.

Bendiciones, les habla su servidor Enrique Garza. Agradezco a Dios por esta oportunidad de poder dirigirme a ustedes en estos instantes. Quiero hacer una invitación a todos los consiervos, pastores, evangelistas que nunca han estado en radio. 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Qué bendición estar con los medios de comunicación, de poder transmitir la palabra de Dios a almas que están buscando la paz, buscando algo. Hay un vacío en su ser. Yo creo que el ministro, el pastor, los consiervos tenemos esa palabra que podemos dar, difundir, compartir con esas personas en necesidad. Jesús en cierta ocasión dice en la escritura que él recorría las ciudades, las aldeas, enseñando en las sinagogas de ellos, predicando el evangelio del reino, sanando toda enfermedad y toda dolencia en el pueblo. Y al ver las multitudes, dice la escritura, que tuvo compasión de ellas, porque estaban desamparadas y dispersas, como ovejas que no tienen pastor. Entonces Jesús dijo a sus discípulos: a la verdad, la mies es mucha, mas los obreros poco. Rogar pues al Señor de la mies que envíe obreros a su mies. Sabe que a través de la radio es un medio de que podemos difundir ese mensaje, llevar esa palabra a esas almas que están sediento, esas almas que necesitan un toque de parte de Dios. 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Bendiciones.

0: Escuchamos este canto con Tello Solís como a vaso frágil. Saludamos a nuestro hermano Luis González ahí en la ciudad de Río Bravo, Tamaulipas, México. Son las 11 de la noche con 29 minutos ya y avanzamos con más música. 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

Y esa fue la participación del conjunto Bernal. Quisiera estar contigo. Saludamos a nuestra hermana María de aquí, de la ciudad de Huéslaco. Gracias, gracias por comunicarse. Son las 11:35. Continuamos con más música. A continuación vamos a escuchar este canto que se titula Señor, llévame. Señor, llévame, y es con el grupo Petra. Este canto nos lo ha solicitado nuestra hermana Imelda Martínez de la ciudad de Mission. Quiere saludar al hermano Eddie Martínez. Un saludo para él. Y bueno, espero que este sea el canto correcto. Vamos a escucharlo y continúe marcando el 956-968-7777 para solicitar el canto de su agrado.

Y a continuación escuchamos a Banda El Nazareno y esto se titula Un Brinquito para Jehová. Saludamos a toda la audiencia de parte de nuestra hermana Esther Conde ahí en la ciudad de Elsa, Texas.

Continuamos con más música, pero les recuerdo que ya en unos minutos más, viene el programa Dios es Amor con nuestro hermano Ignacio López en punto de la medianoche.

0: Son las 11 de la noche con 59 minutos. Le informamos que a las 12 ya viene el programa Dios es Amor con nuestro hermano Ignacio López. En esta ocasión será un programa pregrabado. Repito, en esta ocasión será un programa pregrabado. Así es que no le cambie, siga en sintonía de Radio Vida. Después del programa tendremos música, saludos y complacencias en esta medianoche. Así es que ya usted que está por allí en casita, mi hermano, mi hermana, tratando de descansar, dormir, siempre, siempre con la bendición de nuestro Dios. Antes de acostarse, vaya a Dios en oración.
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Gloria a Dios. Dios les bendiga, hermanos. Bueno, pues este es el programa Dios es Amor y pues mire, pues aquí estamos y vamos a dar comienzo a esta programación y siempre agradecidos con Dios por la oportunidad que nos da de venir a este lugar a predicar su santa palabra. Y aprovechando siempre para hacerle la invitación al Templo Dios es Amor, que está ofreciendo sus servicios hoy por la mañana a la escuela dominical a las 10 de la mañana. Así que vaya usted juntamente con sus seres queridos, llévese a sus hijos, a sus amistades, a sus amigos, a todos los que tenga usted alrededor ahí en su casa, donde quiera, invítelos, llévelos a la iglesia para que se instruyan juntamente con nosotros, para que aprendan más de la palabra de Dios. Y mire, ya en la tarde tenemos también la oportunidad, una oportunidad que nos da Dios de alabar, de adorar su santo nombre. Ahí tenemos un culto evangelístico a las 6 de la tarde. Y mire, ya el martes a las 7 de la tarde también las puertas de la iglesia Dios es Amor están abiertas para un culto de oración. Así que si usted tiene alguna necesidad, pues va a ser la oportunidad en la cual usted puede acudir a Dios en oración ahí, pedirle a los hermanos pues que oren por usted, por su necesidad. Y usted sabe bien que Dios tiene muchas cosas para nosotros y nosotros muchas más cosas que pedirle. Y usted sabe bien también que tenemos un Dios lleno de amor, de misericordia, un Dios poderoso que, oiga, siempre nos ha bendecido. ¿Por qué dejar esa oportunidad que tenemos a un lado? Debemos de acudir a Él. Mire también los viernes a las 7 de la tarde, los cultos departamentales, los cuales se ponen muy hermosos también. Así que si usted vive ahí por los alrededores de la iglesia Dios es Amor en Edimburgo, está localizada en Edimburgo, al norte de la calle Seminari. Usted va a manejar después de la calle Montecristo como una milla y media, y a su mano derecha ahí va a estar el Templo Dios es Amor. Si usted vive por los alrededores, bueno, mire, pues le hacemos la invitación para que vaya, para que se goce juntamente con nosotros. Y bueno, pues miren, mandamos un saludo muy especial a todos mis hermanos, a nuestro pastor Luis Ramón García, a todos los hermanos ahí, a la familia pastoral, a todos ellos, Dios me los bendiga y Dios bendiga a cada uno de ustedes que me están escuchando en cualquier parte del mundo. Y mire, en esta ocasión voy a estar dando lectura ahí en 2 Corintios, en el capítulo 2, ¿no? En el capítulo 1, versículo 20. Y yo creo que usted que esté en casita, pues ponga mucha atención lo que dice la palabra de Dios. Es algo muy hermoso. Y ahí donde quiera que usted esté, pues ponga atención lo que dice la palabra de Dios. Ahí en 2 Corintios, capítulo 1, versículo 20. Y dice así la palabra de Dios: en el nombre del Padre, del Hijo y del Espíritu Santo. Porque todas las promesas de Dios son en Él sí y en Él amén, por medio de nosotros, para la gloria de Dios. Mire, voy a leer un poquito, una vez más, esta escritura, que al final dice, para la gloria de Dios. Dice, porque todas las promesas de Dios son en Él sí y en Él amén, por medio de nosotros, para la gloria de Dios. Padre bendito, una vez más le doy gracias, Señor, por esta oportunidad de que me ha dado para venir a este lugar, Padre Santo. Le pido por todas aquellas personas que estén escuchando para que esta predicación sea de bendición para sus vidas, Señor. Y que sobre todo su nombre sea altamente glorificado. Amén. Miren, hermanos, voy a estar hablando de... Bueno, mire, yo le puse como título, no dejes a un lado las promesas de Dios, ni lo que Jesús te ofreció ahí en la cruz. Eso, oiga, mire, no dejes a un lado las promesas de Dios, ni lo que Jesús te ofreció ahí en la cruz. Mire, yo quiero que piense en esto. Imagine usted que recibió una notificación de una herencia millonaria
y que ya está todo listo ahí en algún banco y que usted ya solo tiene que ir a firmar, a reclamar la herencia. Pero guardas esa notificación, esos documentos bajo llave y nunca vas al banco a hacer ese reclamo. Y sigues viviendo en la pobreza. Ahora, ¿de qué te va a servir la herencia que recibiste, la herencia que se te dejó? Pues no te va a servir de nada, puesto que no has ido a reclamarla y no vas a ir. Bueno, déjeme decirle que lo mismo pasa con las promesas de Dios que se encuentran en la Biblia, ¿sí? Lo mismo está pasando con esas promesas que están en la Biblia. No importa que estuviesen escritas con tinta de oro, si no las descubres, si no las tomas haciéndolas tuyas, de nada serviría. Y lo mismo ocurre con lo que Jesús logró en la cruz. Él pagó todo, ofreció todo, pero si no lo recibes, de nada te servirá ese sacrificio. Mire, sabemos que la Biblia está llena de promesas. Debemos de descubrirlas y sobre todo debemos de tomarlas, ¿sí? Y sobre todo recibamos lo que Jesús ofreció ahí en la cruz. O todo, déjeme decirle, o todo habrá sido en vano para todo aquel que no reciba. Mire, le decía que la Biblia está llena de promesas y son para todos y tenemos, ¿sabe qué? Tenemos garantía. Y Dios mismo nos da garantía de tales promesas. Dese cuenta lo que dice ahí la palabra de Dios en Números 23:19. Dios no es hombre para que mienta, ni hijo de hombre para que se arrepienta. Él dijo y no hará. Habló y no lo ejecutará. Mire, nosotros entendemos que Dios no es como el hombre que muchas de las veces promete algo y ¿qué pasa? Después se arrepiente de tal promesa y no la cumple. Usted habrá escuchado en más de alguna ocasión decir, pero prometiste hacer esto, pero prometiste que en esta fecha. ¿Cuántas cosas son prometidas por el hombre, por la mujer, sin llegar a cumplir esa promesa? Porque al final se arrepintieron, pues llegaron a la conclusión de que no supieron lo que decían, o simplemente no les importó cumplir con su promesa. Y si vamos más a fondo, nos damos cuenta de que tales personas no cumplen lo que prometen. ¿Por qué? Porque hay mentira en ellos. No cumplieron lo que prometieron, mintieron. Muchas de las veces el hombre promete a sabiendas, déjeme decirle que sabiendas de que no puede cumplir. ¿Y qué es eso? Pues es una mentira, es mentir. Tenemos una diferencia infinita entre Dios y el hombre. Dios no es hombre para que mienta. Dios jamás nos va a mentir, Él no nos va a prometer algo que después no va a cumplir. Se podrá tardar la promesa, pero de que llega, llega. Y menciono esto, déjeme decirle porque el hombre tiene la tendencia de querer la bendición de parte de Dios ya en ese preciso momento. Como si nosotros, déjeme decirle, como si nosotros fuéramos tan obedientes a Dios para decirle a Él, Dios, ya quiero esta promesa de parte suya y la quiero hoy. Oiga, así no funcionan las cosas. Dios es Dios, Dios es soberano. Él sabe cuándo, Él tiene su tiempo, Él sabe el momento exacto para que recibamos una promesa. Cualquier cosa que estemos esperando de parte de Él, bueno, la vamos a poder recibir, pero al tiempo de Dios. Sí. Algo muy importante respecto a las promesas de parte de Dios. Él nunca nos dirá, lo pensé mejor. Él nunca, ahora no cumpliré lo que les prometí. Dios no es así.
Dios jamás se va a arrepentir de lo que prometió, dice su palabra, que no es hijo de hombre para que se arrepienta. Tenemos un Dios santo, fiel a su palabra, y su palabra es fiel y es verdadera. Dice su palabra ahí en Apocalipsis 21, versículo 5. Y el que estaba sentado en el trono dijo: he aquí, yo hago nuevas todas las cosas. Y me dijo: escribe, porque estas palabras son fieles y verdaderas. Lo que de Dios viene es verdadero, es fiel. Y si Él prometió, ahí está su palabra, lo va a cumplir. Lo que Dios dice, lo hará. Lo que Dios habla, lo llevará a cabo. Lo que Dios promete, eso es lo que Él va a hacer. Él dijo y no hará. Habló y no lo ejecutará. Hey, dese cuenta de lo afortunados que somos, y esa palabra se queda corta, ¿sí? Abrir la escritura, encontrar promesas de parte de Dios para nosotros y tener ese conocimiento de saber que es una promesa de parte de Dios y que tendrá cumplimiento en nuestra vida. Pero, ¿qué debemos de hacer? Recuerde, buscar, hallar y tomarlas. No dejarlas ahí encerradas, escritas a un lado. Tenemos que abrir la escritura, escudriñar la escritura, creer lo que está escrito y hacer nuestra toda promesa de parte de Dios. Debemos de entender las promesas de Dios, que son verdaderas y que nadie las puede, escuche, nadie las puede anular, nadie las puede quitar, nadie las puede revocar. La escritura ahí en Números 23, 20 dice: he aquí, he recibido orden de bendecir. Él dio bendición y no podré revocarla, así dice la escritura, no podré revocarla. Nadie la puede quitar. Mire, escuche, nadie puede quitar las promesas de Dios, absolutamente nadie. Nadie podrá decir jamás: esta promesa queda cancelada, esta promesa fue revocada. Pueden suceder ciertas cosas, pero es algo muy diferente. Se pueden tardar a nuestro ver, pero recuerde, todo es al tiempo, todo ocurre al tiempo de Dios. Tal vez no se ha cumplido esa promesa en ti porque no ha sido a ella para tomarlas, no ha sido a ellas para tomarlas. ¿O qué estará pasando? Tal vez mantengas la Biblia cerrada, sin acceso a ella. Tal vez no tomes tiempo para leer, para estudiar la palabra y tomar esas promesas que están escritas ahí. Ahora, mire, tome un momento y piense, ¿por qué no lo ha hecho? Déjeme decirle que después de que usted medite en esto y se dé cuenta de por qué no ha tomado tiempo para leer la Biblia, déjeme decirle que muy seguramente usted le pedirá perdón a Dios. Porque, ¿qué es lo que hacemos que nos está quitando el tiempo para leer, para estudiar la Biblia? ¿Qué es lo que estamos haciendo? Yo le aseguro que muchas de las veces es algo ridículo. Es algo que carece de valor, por lo cual estamos dejando la palabra de Dios a un lado. ¿Qué nos enseña? ¿Qué nos enseña la Biblia respecto a nuestra prioridad? ¿Qué nos enseña la Biblia respecto al gran mandamiento en la ley? Dice Mateo ahí 22, 36 y 37, maestro, ¿cuál es el gran mandamiento de la ley? Jesús le dijo: amarás al Señor tu Dios con todo tu corazón y con toda tu alma y con toda tu mente. El gran mandamiento en la ley es nuestra mayor prioridad, amar al Señor tu Dios de todo corazón. ¿Lo estaremos haciendo sin saber de Él? ¿Lo estaremos haciendo mientras tomamos más tiempo en cosas vanas que no edifican? Y dejamos su palabra a un lado. Usted piense en eso. Yo creo que no es necesario que le haga una lista de todas las posibles cosas que usted estará haciendo que,
le esté impidiendo tomar tiempo para tomar la Biblia y leerla y hacer suyas las promesas que Dios tiene para usted. Dese cuenta que aún si usted tuviese una Biblia con pastas de oro, si no la abriere sus, si no abriere sus páginas para darse cuenta de las promesas que en ella hay, pues de nada le serviría. No importaría que fuera de oro. Mire, los estudiosos bíblicos, o sea, los eruditos bíblicos, han encontrado más de 7000 promesas en toda la Escritura, y muchas de ellas son directamente para cada uno de nosotros. Y todas ellas encuentran su sí y amén en Cristo Jesús. La Escritura que leímos, que leí al principio, 2 Corintios 1:20, porque todas las promesas de Dios son en el sí y en el amén, por medio de nosotros, para la gloria de Dios. Ahora, esta escritura de 2 Corintios nos dice algo muy importante respecto a, la, a las promesas. La escritura dice todas las promesas, no dice algunas. Algunas sí, otras no. La escritura dice todas las promesas de Dios son en el sí y en el amén. Dice la escritura sí. Ese sí es una afirmación fuerte, segura, firme. Es algo que no cambia. Es un sí y es un sí. Mañana no va a ser un no, es un sí, sigue siendo un sí. Y luego dice, y encontramos también, y en él, se refiere a Jesucristo. Se refiere a Jesucristo. Todas las promesas encuentran su cumplimiento en él. Seguro y definitivo encuentran ese cumplimiento en Jesús. Y el amén significa, pues así sea, así es, así será. Es la palabra de confirmación y aprobación, ¿sí? Y no solo Dios dice sí, sino que todos nosotros podemos decir también amén con toda confianza, porque Cristo Jesús es nuestra, ¿sabe qué? Es nuestra garantía de que Dios cumplirá lo que prometió, ¿sí? Cristo Jesús es nuestra garantía. Y mire, algo muy importante que usted debe de tomar en cuenta, el propósito final en esta escritura, ponga atención, no es solo para nuestro beneficio, no, sino que es para gloria de Dios, sí, porque cuando Dios cumple sus promesas, cuando Dios lo bendice a usted, cuando Dios bendice su vida, ¿sabe? Él es glorificado, sí. Porque ¿qué es lo que usted dice cuando Dios lo sana? Cuando Dios le hace un milagro en su vida, usted dice, gloria a Dios. Usted está glorificando a Dios, le está dando todo el honor, alabanza a Dios. Dios está siendo exaltado. Usted está exaltando el nombre de Dios. Ese es el propósito final de cuando se cumplen las promesas de Dios, que su nombre sea altamente glorificado. Nunca se olvide de eso. Mire, ¿cuáles son las promesas que podemos encontrar en la Biblia entre muchas otras, las cuales por razones obvias, por razones del tiempo, pues no voy a poder tomar, pero mire, encontramos la provisión de Dios que nos dice ahí en Mateo 6:25. Mateo capítulo 6, 25 dice, por tanto os digo, no os afanéis por nuestra vida, que qué habéis de comer o qué habéis de beber, ni por vuestro cuerpo, qué habéis de vestir. ¿No es la vida más que el alimento y el cuerpo más que el vestido? ¿Qué nos enseña la palabra de Dios en cuanto a la provisión? Que no estemos afanados, que no vivamos solo pensando en lo que será de nuestra vida, qué vamos a comer o qué vamos a beber, qué vamos a vestir. Dice el versículo 31 del mismo capítulo de Mateo 6, no os afanéis pues diciendo qué comeremos o qué beberemos o qué vestiremos, porque los gentiles buscan todas estas cosas, pero vuestro Padre Celestial sabe que tenéis necesidad de todas estas cosas. Nuestro Padre Celestial
tiene conocimiento de todas nuestras necesidades y Él nos va a proveer, ¿sí? Todo. La provisión vendrá de parte de Dios. Nuestro deber como creyente es buscar primeramente a Dios y Él, déjeme decir, Él se encargará de lo demás, ¿sí? Agarrarnos de su mano, mantenernos firmes y siempre, escuche, siempre con mucha fe. Su palabra dice ahí en Mateo 6 también, en el versículo 33, dice, mas buscad primeramente el reino de Dios y su justicia, y todas estas cosas os serán añadidas. Eso es lo que nosotros debemos de hacer, buscar primeramente el reino de Dios y todas las demás cosas van a ser añadidas. ¿Sí? Dios siempre nos va a dar socorro a nuestras necesidades. No vamos a quedar allí abandonados, no, para nada. Y mire, de lo que estábamos hablando, de lo que empecé a hablar al inicio, es de que también no dejemos a un lado lo que Jesús nos ha ofrecido ahí en la cruz. Si no todo, pues todo quedaría, sería en vano para la vida de todas aquellas personas que pues no reconocen el sacrificio de Cristo Jesús que tuvo ahí en la cruz. Ahora, ¿qué es lo que Jesús te ofreció también ahí en la cruz? Por ti, por mí, por todos. Bueno, Él ofreció vida eterna. Vida eterna. Y siempre vamos a irnos a esta escritura tan hermosa ahí de Juan 3:16. Porque de tal manera amó Dios al mundo que ha dado a su Hijo unigénito, para que todo aquel que en Él cree no se pierda, mas tenga vida eterna. Déjeme decirle que tenemos salvación. Tenemos vida eterna en Cristo Jesús por medio de la fe en Cristo Jesús, es que tenemos la salvación, la vida eterna. Ahora, aunque el mundo siga por los suelos y parezca que está todo perdido, nosotros tenemos la promesa de salvación y de vida eterna de parte de Dios por medio de la fe en Cristo Jesús. Ahora también vemos que Cristo Jesús ofreció también el acceso al Padre, ahí en la cruz. Efesios 2:18 dice, porque por medio de Él, los unos y los otros tenemos entrada por un mismo Espíritu al Padre. Tenemos acceso al Padre. ¿Sí? Sanidad y restauración. Primera de Pedro 2:24. Quien llevó Él mismo nuestros pecados en su cuerpo sobre el madero, para que nosotros estemos muertos a los pecados, vivamos a la justicia, y por cuya herida fuisteis sanados. Todas estas, entre muchas otras, son promesas que nosotros debemos de recibir. Mire, escuche, Jesús pagó la cuenta completa en la cruz. Déjame decirte que no debes absolutamente nada. Pero si tú no la recibes y quieres seguir, escucha, si quieres seguir pagando tu propia cuenta con buenas obras, con todas aquellas cosas, déjame decirte que el sacrificio de Jesús en la cruz va a ser en vano o fue en vano para ti. Porque ¿qué dice la palabra? Porque por gracia sois salvos por medio de la fe. Y esto no de vosotros, pues es don de Dios. No es que no hagas obras, buenas obras, hey, pero tienes que tomar en cuenta que la salvación no es por cosas que nosotros podamos hacer, sino que Dios nos las ha dado, es por gracia. Él nos lo dio. Dice la palabra, no por obras, para que nadie se gloríe. Mira, Si nunca has recibido lo que Jesús hizo en la cruz, pues, oye, hazlo hoy, arrepiéntete de tus pecados y pídele perdón, pues acepta la salvación que Él te ofreció allí en la cruz, ¿sí?
ahí en la cruz. Mire, tantas cosas. La paz en medio de la tormenta. La fuerza cuando estamos ahí en debilidad. Planes de bien, no de mal. Todas esas cosas tenemos de parte de Dios. Porque yo sé los pensamientos que tengo acerca de vosotros, dice Jehová. Pensamientos de paz y no de mal para darlos el fin que esperáis. Mire, la escritura nos muestra que Dios siempre tiene un plan para cada uno de nosotros y que es un plan de paz y de bien. Déjeme hacerle una pregunta. ¿Cuáles de estas promesas estás viviendo hoy? ¿O solo de oídas las conoces? Recuerda, si no las descubres, las tomas, pues de nada van a servir. La promesa sola no hace nada. Tú tienes que tomarla con fe para que sea de provecho y sobre todo pues para que la hagas tuya, ¿sí? Pero debemos de tener fe, porque también a nosotros, dice la palabra, se nos ha anunciado la buena nueva como a ellos, pero no les aprovechó el oír la palabra por no oír acompañada de fe en los que la oyeron, dice la palabra. Miren, mis amados hermanos, pues tenemos un Dios bueno, un Dios hermoso, un Dios poderoso, que siempre tiene misericordia de Dios. Pues pidámosle a Dios todo en el nombre de Cristo Jesús y pidámoslo siempre con mucha fe. Con mucha fe en lo que nosotros le pidamos. Y que siempre todo eso apunte a que vamos a glorificar, a que va a ser el nombre de Dios glorificado. Déjeme decirle que habrá muchas diferentes maneras de orar, en ocasiones con autoridad, con fe, pero siempre incluya la sumisión a Dios, diciéndole: Padre, en el nombre de Jesús le pido conforme a su voluntad. Padre, en el nombre de Jesús le pido cual sea la necesidad, pero siempre que sea bajo su voluntad. Porque dice su palabra: y todo lo que pidieres al Padre en mi nombre lo haré, para que el Padre sea glorificado en el Hijo. Si algo pidieres en mi nombre, lo haré. Y también dice la palabra de Dios ahí en 1 Juan 5, 14 y 15. Y esta es la confianza que tenemos en Él, que si pedimos alguna cosa conforme a su voluntad, Él nos oye. ¿Sí? Conforme siempre a la voluntad de nuestro Dios. Miren, mis amados hermanos, pues que Dios me los bendiga. Se despide de ustedes el hermano López y pues aquí vamos a estar un momento. Que el Señor me los bendiga.

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Ya son las 12 de la medianoche con 37 minutos, 12 con 37 minutos, día domingo ya 31 de mayo del 2026. Líneas disponibles para usted que nos acompaña en esta medianoche, querido hermano, hermana, usted que está por ahí en casita escuchando Radio Vida, algunos quizás en su zona de trabajo, en su automóvil, donde quiera que usted sintonice Radio Vida en esta noche. Llámenos al 956-968-7777, hasta eso la 1:15 tendremos el tiempo de música, de saludos y complacencia. Líneas disponibles, abiertas para que usted empiece a marcar al 956-968-7777.

0: Si estás esperando en el Señor, extiende tus manos a Él y dile: en ti espera mi alma, Señor.
1: Son las 12:41, 12 de la medianoche con 41 minutos. Vamos a complacer a nuestros hermanos, a mi hermano Rolando y a mi hermana María Dolores de la ciudad de McAllen, Texas. Bendiciones para mi hermana, que Dios la siga fortaleciendo y creyendo en el Señor, que Dios es su médico, y estaremos orando aún por la hermana María Dolores de la ciudad de McAllen. Y también saludamos a su esposo Rolando, y nos han pedido esta selección de nuestra hermana Blanca, cantando La Bondad de Dios con la hermana Blanca a través de Radio Vida. Siga marcando, usted que nos acompaña en esta medianoche, ahí en casita, si usted desea solicitar algún canto, alguna alabanza, si usted ya lo escuchó, a través de Radio Vida puede solicitarla al 956-968-7777. Usted que se encuentra fuera del país, marque primero 001-956-968-7777. Nuestra hermana Blanca cantando La Bondad de Dios.

programación, podemos decir amén. La bondad de Dios ha sido para con nosotros, Dios ha sido bueno. Dios es bueno todo el tiempo. Mi frase en el cual siempre exclamo, Dios es bueno todo el tiempo. Todo el tiempo Dios es bueno. Y le añado, Él se pasa de bueno con nosotros. Siempre Dios ha sido bueno. Así es que vaya un saludo para nuestros hermanos Rolando y su esposa María Dolores en la ciudad de McAllen, que por ahí están en casita escuchando Radio Vida en esta medianoche. Siga marcando, recuerde que hasta la 1:15 tendremos el espacio de saludos y complacencias.

Ya son las 12:53. Vamos a complacer también en esta noche a la hermana Arriaga de aquí de la ciudad de Huesla. Cobay, un saludo para ella, para toda su familia. Nos pidió el tema titulado Arrímate al altar con Valdemar Quintero.

Una de la mañana con un minuto, Continuamos con más música desde la Sultana del Norte, el grupo Judá cantando el tema titulado Grande Amor.

Escuchamos esta selección con el grupo Judá cantando Grande Amor. Ya es la 1:05, 1:05. Le informo que a la 1:15 usted estará escuchando el programa Jesucristo es la Respuesta con el hermano Sergio Vaquera, programa pregrabado de 1:15 a 1:30 de la mañana.

Escuchamos al hermano Vicente Montaño cantando alabanzas, alabanzas con Vicente Montaño. Nuevamente le informo que a la 1:15 ya viene el programa Jesucristo es la respuesta, programa pregrabado de 1:15 a 1:30 de la mañana. Después del programa tendremos 30 minutos de música, de saludos y complacencias. Así que siga con nosotros. Bendiciones para todos mis hermanos en ambos lados de la frontera y hasta donde está llegando nuestra señal en esta noche, en esta madrugada, en esta mañana. Depende del área donde usted sintonice Radio Vida. Le saludamos. No le cambie y siga con nosotros.

0: Buenos días, buenas tardes, Dios me los bendiga. Bienvenidos al programa Jesucristo es la respuesta. Les habla su servidor, el hermano Sergio Vaquera. Y hoy vamos a tener la segunda parte del mensaje titulado Honra a tu padre y a tu madre. Es el primer mandamiento de los 10 mandamientos de Éxodo 20 que tiene promesa de parte de Dios. Espero que usted lo pueda escuchar y usted lo pueda apreciar. Puede hacerle de mucha, mucha bendición para usted y para los suyos. Recuerde, si usted quiere que le mandemos este mensaje a cualquier parte del mundo, en México, en Centroamérica, todo lo que tiene que hacer es mandarnos un correo electrónico o un mensaje aquí en Facebook. Si usted dice, hermano, es que no lo tengo en Facebook, bueno, hágase amigo, búsqueme bajo el nombre Sergio Vaquera en Facebook y ahí me lo manda a pedir, se lo enviamos con todo el corazón. 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Vamos a la palabra de Dios.
1: Tarde. Abrazar el cajón no hará que ella sienta tu abrazo. Mira, mi hermano, escucha lo que te estoy diciendo, joven, niño. Si todavía tienes a tu padre, tú eres uno de los bendecidos, porque hay gente que no tiene ya a su mamá ni a su papá, y eso es algo terrible. Yo te digo a ti en el nombre de Jesús, mientras que tú lo tengas, aprécialos, valóralos, ámalos y dales de tu tiempo. Quiero rápidamente darte unos consejos. Y le estoy hablando a los hijos porque este mensaje se llama Honra a tu padre y a tu madre. Sí, mi hermano, es una exhortación que viene de parte de Dios para bendecir tu vida, hijo que me escuchas. Sí, a ti que me estás escuchando. Permíteme darte unos consejos para cuando llegue el día de que tu padre parta al más allá, tú no te vayas a sentir mal, sino satisfecho de haber cumplido tu responsabilidad. En primer lugar, hijo, escúchame por favor, obedece a tus padres cuando eres joven. Y te lo voy a repetir, obedece a tus padres cuando eres joven. Colosenses capítulo 3, el versículo 20 dice: hijos, obedecer a vuestros padres porque esto agrada a Dios. Mira, por favor, escucha, solamente hay dos clases de hijos: hijos obedientes e hijos desobedientes. ¿Cuál eres tú? Dwight Moody dijo estas palabras: el hijo que deshonra a sus padres nunca prosperará. Nunca prosperará. Mira, desobedecer a los padres es algo muy vil y abominable ante los ojos de Dios. Muchos hijos piensan, bueno, esto es un problema personal, es un problema familiar. No, mi hermano, cuando tú desobedeces a tus padres, se convierte en un problema espiritual. Y no solamente te metes en problemas con tu padre terrenal, pero te metes en problemas con tu padre espiritual, porque fue el padre espiritual, el padre celestial, quien dio este mandamiento, no fue el terrenal. Por eso, hermano, Dios en este día te dice que desobedecer a los padres es algo vil, es algo abominable ante los ojos de Dios. Y yo quiero que vea algo, hermano, muy interesante y bastante de cuidado, mi hermano. Quiero que vea en qué nivel pone Dios a un hijo desobediente a los padres. Porque a veces pensamos, bueno, pues no es gran cosa desobedecer a mi padre o desobedecer a mi madre. Ah, mi hermano, te estás metiendo en problemas directamente con tu Dios. Escucha, por favor, lo que Dios, mira, yo quiero que veas el nivel. Por favor, vea la Biblia, Romanos capítulo 1, el versículo 28. Yo quiero que veas, hermano, en qué nivel pone Dios, no yo, en qué nivel pone Dios a los hijos desobedientes. Mira lo que dice Romanos 1, 28 en adelante. Dice: y como ellos no probaron tener en cuenta a Dios, Dios los entregó una mente reprobada para hacer cosas que no convienen, estando atestados de toda injusticia, fornicación, perversidad, avaricia, maldad, llenos de envidia, homicidios, contiendas, engaños y malignidades, murmuradores, retractores, aborrecedores de Dios, injuriosos, soberbios, altivos, inventores de males y desobedientes a los padres, quienes, habiendo entendido el juicio de Dios, que los que practican tales cosas son dignos de muerte. Dios dice, mi hermano, que el hijo desobediente es digno de muerte. Hermano, no lo digo yo, por eso te digo que es tan delicado, mi hermano. Por eso cuando Dios te dice que hagas algo, hazlo, y eso te va a traer bendición y felicidad. Cuando Dios dice no hagas algo, te está diciendo que no quiere que te lastime. Por favor, escucha en este día, pon atención a la palabra del Señor. Mira en segunda de Timoteo, por favor, en el capítulo 3 hay otra lista. Hay otra lista que Dios dice, hermano, ¿a qué nivel? ¿En qué nivel Dios tiene a los hijos desobedientes? Por favor, ve para allá. Segunda Timoteo capítulo 3, el versículo 1 en adelante. Mira lo que dice. También debes de saber esto, que los postreros días vendrán tiempos peligrosos, porque habrá hombres amadores de sí mismos, avaros, vanagloriosos, soberbios, blasfemos, desobedientes a los padres, ingratos, impíos, sin afecto natural, que tendrán apariencia de piedad, pero negarán la eficacia de ellas. Dice, a estos evita. Oh, mi hermano, en lo peor de la lista de Dios, ahí aparecen los hijos desobedientes. Por eso yo en este día te animo, joven, niño que me escuchas, o adulto que tienes a tus padres. La Biblia dice que tú debes de obedecer a tus padres. Honra a tu padre y a tu madre para que te vaya bien. ¿Y lo estás escuchando? Qué bueno. Mira lo que dice, por favor, Colosenses capítulo 3 y el verso 20. Dice, hijos, obedecer a vuestros padres, porque esto agrada a Dios. Y te lo voy a repetir, Colosenses 3:20 dice, hijos, obedecer a vuestros padres, porque esto agrada a Dios. Y yo me ponía a pensar, ¿por qué es que le agrada a Dios que un hijo terrenal obedezca a un padre terrenal? Oh, porque Dios sabe bien que el hijo que aprenda a obedecer a su padre terrenal va a ser un hijo que cuando crezca aprenderá a obedecer a su padre celestial. Y por eso dice Colosenses 3:20 una vez más, hijos, obedecer a vuestros padres, porque esto agrada a Dios. Joven, escucha por favor, la desobediencia a tus padres te va a traer la ira de Dios. Por otro lado, la obediencia a tus padres te va a traer la bendición de tu Dios. ¿Por qué hemos de obedecer a los padres? ¿Por qué crees que hemos de obedecer a los padres? Bueno, te lo voy a decir yo. En primer lugar, porque son tus padres. Ellos te dieron la vida, te engendraron, te vistieron, te calzaron, te bañaron, te alimentaron, etcétera, etcétera. ¿Y qué te pide Dios para todo esto? Solamente una cosa, te dice, hijos, obedecer a vuestros padres. Es todo lo que Dios te está pidiendo, obediencia. En Efesios capítulo 6 verso 1 vuelve a decir la palabra, hijos, obedecer a vuestros padres, porque esto es justo. Y te lo voy a repetir, Efesios 6:1, mira lo que dice, por favor, velo en tu Biblia. Efesios capítulo 6 verso 1 dice, hijos, obedecer a vuestros padres, porque esto es justo. Mira, la obediencia a tus padres es lo que Dios llama justo pago por todo lo que hicieron tus padres por ti. Se desvelaron, gastaron dinero por ti, batallaron contigo, te dieron tiempo, dinero, esfuerzo. Y lo que Dios dice, el pago justo, lo que Dios exige a todo hijo, dice, hijos, obedecer a vuestros padres, porque esto es justo. Así que joven, niño, cuando tu papá te diga tira la basura, di sí papá. Cuando tu mamá te diga limpia el cuarto o haz tu tarea, di sí mamá. Mira, mi hermano, cuando te diga tu mamá, ese muchacho no te conviene, o esa muchacha no te conviene, diga sí mamá o sí papá. Sea lo obediente a sus padres, escuche el consejo de sus padres. Recuerde una cosa, que lo que usted siembre ahora con sus padres, eso usted va a cosechar con sus propios hijos. ¿Sabe por qué? Porque eso es justo. La Biblia dice en Gálatas capítulo 6 y el versículo 7, no os engañéis, Dios no puede ser burlado, porque todo lo que el hombre sembrare, eso va a cosechar. Eso es lo que Dios llama justicia. Lo que tú siembras, vas a cosechar. Dos, cuida de tus padres cuando sean viejos. Y te lo voy a repetir una vez más. Cuida de tus padres cuando sean viejos. No nomás obedécelos cuando seas joven, pero cuida de ellos cuando sean viejos. ¿Por qué te digo esto? Porque hoy en día tenemos miles de ancianos descuidados y abandonados en esas casas de ancianos. Ya como no sirven, ya como no te pueden hacer comida, ya como no te pueden ayudar, entonces vamos y los aventamos, hermano, como que si fueran basura. Jarrito nuevo, ¿dónde te pondré? Jarrito viejo, ¿dónde te aventaré? ¿Sabe qué, mi hermano? Eso no agrada a Dios. Proverbios capítulo 23 verso 22 dice: oye a tu padre, aquel que te engendró, y cuando tu madre envejeciere, no la menosprecies, no la menosprecies. Hermano, cuando alguien deja a aquellos ancianos ahí en aquellas casas de viejitos y no los visitan por días, semanas o meses, tú estás dejando a la madre, la que te dio a luz, a tu padre quien te engendró, aquellos que te cargaron, te cuidaron, te bañaron, te desvelaron por ti, y ahora tú los dejas en las manos de un extraño que tú no sabes si será cristiano, si tiene a Dios, si es un satánico. Todo lo que sabes es que trabaja en ese lugar. ¿Sabes qué, mi hermano? Ahí pasa toda la noche tu padre, ahí pasa toda la noche tu madre, y tú no sabes quién está ahí con él, quién está ahí con ella. Oh, mi hermano, nosotros debemos de cuidar a nuestros padres cuando sean viejos. Eso es parte de la honra que nosotros le debemos a nuestros padres. Dales alegría, y te lo voy a repetir una vez más: dales alegría a tus padres. Sí, ellos necesitan la alegría que solamente tú puedes dar. Me encanta lo que dice en el libro de Proverbios, en el capítulo 23, el versículo 24 y el verso 25. Dice la palabra del Señor: mucho se alegrará el padre del justo, y el que engendró sabio se gozará con él. Alégrese tu padre y tu madre, y gócese la que te dio a luz. Oye, trata de darles alegría. Dales alegría en los últimos años. ¿Sabes por qué? Porque eso es justo. Eso es justo delante de Dios. Ellos se desvivieron por darte alegría a ti. Ahora tú debes de desvivirte por darle alegrías a ellos. ¿Sabes por qué? Porque es justo. Es parte del mandamiento de Dios que dice: honra a tu padre y a tu madre. Oh, tú dirás: oh, es que Dios exige mucho. No, Él dice: honra a tu padre y a tu madre para que te vaya bien y seas de larga vida sobre la tierra. Todo lo que Dios te está diciendo es que te quiere bendecir. No solamente dales alegría cuando sean ancianos. Mira, mi hermano, provéles en sus necesidades también. Y te lo voy a repetir: provéle en sus necesidades también. No los abandones a la buena de Dios. Ya no pueden trabajar ellos, ya no pueden valerse por sí mismos. Ahora necesitan que tú les proveas a ellos. Mateo capítulo 15, el verso 3 al verso 9, habla, hermanos, sobre aquellos fariseos que le dijeron a Jesús que no podían ayudar a sus padres porque estaban muy ocupados dando ofrendas para la obra de Dios. ¿Sabes cómo le dice Dios? Le dice: hipócritas. Dando a entender que primero, mi hermano, está la honra a tus padres. Primero tienes que proveer para tu propia familia antes que tú digas que vas a proveer para tu Dios. Sí, mi hermano, porque eso es justo delante de Dios. Mateo capítulo 15, mira lo que dice la palabra del Señor. El verso 3 dice: respondiendo él les dijo: porque también vosotros quebrantáis el mandamiento de Dios para vuestra tradición. Porque Dios mandó diciendo: honra a tu padre y a tu madre, y el que maldiga al padre o a la madre muera irreversiblemente. Pero vosotros decís: cualquiera que diga a su padre o a su madre, es mi ofrenda a Dios, todo aquello con que pudiera ayudarte, ya no han de honrar a su padre o a su madre. Así habéis invalidado el mandamiento de Dios por vuestra tradición. Y el verso 7 dice: hipócritas, hipócritas. Hermano, esa es la palabra que te le queda a una persona que no le provee a sus padres. Hipócrita. A lo mejor diezmas, hipócrita. A lo mejor ofrendas, hipócrita. A lo mejor ayudas a alguien más, hipócrita, si no primero empiezas en tu propia casa con tus propios padres.
0: Bueno, este es el tiempo que tenemos en el programa de Jesucristo la Respuesta. Mi nombre es Sergio Vaquera. Palabra dura de parte del Señor, pero que realmente nos hace entender que nuestros padres son una prioridad para nosotros, ¿eh? Lo puedas creer o no, el Señor dice: honra a tu padre y a tu madre, y tenemos que hacerlo. Recuerde, usted cree que le mandemos este mensaje, llámeme al 806-202-1215, 806-202-1215. En Sudamérica, en Centroamérica, puede mandarme un mensaje a través de Facebook y yo se lo mando vía internet, ¿ok? Así que ya sabe, el mensaje se llama: honra a tu padre y a tu madre. Espero que la paz de Cristo me lo apachurre, el amor de Dios me lo atropelle, que el Espíritu Santo me lo guíe a toda verdad y toda justicia. Bendiciones, hasta mañana.
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Una de la mañana con 38 minutos, una con 38 minutos. Recuerde que estamos en el espacio de saludos y complacencia. Llámenos, hay líneas disponibles aún para que usted marque y solicite la alabanza que desea escuchar, ese cántico que le ha bendecido, le fortalece, le inspira para seguir adelante en el camino del Señor. Puede solicitarlo en esta madrugada al 956-968-7777. Hasta eso, las dos, tendremos el tiempo de saludos y complacencias de música, así es que usted puede llamar en estos momentos al 956-968-7777.

Escuchamos esta selección con el hermano Marco Yaroide cantando Bajo tus alas, 1:42 a.m. Vamos a complacer también en esta madrugada. Nos llamó nuestra hermana María Martínez de Matamoros y nos está pidiendo esta selección con Cristal y Wendy cantando Mi vida está confiada, Cristal y Wendy.

Una de la mañana con 47 minutos, escuchamos a Cristal y Wendy cantando Mi vida está confiada con Cristal y Wendy. Estamos en Saludos y Complacencia. Recuerde, hasta eso de las 2, estamos en Saludos y Complacencias. Gracias por acompañarnos en esta madrugada, en esta noche, día domingo, último día de este mes.

0: puedes creer.
1: Así es, gracias al Señor, gracias por su amor, gracias por su misericordia. Agradecemos en este tiempo que usted se encuentre en sintonía de este programa Gloria a Dios y la programación de Radio Vida. Mil gracias por acompañarnos. Esperemos cosas grandes, maravillosas, poderosas de parte de nuestro Dios. Cada momento que usted vaya al Señor, siempre vaya con la expectación de una bendición del Padre eterno, amoroso y poderoso. En Él tenemos victoria, en Él tenemos la victoria en el nombre glorioso de Jesucristo. We have the victory in the name of Jesus. Gracias por su amable sintonía. Continúe con nosotros.

Sin duda, mi hermano, amigo, radio oyente, sin duda la palabra habla de un juicio venidero. Habrá un juicio que vendrá a este mundo, un juicio que vendrá a todos aquellos que no reciban a Jesús como Salvador personal. Hay un juicio, hay un gran día. Jeremías habla de ese juicio venidero, de escapar de la espada. Jeremías 33:2, ahí nos habla de ese juicio que se llevará, que es vigente, que no es si va a suceder, a lo mejor se va a llevar a cabo, y a lo mejor la misericordia de Dios es con nosotros y no sucede. No, ese juicio vendrá, se llevará a cabo, pero tenemos algo grande y maravilloso, usted y yo, mi hermano, amigo, radio oyente. Lo maravilloso es que Dios está con nosotros, que Dios está con su pueblo, y que usted y yo podemos salir de cualquier juicio en el nombre poderoso de Jesucristo, porque tenemos la victoria, tenemos la bendición, y podemos venir a Él, hermano, ante su presencia, y saber que Él está con nosotros. Dice, vino palabra de Jehová a Jeremías la segunda vez, estando él aún preso en el patio de la cárcel, diciendo, así ha dicho Jehová, que hizo la tierra, Jehová que la formó para afirmarla. Jehová es su nombre. Clama a mí y yo te responderé y te enseñaré cosas grandes y ocultas que tú no conoces. Pero vendrá, mi hermano, ese juicio. Vendrá ese momento. Pero también entre ese juicio que nos habla la palabra, también usted y yo podemos escapar de ese juicio. Ese juicio reservado para aquellos que no alaban al Señor, que no invocan al Señor, aquellos que no buscan al Señor, aquellos que realmente viven la vida que ellos quieren vivir. Pero dice la palabra, así ha dicho Jehová, el pueblo que escapó de la espada halló gracia en el desierto, cuando Israel iba en busca de reposo. Ese pueblo escapó de la espada porque halló gracia en el desierto. Halló gracia, y mi hermano amigo, tú y yo hemos de hallar gracia, hemos de hallar consuelo, hemos de hallar ayuda, hemos de hallar el perdón de parte del Señor cuando venimos a Él. Cuando en medio de nuestro desierto, cuando en medio de nuestra situación, cuando en medio de cualquier circunstancia que ha venido sobre nosotros, en Jesucristo, vamos a encontrar reposo, vamos a encontrar ayuda, vamos a encontrar una mano amiga en medio de esa circunstancia. Habrá reposo para tu vida. A lo mejor en este momento tú también, usando esta palabra, estás en un desierto, estás en una situación muy agravante, estás en un momento decisivo en tu vida. Pero cuando tú buscas el reposo que solamente Dios te puede dar, no importa en el desierto en que tú estés, no importa esa situación, no importa tu problema, en Él encontrarás reposo. Cuando tú buscas ese reposo, cuando tú llegas ante Él para pedir que Él te ayude en esa situación, como hablaba, el juicio viene, el juicio va a caer, el juicio llegará. Pero me gusta lo que dice la palabra en Romanos 8:1. Ahora pues, ninguna condenación hay. ¿Para quién? Pues entonces, hermano, ¿hay juicio o no hay juicio? ¿Hay condenación o no hay condenación? Sí hay juicio y también hay condenación. Y también tenemos que pagar y también tenemos que dar cuenta de cada palabra que salga de nuestros labios, sea buena o sea mala, cada acción buena o mala. Pero Romanos dice, ahora pues, ninguna condenación hay. ¿Para quién? ¿Para los que son muy buena gente?
para los que no cometen muchos pecados, para los favoritos, para el pueblo de Dios, para el que lleva el nombre aquí en tierra. Y no, muy elocuente, la familia muy respetada. No, la palabra dice que para los que están en Cristo Jesús, para los que están en Cristo Jesús, para los que buscan agradar a Dios, para los que se esfuerzan, no que no pecan, o que no fracasan, o que no tienen enfermedades y necesidades, porque a veces pensamos que viniendo al Señor ya no voy a tener enfermedades, ya no voy a tener necesidades. No, Él es nuestro sanador, y para experimentar ese sanador, hay enfermedades que vienen sobre nuestras vidas, y es cuando tenemos que buscar de Él, para que ese sanador nos sane, para que ese proveedor provee en nuestras necesidades y en nuestras finanzas. Que el enemigo no le diga, no, ya una vez, mira, y eso que eres creyente, y mira, y eso que alabas al Señor, y mira, eso que buscas a Dios. Pero qué bonita la palabra que nos asegura y nos dice, aún, ahora pues, ninguna condenación hay para los que están en Cristo Jesús. Y luego, pero después añade a ese versículo, si podemos decir, un pero, una cuestión, una acertación. Dice, termina con, hay para los que están en Cristo Jesús, la primera parte, pero la segunda es, los que no andan conforme a la carne, más conforme al Espíritu. Ahí está la diferencia entre blanco y negro, entre azul y gris. Los que no andan conforme a la carne, conforme a sus propios deseos, conforme a su propia manera, conforme a lo que yo creo y a lo que yo pienso, no, conforme a la voluntad de Dios, conforme a la guianza del Espíritu Santo sobre nuestras vidas, conforme en la búsqueda del Señor Todopoderoso, conforme en hacer la voluntad del Padre, conforme al corazón de Dios, sino conforme, dice, al Espíritu, todo aquello que es de bien, todo aquello que produce en ti, amigo, hermano, radioyente, una diferencia, buscando en las cosas de arriba, buscando en las cosas que perduran, buscando en hacer y seguir adelante con la voluntad del Señor. Si no andan conforme a la carne, sus propios deseos, pero conforme al Espíritu, en la búsqueda de Dios. Oh, bendito y poderoso Padre, toca y bendiga en este momento, Señor. Dios dice en su palabra, y Dios lo dice, dame, hijo mío, tu corazón. Cuando tú le entregas el corazón al Señor, cuando tú le das ese corazón, aún mismo, mi hermano amigo, como dice la escritura que leíamos al principio, el pueblo que escapó de la espada halló gracia en el desierto, tú vas a hallar gracia en el desierto. Cual sea tu desierto, cual sea ese momento que estés pasando, cualquier sea esa situación que en este momento te esté estorbando en tu vida o te esté dominando, vas a hallar gracia en el desierto cuando tú le das al Señor tu corazón. De esa forma Él puede transformarlo, de esa forma Él puede cambiarlo, de esa forma Él puede hacer la diferencia en ti, en el nombre poderoso de Jesucristo. Por eso dice Juan, 1 Juan, el primer libro de Juan 3:21, amados, si nuestro corazón no nos reprende, confianza tenemos en Dios. Gloria al Señor. Si has hecho su voluntad, si has andado conforme al Espíritu, si has buscado del Señor, entonces hallarás gracia en esa situación. Hallarás gracia en medio de esta circunstancia, en medio del desierto que tú estés atravesando.
En medio de la situación que en este momento, aleluya, la gloria de Dios vendrá sobre ti. La gloria de Dios te cubrirá. La gloria de Dios será contigo, Padre, en el nombre poderoso de Jesucristo. Padre, obra y bendiga, Señor, al pueblo. Padre, en el nombre glorioso de Jesucristo. Señor, que tu mano de poder se manifieste, Señor, y que el pueblo encuentre gracia, Señor, que encuentre reposo en ti, Señor, en el nombre poderoso de Jesucristo. Gracias, Señor, en el desierto, la tenemos en ti, Padre, y en este momento que tu gloria se manifieste, que tu gloria descienda, que tu gloria, Señor, toque cada vida, cada corazón. Lo declaramos, Padre, en el nombre poderoso de Jesucristo, que tu mano de poder se manifieste y toque cada vida, toque cada necesidad. En el nombre glorioso de Jesús, Señor. Si alguien en este momento está enfermo, está en necesidad, ahí mismo, Señor, tú le puedes tocar. Ahí mismo tú le puedes sanar, Señor, porque has encontrado gracia, Señor, en el medio de esa situación que está afrontando. A lo mejor es enfermedad, a lo mejor es dolor, a lo mejor es angustia, a lo mejor, Señor, es escasez, a lo mejor es financiero, a lo mejor, Señor, es de pecado y hay que haber arrepentimiento. Pero, Señor, brilla sobre esa persona, Señor, que escape las tinieblas de su vida. Y reprendemos todas tinieblas en el nombre poderoso de Jesús y decretamos, Señor, victoria en el nombre poderoso de Jesús, y que podamos dar gracias, Señor, en medio de esta circunstancia que el pueblo pasa, en medio de este problema que estén enfrentando, Padre Dios santo y poderoso. Que ahí mismo podamos hablar de tu gloria, podamos cantar, Señor, en medio de esa circunstancia. Podamos, Señor, confiar en ti, Padre, y poder llegar y saber que la gracia que hemos recibido es por tu amor, por tu misericordia, porque tú eres grandioso, porque tú eres poderoso, Señor, y porque tú, Padre, a ti te ha placido bendecir al pueblo. Señor, toca y bendiga en este momento, Señor, al pueblo que está en necesidad. Cada persona que está escuchando en este momento, Señor, que el toque de tu presencia sea sobre su vida. Lo declaramos, Padre, en el nombre de Jesús. Hasta aquí su amigo y servidor, Eliano. Bendiciones, mi hermano. Adelante, confíe en el poder de Dios.

Una vez más agradecemos su amable sintonía para el programa de Gloria a Dios. Gracias mil, hermano, amigo, radio oyente. Su hermano y servidor, Eri Luévano, gracias mil por estar con nosotros en esta preciosa, bonita mañana. O cualquier tiempo que usted nos escuche, queremos darle la bienvenida y gracias por estar con nosotros. Gracias por ser parte de la audiencia de esta programación y de Radio Vida. Y contentos y bendecidos porque Dios es maravilloso. Sobre todas las cosas, sabemos que tenemos a un Dios que nos guarda, un Dios que nos cuida, un Dios que nos protege, un Dios que está con nosotros las 24 horas del día, los 7 días de la semana, 365 días del año. Y eso es algo maravilloso que podemos nosotros, hermano, entender y saber de que Dios no nos abandona, Dios está con nosotros siempre. Él está al tanto, sus ojos viendo a sus hijos, siempre su mano extendida para ayudarnos en cualquier situación que el día nos haya traído, cualquier situación que hemos y o estamos pasando. Ahí está Dios, dice que sus ojos están atentos al clamor, también está ahí al clamor de sus hijos. Así es que usted y yo no estamos lejos de Dios, en el aspecto de que Él está cercano a nosotros. Siempre, siempre Dios ahí está. En toda situación, aun aunque a veces pensamos o creemos o parece de que Dios no está de nuestro lado y que no está de nuestra parte, pero hermanos, sabemos, amigo radio oyente, que Dios permanece y Dios es fiel y Dios está con nosotros. La palabra del Señor nos habla sobre, ahí en el capítulo 4 del Mateo, de tentación de Jesús. También en otros evangelios usted lo va a ver, como en Marcos, en Lucas. Dice, entonces Jesús fue llevado por el Espíritu al desierto para ser tentado por el diablo. Ahí dice en esos primeros versículos que Jesús fue llevado por el Espíritu al desierto. Y ahí mismo, en ese momento, Satanás viene para tentarle. Satanás viene en contra de Jesús. Y sabe que en nuestras vidas a veces andamos y estamos en un desierto espiritual o material o cualquier desierto en la vida de cada uno de nosotros. Y es en ese momento cuando Satanás va a venir en contra. Porque es en ese momento cuando nosotros, hermanos, estamos en lo más tiernos, estamos en lo más propensos a caer, a hacer algo mal, a no llevar las cosas como es debido. Pero le quiero decir algo, que la tentación no es solo sexual. Cuando alguien ahorita en estos tiempos dice fue tentado, automáticamente en nuestra mente piensa en algo sexual. No es simplemente algo sexual o moral. Uno puede ser tentado, ¿sabe qué? A robar, a maltratar, a mentir, a engañar, a decir falso testimonio y, como dicen aquí en el valle, a chismear, odiar y hacer perezoso y muchas cosas más que se pueden, adjetivos que podemos poner ahí. Uno puede ser tentado a todas estas cosas. Y déjeme le digo algo, y algo muy importante, que nadie está acepto de la tentación. Porque en cualquier momento puede llegar, en cualquier momento puede venir. En cualquier momento puede tocar la puerta de tu corazón. En cualquier momento puede llegar a tu mente y hermano, uno recibe tentaciones quizá a la mente del hombre como usted no se imagina,
tantas cosas, vienen tantos pensamientos, arriba de, creo que arriba de 2.500, 3.000 pensamientos que vienen, pum, pum, pum, pum, pum, uno tras otro. Entonces, cuando nos descuidamos, cuando no estamos, cuando estamos en un desierto, ahí viene el enemigo para tentarnos. Sabía que lo que leímos ahorita, el Hijo de Dios mismo fue tentado, el Santo de Israel, nuestro Salvador. La palabra lo dice, que fue tentado por el enemigo. Los creyentes, como hijos de Dios, hermanos, estamos tentados, y aún no creyentes también son tentados. Por eso vemos tantas situaciones en nuestras vidas. Porque dice que, y después de haber ayunado 40 días y 40 noches, tuvo hambre. Entonces quiere decir que no nomás solamente cuando estamos en lo más bajo de nuestra vida espiritual, moral o familiar, cualquier que sea esa situación. Aun cuando estamos buscando al Señor, aun cuando queremos hacer lo recto y lo correcto y estamos queriendo hacer cuánta cosa para la obra del Señor, ahí viene el enemigo. Ahí viene el enemigo a buscar, para tentarnos, para engañarnos, para disolucionarnos, para hacer que actuemos, porque aquí Jesús se dice que estaba ayunando 40 días y 40 noches, tuvo hambre. Y después de eso dice, y vino el tentador y le dijo, si eres hijo de Dios, di que estas piedras se conviertan en pan. ¿Qué le dijo a Eva, la serpiente? Ah, con que Dios ha dicho, no comáis de todo árbol del huerto. Tentándole, aventándole una pregunta con doble intención. Y a Jesús mismo dice, bueno, pues haz que se conviertan, o sea, tú eres el Hijo. Me imagino que digo, pues tú eres el Hijo de Dios, tú puedes hacer que esas piedras se conviertan en pan. Tú puedes hacer tantas cosas, ¿por qué no lo haces? Haz que estas piedras se conviertan en pan. Pero Jesús también le responde. Jesús tiene respuesta, hermano amigo, para tu vida. Jesús tiene respuesta para tu necesidad. Jesús tiene respuesta para tu situación. Jesús tiene la respuesta, mi hermano, que tú y yo necesitamos para ver la gloria de Dios cumplida en nuestras vidas. Jesús tiene una respuesta para esa necesidad que tú piensas que no hay respuesta, que has caído en la tentación, que has caído en esa situación. Dios tiene respuesta para ti en esta mañana. Dios tiene respuesta para ti en esta tarde, en esta noche, en este día, en este tiempo y en este momento. La tentación, hermano, se combate con la palabra de Dios. Así como Jesús, el Hijo de Dios, usó la palabra para defensa, cada creyente puede usar la misma arma de defensa. ¿Qué fue la respuesta a lo que Satanás le dijo? Ándale, haz que estas piedras se conviertan en pan. Pero Jesús respondió y dijo, escrito está, no solo de pan vivirá el hombre, sino de toda palabra que sale de la boca de Dios. Oh, gloria al Señor. Es con la palabra, hermano, que se combate. Es con la palabra del Señor que tenemos victoria. Es con la palabra del mismo Dios Todopoderoso, hermano, que Dios está con nosotros. Porque es no solo de pan. Y en el versículo 7 dice, Jesús le dijo, escrito está, otra vez, lo comienza a decir, con la palabra misma, no tentarás al Señor tu Dios. Oh, gloria al Cordero del Señor. A lo mejor tú estás en esa situación, a lo mejor tú estás en ese problema, mi amigo, mi hermano. Aguarda en el Señor, espera en Él. Aunque ha venido lo venido sobre tu vida,
Dios está contigo. Jesús está de tu parte. Si la palabra resistirá al diablo, y de vosotros huirá. Pero también tenemos responsabilidades cada uno de nosotros. Satanás pone la trampa, pero uno es el que cae en ella. Pero uno necesita ahora a Dios, para que Dios nos saque y nos ayude, y podamos ser victoriosos, podamos ser victoriosas, podamos ver la gloria del Señor una vez más, podamos ver el poder de Dios sobre nuestras vidas una vez más, podamos ser libres en el nombre poderoso de Jesucristo, en el nombre glorioso en el cual usted y yo, mi hermano amigo, tenemos la victoria. Porque entonces Jesús le dijo otra vez, y Jesús le dice otra vez a Satanás: vete, Satanás, porque escrito está: al Señor tu Dios adorarás y a Él solo servirás. Él quería que le sirviera, Él quería que le hiciera honor a Él. Pero por eso Jesús le contesta de esa forma. Hermano, tenemos que contestar, y tenemos que saber de que con la palabra del Señor somos más que vencedores, en el nombre del Señor. Porque al que tenemos que adorar, al que tenemos que exaltar, al que tenemos que glorificar, al que tenemos que bendecir, es al Dios grande y poderoso. Y es el único que te puede sacar y me puede sacar de cualquier situación que nosotros nos hemos metido, o que Satanás ha puesto la trampa y nosotros hemos caído sobre ella. Cualquiera que sea esa situación, en el nombre glorioso de Jesucristo, tú tienes la victoria. Tú tienes el poder en el nombre poderoso de Jesucristo. Y Satanás no respeta personas. Él va a venir en contra de cualquier persona que le permita que venga. Pero cuando usted usa la palabra para defensa del Señor: vete de mí, Satanás. No tienes parte ni suerte conmigo. Soy hijo, soy hija del Señor. Él es mi protector. Él es mi ayuda. Él es mi vida. Él es el camino. Él es mi fortaleza. Él es mi fuerza. Él es mi pronto auxilio en las tribulaciones. Porque a Él no le importa, hermano. Satanás no respeta personas. A Él no le importa los títulos que tú tengas, el idioma con el que tú hables, si hablas 3, 4, 5, 6 idiomas. A Él no le interesa. A Él le da igual si eres hombre o mujer, pobre, rico, casada o soltera, viuda o dejada, divorciada. No le importa. Él no te va a respetar. Él no va a ser, hermano amigo. Pero yo te pido que en este momento, en el nombre del Señor, tú te levantes y digas: me levanto una vez. Confío una vez más. Espero en el poder divino del Señor. Porque Dios siempre nos da la salida. Dios te va a dar esa salida de salir de esa situación. De salir, de no flaquear, de no desanimarnos, de no desconfiar. Vete en oración a Dios y dile: Señor, perdóname, ayúdame. Te pido, Señor, que me cambies, que me transformes, renuévame, Señor. Hazme una nueva criatura. Tócame con tu presencia, tu Espíritu Santo, en este momento. Ayúdame, ayúdame, instrúyeme, redargúyeme, enséñame, que quiero volver una vez más a tus pies. Dele gracias al Señor porque Dios está a su lado. Crea, confía, espere en el milagro del Señor. Padre, Dios bendito y poderoso, Señor, bendiga en este momento al pueblo. Bendiga, Señor, a todo aquel que ha sido tentado, a todo aquel, Señor, que en este momento ha caído, pero que tú le levantas, que tú le restauras en este momento, Señor, y que podamos hablar la palabra para levantarnos en el nombre de Jesús, en el cual tenemos fortaleza y poder. Padre, gracias por tu bendición, gracias por tu palabra, en el nombre glorioso de Jesús. Levántese, mi hermano, busque y espere en el Señor. Hasta aquí su amigo y servidor, Eri Luébano, que Dios me le bendiga rica y abundantemente.

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2:38, 2:38, y nuevamente le invito a que marque al 956-968-7777. Puede pedir algún canto, la melodía que a usted le agrade, mi hermano, mi hermana. Llámenos, con gusto queremos complacerle. Hasta eso de las 3:15 tendremos el tiempo de música, de saludos y complacencias aquí en Radio Vida, transmitiendo totalmente en vivo, llevando nuestra programación en este día domingo 31 de mayo, así que le invitamos para que nos marque. Así es que con su llamada usted participará en nuestro tiempo de saludos y complacencia. Líneas disponibles.

Rubén Contreras cantando Cien Ovejas, o también conocido este canto como Visión Pastoral. Rubén Contreras, gracias por acompañarnos ahí en la área de Reynosa. Mi hermana María Ramírez, que siempre nos escucha durante las madrugadas, está al pendiente y también durante el día. Así es que bendiciones para ahí, para toda su familia. 2:45. Siga marcando, usted que se encuentra en la República Mexicana, en cualquier país, llame al 001-956-968-7777. Queremos saber de usted, queremos saber dónde nos está escuchando en la República Mexicana. Repito el teléfono para marcar desde México, marque 001-956-968-7777. Si usted es uno de ellos, quizás no puede llamar, pero tiene nuestra página de internet por ahí también disponible para que usted dé clic donde dice saludos y complacencias. Si usted por allá nos escucha en la República Mexicana vía internet, también le invitamos para que tenga contacto con nosotros. Solamente dé clic donde dice saludos y complacencias. Escribe su nombre, el lugar donde nos está escuchando, y también el saludo que desee que mandemos y el canto que desea escuchar. Aquellos que nos siguen o nos escuchan en la República Mexicana quizás no tienen la posibilidad de llamarnos, pero sí por ahí tiene internet, así es que usted puede visitar nuestra página ahí en el www.radiovida.com. Avanzamos con más música. Vamos a complacer al hermano Leo, que nos llamó y nos pidió esta selección con Los Atalayas, En Luchas y Pruebas, con Los Atalayas.

3:03. 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

3:07, escuchamos a la hermana Susy González cantando el tema titulado Vergüenza, a dueto con Jay Pérez. Gracias por acompañarnos. 3:07, le informamos que a las 3:15 vendrá el programa La Victoria con el hermano Manuel Ortega. Vía telefónica se transmite el programa La Victoria vía telefónica, por lo tanto prepare papel y pluma para que se apunte el teléfono de nuestro hermano Manuel Ortega, donde usted podrá llamarle a él después de que él termine su programa. Después de las 3:45, nuestro hermano estará recibiendo su llamada telefónica para oración o cualquier información acerca del programa La Victoria, de 3:15 a 3:45 de la mañana. Quizás usted por ahí ya lo tiene apuntado, el teléfono de nuestro hermano Manuel Ortega. Llámele después de que él finalice el programa. Esté atento al consejo de la palabra de nuestro Dios en el programa La Victoria con el hermano Manuel Ortega. No le cambie, quédese con nosotros.

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0: Ya tenemos en la línea telefónica a nuestro hermano Manuel Ortega. Adelante, hermano, está al aire.
1: Muy buenos días, gloria a Dios. Muy buenos días ahí en cabina. Dios les bendiga mucho. Todos nuestros mejores deseos. Gloria al Señor Jesucristo. Le damos toda la honra, toda la gloria a nuestro Dios, porque la salvación pertenece al Señor. Aleluya. Gloria a Dios. Por allá le mandamos saludos a toda la gente que anda despierta en el Valle de Texas. Acá por Virginia también ya están despiertos, acá por Virginia. Nos están escuchando por allá de, ¿cómo se llama? Por Online Virginia. Online Virginia, gloria a Dios, que Dios los bendiga mucho por allá. Gloria a Dios, que Dios los bendiga. Saludamos a Reinaldo Vaquera y su familia. Reinaldo Vaquera Junior, gloria a Dios. Lázaro de Matamoros, don Javier Alviso, la Legión de la Ensenada, Florinda Jiménez Cerviño y su hermana Griselda, en Houston, Noemí Muñoz, que Dios le bendiga mucho, gloria a Dios. Lupita de Coahuila, Lupita, que Dios le bendiga mucho también, anda predicando la palabra de Dios. Jerónimo Meléndez, Jesús Martínez, de las Flores, Rubén Cruz, de Dallas, Texas, María de Reynosa, Manuel Villarreal de Sullivan City, Celia Segovia, Dios bendiga mucho, David Silva, de Broadville, José Covarrubias, ya le han echando de comer a los animalitos por ahí, Dios le bendiga mucho, Phil Ortega, Dios le bendiga mucho, de Mercedes, Modesto Leos, de Vallehermoso, Mario Hernández, Dios le bendiga mucho, gloria a Dios. También saludamos a Maribel Dávila y su hijo Eugenio, que Dios les bendiga mucho. Máximo y Fausta, Alonso Benjamín y su esposa Marta García Quintanilla. Gloria a Dios, que Dios les bendiga mucho. Siempre están en sintonía. Gloria a Dios. Mucha gente que está despierta. Saludamos a Marta Alicia de Matamoros y José Antonio de Broadway, Texas. Que Dios les bendiga mucho. Vamos a la Santa Palabra de Dios y vamos al Salmo 37. Salmo 37, versículo 39. Gloria al Señor Jesucristo. Salmo 37, versículo 39, la Santa Palabra de Dios, ahí está, versículo 39, gloria al Señor Jesucristo, dice la Santa Palabra de Dios, en el nombre del Padre, del Hijo y del Espíritu Santo, amén. Pero la salvación de los justos es de Jehová, y Él es su fortaleza en el tiempo de la angustia. ¿Eh? ¿Qué nos dice la Santa Palabra de Dios? ¿Qué nos dice la Santa Palabra de Dios? Jehová los ayudará y los librará. Los librará de los impíos y los salvará por cuanto en él esperaron. Palabra de Dios, dése cuenta nomás. Hay garantías en la. Pues sí, ¿verdad? Contraproducente que no hubiera garantías que el mismo Dios le da al creyente, al ser humano. Todo lo hizo Dios, el Creador todo lo hizo. Gloria a Dios, lo hizo a usted, me hizo a mí, hizo toda la creación, todo lo ha hecho Él, todo pertenece a Él. Pero lo que más me llama la atención es de que en su palabra lo bendice. Pero la salvación de los justos es de Jehová, y Él es tu fortaleza en el tiempo de la angustia. Dígame, ¿qué persona no tiene angustias? Y de repente son dardos que vienen a la cabeza porque la angustia a todo mundo le llega. Estamos vivos, sintemos los dardos del enemigo, pero sabemos de antemano que también tenemos un Dios tan grande y poderoso, un Dios tan grande y poderoso, también lo tenemos, de modo que no. Tenemos un Dios que nos salva, que nos aconseja su palabra, que nos consuela su palabra, que nos da vida su palabra, que nos fortalece su palabra. Gloria a Dios. Nomás dígame, a ese Dios alabamos, a ese Dios lo ensalzamos. ¿Por qué? Porque sabemos y tenemos una seguridad, así como amanece y anochece, tenemos esa seguridad en Dios. Por eso se proclama por todas partes se proclama la santa palabra de Dios. No es para creer, ahorita creo, mañana no creo, y si así, no. La palabra de Dios es de creer, por eso es la palabra de Dios. La palabra de Dios habla acerca de creer. Bienaventurados los que creen sin ver, gloria a Dios. Los apóstoles, bueno, uno de los que decía, era Pedro, decía: nosotros lo conocemos, anduvimos con él, toda esa vida la hemos vivido nosotros. Y sí, pues ¿quién le iba a decir que no? Pues sí, pues tuvo el valor hasta de caminar en las aguas, cómo no. Realmente tenemos una salvación bien exacta, bien segura, porque la santa palabra de Dios, esa es la que nos habla acerca del plan de salvación, aleluya, que nos dice la Biblia para cada uno de nosotros. Ahí en el Salmo 37, pues es lo que nos dice la santa palabra de Dios, y sabemos de antemano que es la pura verdad. Sabemos de antemano que es la pura verdad la que predicamos, en el Salmo 37, pero la salvación de los justos es de Jehová, y Él es la fortaleza en el tiempo de la angustia. Nos damos cuenta de antemano que realmente la misericordia de Dios es grande, poderosa. Gloria a Dios. Los cielos y la tierra cuentan la gloria de Dios. Los cielos y la tierra cuentan la gloria de Dios. Las praderas, los árboles, el mar, gloria al Señor Jesucristo, dése cuenta nomás de las grandes maravillas que podemos mirar y palparlo con nuestra mirada, lo que es Dios. gloria a Dios. Dios da la salvación. Dios da la salvación, gloria a Dios. Él nos da la salvación, porque pues, ¿quién más nos la puede dar? ¿Quién más? Por eso, gracias a Dios, que nos da la salvación y que y nos hace partícipes de su obra, ¿eh? De su obra. Dios le dejó esa encomienda a la iglesia, ¿eh? Los ángeles la deseaban, la desearon los ángeles, pero no se les fue dado a ellos porque ellos tienen otras comisiones de parte de nuestro Dios. Ellos están comisionados para otros trabajos, de la santa palabra de Dios. Aleluya. Dios da la salvación de los justos. Dios, la salvación de los justos viene de Jehová. Gloria a Dios. Podemos decirlo, también lo podemos comparar con los versículos de Efesios 2:8. Y esto no proviene de vosotros, pues es un don de Dios, ¿eh? Por eso en el versículo 40, podemos leerlo, gloria a Dios, lo que nos dice la santa palabra de Dios. En el versículo 40, como dice, Jehová los ayudará y los librará. Los librará de los tiempos y los salvará por cuanto en él esperaron. Estaban plenamente seguros de lo que estaban esperando, de lo que estaban creyendo. Gloria a Dios. Miramos, gloria a Dios, literalmente. En el versículo 40 dice literalmente que los ayudará Jehová y los librará, los que se refugian bajo las alas del Todopoderoso. No solo hallará en él ayuda, no solo va a encontrar ayuda, sino también la libertad, también la libertad, sino también y bien segura la salvación, eso solamente lo puede hacer Dios, dígame, ¿quién puede salvar al mundo? ¿Quién conoce los finales de Dios? Se pone usted a meditar, y gloria al Señor Jesucristo, como que la mentalidad de uno empieza a escudriñar de que realmente es un Dios al que alabamos, al que glorificamos, en quien confiamos. Se da cuenta, gloria a Dios. Este mensaje, quién sabe desde cuándo lo habían en los tiempos aquellos del Salmo 37, gloria a Dios. Se da cuenta, en los tiempos aquellos, se cuenta nomás, aleluya. Nos damos cuenta desde que trajeron el Salmo, gloria a Dios, Salmo de David, gloria a Dios. Desde cuántos años no hará de que dieron ese mensaje por primera vez, porque se tuvo que haber dado el mensaje, gloria a Dios, pero mí lo que me impacta en mi pensamiento es el poder de Dios, el poder de Dios que más claro no puede estar, más claro no puede estar. Por eso es la esencia, es la esencia de la sana doctrina. La salvación pertenece al trino Dios. ¿Y por qué se le dice? Por el Padre, por el Hijo y por el Espíritu Santo. Un solo Dios verdadero. Gloria a Dios. Si no predicamos al Padre, al Hijo y al Espíritu Santo, pues no está predicando nada. La Biblia lo dice. Nadie va al Padre si no es por mí. Nadie va al Padre si no es por Jesús, por Jesucristo. Nadie va a Él. La puerta es Él. Y si no pasa por Él, pues no llega al Padre. Le damos toda esa honra y toda la gloria. ¿Por qué? Porque Dios, el Padre, el Hijo y el Espíritu Santo es un solo Dios. En diferentes, como le dijera, bueno, como el Hijo, como el Espíritu Santo, o el Padre en el trono, el Hijo a la diestra y el Espíritu Santo en la tierra. El Espíritu Santo trabaja con nuestro Salvador del mundo. Con el Espíritu Santo trabaja con ese personaje tan grande que mostró el amor por el mundo en la cruz del Calvario. Nomás dése cuenta, el Espíritu Santo en la tierra dando convicción de aquellos que le reciben, el planeamiento, la provisión, el principio, su continuación, su acabamiento total. Aleluya. Dese cuenta nomás. Es un hecho necesario. Un hecho necesario a los santos. Los santos le reconocen. Gloria al Señor Jesucristo. Porque le reconocen. No me doy cuenta. Gloria a Dios. Estar en las manos de Dios. Son unas manos, las manos más seguras de todo el mundo. La Biblia lo dice en Romanos. ¿Y quién nos apartará de mi mano? Nada. Y lo menciona todas las cosas que lo pueden apartar a uno. Ahí lo menciona. Pero dice que nadie. La salvación pertenece al Señor. Es un hecho, como le estaba diciendo, bien necesario. Sus conflictos internos les hacen saber que solo Dios debe obrar la salvación. Nadie lo va a salvar. Solamente hay un Salvador del mundo que fue y derramó su sangre en la cruz del Calvario para que el mundo tenga la salvación, ese boleto a la salvación. Sus tentaciones exteriores les llevan a la misma conclusión. Aleluya. El odio del mundo hace que pierdan toda esperanza en él mismo. El mundo, ¿qué le puede ofrecer el mundo? Yo no miro nada agradable. De veras, yo no miro nada agradable. Gloria a Dios. Lo mira por la televisión, por las noticias, y no mira nada agradable. Todo el mundo está peleando. Todo el mundo está peleando. Solamente tienen que agarrarse de la misericordia de Dios. Y hay que agarrarnos de la misericordia de Dios. Porque realmente que ahí está. Ahí está la salvación en el Señor. El odio del mundo, como le estaba diciendo, hace que pierdan toda esperanza en él mismo. Y es una razón para ser, es una razón para ser humildes. Aparta al justo de todo orgullo, sobre las bases de su salvación, sobre el cimiento, gloria al Señor Jesucristo. Así se fija cómo hacen las casas de material, que hacen unos castillos de varilla y los acuestan ahí en la zanjita donde andan haciendo la construcción, y ya sea el cimiento que vayan a poner, pero siempre es un cimiento fuerte, porque le meten las varillas allí, los castillos de varilla, y entonces todo lo cuadran muy bien. ¿Por qué? Porque están haciendo una simiente duradera, para que eso que van a formar allí, de una casa de dos o tres pisos, resista. Así nosotros tenemos que tener a nuestro Señor Jesucristo, que sea Él y no nosotros, que sea Él y no nosotros, porque solamente Él es poderoso. Por eso podemos decir que son las bases del cristiano. Gloria a Dios. Toda exaltación del yo, toda exaltación del yo como consecuencias de vivir en forma íntegra, gloria a Dios. Dígame, usted que ha cambiado de vida, ha cambiado de una vida del mundo, ahora cambió a una vida en las manos de Dios, y nomás dígame, qué ventajas del creyente, gloria a Dios. Le doy gracias a Dios por su palabra, por la palabra de Dios, que alguien me la enseñó, que alguien estaba orando por mí para estar en ella. No es fácil, pero la oración es fuerte. La oración tiene un impacto. La oración tiene un impacto que llega al trono de Dios y hace una explosión ahí. Llega la oración al trono de Dios. Tenemos las pruebas. ¿Por qué? ¿Se acuerda de la cita bíblica de Daniel cuando se encuentra con el siervo de él y Daniel se le va a inclinar? Dijo: No te postres, dijo, porque somos iguales. ¿Qué le dijo? Tus oraciones llegan allá arriba, dice, y tú eres muy querido, dijo. Nomás dígame, de la salvación es la que predicamos a esta hora de la madrugada. Gloria a Dios. Gloria al Señor Jesucristo. De toda exaltación, gloria a Dios, de toda censura individida y dividida de los caídos, aleluya, gloria a Dios, de toda autoconfianza en relación con el futuro puesto en su debilidad es inherente, gloria a Dios, y permanente, de toda autoglorificación, pues en todas las cosas son deudores de la gracia soberana, pero aquí Dios pagó el precio para que nosotros no paguemos nada. Es un terreno fructífero para una esperanza, y en referente a nuestras dificultades, Dios nos puede dar la liberación a cada uno de los que creen en su nombre. Aleluya, gloria a Dios. Y en referencia de nuestros hermanos, nuestros hermanos cansados, el Señor puede sostenerles, gloria a Dios, santificarlos y librarles de todos sus temores, gloria a Dios. En referencia a los pecadores, ellos no pueden ser demasiado degradados, obstinados, o ser personas, porque en realidad son inocentes, pero ya cuando dejan que la palabra de Dios los amolde, gloria a Dios, ya ahí ya sabemos de antemano que todo va corriendo como Dios quiere que corren las cosas. Aleluya, se da cuenta, gloria a Dios, dése cuenta nomás de lo que dice la santa palabra de Dios. Saborear la palabra de Dios, así un manjar de la santa palabra de Dios, y hasta se queda uno chupándose los dedos de la sabrosura que es la santa palabra de Dios y estar en las manos de Dios. De veras que uno lo impacta en lo que es Dios, lo que Él nos dice en su palabra. Padre nuestro que estás en el cielo y en todo lugar, Señor Santo de la Gloria, en el nombre de Jesús, Señor, yo te pido por los enfermos que están en sus hogares, que están en los hospitales, Señor, yo te pido que si están enfermos y ahí están los familiares de ellos, ya con un sueño muy cargado, porque han estado por ahí para auxiliarlos, de darles alguna pastillita o algo, o decirle a los voceros, a los enfermeros, enfermeras, Señor, yo te pido que les bendigas rica y abundantemente, Señor. Bendíceles, Padre Celestial, porque solamente la bendición eterna harás tú. Gracias. Te pido por los presidentes de las naciones, incluyendo a Donald Trump. Señor, te pido, Señor, por él también, porque la nación la tiene arriba. Te pido que le bendigas, que le hagas placentero su trabajo. Gracias, Señor. También te pido por Claudia Sheinbaum, Señor, que le bendigas, a la presidenta de México, Señor, en los quehaceres de una nación que también la tiene arriba de ella, pero hazle placentero su trabajo, Señor. Gracias. Te pido, Señor, por el pueblo de Israel, te pido por todos los pueblos del mundo, por cada uno de sus presidentes, Ucrania, Rusia, Venezuela y todos los demás países del mundo, aquellos países que están en conflicto, yo te pido que los bendigas grande y abundantemente, pero que reconozcan que hay un Dios grande y verdadero que puede cargar con lo que ellos no pueden cargar. Gracias, Señor, por tu palabra, y te pido por mis hijas, mis sobrinos y todo. Mi nombre es Manuel Ortega, y hasta la próxima. Amén, amén y amén.

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Son las 4:04, 4:04, y nuevamente le estamos invitando para que nos marque al 956-968-7777. Usted que se ha levantado muy temprano en este día domingo para orar, para interceder, también para leer la palabra del Señor. Yo sé que hay hermanos, hermanas, pueblo de Dios, que muy temprano se levantan a orar y leer la palabra del Señor, por supuesto. Así es que si usted desea escuchar algún canto, ya sea una alabanza, un canto de adoración, también puede solicitarlo en esta mañana. Aquellos que están por ahí, quizás preparándose, quizás les toca trabajar el día de hoy domingo. Así que si usted es uno de ellos, usted que va manejando, maneje con mucha precaución. Mis hermanos que son traileros y tienen la oportunidad de llamarnos, hágalo al 956-968-7777. Queremos complacerle y saludarle.

Ya son las 4 de la mañana con 8 minutos, 4 con 8 minutos aquí en los cronómetros de Radio Vida, deseando que la bendición de nuestro Dios sea con toda nuestra audiencia que nos acompaña ya muy temprano en esta mañana. Bendiciones para la pastora Marisela Hernández, le mando un saludo a toda la congregación Family Christian Assembly en Peñitas, Texas. Le mandamos un saludo a su congregación, al pastor Rafael Hernández Jr. y desea la pastora que hoy lo use para la honra y gloria de nuestro Dios. Que Dios derrame bendición a favor de toda la congregación allí en Peñitas, Texas. Le mandamos un saludo, ya 24 años de esta iglesia que han fundado mis hermanos. Así es que mi hermana pastora va rumbo a Harlingen. Que Dios la acompañe, que Dios la guarde en su viaje, en su retorno a casita. Así es que el Señor guarda nuestra entrada y nuestra salida desde ahora y para siempre. Mandamos un saludo a toda la congregación allí en Peñitas, Texas, Family Christian Assembly, lo que es en Peñitas, ahí en la ciudad de Peñitas. Les mandamos un saludo de parte de la pastora Marisela Hernández y también al pastor Rafael Hernández Jr. Le mandamos un saludo con esta selección que nos han pedido del hermano Denny Berríos, el canto titulado Himno de Victoria.

4:14, escuchamos al hermano Denny Berríos, himno de victoria. Nuevamente reiterando el saludo de parte de la pastora Marisela Hernández de Peñitas, saludando a su congregación Family Christian Assembly. Le mandamos un saludo, y al pastor, especialmente al pastor Rafael Hernández Jr., que Dios lo use el día de hoy tremendamente para la honra y gloria de nuestro Dios. Dios siga bendiciendo esta obra ya por más de 24 años establecida, esta obra allí en Peñitas. Les mandamos un saludo en esta mañana, y que Dios, nuevamente menciono, que Dios la guarde, mi hermana pastora, que Dios le siga bendiciendo a usted y a toda su familia. Vamos a complacer también en esta mañana al hermano Genaro Rocha, que se reporta de Camargo, Tamaulipas, México, y él ha pedido esta selección con Marcos Witt, Dios ha sido bueno.

Bendiciones, les habla su servidor Enrique Garza. Agradezco a Dios por esta oportunidad de poder dirigirme a ustedes en estos instantes. Quiero hacer una invitación a todos los consiervos, pastores, evangelistas que nunca han estado en radio. 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Qué bendición estar con los medios de comunicación, de poder transmitir la palabra de Dios a almas que están buscando la paz, buscando algo. Hay un vacío en su ser. Yo creo que el ministro, el pastor, los consiervos, tenemos esa palabra que podemos dar, difundir, compartir con esas personas en necesidad. Jesús en cierta ocasión dice en la escritura que él recorría las ciudades, las aldeas, enseñando en las sinagogas de ellos, predicando el evangelio del reino, sanando toda enfermedad y toda dolencia en el pueblo. Y al ver las multitudes, dice la escritura, que tuvo compasión de ellas, porque estaban desamparadas y dispersas, como ovejas que no tienen pastor. Entonces Jesús dijo a sus discípulos: a la verdad, la mies es mucha, mas los obreros poco. Rogar pues al Señor de la mies que envíe obreros a su mies. Sabe que a través de la radio es un medio de que podemos difundir ese mensaje, llevar esa palabra a esas almas que están sediento, esas almas que necesitan un toque de parte de Dios. 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Bendiciones.

4 de la mañana con 23 minutos. Continuamos con más música. Cristal y Wendy cantando Mi Vida Está Confiada. Saludamos de parte de la hermana Eloísa Díaz, a todo el staff de Radio Vida.

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4 de la mañana con 36 minutos, 4 con 36 minutos. Voy a un saludo para mi hermana Alicia Botti de aquí de la ciudad de West Laco, Texas. Voy a un saludo también para toda su familia y seguimos orando a favor de nuestra hermana en Cristo, Alicia Botti. Así que pueblo de Dios, inclúyala en sus oraciones, orar por sanidad completa a favor de su vida.

Escuchamos esta selección con el hermano Samuel Hernández cantando En Ti Lo Tengo Todo, y reiterando el saludo para mi hermana Alicia Botti. Gracias, hermana Alicia, también por sus oraciones.

Son las 4 de la mañana con 48 minutos, 4 con 48 minutos. Quiero informarle que a las 5 ya vendrá el programa Restaurando al Caído con la pastora Blanca Ortega, de 5 a 5:30 de la mañana.

Escuchábamos al grupo Oasis cantando Siempre a tu lado desde Oaxaca, Tuxtepec, México. El grupo Oasis for You cantando esta selección musical. Son las 4:54 p.m. Nuevamente le informo que ya a las 5 vendrá el programa Restaurando al Caído con la pastora Blanca Ortega de 5:00 a 5:30 a.m. Así que esté atento al consejo de la palabra del Señor, querido hermano, hermana que nos acompaña en esta mañana, al pendiente de nuestra programación que le ofrecemos el día de hoy domingo. Así es que, querido hermano, hermana, no se le olvide siempre, siempre estar orando por este ministerio radial para seguir adelante, para seguir predicando la palabra de nuestro Dios. Así es que siga orando por el ministerio de Radio Vida, por todo el staff, programadores, pastores que vienen a compartir la palabra de el Señor, secretarias y todos los que conformamos parte de este ministerio. Les pedimos también de sus oraciones, que día a día nos lleve en plegarias, en oraciones a favor de este ministerio radial para seguir adelante en el nombre de nuestro Dios Todopoderoso. Bendiciones, y si algo hemos logrado en esta mañana, en esta madrugada, es para darle la honra y la gloria a nuestro

0: buenos días, Dios le bendiga en esta mañana. Somos la Casa de Oración Puerta Estrecha número 1 en Mercedes, Texas, Casa de Oración Puerta Estrecha número 2 en Nuevo Progreso, México, con su servidora, la pastora Blanca Ortega, con nuestro programa Restaurando al Caído. Hermanos, amén. En esta mañanita, gloria al Señor, le damos gracias a Dios por el privilegio, primeramente que nada, que nos permite el Señor de estar aquí en este lugar para estar trayéndole una palabra, para estar orando por usted en esta mañana. Gloria al Señor, queremos decirle a todos ustedes que ya van en sus muebles para sus trabajos, todos los que están ahí en el hospital, todos los que están en el nursing home, todos los que van a sus trabajos, todos los que están en un centro de detención, en las cárceles, amados hermanos, bueno, y todos los que van manejando por ahí en el camino, gloria al Señor, queremos decirle en esta mañanita que Dios le bendiga grandemente y que el Señor quiere y tiene una palabra de bendición para su vida. Amén. Solamente que queremos, gloria al Señor, en esta mañana que usted, bendito sea el Señor, ponga atención, hermano. No es una casualidad que usted esté escuchando por ahí en esta radio, y Dios bendiga todas aquellas personas que nos escuchan por medio de estas ondas radiales. Dios les bendiga por medio de estas plataformas como es Facebook. Dios les bendiga, amadas hermanas, en esta mañana. Ya se están conectando por ahí nuestras hermanas, esperando que el Señor Todopoderoso, con esta palabra que Él nos ha dado, sea de bendición para su vida, edifique su vida. Y bueno, gloria al Señor, que usted la pueda compartir, que usted pueda compartir este video, hermanos, amén, para que más almas sean bendecidas por medio de la palabra de Dios, para que sea el Espíritu Santo tocando sus vidas, hermanos, amén. Así que en esta mañana me acompaña mi hermana Mary Lou, aquí, gloria al Señor, ella también va a estar trayendo, hermana.
1: Dios me lo bendiga. Aquí estamos otra vez en Radio Vida. Gloria a Dios, aleluya. For today is the day the Lord has made, so let us rejoice and be glad in it. Le quiero mandarle saludos ahorita a mi mamá, que ahí está ya lista para escuchar la palabra de nuestro Padre Celestial. I love you very much, mother. Y también por mi hermanita en Cristo, Anita Aragús. Le mando un abrazo fuerte hasta ella, a su esposo. Que Dios me los bendiga grandemente. Y hermanos, ya pueden estar hablando aquí al 956-968-7777. You can start calling right now, 956-968-7777 for your prayers, for your petitions. I'll be praying for you all. Ya pueden comenzar a llamar desde ahorita, hermanos. Ya están las líneas disponibles. Ya pueden estar llamando al 956-968-7777. Que Dios me los bendiga.
0: Gloria a Dios. Así, amados hermanos, en esta mañana, Dios bendiga a cada uno de ustedes. Vamos a estarle trayendo una palabra, pero antes, mis hermanos, vamos a hacer una oración, ¿verdad? Para darle gracias a Dios por el privilegio que nos permite de estar aquí en esta mañanita, amén. Bendito Dios y buen Padre, Señor, a esta hora, Padre, te damos toda la honra y toda la gloria y te damos gracias, Señor, y te pedimos, Espíritu Santo, que seas tú, Señor, obrando, Señor, en nuestras vidas, Señor, que use nuestros labios, Padre, para traer una palabra de bendición a tu pueblo, Padre Celestial, que su Santo Espíritu y su mano de poder empiecen, Señor, a ungir estas líneas, Señor, oh Padre Celestial, a tocarlas, Señor, ahí donde están los hogares, ahí donde están esos presos, Padre, te pedimos, Señor amado, que seas tú, Señor, oh Padre Santo, llamándolos a esa libertad, Padre. Tal vez ellos se sienten, Señor, que están encarcelados, pero su corazón es libre para alabarte, Padre, para adorarte, Señor. Y en esta mañana, Señor, todos aquellos que estén escuchando, Señor, esto, Padre, esta radio, Padre Santo, que seas tú, Señor, hablando a sus vidas, Padre Celestial. No es una casualidad, Señor, porque en su palabra dice que las casualidades y los sentimientos no existen, Señor, solamente es tu voluntad, es tu Espíritu Santo, es tu palabra, tu presencia, Señor amado, y a eso hemos venido, a traer las buenas nuevas de salvación a los abatidos, Señor, y en el nombre de Jesús, Señor amado, que usted limpie los aires, la atmósfera de este lugar, Padre Celestial, para que su palabra, Señor, sea, Señor, hablada, escuchada, Padre, surtiendo efecto en los corazones, Señor amado, en las necesidades, en todos aquellos huérfanos, en todos aquellos matrimonios, Señor, separados, Padre, en todos aquellos, Señor, drogadictos, Padre, en todos aquellos enfermos que están en el hospital, Señor, en el nursing home, Señor, que tú les lleves una palabra de aliento, Padre, en el poderoso nombre de Jesucristo, te lo pedimos, Señor amado, amén, amén, amén, gloria a Dios. Y en esta mañana, bendito sea el Señor, también queremos enviarles saludos por ahí a todos ustedes que nos están escuchando en esta mañana, hermanos, amén. a nuestro hermano a Chuyito, que se acaba de comunicar, hermanos, a nuestro hermano Gil Ortega, que Dios me lo bendiga, amén, y que nos lo llene de sanidad en el nombre de Jesús. Sabemos que él está por ahí ya escuchando este programa, hermanos, amén. Así que Dios bendiga la vida de cada uno de ustedes. Mi hermana Lucy Ponce, que tuvimos el honor y el placer de tenerla por ahí el jueves en el comedor, Dios le bendiga. Seguimos orando por el sobrino de Connie, seguimos orando, hermanos, por ustedes, por las necesidades, amén, por nuestra iglesia, la Puerta Estrecha 1 y 2, también, hermanos, amén, gloria al Señor, y por cada ministerio, cada pastor, cada pastora que pues nos ha ayudado, hermanos, gloria al Señor, para hacer posible que nuestro comedor se abra. Le damos saludos a nuestra hermana Vicky Sáenz, a nuestro hermano Francisco Cabrera, a nuestra hermana Marilú Luna, que Dios le bendiga grandemente también, pastora. Gracias por estar orando por nuestro ministerio, amén, y a cada uno de ustedes, hermanos, amén, en esta mañana, gloria al Señor. Y así vamos a estar trayéndole esta palabra en el poderoso nombre de Jesucristo, amén. Y yo le quiero invitar, hermana, hermano, joven que nos escuchas, vamos a estar en el libro de Primera de Pedro, capítulo 4, verso 12. Primera de Pedro, capítulo 4, verso 12, y dice la bendita y poderosa palabra en el nombre poderoso de nuestro Señor Jesucristo. Mire cómo dice la palabra aquí, hermanos, exhortándonos el apóstol Pablo aquí, hermanos, en Primera de Pedro. Dice, padeciendo como cristianos. ¿Quién le dijo a usted que usted y yo no íbamos a padecer? Dice, padeciendo como cristianos, amados, no os sorprendáis del fuego de prueba que os ha sobrevenido, como si alguna cosa extraña os aconteciese. Y en esta mañana, hermano, gloria al Señor, dice la palabra del Señor que como hijos, como cristianos, que no nos sorprendamos de las cosas que han de venir a nuestras vidas, de las pruebas que han de venir a nuestras vidas. No se sorprenda, no se sorprenda de que aún su propia familia le dé la espalda, no se sorprenda de que aún sus mejores amistades le pierdan el respeto, lo traten como lo traten. Usted no se sorprenda de todas esas cosas. La palabra de Dios dice que todas esas cosas iban a venir a nuestras vidas. No te sorprendas que te humillen, no te sorprendas que te hagan menos, no te sorprenda nada de eso, hermano, amén, porque como hijos de Dios estamos expuestos a padecer todas esas cosas, humillaciones y tantas cosas, hermano, amén. Por eso yo le digo en esta mañana, amado hermano, amada hermana que nos escuchan, siervos de Dios, no se sorprendan de las pruebas que han de venir a su vida, no se sorprendan de las traiciones que les están aconteciendo en estos tiempos. ¿Sabe por qué? Porque hoy, hermano, es el día que hizo el Señor, y nosotros tenemos que estar padeciendo todas esas cosas. No se sorprendan. Dios bendiga a nuestra hermana Esther Conde, amén, Dios le bendiga, hermana, amén, gloria a Dios, aleluya. No se sorprendan de las pruebas que van a venir a sus vidas, hermanos, amén, porque van a venir muchas pruebas, muchas cosas van a estar aconteciendo en nuestras vidas, pero nosotros tenemos que glorificar a Dios, nosotros tenemos que darle la gloria a Dios, porque Él ha sido bueno. Él nos llamó, hermano, no nos llamó el hombre. Él nos da palabra, Él nos usa, Él nos unge, Él nos levanta, Él nos sana, Él nos restaura. ¿Por qué no darle la gloria a Dios? ¿Por qué no creer en ese Dios poderoso, que Él es el que hace todas las cosas? Porque Dios Todopoderoso es el que hace todas las cosas en nuestras vidas. Nadie más, amado hermano, amén, gloria al Señor. Así es que hay que darle toda la honra y toda la gloria a Dios como Él se lo merece en todo tiempo. No ser ladrones nosotros de la gloria de Dios. Llora y se sanó. No, nosotros no hacemos nada, amén. Dice la palabra de Dios, dice, sino gózate por cuanto sois participantes de los padecimientos de Cristo, para que también en la revelación de su gloria te goces con gran alegría. Gózate de los padecimientos, amado hermano, gózate de la lucha, de la prueba que ha venido a tu vida, gózate por esa enfermedad, gózate por ese disgusto, gózate por ese menosprecio. ¿Sabes por qué? Porque Dios Todopoderoso quiere hacer algo en tu vida. Nosotros, dice la palabra de Dios, que tenemos que humillarnos. Dice, el que se humilla será ensalzado, y el que se ensalza va a ser humillado. Así que en esta mañana le damos gracias a Dios por esta palabra que nos ha dado, hermana, hermano. Dios es real. Dios quiere hacer su voluntad en nuestras vidas. Y dice la palabra de Dios, dice, si sois vituperados por el nombre de Cristo, somos bienaventurados, porque el glorioso Espíritu de Dios reposa sobre vosotros. Ciertamente de parte de ellos Él es blasfemado, pero por vosotros es glorificado. Gloria al Señor, aleluya. Mi alma te alaba, Jesús. En esta mañana, mire, bendito sea el nombre de Jesús, como el Señor nos ama tanto, hermanos, amén. Dice, por eso somos bienaventurados, porque el glorioso Espíritu de Dios reposa sobre nosotros. Ciertamente de parte de ellos Él es blasfemado, pero por vosotros es glorificado. Hay muchos que están blasfemando, hermano, amén, con las cosas del Señor, pero nosotros que conocemos, gloria al Señor, la palabra de Dios, tenemos que glorificar a Dios, tenemos que levantar su nombre en alto, hermano, gloria al Señor. A veces, gloria a Dios, aleluya, hemos visto tantísima gente, hermanos, que dice ser hijo de Dios, que dice ser cristiana, y en la iglesia, oh, mi alma te alaba, Jesús, pero fuera de la iglesia, en el mundo, hermanos, se quieren hacer igual que los del mundo, amén. Y esas cosas, hermano, de verdad, se lo digo con todo mi corazón, esas cosas no son del Señor. No vitupere el nombre de Jesucristo, amén. Usted y yo no tenemos por qué vituperar el nombre del Señor Jesucristo, ¿sabe por qué? Porque ese es nuestro Rey, nuestro Dios, que nos libertó, que nos levantó, que nos sanó, que nos restauró, que nos sanó cuando estábamos enfermos, hermanos, amén, gloria a Dios, porque Él tuvo misericordia de nosotros. Y en esta mañana, gloria a Dios, yo le invito para que nos llame, llámenos al 968-7777, amén. Hay muchas líneas disponibles, amado hermano, amada hermana, en esta mañana, gloria al Señor, aleluya. Dios es real, Dios es poderoso, tenemos que alabar el nombre poderoso de nuestro Señor Jesucristo y, hermano, predicar la palabra en tiempo y fuera de tiempo, amar a nuestros hermanos, hermanos, gloria al Señor, aleluya, y no vituperar el nombre de Jesucristo, hermano, que nosotros seamos vituperados, gloria a Dios, pero nosotros no vituperar el nombre del Señor Jesucristo, amén. Y dice la palabra que nosotros somos bienaventurados porque el glorioso Espíritu de Dios reposa sobre vosotros. Qué lindo es Dios, ¿verdad? Ciertamente de parte de ellos Él es blasfemado, pero por vosotros es glorificado. Así que ninguno de nosotros padezca como homicida o ladrón o malhechor o por entremeterse en lo ajeno. Tremenda palabra, hermanos, amén. No padezcamos como malhechores por entremeternos en lo ajeno, hermano. Las cosas viejas pasaron, todas son hechas nuevas. Usted y yo tenemos que dar un testimonio de lo que Dios ha hecho en nuestras vidas, amado hermano, cómo Dios restauró nuestras vidas, cómo tuvo misericordia de nosotros y cómo tiene misericordia de usted. Usted que está ahí en ese hogar, usted que está ahí padeciendo con la familia, usted que está su matrimonio ya, hermano, por debajo de la tierra, gloria al Señor. Oremos, clamemos, levantemos clamor delante de Dios para que Dios haga su voluntad, para que Él venga y tenga misericordia de nosotros y restaure nuestra familia, nuestro matrimonio, nuestro trabajo, nuestro ministerio, hermano, gloria al Señor, aleluya, en el nombre poderoso de Jesucristo, amén, gloria a Dios, aleluya,
1: 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And his holy word reads, Beloved, think it not strange concerning the fiery trial which is to try you, as though some strange thing happened unto you. 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It could be your loved ones from your own home. 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The Lord God is telling you to be strong and courageous. You continue doing his faithful work. 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
1: And you continue preaching the gospel. If you're not doing it, you start doing it today. Start. You might say, well, I don't have the calling. 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Amen.
0: Hallelujah. Gloria a Dios. Y aquí habla bien tremendo, hermanos. Amén. Aquí en este... En este verso 16 dice, pero si alguno padece como cristiano, no se avergüence, sino glorifique a Dios por ello. Así que si tú estás padeciendo en esta mañana, gloria al Señor, no te avergüences, no te intimides, no te entristezcas. Levanta tus manos, alaba a Dios y dile gracias, Señor, porque sé que en la prueba usted me tiene en su mano, porque sé que en lo que estoy pasando usted me levanta, usted no me va a dejar avergonzado, usted no me va a dejar solo, yo nunca estoy solo, usted ha estado conmigo, usted me ha levantado, usted, gloria al Señor, ha estado conmigo como poderoso gigante y sigue siendo real. Dios es nuestro Dios poderoso, hermano, gloria al Señor. Y la palabra de Dios dice que no tengamos, hermanos, envidia de ningún hermano, no tengamos celo de ningún hermano. Levántate, adora a Dios, dale la gloria a Dios, porque el sol nació para toditos, hermanos, para buenos y malos, para ricos y pobres. Igualito es Dios. Dios está con el pobre, con el rico, con todo. Pero humíllate y levanta el nombre del Señor Jesucristo en alto. No nomás de boca lo hagamos, hermanos, que nuestro corazón se regocije y sienta ese poder, esa pasión para hacer las cosas del Señor. No de todos es la carrera, dijo el apóstol Pablo, amados hermanos, amén. Porque algunos, cuando vamos a medio camino, nos cansamos de hacer las cosas de Dios y ya no queremos perseverar, ya no queremos, ay, es que me cansé, es que voy a salir, es que tengo vacaciones, es que el trabajo, es que acá, es que allá. Deje todas esas artimañas del diablo y usted solamente confíe en Dios y levántese y dígale: Señor, aquí estoy, voy a hacer tu voluntad, Padre, no importa que venga lo que venga, porque tu palabra dice que tú aquí me restauras, tú me levantas y tú estás conmigo como poderoso gigante. Así que hay que buscar al Señor, hermano. Dice la palabra de Dios: buscad a Jehová mientras pueda ser hallado. Yo le digo a la iglesia: arreglemos nuestras vidas, enderecemos nuestros caminos, hermanos, aleluya, porque Cristo viene pronto, gloria a Dios. Y hoy viva el día como si es el último día de su existencia, alabando, glorificando a Dios, amando a su hermano, amando a su hermana. No importa lo que le hagan, usted tiene que amar, usted tiene que demostrar que verdaderamente ama a Dios. Si viera qué feo es, gloria al Señor, cuando decimos que amamos a Dios y hacemos otras cosas que no debemos, verdaderamente, hermano, ahí mostramos que no está el amor de Dios en nuestra vida. Pero tenemos que mostrar siempre el amor de Dios. Aún dice la palabra de Dios: airaos, pero no pequeños. ¿Qué quiere decir? Que te puedes enojar, te puedes molestar, pero cállate la boca, no peques, no te condenes, ascuas no vengan a tu cabeza, amado hermano, dice la palabra de Dios aquí, porque es tiempo de que el juicio comience por la casa de Dios, porque si primero comienza por nosotros, ¿cuál será el fin de aquellos que no obedecen el evangelio de Dios? Mi alma te alaba, Jesús. ¿Cuál será el fin de aquellos que no obedecen la palabra de Dios? Aleluya. Gloria al Señor. Alábele que Cristo vive.
1: Verse 13. 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But let none of you suffer as a murderer, or as a thief, or as an evildoer, or as a busybody in other man's matters. 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
1: 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Praise God, hallelujah.
0: Santo, hallelujah.
1: 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So you need to be ready. You need to examine yourself. Overall, the Lord God Jesus Christ, he wants us to examine your life. What kind of life are you leading today? One day, are you doing the parts of the devil? Another day, are you doing the parts
0: Sangre
1: of Christ?
0: De Cristo tiene poder.
1: So you need to examine. You're going to have one foot in and one foot out. Either you're going to be serving Christ or you're going to be serving the evil one. It's all up to you. The Lord Jesus Christ, he doesn't want nobody but force. You make up your own mind. So you need to examine yourself. What kind of life are you leading today? The Lord God wants us to be what?
0: Aleluya,
1: to be
0: mi
1: sinners?
0: Alma te alaba,
1: no.
0: Jesus.
1: He wants you to be lovable. He wants you to love your Gloria brothers and sisters in Christ. He wants you to forgive your brother. Forgive your sister. No matter what they said about you, no matter what they did, you need to forgive them. Because if you don't forgive and you have that anger in your heart, where is your soul going to go? Pastor was saying earlier today, live today if like today was the last day. Because we don't know the day or the time that the Lord Jesus Christ is coming. So you need to live today. Today, the 31st of what? Of May. Live it like if it's today, the last day that you're going to have life. So you need to make up your mind. Today, you need to forgive.
0: Amen.
1: Forgive your husband. Forgive your wife. Forgive your brother. Forgive your sister. Forgive anyone that has offended you. And it's all up to you if you want to enter to heaven or you want to go straight to hell. So you make up your mind. If you were to die today, answer yourself that question and examine your life. Where will your soul go?
0: Hallelujah.
1: So you need to make up your mind. If you're doing right, praise God, hallelujah. But if you're doing wrong, the Lord God is telling you, he's giving you. Today is the day of salvation. He's giving you this opportunity today. Like today is your last day. Go to everyone that has offended you. Go up to them in person and tell them, brother, I forgive you. But you got to say it with all your heart. You got to forgive them. So you got to live today like it was the last day, because Christ is coming soon and we don't know the day or the time that he's coming. Amen.
0: Amén, aleluya. Dice la palabra de Dios, amado hermano, mire qué tremendo. Dice aquí el verso 18. Dice, y si el justo, escuche bien, y si el justo con dificultad se salva, ¿en dónde aparecerá el impío y el pecador? Si el justo con dificultad se salva, ¿en dónde quedará el impío y el pecador, amado hermano? ¿Dónde quedará? ¿Dónde quedará el impío, el pecador? Si nosotros como justos, nos salvamos, ¿dónde queda el impío, hermano? No hay esperanza para el pecador, no hay esperanza para el impío. Cuando ya Cristo venga, ya no va a haber tiempo, el tiempo es hoy. Hoy es el tiempo que vengas arrepentido. Hoy es el tiempo que vengas y que digas, Señor, aquí estoy, me arrepiento de mis pecados, me arrepiento de todo lo que he hecho, de ser mentiroso, de maquinar cosas en la mente. Gloria al Señor. Y ¿sabes qué? Dios te abre los brazos y te dice, ven, hijo mío, ven. Ven, aquí estoy. Solamente tú tienes que creer, solamente tú tienes que clamar y decir y reconocer que Jesucristo es el Hijo de Dios y que nadie viene al Padre sino por Él, amado hermano. Amén. Recuerde lo que dice la palabra de Dios, clama a mí y yo te voy a responder. Yo sé que ahorita hay muchas mujeres, muchos matrimonios y jóvenes hermanos que se están perdiendo, que se están desalentando, que se están desanimando porque eran grandes siervos de Dios, grandes siervas de Dios. ¿Y dónde están ahora? Alejados de Dios, gloria al Señor. Mire, hermano, tenemos que volver a la senda antigua. Antes, hermano, el matrimonio era para toda la vida. Ahorita ya no, hermano. Ahorita ya, gloria al Señor, yo no sé por qué los seres humanos se han puesto y han dicho, bueno, gloria al Señor, la palabra de Dios dice que el matrimonio es para toda la vida, pero el humano pues puede casarse 3 o 4 veces, no importa, hermano, amén. Pero sabe una cosa, un día vamos a comparecer ante la presencia de Dios y ahí Dios nos tomará en cuenta y nos llamará la atención y nos dirá y nos pondrá el video, hermanos, desde que aceptamos a Cristo, amén. Ahí nos va a poner un video. Pero señores, que yo no fui, yo predicaba, Señor, yo tenía muchas, muchas predicaciones, yo hacía tu voluntad. No, apártese de mí, hacedora de maldad. No, hermanos, ahí no vamos a pasar por inocentes. Nosotros entendemos y comprendemos y sabemos que la palabra de Dios, lo que nos habla, es verdad. Y como palabra poderosa tenemos que seguir estos pasos, tenemos que seguir estas reglas, hermano, amén. Porque sin santidad nadie verá al Señor. Lo dice la palabra de Dios, no lo digo yo. Amén. Así es que hay que volver a la senda antigua, dice la palabra de Dios. Busqué un hombre en la tierra que fuera justo y no lo encontré. ¿Sabe por qué? Porque justo nomás fue mi Señor Jesucristo. Pero hoy en esta mañana Dios nos está poniendo una advertencia. Dios nos dice, por medio de su palabra, dice: si el justo con dificultad se salva, ¿en dónde aparecerá el impío y el pecador? De modo que los que padecen según la voluntad de Dios encomienden sus almas al fiel Creador y hagan el bien. Hagan el bien, amados. Encomienden sus almas al Todopoderoso. ¿Sabe por qué? Porque ya no hay tiempo. Gloria al Señor. Aleluya.
2: 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You're righteous, praise God, you're going to be saved. 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Eventually, of course, hell. So I'm asking you today, what kind of life are you leading today? You need to examine your life. Are you going to heaven or are you going to hell? Straight up like that. We cannot butter up the word. I cannot say it any clearly. 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It's either going to be heaven or hell. 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You need to examine yourselves today and call out to the Lord. Like Jeremiah 33:3 says, call out to me and I shall answer you. 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You call out to the Lord God and you tell the Lord God, I repent. I repent from all of my sins, my Lord God Jesus. 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If you're a Christian, I encourage you to repent. You go out there and say you're sorry. 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Amen. Today is the day of salvation. And again, where will your soul go if today was the last day of your life? I'll leave you with this question. Where will your soul go? Either heaven or hell. 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
0: Gloria a Dios. Aleluya. Hermosa palabra que Dios nos ha dado, hermanos. Amén. Gloria al Señor. Hay que buscar, hermanos, de la presencia de Dios. Hay que escudriñar la palabra, hermanos. Amén. Para poder tener palabra para defendernos de los dardos del enemigo. Recuerde, hoy quiero hacerle la invitación. Si usted no está yendo a ninguna iglesia, estamos localizados por ahí, hermanos, en la milla 13 por la 491. Si usted viene de la Villa, Texas, por la 491, milla 13 a su izquierda. Si usted viene de la 491 por la calle del Stack Show, milla 13 a su derecha, somos los últimos ahí, hermanos, y en Nuevo Progreso estamos localizados en la calle Mier número 307, gloria al Señor. Así que le invitamos, le hacemos la invitación hoy a las 10 de la mañana aquí en Mercedes, recuerde a las 6 de la tarde en Nuevo Progreso, y esté orando por nosotros, que vamos a estar, hermanos, gloria al Señor, aleluya, por ahí predicando con la pastora de Luna, hermanos, amén, allí, gloria al Señor, aleluya, en su iglesia. Ore por nosotros, hermano, amén, que Dios nos use para la gloria de su nombre. Y recuerde, nuestro teléfono personal con la área 956-854-3446, 854-3446. Ore por nosotros, hermano, y si siente en su corazón apoyar nuestro ministerio con una ofrenda especial, pues llame aquí a Radio Vida o llámenos a nuestro teléfono. Ahí le van a dar más información, amados hermanos. Y tenemos que seguir adelante, hermanos, amén, gloria al Señor, porque Cristo viene pronto. Recuerde, recuerde, Cristo viene pronto, hermanos, y tenemos que hacer la voluntad de Dios. Dios nos ha hablado por medio de esta palabra, hermanos, así que vamos a estar, gloria al Señor, pidiéndole a Dios. Y recuerde, próximo domingo, 5 de la mañana, tenemos una cita, amén, en el nombre poderoso de Jesucristo. Adelante con Cristo y sin miedo. Dios le bendiga.

0: Así es, hermanos. Si usted necesita oración, llame en estos momentos a las hermanas al área 956-968-7777. Ya están en líneas telefónicas. Y solamente queremos decirles, si lo escuchará próximo domingo de 5 a 5 y media de la mañana.
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Bueno, mis hermanos, así es, son las 5 de la tarde, perdón, de la tarde, que he hecho un mos tan feo, 5 de la mañana con 44 minutos. Y solamente aquí el hermano Francisco de Río Bravo me pidió un canto, así que me dio las palabras aquí. Hermano, sí, es el que yo le dije. Es el que yo le dije, cuando llegue mi tiempo, así se titula, hermano, ya lo saqué y aquí lo tengo para ponérselo el canto. La vez pasada le dije, es con hermano Miguel de los Santos, cuando llegue mi tiempo, y ese es el canto, hermano, ese es, claro que sí, mi hermano Francisco. Mira, aquí lo tenemos, así como le dije la vez pasada que era este bonito canto, y aquí lo tiene. Hermano, dice, cuando llegue, ya mis fuerzas se han acabado y quisiera estar otra vez más fuerte, y esas palabras me dieron, hermano, y aquí lo tiene, hermano. Cuando llegue mi tiempo, Miguel de los Santos.

Miguel de los Santos, cuando llegue mi tiempo, hermano Francisco, es como yo le dije, sí, ese era el canto, así se titula Cuando llegue mi tiempo, hermano, así como le mencioné anteriormente. Así que gracias, son las 5 de la mañana con 48 minutos. Vamos a este bonito tema, Himno de Victoria.

Son las 5 de la mañana con 52 minutos. La hora central aquí en Radio Vida es correcta. La temperatura aquí en el Medio Valle es 75 grados Fahrenheit. Mire también nuestra hermana Blanca Ortega, la pastora Blanca Ortega, que va rumbo a su hogar. Nos pidió este bonito canto que se titula así: Se equivocó el enemigo. La hermana María Esparza, hermana Pastor Blanco Ortega, aquí está, hermana Blanca Ortega, aquí está su precioso tema.

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Así es, hermano, en estos momentos son las 6 de la mañana con 4 minutos. Marca los cronómetros aquí en Radio Vida, la hora central es correcta. Mire, si usted de repente, si usted pastor, alguien, o usted hermano evangelista, o usted hermano como cristiano, de repente alguien comienza a decir cosas que no son correctas de usted, usted solamente lea el Salmo 35. Ayer estaba platicando con mi hermano, yo le hice muchacho porque él es junior, pero en México dice muchacho. Y dice, ese salmo es mi vida, es la vida mía. Y eso se me grabó ayer en la mañana. Y dice, léalo. Le digo, ya lo he leído. Bueno, esa es mi vida. Y si usted, de repente alguien está vituperando, alguien de repente dice algo, pastor, en contra de usted, hermano evangelista o músico o hermano cristiano, de repente solamente déjenselo a Dios. Pero escuche este bonito tema que nos dice así. Y lea Salmo 35. El Salmo 35 es muchos consejos que el rey David da para todos aquellos sí, que se sienten tristes o de repente se sienten acongojados por la razón de que alguien está vituperándolo, diciendo cosas negativas de usted. Escuche este precioso tema, el Salmo 35.

Escuchamos un bonito tema, son las 6 de la mañana con 17 minutos a la hora central aquí en Radio Vida Es Correcta. Nos llamó nuestra hermana Eloísa Díaz de Ejido Laguna, municipio de Matamoros, Tamaulipas. Hermana, qué bueno que ya se encuentra mejor. Nuestra hermana por ahí se cayó y por ahí tenía muchas molestias, pero gracias a Dios que la hermana ya se siente mejor. Con este bonito tema, me levantaré. Hermana, gracias, bendiciones siempre, nuestro confianza en nuestro Dios siempre.

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Así es, hermanos, son las 6 de la tarde con, perdón, oiga, qué chulos mos tan feos, estoy ando con la tarde y oiga, no le digo, me acabo de levantar, son las 6 de la mañana con 36 minutos. Mire, bueno, nuestro hermano Rubencito González de la ciudad de Elsa quiere escuchar este bonito tema que dice así.

Bueno, son las 6 de la mañana con 41 minutos. Marca nuestros cronómetros aquí en Radio Vida. Mire, mi hermana Elodia Arriaga de la ciudad de Hueldaco, Texas, quiere saludar a toda la familia Arriaga con este precioso tema. Paulino Bernal, un día a la vez.

Escuchaste bonito tema, son las 6:45. Recuerde que de 7 a 7:15, el bonito programa con nuestro hermano Sergio Vaquera, Jesucristo es la respuesta. Y mire, nos llamó nuestro, vamos a ver por aquí, gracias a cada uno de ustedes por estar en sintonía de Radio Vida. Así que, hermano, muchísimas gracias, gracias, gracias a cada uno de ustedes. Vamos en estos momentos a poner otro bonito tema. Y mientras ponemos otro bonito tema, vamos a saludar a usted y a usted que nos está sintonizando aquí en Radio Vida. Bueno, en este momento, oiga, puro acordeón está saliendo, no le digo, ya no quería de acordeón, ahí salió otro chihuahua, no le digo, qué chulos modos tan feos.

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1: Escuchamos un bonito tema, son las 6:52 PM. Nos llamó nuestro hermano Norberto Sonora de La Navaja, Coahuila. Quiere saludar a la hermana Antonia de Piedras Negras, Coahuila, con este bonito tema, ¿Quieres ir al cielo?

Escuchaste bonito tema, claro que sí. Son las 6:55 a.m. Nos llamó nuestro hermano Juan Hernández de Harlingen, Texas. Él quiere escuchar este bonito tema, Conservando Saldívar, Mi Sanidad.

0: Buenos días, buenas tardes, Dios me lo bendiga. Bienvenidos al programa Jesucristo la Respuesta. Les habla su servidor, el hermano Sergio Vaquera. En este día tenemos una parte más del mensaje titulado La Familia Disfuncional, y espero que usted, ¿verdad?, nos llame y pida este mensaje. Realmente lo hemos grabado para que usted sea bendecido, y quizá usted diga, bueno, yo no tengo ese problema o esos problemas. Bueno, quizá alguien más que usted conozca los tenga, así que pídalo y se lo puede pasar a ellos, se puede compartirlos con ellos los principios que hablamos. Ok, llámeme al 806-435-7626. 806-435-7626. Agradecemos a esta estación de radio porque nos dando la oportunidad de poder traer esta palabra, entrar a sus hogares. Así que por favor, apoye bastante esta radio, esta programación. 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Ok, cualquier cosa me llama al 806-435-7626. Si quiere que le mandemos un CD, se lo mandamos. Si dice mándeme dos, también se lo mandamos, pero usted me llama. Ok, vamos a la palabra. Nosotros los cristianos estamos perdiendo lo poco que tenemos. Hermano, estamos haciendo una generación de familias disfuncionales, familias funcionando peligrosamente, que ahorita estamos juntos y al rato, hermano, vamos a estar divididos y destruidos. El diablo sabe hacer su trabajo y lo sabe hacer a la perfección. Por eso dice la Biblia, sed sobrios y velad, porque vuestro adversario el diablo anda como león rugiente, buscando a quien devorar. No creas que va a tener misericordia de usted. Satanás no conoce la palabra misericordia, no la tiene en su vocabulario. ¿Qué es lo que realmente está pasando? ¿Por qué tenemos esta situación, hermano? Yo me gustaría mucho hablar de otras cosas bonitas, pero yo le estoy hablando de una realidad que estamos viviendo. ¿Por qué, mi hermano? Porque dentro de los hogares hoy en día todos exigimos nuestro derecho, pero pocos están dispuestos a hacer su propia responsabilidad. Mamá no está haciendo su trabajo, papá no está haciendo su trabajo, los hijos no están haciendo su trabajo, todos peleamos con todos, todos exigimos a todos, hermano, y el único que está ganando de todo esto es Satanás, porque realmente Cristo no está siendo glorificado dentro del hogar. Estaba yo oyendo, hermano, algo que pasó en la compañía AT&T. Dice que tenían, hermano, arriba de 150 ejecutivos, lo mejor de la AT&T, es una compañía, pues, a nivel mundial, yo creo, porque allá está en México, y lo mejor de lo mejor. Y les preguntaron esta pregunta a todos: ¿cuántos de ustedes se sienten capacitados y agarraron entrenamiento para hacer este trabajo? Todos levantaron la mano, los 150 que estaban ahí. Y la segunda pregunta fue esta: ¿cuántos de ustedes se prepararon para entrar al matrimonio? De los 150, solamente una persona levantó la mano. Y la tercera pregunta que le hicieron: ¿cuántos de ustedes tomaron una enseñanza o aprendizaje para ser un buen padre? Nadie levantó la mano. Hermano, ahí está la historia verdadera de lo que está pasando. Nos preparamos, hermano, para las cosas seculares, pero no nos preparamos para el trabajo más importante en todo el universo, mi hermano, como padres, de ser un buen padre. Hermano, entramos al matrimonio sin saber ser esposos, luego vienen los hijos, no sabemos cómo ser padres. ¿Cuánto dicen amén? ¿Cuál es el problema? ¿Cuál es realmente el problema? Yo estaba encontrando la palabra del Señor, estuve buscando, mi hermano, y encontré algunas cosas interesantes, y yo se las quiero pasar a usted, porque, hermano, aquí todos tenemos una parte de culpa. Aquí los pastores, los evangelistas, hermano, los misioneros, los cristianos, y todos tenemos una parte de culpa. Es más, hasta los ancianos tienen parte de culpa. Y yo quiero que vea un versículo en la palabra, porque hoy en día, mi hermano, realmente estamos olvidando los valores. Estamos olvidando realmente, mi hermano, lo que son los fundamentos. No estamos traspasando fundamentos, virtudes, valores a la generación que viene. Nuestros hijos, pregúntele qué significan los valores, ni siquiera saben qué es esa palabra. ¿Sabe por qué, mi hermano? Porque no lo estamos traspasando. Yo quiero que vea algo muy interesante, mi hermano, aquí en el libro de Tito, en el capítulo 2. Quiero que vea esta parte porque realmente Pablo tiene palabra hasta para los ancianos. Hermano, la palabra no se le pasa nada. Ya le digo, mi hermano, hay palabra hasta para los solteros, hay palabra para los viudos y hay palabra para los ancianos. Miren lo que dice la Biblia en Tito capítulo 2, El versículo 2: que los ancianos sean sobrios, serios, prudentes, sanos en la fe, en el amor, en la paciencia. Las ancianas, asimismo, sean reverentes en su porte, no calumniadoras, no esclavas del vino, maestras del bien. Verso 4: que enseñen a las mujeres jóvenes a amar a sus maridos y a sus hijos, a ser prudentes, a ser castas, a ser cuidadosas de su casa, a ser buenas y sujetas a sus maridos, para que la palabra de Dios no sea blasfemada. Creo firmemente, mi hermano, que una de las cosas que le está faltando a esta generación en la que estamos viviendo, ¿se acuerda usted antes? Antes, hermano, la abuela, hermano, agarraba a los nietos y los sentaba, hermano, y les enseñaba algunas cosas. La plática de la abuela con las nietas, oiga, le decía algunas cosas y le daban consejo, porque antes, hermano, batallaban para divorciarse. Antes había menos divorcios que ahora. ¿Sabe por qué? Porque las ancianas hacían su trabajo. Y aquí estoy hablando de las dos clases de ancianas: ancianas, hermano, en cuanto a edad, y ancianas, hermano, en cuanto a tener ya conocimiento por años de la palabra del Señor. Pero, hermano, tanto una como otra tiene una responsabilidad delante de Dios, porque este es un mandamiento. Se le dice a las ancianas que enseñen a las jóvenes. Oiga, hoy en día las jóvenes entran a los matrimonios, no saben ni guisar un huevo volteado siquiera. ¿Por qué? Porque antes las abuelas, hermano, traían a las nietas ahí: mija, mire, ponga aquí, ay, que me quemo. Sí, así se quema, abuela, también. Pero hoy en día, mi hermano, no metemos, hermano, a las niñas, o no metemos a los niños, hermano, a que se ensucien, a que se quemen, a que batallen, a que sepan, hermano, que con el sudor en la frente se gana el pan. ¿Cuántos dicen amén? La Biblia dice, mi hermano, en el capítulo 31, que la mujer virtuosa no se come el pan de balde. ¿Sabe, mi hermano, que debemos de enseñar a nuestros hijos que si no trabaja, no tiene derecho a comer? ¿Cuántos dicen amén? ¿Por qué creen que, hermano, la vida en los ranchos es muy saludable? En los ranchos, ¿sabe por qué? Porque ya desde temprano se levanta el jovencito, al niño, mi hermano, a que le vaya a echar de comer aquí, a los marranos, o a los perros, o a las gallinas, o a levantar blanquillos, qué sé yo. Pero eso, mi hermano, le va formando el carácter a los niños. Les va enseñando que realmente se tiene que trabajar, que tienes que sembrar para cosechar, que tienes que trabajar para ganarte el sustento diario. Desde pequeño se tiene que hacer. Hermano, lo mismo pasa con las ancianas. Las ancianas deben, hermano, es un mandamiento de parte de Dios. Yo le platiqué a ustedes, hermano, mi madre, nunca se envolvía mucho en las cosas de Dios. Siempre fue cristiana. Hace como algunos 20 años, 25, 26 años ha sido cristiana mi madre. Pero los primeros años, hermano, iba a la iglesia, oía la palabra y se iba para la casa. No sé qué pasó, pero una vez yo le hablé bastante duro a mi madre. Yo y mi madre tenemos una relación muy bonita, que yo le hablo bien franco a ella, ella me habla bien franco a mí. Y una le dije: mamá, qué tremendo, usted que tiene tanto conocimiento de la palabra, tiene tantos dones y talentos, y los está desperdiciando. ¿Cómo que desperdiciando? Sí, yo la veo que usted llega a la iglesia, hace su labor, canta, alaba, da su diezmo, su ofrenda, y se va para la casa y hasta el próximo culto. Dije: realmente, mamá, yo creo que usted tiene mucho que dar. ¿Sabe qué hizo mi madre? Se fue, hermano, al colegio, a la universidad de Ciudad Juárez, Chihuahua, y se fue a aprender macramé. Macramé, hermano, es unos tejidos. Los hermanos saben porque le han mandado unos regalitos. Hermano, aprendió eso. ¿Y sabe qué hizo, mi hermano? Aprendió para enseñarle a las jóvenes que ellos podían también subsistir haciendo un trabajo manual. Oiga, fue tan tremendo aquello que se fue otra vez a la universidad y aprendió, mi hermano, a hacer lo que se llama artesanías, y luego le enseñó a las jóvenes. Hermano, esa mujer ha agarrado como 5 o 6 cursos. Estoy hablando de los 60 años para arriba, o 50 y tanto para arriba. Fue cuando le dio el deseo de meterse. Se fue, hermano, a aprender a cortar pelo, mi hermano, y para enseñar a otros. ¿Sabe, mi hermano, realmente? ¿Por qué tenemos la situación que tenemos? Porque las ancianas, hermano, no están haciendo su trabajo. Hermano, las ancianas debieran ver las jovencitas, hermano, y poderle decir a mamá y a papá: mire, ¿por qué no me prestas su niña, por favor? Y me las quiero llevar unos días, o en la tarde mándemelo para enseñarles cómo se hacen tortillas de harina, o cómo se hacen los frijoles, o cómo se hace esto, ahora no saben coser, hermano. Ya las agujas no se conocen, hermano. Se rompe un pantalón, lo tiran a la basura y van al garaje a comprar otro. ¿Sabe por qué? Porque, hermano, hoy en día, hermano, las jóvenes, hermano, no saben hacer estas cosas. La semana antepasada, hermano, estaba yo en casa y le dije a mi esposa: le digo, ¿sabes qué quiero enseñar a hacer a mis nietos? Quiero enseñarlos a sembrar. Y fuimos a comprar unas matas así de tomate y de chile y esto. Y lo pusimos a escarbar allá atrás de la casa. Hicimos un pequeño ahí, estuvimos moviendo la tierra y que se llenaran de zoquete y todo, pero que pudieran meter las matas y pudieran ponerle. Y todos los días, digo, tienen que venir ustedes y tienen que regarlo. Y ahorita van a batallar porque está caliente y vienen y la riegan y todo eso, pero no le hace. Va a llegar un momento donde vamos a comer tomate de los que ustedes y yo sembramos. ¿Sabe? Yo cuando estuve leyendo eso dije: yo también estoy fallando. Oiga, a veces, hermano, mire, y no estoy aquí para hacer sentir mal a nadie, pero a veces mi madre tiene bastante tiempo, o sea, ahorita no puede hacer mucho, no puede salir, no puede manejar, pero sí puede que gente vaya a su casa y enseñarle lo que ella sabe. ¿Sabe una cosa? Yo sé, hoy en día los jóvenes no les llama mucho la atención sentarse con un anciano. A mí me encanta, mi hermano, cuando a veces... me gusta ir a las casas, a los, esos que le llaman los off-box homes, y me gusta mucho ir a platicar con los tíos, con los abuelos de mi. Yo disfruté más los abuelos de mi esposa que ellos mismos. Me gustaba sentarme. Tienen tanta riqueza, tienen tantas experiencias, tienen tantas cosas que contar, pero no hay a quien contárselas, ¿sabe? Y tienen, hermano, una riqueza tremenda, pero una vez que se mueren, esa riqueza se echó a perder. Se la llevaron. Y sabe que ellos, hermano, se frustran porque quisieran podérsela traspasar a la próxima generación. Ya voy de salida, quisiera dejarte esta riqueza de conocimiento. Pero hoy en día, mi hermano, estamos batallando para captar la atención de los jóvenes. Dice la Biblia, mire lo que dice, por favor. Las ancianas, dice que sean maestras del bien, que enseñen a las mujeres jóvenes a amar a sus maridos y a sus hijos. Es que, hermano, se tiene que enseñar. Mija, por favor, aprende una cosa: casado significa casa para dos. Cuando tengan un problema, el problema lo hacen los dos, y los dos tienen que salir del problema. No metan a un tercero. ¿Cuántos dicen amén? Pero esos consejos, hermano, porque hoy en día, cuando se enoja la esposa o el esposo, se va con mamá o se va con papá. ¿Sabe por qué, hermano? Porque las ancianas no están haciendo su trabajo. Decir: no, mija, por favor, usted cuando se case es para toda la vida. O se casa, si no cree que puede estar toda la vida casada, ni se meta. Estas palabras, hermano, tienen que darse de los ancianos a los jóvenes para que entiendan. Y es bueno decirle, mi hermano, porque yo le voy a decir una cosa, y esto es verdad. Y si usted dice que no, me quiero tomar una foto con usted. Los matrimonios, hermano, están llenos de problemas. ¿Cuántos dicen amén? Estoy hablando de los cristianos, hermano. Los mismos cristianos, hermano, todo matrimonio tiene problemas. Cargas, presiones. ¿Amén o no amén? Entonces los ancianos ya vivieron eso. Ya vivieron esas presiones, ya vivieron todas las cargas, todo eso lo vivieron. Y es bueno que le digan a las jóvenes: mira, tú también enamorado.
1: Bueno, así es el tiempo que tenemos en el programa de Jesucristo la Respuesta. Mi nombre es Sergio Vaquera. Espero que esta palabra haya bendecido su vida. Recuerde que estamos aquí, bueno, toda la semana trayéndole una palabra que esperamos que pueda ser de mucha bendición para usted, para los suyos. Agradecemos a los hermanos que hacen posible que usted reciba esta palabra. Ore siempre por esta estación de radio. Esta estación de radio necesita bastante su oración y su apoyo financiero. Por favor, no deje de orar por ellos y por nosotros también, para que podamos seguir adelante y que la palabra pueda salir a los cuatro vientos, claro que sí. Bueno, si usted quiere que le mandemos este mensaje, me escribe o me llama, me puede escribir un correo electrónico a sergiovaquera@yahoo.com, sergiovaquera@yahoo.com, o me puede mandar una llamadita, 806-435-7626, área 806-435-7626, 806-435-7626. Hasta aquí mi tiempo, mi nombre es Sergio Vaquera, que la paz de Cristo lo apachurre, que el amor de Dios me lo atropelle y que el Espíritu Santo me lo guíe a toda verdad y toda justicia. Bendiciones, hasta mañana.
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Escuchamos a Julissa con ese bonito tema, Regresará por mí. Son las 7 de la mañana con 20 minutos. Recuerden que queremos informarle, mejor dicho, que de 7 y media a 8 escucharemos a nuestro hermano Paco Jiménez con el bonito programa Visión Completa. Mire, también nos llamó nuestro hermano Miguel Hernández de Álamo. Quiere escuchar este bonito tema. Todo se lo debo a él, Marcos Yaroide.

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1: Muy buenos días, hermanos, amigos y toda la vasta audiencia que en esta mañana y en esta ocasión tiene la sintonía fija en la frecuencia de Radio Vida. Muy buenos días, les saluda muy afectuosamente su hermano, su amigo, servidor, Paco Jiménez, pastor de Full Vision Christian Center en la ciudad de Donna, Texas. Siempre dándole gracias a Dios. ¿Por qué? Porque usted y yo tenemos la oportunidad de estar reunidos a través de esta programación, y si usted está en la sintonía y si yo estoy hablando y usted está recibiendo este mensaje, es porque estamos unidos, estaremos separados por la distancia, pero estamos unidos, no solamente a través de este vínculo, ¿verdad?, de comunicación, pero a través de un espíritu, de un Señor que es nuestro Señor Jesucristo, quien nos ha dado salvación, quien nos ha dado esperanza, quien nos ha dado misericordia, gracia y amor. Qué lindo es, qué maravilloso es, qué algo realmente increíble. Exacto, esa es la palabra que describe lo que vive un creyente, increíble, ¿verdad? Porque estoy seguro que todos los que hemos llegado a vivir la vida como creyentes, ¿verdad?, que no nacimos, realmente nadie nace cristiano, nadie, ¿verdad? A veces pensamos, no, es que yo nací cristiano porque nací en un hogar cristiano. No, nadie nace cristiano, nadie es cristiano automáticamente. Todos, aún los que tuvimos, bueno, mis hijos ahora ya tuvieron la bendición, ¿verdad? Pues que sí es la bendición de que nacieron en un hogar cristiano y crecieron con unas costumbres quizá diferentes a las que yo crecí, ¿verdad? Pero no por eso significa que no van a enfrentar los problemas que yo enfrenté. Por eso es necesario, aunque hayamos nacido en un hogar cristiano, reconocer, ¿sí?, que no se nace cristiano automáticamente. Cada persona, cada corazón, cada alma es responsable de sus decisiones. Y cuando nosotros nos atrevemos a tomar decisiones, realmente es cuando vamos forjando nuestro destino. A veces decimos el destino, lo que el destino nos depare, ¿verdad? Pero el destino realmente lo va forjando uno con las decisiones que va tomando en la vida. Y una decisión que usted nunca se va a equivocar cuando usted decide en su corazón, ¿sí?, creer en Jesucristo, no solamente como Salvador, sino como Señor de su vida. El día que usted crea eso en su corazón, el día en que usted declare eso con su boca, dice la palabra que si tú confiesas con tu boca lo que tú crees en tu corazón, y si lo que tú crees en tu corazón es que Jesucristo es el Señor, si tú crees en tu corazón que Dios le levantó de los muertos y lo confiesas y no te da vergüenza que la gente sepa que tú eres creyente, aunque se burlen de ti, aunque seas discriminado, aunque seas apartado, aunque te abandonen tus amigos, aunque te abandona tu misma familia, ¿sí?, aunque eso pase, aunque tu padre y tu madre te dejare, con todo, el Señor te recogerá, ¿sí? Esa es una promesa maravillosa y eso es lo que tú y yo encontramos en Cristo Jesús. Promesas maravillosas, no solamente de bendición, promesas de restauración, promesas de renovación, promesas de sanidad, promesas de abundancia, de paz y de plenitud. De manera que lo que tú antes buscabas, y yo sé que todos pensamos, ¿verdad?, en algún momento en la vida que el dinero nos da la felicidad, que las diversiones, los paseos nos dan felicidad, que los placeres y disfrutar con nuestro gusto los mejores manjares y los mejores vinos y las mejores cosas de la vida nos da felicidad. ¿Sabes una cosa? Ninguna de esas cosas nos da felicidad. Tú podrás haber tomado el mejor vino, el vino más caro, el vino más dulce, habrás comido, habrás probado el manjar, el platillo preparado por el mejor chef del mundo. ¿Sabes qué es eso? Es algo que Dios permitió que tú vivieras. Sí, pero eso no te da felicidad. Al final de cuentas, después de haber tomado ese vino y después de haber comido ese manjar, vas a tener hambre otra vez. Entonces de nada sirvió. Ahora, no digo que a mí no me gusta disfrutar una buena comida. A todos nos gusta disfrutar una buena comida. ¿Y sabes cuál es la mejor comida que tú puedes tener? La que necesitas cuando tienes hambre. Cuando tienes hambre, sí, todo sabe delicioso. Todo sabe a gloria, ¿sí? Todo sabe rico. ¿Por qué? Porque tienes hambre. Y el Señor Jesucristo dijo: bienaventurados los que tienen hambre, los que tienen sed de justicia, de que se haga la justicia o de vivir la justicia, de experimentar la justicia, ¿sí? Y eso es algo que tú y yo no tenemos. No tenemos, porque hemos fallado, hemos pecado, ¿sí? Y si en esta mañana o en esta ocasión, en este punto en tu vida, tú has llegado a un punto en donde tú, a lo mejor te has paseado, a lo mejor has disfrutado todas las cosas que una persona puede disfrutar, y te has dado cuenta que a pesar de todas esas cosas, realmente te das cuenta que sigues igual. Te sigues cansando, te sigues enojando, ¿sí? Te sigues sintiendo triste, te sigues sintiendo solo, ¿sí? Esas son indicaciones para ti y para mí, que ninguna de esas cosas realmente nos llena. En ese momento sí es la satisfacción, claro que sí, de que te diste un paseo y comiste ese platillo y tomaste esa bebida. Pero nada más, es en ese momento, en ese lugar y ya. Y si lo has vivido, qué bueno, te felicito. Dale gracias a Dios que Dios te ha permitido vivir esos momentos. Pero esos momentos, sí, no son los que te dan la felicidad. Es Dios el que ha permitido que tú vivas esos momentos. Y eso es lo que debe darte felicidad. ¿Sí? Porque vas a seguir teniendo hambre y vas a estar cansado después de todos esos paseos. Y te vas a dar cuenta, pues yo quería descansar en estas vacaciones que me di, y no. Al contrario, gastaste más y estás cansado. ¿Por qué? Porque las vacaciones no dan descanso. Solo Dios da descanso. Qué bueno que vas a irte de vacaciones, qué bueno que te vas a pasear, qué bueno que vas a tener emociones, ¿verdad? Porque cuando vamos de vacaciones nos gusta tener emociones inolvidables, ¿verdad? Como, no sé, lo que te guste hacer. Y nada de eso es malo. Yo no estoy diciendo que es malo vacacionar, ni comer, ni nada. Simplemente estoy diciendo que esas cosas realmente, aunque en ese momento estemos felices de estarlas viviendo, una vez que pasan, simplemente quedó el recuerdo, ¿verdad? Quedó la emoción. Pero la emoción no quita la tristeza, ¿sí? La emoción no sana tu corazón. La emoción no transforma la vida de nadie. La emoción es solamente un momento en un lugar que ya pasó, ¿sí? Y el error de nosotros los seres humanos es que queremos, especialmente en esta cultura del día de hoy, queremos vivir emocionados. Hemos llegado a pensar que al estar emocionado con algo excitante, con algo tosco, con algo agresivo, con algo, ¿sí?, intenso, estamos viviendo la vida al máximo. ¿Sabes qué? No. Es simplemente una emoción. ¿Quieres vivir la vida al máximo? La vida al máximo se vive con Jesucristo. La vida al máximo se vive con Dios. Te voy a dar una sola promesa que el Señor ha dado a los creyentes, ha dado a su pueblo. ¿Sí? Es una promesa muy simple, pero que al mismo tiempo es tan grandiosa. El Señor Jehová dijo así: clama a mí y yo te responderé y te enseñaré cosas grandes, ocultas, que tú no conoces. Lo único que Dios pide es que tú y yo clamemos. Pero para clamar a Él con fe, ¿verdad? No podemos clamar simplemente como quien llama al aire. O no podemos clamar a Él simplemente como a alguien que espera que la vida mejore nada más porque pues eso es lo que yo espero. ¿Sí? Cuando tú y yo clamamos a Dios, conociendo a Dios, conociendo su palabra, conociendo sus promesas, es cuando empiezan a suceder cosas grandes y empiezas a vivir cosas que tú nunca conociste, nunca pensaste, nunca creíste que lo ibas a vivir, que lo ibas a tener, que lo ibas a poder compartir como un testimonio. Y no hablo de paseos, no hablo de manjares ni de placeres, hablo de milagros. Hablo de aquella persona que tenía cáncer terminal y clamó al Señor, y ahora esa persona está libre de cáncer. Hablo de aquella persona que su matrimonio, su familia se estaba viviendo abajo, se estaba viniendo abajo, se estaba destruyendo. Y ahora su vida está restaurada. Hablo de aquel padre, de aquella madre de familia que sufrían al ver a sus hijos atrapados en vicios, atrapados en la inmoralidad, ¿sí? En cosas que tú sabes y el mundo sabe, ofenden a Dios. Pero clamaste a Dios y ahora tu hijo es libre, ahora tu hija es libre, ¿sí? Y no solamente es libre, está no solamente libre de esas adicciones o de esos pensamientos, sino que ahora vive para Dios. Hablo de esas maravillas de alguien que ha sido liberado, ¿sí? De la tristeza, de la amargura, de la soledad y del vacío que existe en el corazón de muchos de nosotros y que nadie se da cuenta. ¿Sí? Yo sé lo que se siente, ¿sí? Estar vacío y que todo mundo piense que tu vida es perfecta, que todo mundo piense que tú ya la tienes asegurada toda tu vida, por lo que vives, por lo que tienes, pero realmente la gente no sabe de tu tristeza, no sabe de tu dolor. Me refiero a esa persona que en este momento puede clamar, que en este momento, aunque no tenga fe, hoy es el día en que tú puedes comenzar a tener fe. Una vez platicando con una joven, ¿verdad?, me decía, es que yo no creo en el Dios así como usted cree. Yo no creo y yo no conozco a Dios así como usted lo conoce. Y mi respuesta a esa persona, ¿verdad?, que aprecio mucho, que llevo en mi corazón, yo le decía, pero lo puedes conocer. O sea, el hecho de que no lo conozcas no significa que no lo puedes conocer. Y lo hermoso de esta promesa que estoy hablando es que esta promesa es para todo aquel que crea, para toda aquella persona que pueda creer y no se pierda. Sí, mientras haya vida, hay esperanza. Mientras haya vida, usted y yo podemos clamar aún a un Dios, ¿sí?, que no conozco, pero que necesito conocer. ¿Tú crees que Dios va a ser sordo a alguien que venga a Él y le diga, Señor, yo quiero conocerte? Yo escucho los testimonios de tus hijos, de los ministros, de los creyentes, de los hermanos, y todos hablan maravillas. Todos hablan cosas muy hermosas de ti. Yo quisiera conocerte así como te conocen ellos, ¿sí? Déjeme decirle con todo respeto, a lo mejor hay alguien en este momento que diga esa oración, Dios no la va a escuchar, porque no es una oración de fe. Y la Biblia dice que es necesario que el que se acerca a Dios crea que le hay y que es galardonador de los que le buscan. Exacto. Él es galardonador de los que le buscan. Quizá no tenga la fe que tú tienes, pero quiere tener fe. es diferente una actitud así a la actitud de alguien que de plano no quiere nada con Dios. ¿Tú crees que Dios va a negarse a escuchar un corazón que le busca? Por eso digo, nadie nace cristiano automáticamente. Todos en algún momento, en algún día, fuimos pecadores que no servíamos a Cristo. Y en nuestro pecado, en nuestra condición inmunda, clamamos a un Dios a que nos rescatara. ¿Sí? Algo hizo que cambiara la actitud de nuestro corazón y empezar a buscar lo que yo pensaba me daba placer y me daba felicidad, lo empecé a aborrecer y ahora empiezo a buscar a Dios. Él es galardonador de los que le buscan. ¿Sí? Él es galardonador de los que le buscan. ¿Y qué mejor galardón que el galardón de la fe? ¿Qué mejor galardón que el Señor se manifieste a ese corazón que está clamando? Yo lo he visto muchas veces, como muchas personas han clamado. Dios ha respondido. Pero también he visto muchas veces, con mucha tristeza, que esas personas a las que Dios le ha respondido se han olvidado de ese Dios que les escuchó, que les ayudó. Se han olvidado de ese Dios que tuvo misericordia y que aún, hasta sin fe, les ayudó. ¿Por qué les ayudó Dios? Porque Dios es bueno. ¿Sí? Porque Dios es bueno. ¿Estoy diciendo que tú puedes clamar sin fe y que Dios te va a contestar? Estoy diciendo que eso ha sucedido muchas veces. Yo no estoy diciendo que el Señor siempre lo va a hacer. Estoy diciendo que eso ha sucedido muchas veces y que muchas veces la gente se olvida de Dios. Esas personas a las que Dios les ayudó, esas personas a las que Dios liberó, que Dios les sanó, que Dios les dio trabajo, que Dios les dio salud, que Dios les dio lo que pedían con tanta ansia, con tanto deseo, con tanto fervor. Dios les concedió eso. Y se olvidaron de Dios. A eso me refiero. Dios se dio a conocer. Dios se manifestó. Para que nadie diga, es que yo no creo en Dios. Por eso es que tú y yo debemos de ser prudentes. Por eso es que tú y yo debemos de ser sabios. Y aun si no tuviéramos sabiduría, podemos pedirla a Dios, el cual da a todos en abundancia y sin reproche. Sí, cuando una persona pide sabiduría a Dios, Dios te va a encaminar a que tú te des cuenta que la verdadera sabiduría comienza con buscar a Dios. Es que ustedes todos se lo dejan a Dios. No. Si yo todo se lo dejara a Dios, no estaría aquí hablándote de un Dios poderoso. Yo dejaría, no, pues bueno, así como yo encontré a Dios, pues así todos los demás, a ver que se hagan garras ahí, a ver cómo le hacen. No. Yo no te estoy vendiendo nada ni te estoy pidiendo nada. Te estoy compartiendo algo que transforma la vida de todo aquel, de toda aquella persona que busque un cambio, verdadero cambio, y que no has podido cambiar. ¿Sí? Algo tan sencillo y trivial, y estoy seguro que te va a dar risa esto que voy a decir. ¿Cuántas personas han querido hacer una dieta y no han podido hacerla? A los 2-3 días, o al día, o a la media hora, ya no pudieron. ¿Cuántas personas han querido ahorrar dinero y no han podido? ¿Por qué? Porque se lo gastan. ¿Por qué? Porque no saben administrarse. ¿Por qué? Porque son derrochadores. ¿Por qué? Por la razón que tú quieras. Y alguien dirá, pues es que nunca tuvo ejemplo, no tuvo un padre, no tuvo alguien que le enseñara. Y así caminamos por la vida echándole la culpa a otra persona. Y como no es culpa mía, entonces yo soy víctima de mi propia vida, pobrecito de mí. En cambio viene el Señor y dice, clama a mí, yo te voy a responder. A lo mejor nunca tuviste un padre, yo voy a ser tu padre. ¿Sí? No solamente yo voy a ser tu padre, yo voy a ser tu Dios. Tú serás mi hijo, tú serás mi pueblo, tú serás mi familia. Tú serás mío todo. Qué hermoso poder saber que uno es propiedad de Dios. ¿Sabes lo que eso implica? Que el que se meta contigo se mete con Dios. Horrenda cosa es caer en manos del Dios vivo. ¿Sí? Pero no quiero que tú busques a Dios simplemente por esa protección. Quiero que busques a Dios para que te des cuenta de que realmente le necesitas. Que realmente, sí, no importa cuánto dinero tengas, vas a necesitar a Dios. No importa cuántas armas y cuánta protección tú tengas, necesitas la protección de Dios. ¿Sí? El Señor dijo, no tengan temor de que mata el cuerpo. Tengan temor de aquel que puede enviar sus almas al infierno. Y ese es Dios. El diablo no el diablo no te puede mandar al infierno. El diablo no tiene poder para enviar a nadie al infierno. Lo que el diablo quiere es distraerte y que no tengas fe. Porque el diablo sabe que si tu nombre no está escrito en el libro de la vida, serás echado juntamente con él. Pero él no tiene poder para enviar a nadie al infierno. Solo Dios tiene poder para hacer eso. ¿Sí? El diablo está condenado y dice, no, voy a ver a cuántos me llevo también conmigo. Yo no me voy a ir solo al infierno. Voy a ver a cuántos puedo engañar, a cuántos puedo distraer, a cuántos puedo desanimar, ¿sí? A cuántos puedo confundir de manera que crean que Dios no existe. ¿Sí? Y lo más triste de todo es que mucha gente que no son cristianos, sirven al diablo negando a Dios. ¿Sabes quién nos dijo de la existencia del diablo? Dios. O sea, no puedes servir al diablo sin creer en Dios. Y el diablo ya perdió. O sea, el diablo es un negocio malo. El diablo es una batalla perdida. El diablo está vencido en la cruz del Calvario. Gloria a Dios y la resurrección.

buscan lo oculto y las fuerzas de las tinieblas. Hey, si sabemos de esas fuerzas es porque Dios nos dijo de ellas. Así es que, mejor, date cuenta. Es una lucha perdida. No tengas temor de las fuerzas de las tinieblas. El Señor Jesús dijo, sobre esta roca edificaré mi iglesia, y las puertas del infierno, las puertas de las tinieblas, las puertas del Hades no prevalecerán contra ella. No importa cuántas artimañas el enemigo haga contra la iglesia del Señor, no va a prevalecer, no va a triunfar, no va a vencer. ¿Por qué lo sé? Porque Jesús lo dijo. Punto. Y una experiencia similar fue la que tuvo un joven llamado Daniel cuando estaba cautivo en Babilonia. Ya tenía muchos años cautivo en Babilonia. Ya Babilonia ya ni siquiera era un reino de Babilonia. Ya el reino de Babilonia ya había caído. Ya este hombre que llegó joven a Babilonia, como a los 15 años, este joven ahora ya tenía 80 años, 82 años por ahí. Pero un día, estudiando la palabra, dice, yo Daniel miré atentamente en los libros el número de los años de que habló Jehová al profeta Jeremías, que habían de cumplirse las desolaciones de Jerusalén en 70 años. Sí, Daniel se dio cuenta que el juicio que Dios tenía para el pueblo de Dios en Babilonia iban a ser 70 años. Pero de esos 70 años ya habían pasado como 67 años. Entonces Daniel, al enterarse por estudiar la palabra, que faltaban 3 años para que ese juicio terminara, ¿sabes qué hizo Daniel? Se puso a orar. Se puso a orar. ¿Sí? Él se dio cuenta que, dice, las desolaciones, habían de cumplirse las desolaciones de Jerusalén. Habían de cumplirse. ¿Sí? Hay cosas de Dios que se tienen que cumplir. Y así como los juicios de Dios se tienen que cumplir, así de la misma manera se tienen que cumplir las promesas de Dios también. Daniel creía que Dios cumpliría 70 años de ese juicio, y aún así él se puso a orar. Se puso a orar fervientemente de que Dios haría lo que él prometió hacer. Daniel sabía que las promesas de Dios nos invitan a orar, nos invitan a involucrarnos, a participar en el plan de Dios. ¿Sí? Y aun cuando él ya tenía más de 80 años, eso fue lo que hizo. ¿Por qué? Porque nada puede ser mejor para nosotros que pedirle a Dios lo que Dios ha prometido. Libra, Señor, tu pueblo. Sana, Señor, nuestros cuerpos. Fortalece, Señor, nuestros corazones. Salva, Señor, nuestras casas. ¿Tú crees que esas oraciones Dios las ignora? Le recuerdan las palabras que Él dijo a su pueblo. Por eso, así como Daniel miró atentamente lo que Dios había escrito, tú y yo cada día miremos con atención la palabra de Dios. Pensemos, meditemos en las palabras de Dios. Nos demos cuenta que las palabras y las promesas de Dios han de cumplirse. ¿Qué es lo que está buscando Dios? Un corazón así como el de Daniel. ¿Sí? Que aunque se dio cuenta que había una promesa, que aunque se dio cuenta que el tiempo era corto, aunque se dio cuenta que yo ya estoy grande, ¿ya para qué me pongo a orar? Ya se van a ir estos. No. No se quedó pasivo, no se quedó callado. Él propuso en su corazón, así como hace muchos años propuso no contaminarse, ahora él se propuso a orar. Si quiero que sepas que Daniel, sí, Daniel, el profeta, tú y yo lo conocemos como el profeta.

0: profeta Daniel, ¿verdad? Pero sin embargo, Daniel vino muy joven de Jerusalén, ¿sí? O sea, Daniel no estaba calificado en ninguna manera para ser ministro. Él no pertenecía a una familia sacerdotal como Ezequiel, y él no tenía una carrera de profeta como Isaías, como Jeremías. Pero Daniel, como tú, como yo, sabía que él podía orar. Y eso fue lo que hizo. ¿Sí? No solamente eso. Daniel tenía un puesto en el gobierno. Era el segundo. Era el tercero. ¿Sí? Nunca bajó de ser eso. En el gobierno. ¿Tú crees que Daniel estaba ocupado? Estoy seguro que estaba ocupado hasta cuando estaba dormido. Pero aún así, ¿sí? Aún cuando él era un oficial de alto rango en el gobierno, tomó el tiempo, tomó el esfuerzo para orar. ¿Tú crees que el Señor se impresiona cuando tú dices, no, pues yo no tengo tiempo, yo tengo mucho trabajo? Dios conoce. Sí, Dios conocía a Daniel también. Sí, quiero que te des cuenta que por muy ocupados y por muy cansados que tú y yo estemos, hay otras personas que han hecho mucho más que tú y que yo, que han sufrido mucho más que tú y que yo, y tú y yo hemos sufrido. Yo no digo que tú y yo no hemos sufrido, pero a veces pensamos que nuestro caso es un caso especial, ¿verdad? No nos hagamos el hábito, hermanos, de descuidar los momentos que tengamos para orar. ¿Por qué? Porque toda nuestra fuerza está en la oración. ¿Sí? Cuando no teníamos nada, cuando no éramos nada, clamamos a aquel que dijo, clama a mí, yo te responderé. ¿Y qué hizo aquel que dijo, clama a mí? ¿Qué hizo aquel que prometió? Respondió. Respondió. Dios nos multiplicó al responder la oración. Este ministerio radial no existía, pero alguien clamó. Y este ministerio sigue vigente, sigue en el aire, y ahora está en todo el mundo. ¿Por qué? Porque alguien clamó y Dios respondió. Por eso, usted y yo no desaprovechemos y no pensemos que estemos demasiado ocupados, que Dios conoce que estoy bien ocupado. Dios conoció el corazón de Daniel. Y cuando Daniel estaba orando, Dios contestaba. Y Dios contestaba pronto. Pero esa es otra historia. El tiempo se me ha acabado. Solamente le digo que no pensemos que estamos demasiado ocupados para no clamar a aquel que prometió que va a responder, que nos va a enseñar cosas grandes, ocultas, que usted ni yo conocemos. A él sea la gloria en su iglesia por los siglos de los siglos. Amén. Bendiciones. Hasta pronto. Bye bye.
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Ahí se escucha ese bonito tema, son las 8 de la mañana con 14 minutos. Y recuerden que de 8 y media a 9, el bonito programa, Si Cristo Viniera Hoy con los Pastores Cavazos. Y de parte de nuestro hermano Florentino Díaz de Díaz Ordaz, quiere escuchar este bonito tema. Me hace falta con nuestro hermano Rosalío Martínez. Así que, y también nuestra hermana Eloisa Díez de Matamoros, para todos los pastores, también para los hermanos Cavazos, y también gracias a cada uno de ustedes, y también nuestro hermano, todos los que han llamado, bendiciones con este bonito tema, Rosalío Martínez, Hace Falta.

Así es, hermano. Gracias, gracias a cada uno de ustedes. Son las 8 de la mañana con 19 minutos. Hermano, ya no llamen para oración. Los hermanos se acaban de retirar ahorita, se acaban de retirar. Y no llamen para saludos, hermano. Ya no tenemos tiempo. Ya se nos acabó el tiempo. Tenemos suficientes por aquí saludos y ya no vamos a poder poner más saludos. Así que gracias a cada uno de ustedes por estarnos acompañando. Y mire, vamos a poner otro bonito tema que nos han solicitado. Gracias a cada uno de ustedes. Mire, nos llamó nuestro hermano Berardo Rendón, nos llamó también nuestra hermana Díaz de la ciudad de Brownville. Saludando a toda la audiencia de Radio Vida. También nos llamó nuestro hermano Ramón Cortés de Matamoros, Tamaulipas, solicitando un bonito tema, hermano. Ya vamos a ponerlo para todos, vamos a poner un bonito tema con esto que nos dice así de esta manera. Gracias a cada uno de ustedes por estarnos acompañando. Dice así de esta manera. Ya nos llamen para saludos, ya nos terminó el tiempo. A la tarde, a las 5 de la tarde, volveremos nuevamente. Pero vamos a seguir aquí 10 minutos. Recuerde que de 8:30 a 9, los hermanos Cavazos, si Cristo viniere hoy.

Bueno, si escuchamos ese bonito tema, ese precioso tema, bueno, vamos a mandar un saludo de parte de mi esposa Elizabeth Ruiz de la ciudad de Mission y también de parte de mía también, el hombre de la R, para saludar a mi hija Yatsiri Lizeth Ruiz, que hoy este día es el día oficial de su cumpleaños. Hoy cumpleaños de mi niña, que yo le digo mamacita o machita, así le digo a mi niña, así que ahí está en casita, por ahí, con este precioso tema que nos dice así de esta manera. Muchas gracias, la cumpleañera. Así que mamacita, bendiciones, por ahí es el día oficial hoy, el 31 de octubre. Así de parte de mi esposa Elizabeth Ruiz, que está escuchando ahorita, su servidor, hermano de la R, para mi hija Yatsiri Lizeth Ruiz, que hoy cumple años.

Voy a hacer una corrección, 31 de mayo, oiga, ya quiero que termine el año, oiga, ya dije octubre, oiga, qué barro, qué chulumos tan feos. Oiga, por ahí que ya, yo creía, quiero dulces, yo creo, por eso pensaba en eso. Oiga, 31 de mayo, hoy este hermoso día cumple mi niña años, el 31 de mayo.

Así es, hermano. Quiero decir, oye, por ahí dije octubre, pero es 31 de mayo. Sí, por ahí al rato vamos a estar ahí de manteles largos, porque la noche vamos a estar nuevamente aquí, mi esposa Elizabeth Ruiz y su servidor. Bueno, en estos momentos, hasta aquí llegó nuestro tiempo, culminó nuestro tiempo. Nos estaremos escuchando el día de hoy a las 5 de la tarde, si Dios nos presta vida y salud, mi esposa Elizabeth Ruiz, su servidor. Así, ¿quién les dice? Bye bye.

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Aleluya, gloria sea al Señor. Bendiciones para cada uno de nuestros amados oyentes en esta mañana. Les saludamos de parte de la Iglesia Bautista La Blanca, los pastores, servidores, José Francisco Cavazos y mi esposa, la hermana Imelda, que en esta mañana agradecemos al Señor por la bendición que nos concede de estar ante los micrófonos de Radio Vida para comunicar ese mensaje de fe, amor, esperanza. Gracias a nuestro Dios por esas bendiciones que nos ha concedido y llegar a este mes de mayo, donde cada domingo nos ha placido el estar llevando una palabra de ánimo, de bendición para cada una de las madrecitas. Amén. Una vez más, en esta ocasión, queremos realizarlo así, con este saludo especial para todas las madrecitas que nos escuchan, especialmente las madrecitas fans de Si Cristo Viniere Hoy. Con ustedes, el hermano Rogiero Izaguirre, con el canto de las mañanitas con mariachi para alegrar todos los corazones.

0: Sí, amén, amén. Con este hermoso canto de las mañanitas continuamos felicitando y saludando a nuestras hermanas. Ya es el último domingo del mes de mayo. Y entonces, hermanas, creo que todo el mes hemos estado mandándoles saludos, deseando que nuestro Padre Celestial las guarde, nos guarde a todas, hermanas, porque la palabra bendita de nuestro Dios dice: muchas mujeres hicieron el bien, más tú sobrepasas a todas. Hermanas, que en esta línea que nuestro Padre Celestial quiere que estemos en su gracia, podamos continuar hacia adelante. Y le mandamos un hermoso saludo a mi hermana Eloísa, de Ejido de Matamoros, Laguna de Matamoros. Hermana, Dios les bendiga y sigan adelante. Gracias por esas madrecitas hermosas que continúan con su familia, con sus nietos, con sus bisnietos. Y hasta allá vaya el saludo, hermanas, también hasta Río Bravo, nuestra hermana Lázara, y gracias también hasta Brownsville, la hermana Rosa de León, y la hermana Micaela Santos también de Reynosa. Esperamos, hermanas, que nos estén escuchando, y sin faltar, hermanas, pues todas nuestras hermanas de nuestra iglesia Bautista La Blanca, les mandamos un saludo, hermanas. Ustedes saben que son las más hermosas, entonces saludos, saludos, hermanas, y que nuestro Dios les siga colmando de bendiciones y de esa manera de servicio. Y gracias le damos a Dios porque, verdad, hermanas, que estemos ahí. Muchas mujeres hicieron el bien, mas tú sobrepasas a todas. Que nuestro Dios nos siga guardando, verdad, realmente, porque esa mujer virtuosa, ¿quién la hallará? Porque su estima sobrepasa largamente a la de las piedras preciosas. Hermanas, hermanas, en Cristo Jesús somos esas piedras preciosas. Cuidado, hermana, agrada a Dios y síguele sirviendo. Vienen pruebas, vienen luchas a la vida, pero sin embargo, nuestro Dios ahí está para ayudarnos, para sacarnos adelante, para bendecir la vida de cada una de mis hermanas. Quiero también enviar un saludo, antes que se nos va el tiempo, a nuestras hermanas también del Concilio de la Unión Femenil del Valle. Quiero saludar a mi hermana presidenta, la hermana Marisa Bautista, y también mi hermana Vitia Ramos, que es la vicepresidenta. Y así, bendito Dios, cada una de mis hermanas del concilio, que somos un buen grupo y le damos gracias, gracias a Dios, porque tenemos jovencitas que son voluntarias para servir en los siguientes ministerios de la Unión Femenil del Valle. Así es que un saludo, hermanas, muy especial, y le damos gracias a Dios. Vamos a escuchar este otro canto más para la honra y la gloria de Dios y para la vida de cada una de ustedes.
1: Amén. Saludando a todos aquellos que, por razones que solamente el Señor conoce, amén, ya no está nuestra madrecita acompañándonos, amén, y les enviamos un saludo con este canto.

0: con este consejo musical. Estamos saludando a todos aquellos que por diversas razones de la vida, ya mamá ya no está con nosotros, está en esa tumba fría, como es lo que se desprende en esos lugares de bastante quietud. Y estamos saludando a todas nuestras amistades y especialmente nuestros amigos allá de la tierra que nos vio a nacer. Usamos este CD para saludar a todos de allá del Ejido La Conquista, por allá de Los Ramones, Nuevo León, allá para los hermanos de la Iglesia Bautista del Porvenir, que Dios les esté bendiciendo, por allá Las Enramadas, el Rancho de Agalor, que fue la tierra que nos vio nacer, por allá quedó nuestro ombligo. En aquel tiempo ya se oían los rumores, dice el 1930, de que el Rancho La Calor era hacienda pobladores. Y esa fue la tierra que nos vio nacer. Y damos gracias al Señor por sus bendiciones, saludando con este hermoso canto todas las madrecitas por allá de la región de Los Ramones, Nuevo León. Bendiciones. Y también nos acordamos de las madrecitas allá de China, Nuevo León. Les enviamos un cordial saludo. Parece que la señal es poco débil ahí en Radio Vida, pero gracias a Dios que el 1290 se escucha por medio del internet con todos los adelantos de la ciencia de la comunicación. Hemos sabido que nos escuchan con el radiovida.com. Bendiciones. Amén. Para cada uno de nuestros amados oyentes, que Dios les bendiga. Queremos compartir con ustedes en esta hora, ya que están pasando ya 13 minutos, una escritura de la palabra del Señor en el primer libro de Samuel, capítulo 1, la historia de esta mujer que fue impedida por algún tiempo de tener el privilegio de ser madre. Sin embargo, debido a toda esa aflicción que ella sentía en su corazón, habló, como decimos los mexicanos, con el corazón en la mano. Así se presentó en cierto día allá al templo y estaba orando ahí. Dice la escritura: no tengas a tu siervo, a tu sierva, por una mujer impía, porque por la magnitud de mis congojas y de mi aflicción he hablado hasta ahora. Y Elí respondió y dijo: ve en paz, y el Dios de Israel te otorgue la petición que le has hecho. Esto nos habla del sufrimiento que esta mujer estaba sintiendo por la que su matriz estaba impedida de concebir, hasta que tuvo esta madre manifestar toda su congoja, toda su tristeza, toda su aflicción, lo que sentía por esa gran necesidad que está ligada al corazón de una madre, de toda mujer que tienen el deseo de ser madre. En el nombre de Jesucristo esté bendiciendo a cada una de las mujeres que nos están escuchando y que por alguna razón que solo Dios conoce están impedidas de que su matriz conciba. Pero dejamos esta palabra que por cientos de años estuvo en la escritura y se ha leído para bendecir los corazones de muchas mujeres que han sido impedidas, y solamente Dios sabe la razón por la cual esa matriz no concibe. En el nombre de Jesucristo les invitamos para seguir el ejemplo de Ana, esta mujer que estaba sufriendo, además de que la otra esposa que tenía este hombre, el esposo de Ana, estaba turbándole y burlándose y tantas cosas que sufría Ana. Por eso ella respondió al venir a orar al lugar apropiado para orar. Dice, hablando con el Señor, con el sacerdote de en ese tiempo: no tengas a tu sierva por una mujer impía, porque por la magnitud de mis congojas y de mi aflicción he hablado hasta ahora. Así es que te invitamos, madrecita que nos escuchas, dale gracias al Señor porque tu matriz ha sido privilegiada al poder concebir, y que honra y gloria sea para nuestro Dios. Pero como son pocos minutos los que tenemos, queremos saludar no solamente también a la madre que está sufriendo por el deseo de ser madre y por algunas razones que solo Dios conoce, ha sido impedida, y le dejamos esta escritura para que indague, busque, escudriñe la escritura y clame, así como lo hizo Ana. Su matriz fue tocada y fue bendecida en gran manera porque concibió, y es una mujer excepcional que ha quedado un gran ejemplo. Dice la escritura en el primer libro de Samuel, capítulo 1, el verso 18, y ella dijo: halle tu sierva gracia delante de tus ojos. Y se fue la mujer por su camino y comió, y no estuvo más triste. Una de las razones es que la tristeza huyó porque Dios había escuchado la petición y había tocado su matriz para que concibiese. Dice: levantándose de mañana, adoraron delante de Jehová y volvieron, fueron a su casa en Ramá, y Elcana se llegó a Ana, su mujer, y Jehová se acordó de ella. Aleluya, gloria sea al Señor. Así de madrecita, te saludamos en el nombre de Cristo. Tú que has sido bendecida con una buena dote de hijos, que Dios te bendiga y te dé la fortaleza que necesitas. Ahora, los tiempos siempre han sido difíciles por alguna u otra razón, pero gracias al Señor que tenemos el apoyo incondicional de nuestro Padre Celestial para compartir una palabra de ánimo, de fe, de esperanza, especialmente para las madres que nos escuchan y que, bueno, posiblemente el hijo por el cual esta madrecita está sufriendo está por algunas razones detenido en algún lugar. Tantos ejemplos que se están escuchando hoy en día, especialmente de los migrantes, que el Señor esté bendiciendo, cuidando a cada uno que se encuentra en esas detenciones. Y nuestra oración es por el gobierno, que levante hombres sabios, mujeres sabias, que al ocupar esos puestos estén impartiendo la justicia de acuerdo a lo que es escrito por la ley, y que puedan ser usados para bendecir a la nación. Oramos por todos aquellos migrantes que están detenidos en algún lugar, que Dios les bendiga, les fortalezca, y que no se desanimen para a través de esa experiencia conocer al Señor de la vida, a nuestro Señor Jesucristo. Él dijo: soy el camino, la verdad y la vida. Esperanza como esa estuvo en el corazón de Ana, y fue así que al ir a orar, se levantó de mañana, adoraron delante de Jehová y volvieron y fueron a su casa en Ramá, y Elcana se llegó a Ana, su mujer, y Jehová se acordó de ella. Dice en el verso 20: aconteció que al cumplirse el tiempo, después de haber concebido Ana, dio a luz un hijo y le puso por nombre Samuel, diciendo: por cuanto lo pedí a Jehová. Así es de que te animamos, mamá que nos escuchas, que no te desanimes. Dios te ha concedido la bendición de ser madre, y sin embargo, al paso del tiempo, los hijos están teniendo problemas que no han sabido superar, y han buscado una solución fácil, pero gracias a Dios, este hijo descarriado tiene una buena madre. Dios le bendiga y le fortalezca y le dé bendición para que ese corazón afligido por las tormentas de la vida sea bendecida. Esa madrecita que nos escucha en esta mañana, queremos enviar otro saludo musical, y vamos a buscar.
1: Sí, amén. Continuamos, ¿verdad?, en esta mañana, mientras tenemos un canto en esta hermosa mañana. Como les dije, ya estamos al día último de mayo, y ha sido un hermoso mes en el cual, ¿verdad?, nuestro Dios ha bendecido a su pueblo a través en las iglesias con el mensaje maravilloso que por muchas ocasiones no se escucha, pero en los días especiales es cuando Dios obra grandemente. Esperamos que en estos días las diferentes hermanas, iglesias, hayan participado de la bendición de las hermanas como madres para recibir el mensaje que cada una de las mujeres, de las hijas de Dios, necesitamos. Así que, hermanos y hermanas, vamos a a bendecir a nuestro Dios en este día domingo. Vaya a la casa de Dios, no se quede en casa. Toda duda, toda pereza, todo desánimo atrás y vamos a la casa de Dios, porque el Señor merece nuestra vida, nuestro corazón, todo nuestro ser. Así de que peínese, báñese y estése listo para estar en la casa de Dios. Vamos a escuchar este canto.

Y una bendición para todas las madrecitas que nos han escuchado todo este mes de mayo, como hemos estado llevando ese mensaje de amor para cada una de las madrecitas, que Dios las siga bendiciendo. Y queremos prepararnos para que en el mes de junio nos escuche todos los domingos a las 8:30 hasta las 9:00, y haciendo este recuerdo ahora con un mensaje musical para los padres, ya que viene el mes de junio, el próximo, ya mañana, ¿verdad? Unas horas comienza el mes de junio, y con este canto queremos enviar un saludo a todos los padres, especialmente aquellos hijos que están diciendo: qué falta me hace mi padre.

así nos unimos al autor de este hermoso canto, ¿cómo olvidar al Padre? Aquel que nos dio las primeras instrucciones para triunfar en la vida, que dedicó mucho de su tiempo para ser los maestros, enseñarnos a ser hombres honrados. Que Dios bendiga para este mes de junio a cada uno de los padres que nos escuchan, y especialmente enviamos el saludo ya para despedirnos en la Alianza Ministerial Bautista. Queremos saludar al

0: presidente, el pastor Raúl Morales, que nos convoca a una reunión este jueves 4 de junio a las 10 de la mañana. Será la reunión en la Primera Iglesia Bautista de las Milpas, donde es pastor el hermano Sergio Ramos. Así de que saludamos a estos pastores, a nuestro presidente, el pastor Raúl Morales, de allá de la Iglesia Bautista en Hidalgo, Texas. Pero la reunión va a ser el jueves 4 de junio a las 10 de la mañana, como todas las ocasiones. Esta vez va a ser en la Primera Iglesia Bautista de las Milpas, donde es pastor el hermano Sergio Ramos. Así queremos invitarle para que nos escuche todos los domingos de las 8:30 a las 9 de la mañana. Y también queremos compartir otro aviso para la femenil del Concilio, Unión Femenil Misionera, lunes 1 de junio a las 6:30 de la tarde en la oficina de la Asociación Bautista, aquí por el Expressway en el 83 en Huetlaco, Texas. Esta convocación la hace la presidenta, hermana Marisa Bautista, a quien le enviamos un cordial saludo, y invitando a todos nuestros amados oyentes para que nos sigan escuchando con este mensaje de amor que en este mes de mayo ha sido exclusivo para todas las madrecitas, tanto los que ya la mamá ha partido. Les saludamos en el nombre de Jesucristo, se sigan fortaleciendo en la fe que es en Cristo Jesús, como aquellos que tienen a su lado a esa madrecita cariñosa, abnegada, presente, sufrida. Qué gran amor de madre. Se dice que es lo único que se acerca más a compararse con el amor de Dios. Por eso en la Iglesia de la Blanca oramos y por todas las madrecitas, y especialmente en el programa Si Cristo Viniere Hoy, que hemos dedicado todo este mes de mayo a enviar un cordial saludo a todas las madrecitas, animándoles a que sigan escuchando nuestra programación Si Cristo Viniere Hoy, donde estamos orando cada ocasión que estamos ante los micrófonos de Radio Vida, como mañana a las 5 de la mañana, por una hora estamos ante los micrófonos llevando un saludo para todos los padres en este mes de junio que está por comenzar. Que Dios les bendiga.
1: Amén. Dios les guarde.
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0: Dios me los bendiga y Dios me los guarde. A cada uno de mis hermanos en esta mañana, les saluda el hermano Rey Salazar Tiner para conducir este programa que se llama Reparte a los Pobres. Está basado en Salmo capítulo 112, verso 9. Dice: Reparte, da a los pobres, su justicia permanece para siempre y su poder será exaltado en gloria. Vamos a orar, porque sin oración
1: no se hace nada.
0: Padre bendito, te damos la gloria y la honra y te damos gracias. Te pedimos que llegues a cada corazón, salva, sana, transforma y cambia. Sabemos que vienes en el rapto y estamos preparados para cuando vengan los encuentres trabajando, porque tu palabra dice que el que gana almas es sabio. En el nombre del Padre, del Hijo y del Espíritu Santo, amén y amén. Tu palabra dice en Salmo capítulo 150 y verso 6, todo lo que respire, alabe a Jehová. ¿Cómo no vamos a alabarle, glorificarle y ensalzarle? Mire, el buen día de hoy. Yo me levanté en la mañana, saludé, almorcé, caminé, respiré. Todo lo que podemos hacer para la gloria y la honra de aquel Dios que hizo el cielo, el mar y la tierra, que deja brillar el sol sobre justos e injustos. Amén, amén, amén. Bueno, pues antes de seguir adelante, gloria al Señor, seguimos predicando la santa, bendita palabra del eterno Dios. Entonces, agradecemos a todos los que estuvieron especialmente con nosotros, respaldándolos en mi cumpleaños. Ahora ya le estamos tirando a otro año. A ver si llego a los 100 años. ¡Aleluya! Yo sé que el Señor me va a dar años. Porque fíjese, ya estaba con máquinas y todo aquí en el Hospital Blanco. Y ya mi familia estaban esperando. El doctor dijo, está bien malo. Pero ahí viene el Cristo de la gloria. Y traspasó las paredes, viene y me dice, todavía no es tiempo para ti, tengo mucho trabajo que hacer. Te van a operar dos veces, voy a usar tu ministerio doble, vas a andar en muchas partes donde nunca has andado, y voy a bendecir el que te bendijera. ¿Saben qué? Desde el 2001 aquí ando. Spare. Extra. ¿Cómo no le voy a dar la gloria y la honra al Dios eterno? Déjeme darle la dirección, número de teléfono, para que los llame. Pero acuérdense, me llama después de que salgamos de aquí. Aquí estamos en Radio Vida y al mismo tiempo en Facebook. Usted puede llamarme a mi teléfono, area code 956-793-1582. Una vez más, mi número de teléfono, area code 956-793-1582. O puede escribirme a Rey Salazar, 2803 Esteban Street, Mission, Texas, el zip code 78574. Rey Salazar, 2803 Esteban Street, Mission, Texas, el zip code 78574. Bien fácil. Usted nomás le pone Rey Salazar, 2803 Esteban Street, Mission, Texas, el zip code 78574. Pero cuando le ponga Esteban, póngale Rey Salazar, 2803 Esteban, póngale con la B, Esteban Street, Mission, Texas, zip code 78574. Aleluya, hermano. Bueno, pues entonces, gloria al Señor, entramos a la palabra bendita del eterno Dios. Aquí estamos en Radio Vida, todos conocen el número, y estamos en persona y a todo color. Todo lo que tiene que hacer es llamar aquí. Acuérdese, las peticiones que nosotros recibimos, nos las llevamos y oramos y las ponemos en una caja y estamos orando todo el año. Porque hay gente que piensa que Dios tiene nomás un milagro. No, no, no. Él tiene mucho que dar los que nosotros que pedirle. Y estamos orando, orando, orando. Entonces, llámenos a este número. Aquí estamos, en persona y a todo color. 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Bueno, seguimos adelante y voy a anunciar dónde andamos. Dios nos ha abierto las puertas. Damos televisión, radio, diferentes partes. Gloria al Señor. Ocupaditos en la obra del Señor. martes estamos de 10 a 11 en 92.3 Alcance Vida Radio y al mismo tiempo Facebook. Miércoles estamos en Hub RGB Network de 1 a 2 de la tarde y al mismo tiempo Facebook. Jueves estamos en Ministerio Trigal de 10 a 11 de la mañana. El viernes otra vez, Ministerio Trigal de 8 a 10 de la mañana. Sábado, en Facebook y YouTube al mismo tiempo, de 3 a 3 y media. El domingo, que es hoy, a las 9 y media a 10, estamos en 1290 AM Radio Vida, donde ya tenemos más de 30 años. En otras palabras, que se abrió el lugar este aquí, andábamos aquí alrededor. Y hasta que agarramos programa de radio y hemos estado aquí, hermano. Y estamos de 9 y media a 10 de la mañana en 1290 AM Radio Vida. Y al mismo tiempo Facebook. Gloria al Señor. Bueno, pues vamos a seguir adelante predicando la palabra bendita del Eterno Dios. Si trae sus Biblias, abra sus Biblias. En el libro de Génesis, en el capítulo 22 y verso 8. Mire lo que dice en Génesis 22:8. Y respondiendo Abraham, Dios se proveerá del cordero para el holocausto, hijo mío. Y iban juntos. Una. Diga conmigo dos. Génesis capítulo 22 y verso 8. Y respondiendo Abraham, Dios se proveerá del cordero para el holocausto, hijo mío. Iban juntos. Dos. Diga conmigo tres. Génesis capítulo 22, verso 8. Y respondió Abraham, Dios se proveerá del cordero para el holocausto, hijo mío. Y iban juntos. Padre bendito, me ha tocado predicar tu santa, bendita palabra. Usa mis labios, que tu palabra llegue a cada corazón. Sana, salva, transforma y cambia. En nombre del Padre, del Hijo y del Espíritu Santo. Amén y amén. Llámelos, hermanos. Acuérdense, estamos aquí en persona y a todo color. Herbert Code 956-968-7777. Por acá de México, llámelos al 001-956-968-7777. Entonces, hoy he escogido el tema, el Cordero. Aleluya. Es el Cristo de la gloria, porque yo soy el hombre que predico radio, televisión, y le digo, el Cristo de la gloria que yo predico es más grande que tu problema y más grande que tu necesidad. Y también les digo, cuando ustedes oran, ustedes están platicando con Dios, pero cuando leen la Biblia, Él está hablando con nosotros. Entonces lo conocían por varios nombres. Decían que era el Hijo de Dios, el Mesías, el Salvador, el Señor, y para mí es el Señor, el ungido, el Verbo, Jesucristo. Y había gente sencilla que decían, bien sencillito, oh, es Cristo. Ah, pero Juan el Bautista dijo, cuando lo vio, lo apunta, le dice, el Cordero de Dios que quita el pecado del mundo. ¿Y saben qué? El Cristo de la gloria que predico llegó al cielo. Cuando llega al cielo, comenzaron a decir, aquí está el león de la tribu de Judá, el que viene de la simiente de David. ¿Y saben qué? No nomás entre los buenos era conocido, sino que entre los malos, los escribas, los fariseos, los que los querían matar, querían encontrarlo en un error. Por eso le brincaron a Cristo, le dijeron, oye, ¿por qué tú andas curando o sanando el día sábado? Y el Señor se ría y él decía, yo soy el sábado. Es más, yo no vine a quebrar la ley, yo vine a cumplirla, dijo el Señor. Y para ellos era admirable, el consejero, para los malos, fíjese, el sabio, el fuerte, el Dios eterno, el príncipe. Y dice la Biblia que traía paz. Aleluya, hermano. Gloria al Señor. Entonces, ¿por qué crees que estamos por diferentes partes que los escuchan? En diferentes partes, hoy que cumplí mis 80 años, este viejito, me estaban hablando de diferentes partes, de Honduras, de muchas partes. Allá llega el evangelio, estamos predicando. Por eso le mandamos saludos a Brasil, Francia, España, Argentina, India, Italia, Sudán, Portland, Turkey, mi querido México, donde tenemos la iglesia. Aleluya, en Reynosa, Tamaulipas, México, Portugal, Colombia, Venezuela, Australia, Japón, Rumania, Haití, Costa Rica, Jordán, Cuba. Allá está llegando el evangelio, hermano. Sudán, Honduras, África, Bolivia, Israel, Panamá, Salvador, Hong Kong, Perú, Ecuador. Es donde hay 13 iglesias de un pastor que los escucha. Puerto Rico, Guatemala, la República Dominicana, donde Ruby, mi hija, va una vez por año o dos. Y ahí levanté una obra yo en la República Dominicana. Guatemala, Chile, Canadá. Ese Canadá, ahí vamos una vez por año, yo voy en persona. Y ya se me está llegando el tiempo de ir para el país de Canadá. Bueno, seguimos adelante. El tema, el Cordero de Dios. Aleluya, hermano. Entonces aquí vemos, Dios quería saber si verdaderamente, que qué tanto quería Dios, Abraham a Dios. Y manda el ángel, porque no, Dios no fue el que le habló, fue un ángel que le habló a Abraham. Abraham, te estremeció Abraham. Sacrifícame a tu hijo, tu único hijo. Oye, ¿cómo se sintió que tenía que matar, sacrificar a su hijo? Si ustedes leen la Biblia, 3 días. No hizo nada, nomás andaba para atrás y para adelante, para atrás y para adelante. Claro, iba a sacrificar a su hijo. ¿Y saben qué? Se animó. Se lleva a aquella burrita y le puso leña, o bien sea leña, e iban caminando. Y se llevó siervos. Y le dijo, quédense aquí. Y se subió a la loma. Y fue y preparó un altar, puso piedras. Miren, lo más triste es esto. Que le dijo a su hijo Isaac, padre, aquí está el holocausto, la leña, ¿y dónde está el sacrificio? ¿Cómo se sintió Abraham cuando le dije, tu propio hijo le dijo? Y él pensando, mi hijo, tú eres el que te voy a sacrificar. Pero llegó hasta ahí porque el Señor, ¿no han tenido ustedes problemas que ya parece que vamos a perder? Pero él llega a tiempo. Él no llega tarde, no llega temprano. Él sabe cuándo va a llegar el maestro. En estos 50 años que he predicado, el Cristo de la gloria que yo predico nunca ha llegado tarde. A veces que llega el tiempo que yo no quiero y que no me gusta, pero él sabe cuándo llega. Y cada vez que estoy en necesidad, él me ayuda. Una de los que me gozo que para el primero del mes ya todos mis biles están pagados. No me mortifico, lo que yo necesito, ahí está. Un día necesitaba un tornillito. Lo necesitaba, era muy especial ese tornillito. Y yo andaba muy ocupado predicando. ¿Cómo le voy a hacer para conseguir este tornillito? Señor, ayúdame a pensar. Iba andando. Y pues no pisé el tornillito ese entre la tierra y todo. Y lo levanto. Ese era lo que yo necesitaba. Y cada vez que necesito algo, ahí está el Señor. Por eso el Señor quería saber si verdaderamente Abraham. Mire de dónde venía Abraham. Cuando Dios le habla en Génesis capítulo 12. Porque Abraham estaba con sus padres adorando el sol y la luna. Y le habla, el Señor le dice, Abraham, Abraham. Y se estremeció. Heme aquí, ¿qué quieres que haga? Sal de tu tierra y tu parentela, ve a la tierra que te mostraré. En otras palabras, estás pecando, estás adorando a otros dioses. No te hagas dioses ajenos delante de mí, porque yo soy fuerte y celoso. Abraham obedeció, dijo, si tú, le dijo el Señor, me obedeces, yo te voy a enriquecer, yo voy a bendecir el que te bendijera. Bueno, pues vamos a la historia bendita que está en la Biblia, que Abraham llegó hasta el punto de que agarró el cuchillo y ya iba a matar a su hijo. Ya cuando lo iba a matar, enterrarle el cuchillo, oyó una voz que le dijo, Abraham, no lo hagas. Para eso tenemos el Espíritu Santo. Para cuando los hacemos coraje, para cuando vamos a hacer algo malo, sientes que el corazón te palpita, es el Señor hablándote. No lo hagas al azar, cuando me enojo, no lo hagas. Y le habló a Abraham, no lo hagas, Abraham. Fíjate a tu derecha. Ahí estaba el sacrificio. Y así lo hace el Señor. Ahí tiene el milagro. ¿Sabe usted que cuando Abraham iba caminando, caminaba y caminaba, el cordero por otro lado iba caminando? Según la fe, se detenía Abraham, se detenía el cordero. Pero cuando el ángel le habló, le dijo, fíjate a tu derecha, ahí está lo que vas a sacrificar. Por eso dice Génesis 22:8, y respondió Abraham, Dios se proveerá del cordero para el holocausto, hijo mío. Y iban juntos. Cuando dice juntos, caminaba Abraham, caminaba el cordero. ¿Por qué el cordero, hermano? Porque el cordero, cuando lo vas a matar, él no brinca y salta. Él enmudece. ¿Se acuerdan? De Isaías 53:7. Dice que angustiado y afligido, no abrió su boca. Como cordero fue llevado al matadero. Y como oveja delante de sus trasquiladores, enmudeció y no abrió su boca. Por eso, fíjate a tu derecha y ahí estaba. Acuérdense que se necesitaba ese cordero. Era un símbolo de que vendría el Mesías. Miren lo que dice en el libro de San Juan, en el capítulo 1, verso 29. Dice que el siguiente día vio Juan a Jesús que venía a él y le dijo, he aquí el Cordero de Dios que quita el pecado del mundo. Ese es el que quita el pecado del mundo. Hermano, cuando lo aceptamos a Jesucristo, él es tan bueno que los pone un ángel para que los cuide, para que los proteja. Salmo capítulo 34, verso 7 dice, el ángel de Jehová acampa alrededor del que le teme. Pero hay unos requisitos que tenemos que guardar. Para quedar bien con el Señor, todo lo que tenemos que hacer es como dice San Juan 14:15. ¿Me amas? Guarda mis mandamientos. Es todo lo que tenemos que hacer, guardar los mandamientos. Ponerlo a Él primero. Y primero, mira, muchos quieren dinero, fama. ¿Y saben qué? Se van al dinero primero. Se van a la fama. Siendo de que su palabra dice hasta el Mateo 6:33, primeramente buscar el reino de Dios y sus justicias, y todas las cosas lo vendrán por añadidura. En otras palabras dice, hijito, búscame a mí, yo te doy lo que tú quieras. Antes te doy de pilón, como dijimos nosotros los mexicanos. Aleluya, hermano. Y Juan sigue diciendo, Juan capítulo 10, verso 18. Dice, nadie me la quita, sino que yo de mí mismo la pongo. Tengo poder para ponerla y tengo poder para volverla a tomar. Este mandamiento recibí de mi Padre. Este fue lo que dijo Jesús cuando estuvo aquí en esta tierra. El Cordero es el que estamos hablando. El Cordero de Dios. 700 años antes de que viniera Cristo, profetizó Isaías 53:7, dice, afligido él, angustiado y afligido, no abrió su boca, como cordero fue llevado al matadero y como oveja delante de sus trasquiladores, enmudeció y no abrió su boca. Cuando le llevaron para crucificarlo, él estaba quieto. Pocos hacen eso. Porque mucha gente dice, ¿qué? Me hizo esta paradita, me hirió el gato, le voy a matar el perro. No, no, no, no seas así, nada. Dice, mire lo que tenemos que aprender cuando los abofetean, cuando los apiedrean. Hagan lo que dice Isaías, angustiado él y afligido, no abrió su boca. ¿Cuántas veces los ofenden, hermano? ¿Cuántas veces los odian? ¿Cuántas veces quieren matarlos? ¿Por qué? Por la causa de Cristo. Angustiado él y afligido, no abrió su boca. Como cordero fue llevado al matadero y como oveja delante de sus trasquiladores. Enmudeció, no abrió su boca. Todo aquel que quiera que su ministerio crezca. Aleluya, hermano. ¿Vas a llevar sacrificio? Hablando del cordero, cuando Cristo mandó a sus discípulos, porque Cristo necesitó ayuda cuando vino a esta tierra Jesucristo y que ya iba a comenzar su ministerio, Dios le mandó a Juan el Bautista para que fuera enderezando caminos, y llegó el tiempo en que Juan bautizaba con las aguas y decía, yo bautizo con las aguas, pero viene uno más poderoso que yo, a cual no soy digno de brocharle los zapatos. Él bautiza con el fuego del Espíritu Santo. Entonces Cristo buscó 12 discípulos y lo mandó a predicar de dos en dos. Y le dice Cristo, oyes, busquen el aceite de la Santa Unción. No más. No vayan a tratar de llevarse dos pantalones, dos camisas, dos pares de zapatos. No, nada de eso. Van a ir y van a ir a predicar no más lo que traen puesto, y allá le van a dar todo. Pero prepárense. Miren lo que le dijo en San Mateo capítulo 10, verso 16. He aquí, yo os envío como ovejas en medio de lobos. Ser, pues, prudentes como serpientes y sencillos como palomas. Van a llegar a predicar, se les van a echar encima. Aleluya, hermano. Pero lo voy a llevar delante de gobernadores. Lo voy a llevar delante de mucha gente importante. Unos se van a enojar, te van a hacer muchos enemigos, pero se van a ganar muchos hermanos en Cristo. Aleluya. Me recuerdo cuando mi esposa estaba en Galveston, que ya nos habían dicho que ya le querían quitar las máquinas, y tuvimos un meeting

trabajar para quitarle la máquina. Les dije estas palabras, hermanos. Aquellos hombres, los más poderosos del mundo, doctores, les dije, doctores, doctor, ¿me permiten hacer una oración? Nunca se me olvida, hermano. Hombres importantes. Se cumplió la profecía, irán delante de hombres importantes. Me dejan hacer la oración. Les dije, ustedes son muy importantes, yo creo en ustedes, pero ¿saben que hay algo? ¿Saben por qué hay tanto milagro? Porque usan la medicina del Dios Todopoderoso. Si no fuera por él, ustedes no fueran famosos. Tuve el privilegio de hablar con ellos y hice una oración por ellos, hermano. Nunca se me olvida haciendo una oración por hombres importantes. El siguiente día van tres doctores, una doctora y otros dos, eran tres. Y viene una doctora y me abraza y me dice, yo me siento muy a gusto cuando tú hablas, porque había orado. Los doctores que eran doctores necesitaban ayuda, necesitaban que alguien les tocara la espalda, que dijera, estamos con ustedes. Mismo Jesucristo, cuando iba a pagar el precio en la cruz del Calvario, se llevó a tres de sus discípulos para que le tocaran la espalda, para que le dijera al maestro, estamos contigo. Pero no se les olvide, no va a estar fácil. ¿Quieres ser famoso? ¿Quieres tener poder? ¿Quieres tener riquezas? Búscalo a él primero, San Mateo 6:33, primeramente buscar el reino de Dios y todas las cosas los vendrán por añadidura. Aquí los manda de dos en dos. He aquí yo os envío como a ovejas en medio de lobos. Ser pues prudentes como serpientes y sencillos como paloma. Búscalo a él primero. ¿Qué es lo que tú quieres? Yo no sé lo que tú quieres, hermano, pero él te lo da, pero búscalo a él primero y Dios te va a bendecir. Se ha llegado el tiempo de orar. Y siempre les he dicho esto. Aquí en la frontera, hermanos, hay muchos ancianitos, ancianitas que me están esperando para que hagan oración. Porque tengo años, anduve por ahí a pie, sonando puertas. Y hay ancianitos que no los llevan al hospital. Son pobres. Y corren cuando voy a hacer la oración, arrimarse ahí a la radio. En la frontera de allá de Canadá, hay otra frontera por allá donde lo están escuchando. Y la misma oración que hago aquí, la hago en todas partes. Y no se me pasa con que le doy estos cinco versos de la Biblia. Márquelos. Es un ingrediente que les damos para que los usen. Usen estos cinco versos de la Biblia. Hay tres caminos. Hay nomás dos, pero Dios te pone uno para que lo sigas. En el libro de Deuteronomios, en el capítulo 11, verso 26 y 27, dice, he aquí yo pondré delante de vosotros la bendición si guardaras mis mandamientos y la maldición si no los guardaras. Son dos versos. En otras palabras, el Señor te pone el camino malo y el camino bueno y te lo presenta. Hijito, sigue estos dos caminos, lo que tú quieras, porque el Dios que le sirvo no te fuerza a que te vayas por el camino bueno. Él te deja que tú hagas lo que tú quieres, porque los valientes arrebatan los reinos de los cielos. Pero mire, no te deja solo. Acá en el libro de San Juan, capítulo 14, verso 6, él dice, yo soy el camino, yo soy la vida, yo soy la verdad. En otras palabras, quieres llegar a mi Padre, tienes que pasar por mí. Son tres versos, faltan dos. Santiago 5, Santiago capítulo 5, verso 15, la oración de fe sanará al enfermo. Miren el poder que tiene el Señor. Ahorita hago la oración aquí y el Espíritu Santo llega a muchas partes donde la gente, hay gente que comienza a vomitar, hay gente que cae al suelo y Dios lo sana. Porque no es el hombre, no es la mujer, es el poder bendito del Eterno Dios. Falta un verso en San Lucas capítulo 19 y verso 10, porque el Hijo del Hombre vino a buscar y a salvar lo que se había perdido. Ponga su mano derecha en la enfermedad. Padre bendito, yo como tu siervo me acerco al trono de tu gracia. A esta hora uso la llave que me diste, San Mateo 18.

0: 28 que dice, todo lo que ataras en la tierra será atado en los cielos. Atamos, amarramos todas las enfermedades de alta presión, baja presión, azúcar en la sangre, piedras en la hiel, piedras en los riñones, hechicería, brujería, leucemia. Esa masa que dice que es masa y es cáncer. Atamos, amarramos y las arrancamos de la gente todas estas enfermedades que mencionamos y las aventamos al infierno. Y ahora, Padre, con la autoridad que tú me has dado, los declaramos libre y hecho el milagro en el nombre de Cristo Jesús. Ahora no diga no puedo, sino que diga todo lo puedo en Cristo que me fortalece. Diga estas palabras: Señor, a esta hora abro las puertas de mi corazón para que entres y cenes conmigo, yo cenaré contigo. Dios me los bendiga, Dios me los guarde. Ya voy para la línea, llámame. Errocode 956-968-7777. Dios los bendiga y Dios los guarde a todos.
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2: Por haberme guardado.
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canto se llama Úsame con Karina Moreno. Muy buenos días, son las 10:08 de la mañana. Feliz domingo. Ahora es el último día del mes, es 31 de mayo 2026. Dice que la temperatura está 82 y que va a subir a 95. Pero le damos gracias a Dios en todo. Mira nada más, hermano, está nublado afuera. A lo mejor Dios nos va a dar más lluvia. Gracias por escuchar Radio Vida. Gracias por todas las bendiciones que Dios nos da. Estén orando por su servidora María Arcoíris de la mañana. En este día estaré con ustedes hasta la una. Así que, hermano querido, sigan llamando, hermano. Las líneas están todas abiertas. A ver, para que ore el Rey Salazar Sr., marque 956-968-7777. Si llama de México, fuera del pueblo, 001-956-968-7777. Llame para que oren con usted. Bueno, hermano, pues tenemos aquí complacencias que han entrado. Amén, gloria a Dios. Nuestro hermano Matías Ruiz y su esposa Elizabeth Ruiz son los papás de Yaritzi Lisbeth Ruiz. Ellos son de Alton, Texas, hermano, pero ella está cumpliendo años el día de hoy, 31 de mayo. Amén. Así que le felicita a su papá y su mamá con este canto de amor eterno. Amén. Dice, una vez más, vamos a escucharlo. Que Dios te dé muchos años más de vida, mucha salud. Yaritzi Lisbeth Ruiz.

0: Ya son las 10:13. ¿Cómo corre el tiempo? Que no se le haga tarde para la iglesia. Vamos con estos comerciales de Church Event.
1: 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Dios te bendiga.
0: Son las 10:14. Alabanzas a Dios. Dios ha sido bueno para siempre, su misericordia, porque nos levantó en este día, en esta mañana, abrió nuestros ojitos. O sea que siempre dale a gracias a Dios, porque Él nos ama. Él nos ama mucho. Amén. Pues vamos con esta otra complacencia. Nuestra hermana María Díaz, llamando desde Brownsville, Texas. Bendiciones a todos los de Brownsville, Texas. Amén. Dice ella que quiere saludar a su servidora María Arcoíris de la Mañana, toda la audiencia de Radio Vida, y también quiere mandar saludos para los prisioneros. Amén. Y ella quiere escuchar este canto de Antonio de Jesús que dice Sublime Amor. A ratito viene el programa Calvary Christian Center a las 10:30.

Grande es nuestro Dios, para siempre su misericordia. Mira nada más, qué bonito día. Bendiciones a cada uno que está escuchando Radio Vida. Amén. Bueno, hermanos, entraron complacencias para felicitar a la hija de los hermanos Ruiz, hermano Matías Ruiz. Su hija se llama Yaritzi Lizeth. Le saluda el hermano Ramón Cortés de Matamoros. Amén. Felicidades, que cumpla muchos años más de vida. Le quiere dedicar las mañanitas con Lali Torres. También a nuestra hermana Eloisa Díaz, elegido Laguna, Matamoros, Tamaulipas. Felicitando a la hija del hermano Matías Ruiz, Yaritzi Lizeth Ruiz. Vamos a escuchar Happy Birthday to Her.

Son las 10:23. Este otro canto, hermano, dice En la viña del Señor. Y es el himnólogo y unción.

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1: Hola y Dios te bendiga. Te saluda el Dr. Elías Garza Jr., pastor líder en Calvary Christian Center. Gracias por sintonizar Radio Vida y esta programación. A continuación, escucharás nuestro servicio bilingüe en vivo desde nuestras instalaciones. Si deseas comunicarte con nosotros, puedes escribirnos a info@calvaryrgv.com o también puedes llamarnos al teléfono 956-375-2450. Estamos ubicados en el 3616 East Business 83 en la ciudad de Weslaco y también en el 1700 North Jackson Road en la ciudad de Far, Texas. Nuevamente, muchísimas gracias por sintonizarnos. Esperamos que este servicio bendiga tu vida grandemente.
2: Because if God doesn't give us, we don't have.
3: Pero Dios es un Dios generoso.
2: But God is a generous God.
3: Dios es un Dios de abundancia.
2: He is a God of abundance.
3: Dios es un Dios de bendición.
2: He is a God of blessing.
3: Y alguien dijo, por ahí están dando sobrecitos también.
2: And they're giving envelopes.
3: Alguien dijo, entonces servimos a Dios por interés.
2: So someone said, so we serve God out of interest.
3: Pues claro que sí.
2: Of course.
3: Claro que sí.
2: Of course.
3: Yo quiero ser bendecido.
2: I want to be
3: Yo
2: blessed.
3: Quiero que él me bendiga a mí.
2: I want him to bless
3: que bendiga a mi familia.
2: To bless my family.
3: Que bendiga su obra.
2: To bless his work.
3: Que bendiga los trabajos de ustedes.
2: To bless the works that you do.
3: Que usted tenga salud.
2: That you may have
3: healing. En el nombre de Jesús usted sana.
2: That when we pray you may be healed.
3: Claro que sí, le servimos a Dios porque tenemos interés.
2: Of course we serve God because we have an interest.
3: Y luego,
2: and then
3: tenemos vida eterna en Cristo.
2: We have eternal life in Christ.
3: ¿Cuánto dan un aplauso al Rey de Gloria?
2: How many of you can give a round of applause? He deserves to be honored.
3: No hay sobres en los asientos. Ustedes están por ahí, yo creo que están dando sobres si usted necesita.
2: The ushers are going passing by giving envelopes if you need one.
3: Si usted necesita un sobre acá, hermano Richard, de este lado.
2: If you need an envelope, they were passing by.
3: Hay diferentes formas de conectarse al trabajo.
2: There are various ways to connect to the work that we're doing.
3: También a la salida el Connect Center le puede ayudar si usted tiene alguna pregunta.
2: Also, as you exit, the Connect Center can help you.
3: Tenemos una gran noticia hoy.
2: We have a great news today.
3: Que hoy es el primer servicio en FAR fuera del campus de FAR.
2: That today is the first service of FAR outside of the campus of FAR.
3: Yo pensaba que íbamos a estar allá.
2: I thought we were going to be over there.
3: Pero nos dijeron que vamos a estar acá.
2: But they told us we were going to be here.
3: Pero allá están ahorita en el Embassy Suites en McAllen.
2: But right now they are at Embassy Suites in McAllen.
3: Y en la, para algunos de ustedes que quizás tengan amigos de aquí área.
2: And some of you perhaps have friends that live in that area.
3: El otro domingo vamos a rentar en el Mission Event Center ahí por la Sherry Road.
2: Next Sunday we will be renting the Mission Event Center there on Sherry Road.
3: Y vamos a estar buscando un lugar que podamos rentar permanentemente por el año y medio que se vaya para edificar McAllen.
2: And we are looking for a place to rent permanently while we wait for the new campus.
3: Consagramos lo que usted trae esta mañana.
2: We consecrate what you bring this morning.
3: Dios del cielo, gracias.
2: Lord of heaven, thank you.
3: Porque tenemos vidas porque tú nos das vida.
2: Because we have life because you give us life.
3: Tenemos salud porque tú nos das salud.
2: We have health because you give us health.
3: Tenemos con qué pagar nuestros vidas porque tú eres generoso con nosotros.
2: We have enough to pay our bills because you have been generous with us.
3: Y en esta mañana tu pueblo se ha entendido.
2: And this morning you understand your people.
3: Y la gente sabe que nos conectamos y te adoramos también con nuestros diezmos y ofrendas.
2: And people know that we connect with you and praise you with our offerings.
3: Bendice al dador alegre esta mañana.
2: Bless the cheerful giver this morning.
3: Aquel que con todo su corazón y respeto y honra te lo trae para ti.
2: That who gives you with respect and honor.
3: Consagramos todo en el nombre del Padre y del Hijo y del Espíritu Santo.
2: We consecrate everything in the name of the Father, the Son, and the Holy Spirit. And we say amen.
3: Si usted gusta pasar, puede pasar.
2: If you would like to come forward.
3: Pero así como estás de pie, ahorita entramos a la palabra.
2: But as you're standing on your feet, we will dive into the word.
3: Estamos ahorita en procesos de hacer los que dicen MEPs para McAllen.
2: Right now we are in the process of making the MEPs for McAllen.
3: Son los planes mecánicos de electricidad y de plomería.
2: Those are the mechanical plans that include electricity and plumbing.
3: O sea, el diseño de la iglesia.
2: So the design of the church
3: ya se está trabajando.
2: Is being worked on.
3: Usted sabe que la propiedad ya se adquirió ahí detrás de la South Texas GMC.
2: And you know that we have already acquired the property behind South Texas GMC.
3: Creemos que Dios va a tener una grande cosecha para esa área de McAllen.
2: We believe that God will bring a great harvest to that area of
3: McAllen. Porque Dios es un Dios de cosecha grande.
2: Because God is a God of great harvest.
3: Mucha gente nos ha dicho.
2: Many people have told us.
3: No lo hagas muy chico porque Dios va a tener una cosecha grande.
2: Don't build too small because God is going to bring a great harvest.
3: Bueno, pues. Como les he dicho, podemos ir al banco con fe, pero tenemos que llevar feria.
2: Well, as I've said, we can go to the bank with faith, but we also have to have money.
3: En Josué, capítulo 24, versículo 29.
2: In Joshua, chapter 24, verse 29.
3: Vamos a hablar, como les dije, el Dios de generaciones olvidado.
2: We will talk about the God of generations that has been forgotten.
3: Josué 24, versículo 29.
2: Joshua 24, 29.
3: Y luego vamos a leer el 31.
2: And then we will read verse 31.
3: Dice la escritura de la siguiente manera.
2: The scripture says.
3: Después de estas cosas murió Josué, hijo de Nun, siervo de Jehová, siendo de 110 años.
2: After these things, Joshua, son of Nun, the servant of the Lord, died at the age of 110.
3: Y sirvió Israel a Jehová todo el tiempo de Josué y todo el tiempo de los ancianos que sobrevivieron con Josué y que sabían todas las obras que Jehová había hecho por Israel.
2: Israel served the Lord throughout the lifetime of Joshua and of the elders who outlived him and who had experienced everything the Lord had done for Israel.
3: Señor, esta es tu palabra.
2: Lord, this is your word.
3: Creo que esta mañana nos vas a hablar.
2: I believe that you will speak to us this
3: Oramos
2: morning.
3: En el nombre de Jesús.
2: We pray in the name of Jesus.
3: El pueblo dice amén.
2: And the people say amen.
3: Puede tomar su lugar.
2: You may take your seat.
3: Entro pronto al mensaje porque tenemos una presentación después del servicio.
2: And we will quickly dive into the message because we have a presentation after.
3: Como creyentes en Cristo,
2: as believers in Christ,
3: somos ordenados a mantener una vida santa para Él.
2: We have been tasked to live a holy life for him.
3: Cuando hablamos de santidad,
2: when we speak of holiness,
3: estamos hablando de una vida que es separada para Dios.
2: We are speaking of a life that is separated for
3: que
2: God.
3: Nos dedicamos para servir,
2: that we dedicate ourselves to serve.
3: Y nos dedicamos para servir solamente al Dios del cielo.
2: And we dedicate ourselves to serve only the God of heaven.
3: Y nosotros guardamos su palabra,
2: and we guard his word,
3: y obedecemos su palabra,
2: and obey his word,
3: y vivimos conforme él nos dice que vivamos,
2: and we live according to what he tells us to.
3: O sea, la Biblia es el manual de la vida.
2: So the Bible is a manual of life.
3: Ahí le dice cómo los que andan en la carne funcionan.
2: Here it tells you how those living in flesh function.
3: Y cómo funcionan aquellos que andan en la vida espiritual.
2: And those who live a spiritual life function.
3: Pero en esta mañana.
2: But this morning.
3: Nos vamos a enfocar en esta parte de la escritura.
2: We are going to focus on this part of scripture.
3: Porque nosotros tenemos una gran responsabilidad.
2: Because we have a great responsibility.
3: Somos testigos para otros de lo que Dios ha hecho en nosotros.
2: We are witnesses to others of what God has done with us.
3: Cuando Dios viene hace una transformación.
2: When God comes, he makes a transformation.
3: Dios hace milagros.
2: He makes miracles.
3: Y Dios bendice.
2: And he blesses.
3: Y toda cosa que es buena, la escritura dice que viene del Padre en el cielo.
2: And everything that's good, the scripture says that comes from the Father in heaven.
3: Si usted lo tiene bueno, perdón, viene de parte de Dios.
2: If you have something good, it comes from God.
3: Entonces nosotros debemos de vivir recordando,
2: so then we should live remembering,
3: y ser agradecidos,
2: and be grateful,
3: por lo que Dios ha hecho en nuestra vida,
2: for what God has done in our lives.
3: Vez tras vez en la Biblia,
2: time after time in the Bible,
3: usted va a ver que Dios está diciendo, recuérdales de dónde los traje.
2: You will see that God says, remind them of where I brought them from.
3: Y esta mañana yo le puedo decir a usted, recuerda de dónde Dios los sacó.
2: And this morning I can tell you, remember what God took you out of.
3: Me atrevo a decir esto.
2: I dare to say
3: que
2: this.
3: Que si algunos de los que estamos aquí, Dios no hubiera intervenido, quizás estuviéramos seis pies bajo tierra.
2: That some of us, if God hadn't intervened in our lives, we would be six feet under.
3: Habrá un pueblo agradecido con Dios.
2: Is there a grateful people?
3: Porque Dios es bueno.
2: Because God is good.
3: Y todo el tiempo Dios es bueno.
2: And all the time God is good.
3: Nosotros como mayores,
2: we as elders,
3: tenemos la responsabilidad de instruir a nuestros hijos en los caminos del Señor.
2: Have the responsibility to instruct our children in the ways of the Lord.
3: Demostrarles cómo vivir para Dios.
2: To demonstrate how to live for God.
3: Y modelar lo que es una vida cristiana.
2: And to model a Christian life.
3: Y mi primer punto es este que quiero decir.
2: My first point is this.
3: Josué y su generación.
2: Joshua and his generation.
3: Entre paréntesis, una generación se consideraba entre 20 y 25 años.
2: And between parentheses, a generation was between
3: 20 and 25 years. Entonces, Josué está encargado después de Moisés de ser el líder del pueblo de Israel.
2: So Joshua is in charge of being the leader of Israel after Moses.
3: Él es líder y es maestro.
2: He is a leader and a teacher.
3: Y tiene la responsabilidad de instruir a los ancianos y al resto de la gente en los caminos del Señor.
2: And he has a responsibility to teach the elders and the people the ways of the Lord.
3: Así como Moisés en el libro de Deuteronomio,
2: just as Moses in the book of Deuteronomy,
3: él le recuerda a la generación que hay que enseñar a nuestros hijos.
2: He reminds the people that we should teach our children.
3: Y él recordaba, y esta generación de Josué recordaban,
2: and this generation of Joshua remembered,
3: que era la generación que había andado en el desierto por 40 años.
2: Who was the generation that had been in the desert.
3: Entonces esta generación,
2: so this generation,
3: con Josué,
2: with Joshua,
3: habían sido algunos de los que habían salido de Egipto.
2: Had been some of the people that had come out of Egypt.
3: Vieron la gran manifestación del mar abierto.
2: They saw the great manifestation of the open sea.
3: Vieron las serpientes en el desierto y cómo Dios los salvó de esas serpientes.
2: They saw the serpents in the desert and how God freed them from that.
3: De cómo también Dios hizo salir agua de una peña y una roca en el desierto.
2: Also how God made water come out of a rock in the desert.
3: Todas estas manifestaciones, el maná del cielo.
2: All these manifestations, the manna from heaven.
3: Esta generación de Josué.
2: This generation of Joshua.
3: Y sus compañeros habían visto esto.
2: And his people had seen this.
3: Esta generación.
2: This generation.
3: Había tenido 20 años o menos cuando Dios los salvó del desierto.
2: Were 20 years or younger when God freed them from the desert.
3: Si usted se recuerda,
2: if you remember,
3: el pueblo de Israel fue un pueblo incrédulo.
2: The people of Israel were a people that
3: who didn't believe. Por todo se quejaban.
2: They complained about everything.
3: Que tenían, no tenían que comer.
2: That they didn't have to eat.
3: Que tenían mucho maná.
2: That they had too much manna.
3: Que querían carne.
2: That they wanted meat.
3: Que se fastidiaron de la carne.
2: That they were tired of meat.
3: Y siempre se estaban quejando.
2: And they were always complaining.
3: Y muchas veces Jehová quiso destruir a este pueblo.
2: And many times God wanted to destroy these people.
3: Pero Moisés se pone la brecha. Entre ellos,
2: but Moses was there in the trenches for
3: y negocia con Dios y dice, los sacaste del desierto para matarlos acá.
2: And he negotiates with God and says, did you really bring them out of the desert just to kill them? Or out of Egypt just to kill them?
3: Dios prometió que las generaciones estas testarudas no iban a entrar en la tierra prometida.
2: So God promised that these people that were complainers would not enter the promised land.
3: Hizo un pacto, dijo, de los de 20 para abajo, eso lo voy a salvar.
2: He made a pact and said, those that are 20 and younger, I will save
3: those. Y los mayores de eso los voy a aniquilar a todos.
2: The older ones, I will annihilate them.
3: Y van a quedar en el desierto.
2: And they will stay in the desert.
3: Entonces, si me va siguiendo,
2: so if you're following me,
3: queda Josué.
2: There is Joshua.
3: Y Josué tiene sus compañeros de su edad.
2: And Joshua has those that are around his age with him.
3: Esos compañeros de él, Jehová los había librado del desierto.
2: God had delivered them from the desert.
3: Esta generación no renegó contra Dios.
2: This generation did not complain about God.
3: Entonces Dios les da el permiso de que entren a la tierra prometida.
2: So God allows them to enter the promised land.
3: Ahorita vamos a llegar al problema.
2: And now we will see the problem.
3: Cuando ellos salen al desierto,
2: when they go out of the desert,
3: van al rumbo de la tierra prometida.
2: They're heading towards the promised land.
3: Y sabemos la historia.
2: And we know the story.
3: Y sabemos dónde falló el pueblo.
2: And we know where the people failed.
3: Pero hubo esta generación.
2: But there was this generation.
3: Que ellos se desconectaron de las cosas de Dios.
2: That disconnected from the things of God.
3: Y dice en Jueces capítulo 2, ahí más adelantito.
2: And Judges chapter 2 says.
3: In English you'll see it on the screen.
2: En inglés lo verán en la pantalla.
3: Pero yo lo voy a leer en español.
2: But I will read it in Spanish.
3: En Jueces capítulo 2 del 10 al 14.
2: In Judges chapter 2 verses 10 through 14.
3: Dice, y toda aquella generación también fue reunida con sus padres, o sea, murieron. Y se levantó después de ellos otra generación que no conocía a Jehová ni la obra que él había hecho por Israel. Después los hijos de Israel hicieron lo malo ante los ojos de Jehová y sirvieron a los Baales. Dejaron a Jehová, el Dios de sus padres, que los había saciado, sacado de la tierra de Egipto, y se fueron tras otros dioses, los dioses de los pueblos que estaban a sus alrededores, a los cuales adoraron y provocaron la ira de Jehová. Versículo 13. y dejaron a Jehová y adoraron a Baal y a Astarot. 14. Y se encendió contra Israel el furor de Jehová, el cual los entregó en manos de los robadores y los despojaron. Y los vendió en manos de sus enemigos de alrededor y no pudieron hacer frente a sus enemigos. Esta parte es importante.
2: This part is important.
3: Porque alguien desconectó a esta generación.
2: Because someone disconnected this generation.
3: La generación que siguió después de estos hombres.
2: This generation that followed these men.
3: Es esta generación que no conocía a Jehová.
2: Is this generation that did not know the Lord.
3: Entonces, yo voy a pedir al hermano Anthony, Ethan, and two more of you guys up here.
2: So I'm going to ask Anthony, Ethan,
3: and two
2: more.
3: A ver los hermanos que tienen mi edad de 40 años, hermano Eli López, can you come up? Brother Tony Davila, can you come up? Tenemos 40 nosotros, ¿verdad?
2: We're 40, right?
3: Más o menos.
2: More or less.
3: Entonces, if you all can line up right there.
2: Si se pueden poner en línea.
3: 1, 2, 3, 4. Okay, can you move over and put Ethan right here? Ethan, right here. Okay. A veces tenemos que visualizar para poder entender.
2: Sometimes we have to visualize in order to understand.
3: Si yo soy Josué,
2: if I am Joshua,
3: yo represento una generación.
2: I represent a generation.
3: Y detrás de mí,
2: and behind me,
3: están los que siguieron con Josué, que salieron de los 20 años para abajo y ahora van a morir.
2: Are those that were 20 and younger and came out with Joshua and now are going to die.
3: Ya Josué va a morir de 110 años.
2: Joshua is going to die. He's about 110 years old.
3: Muere Josué.
2: Here is Joshua.
3: Muere.
2: Oh, he dies.
3: Y enseguida muere esta generación.
2: And then this generation dies.
3: Ya los ve jóvenes y todo, pero también.
2: You see them young.
3: Esta generación se fue.
2: But this generation left.
3: Pero esta generación.
2: But this generation.
3: Pero que esta primera generación aquí.
2: These are the descendants of them.
3: Procreated.
2: Procreated.
3: Si aquí estuviera mi hijo.
2: If my son was here.
3: Entonces él representa la generación de mi hijo.
2: He represents my son's generation.
3: Yo soy Josué.
2: I am Joshua.
3: O él es la primera generación después de que estos se mueren.
2: He is the first generation after this one dies.
3: Y ustedes se pueden regresar.
2: And you can go back.
3: A sus asientos. Gracias.
2: To your seats. Thank you.
3: Esa generación ya acabó su trabajo.
2: That generation finished their job.
3: Pero la Biblia dice.
2: But the Bible says.
3: Que la generación que siguió.
2: That the next generation.
3: No conocían a Jehová.
2: Did not know the Lord.
3: Y ahí es donde entramos con este mensaje.
2: And this is where we enter with this
3: de
2: message.
3: Que hay un Dios que se olvida de una generación a otra.
2: That there is a God that is forgotten between generations.
3: Por eso le puse el mensaje.
2: That is what I titled the message.
3: El Dios generacional olvidado.
2: The forgotten generational God.
3: Porque Dios intenta que seamos familias conectadas con él y que nuestras generaciones se sigan conectando con Dios.
2: Because God intends for our families to connect with him and for our families to continue connecting
3: with him.
2: Pero
3: si hay un perezoso,
2: but if there is a lazy one,
3: uno que no toma en cuenta el valor,
2: one who doesn't really understand the value,
3: que no sabe lo que es llevar a su familia a Cristo o a la iglesia,
2: who doesn't know what it is to take his family to Christ or to church,
3: tú vas a cosechar lo que nunca pensaste que ibas a cosechar.
2: You will reap what you never thought you would reap.
3: Y si la Biblia sigue siendo veraz,
2: and if the Bible continues being truthful,
3: hasta el día de hoy,
2: up until today,
3: estas generaciones van a sufrir porque yo no los instruí a ellos.
2: These generations will suffer because I did not instruct them.
3: Entonces, yo debía haberle dicho a mi hijo,
2: so I should have told my son,
3: mira, ¿de dónde te sacó Dios?
2: Look at where God took you out
3: si
2: from.
3: Mi hijo estuviera aquí literalmente,
2: and if my son was here literally,
3: siempre le instruimos,
2: we always instructed him
3: que a los 9 meses se moría.
2: That at 9 months old he was dying.
3: Que debía tener agradecimiento con Dios porque tiene vida.
2: That he should be grateful to God because he
3: porque
2: has life.
3: Porque a los 9 meses Dios lo sacó de la muerte y lo trajo a la vida.
2: Because at 9 months old God took him from death to
3: life. Siempre criamos a mi hijo.
2: And we always
3: no se te olvide de dónde trajo Dios.
2: We always raise our son to know
3: porque
2: where
3: Dios
2: God
3: es un
2: took
3: Dios
2: him
3: fiel
2: out of.
3: Y es bueno.
2: Because God is faithful and good.
3: Y Dios me ha bendecido a mí.
2: And God has blessed me.
3: Y yo quiero que te bendiga a ti.
2: And I want him to bless you.
3: Pero pasa lo contrario en esta historia.
2: But the contrary happens in this story.
3: Mientras que usted va a Éxodo capítulo 20.
2: As you go to Exodus chapter 20.
3: Ahí viene los 10 mandamientos.
2: Here we see the 10 commandments.
3: Y Y a veces pensamos que Dios solamente es un Dios de amor y no es un Dios de castigo.
2: And sometimes we only believe that God is a God of love, but not one that punishes.
3: Creemos a veces predicamos un Dios tolerante.
2: We want to preach a tolerant God.
3: Que todo lo aguanta.
2: That he stands
3: que
2: everything.
3: Es paciente.
2: That is patient.
3: Que es tardo para la ira.
2: That is, he's slow to anger.
3: Pero su palabra es su palabra.
2: But his word is his word.
3: Yo no puedo eliminar una parte para irme a otra.
2: And I cannot eliminate one part to go to the other.
3: Y esta generación que yo, mis hermanos, fallamos en instruir.
2: And this generation that me and my brothers failed to teach.
3: Dice la escritura que esta generación no conoció a Dios.
2: The word says that this generation did not know God.
3: Lo que pasó con ellos.
2: What happened with them.
3: Es como no tuvieron el temor de Jehová de los cielos.
2: Is that they didn't have the fear of the Lord.
3: Ellos no vieron el mar rojo abierto.
2: They did not see the Red Sea part.
3: No supieron de lo que se sufrió esa generación antes. De la esclavitud.
2: They don't know what that generation suffered before being slaves.
3: No saben de que se pasó el mar en seco.
2: They don't know that they went through the sea on dry land.
3: No sabían que había una nube de día que los protegía.
2: They don't know that there was a cloud by day that protected them.
3: Aparentemente no sabían que había también una columna de fuego que también los encendía en la noche.
2: Apparently they don't know that there was also a column of fire at night.
3: Esta generación.
2: This generation.
3: No pasaron esa bendición a esta generación.
2: They did not pass on that blessing to this new generation.
3: Y el eslabón, the link,
2: and the link,
3: se quebró.
2: Was broken.
3: Y cuando se quiebra ese eslabón,
2: and when that link is broken,
3: entra una maldición. Curse.
2: A curse is brought upon.
3: Por eso hay gente de familias y generaciones enfermas.
2: That is why there are people that are sick through generations.
3: Viven en una pobreza que no se pueden salir de ella.
2: They live in a poverty that they can't escape.
3: Constantemente tienen familias con problemas.
2: They constantly have families that have problems.
3: En otra parte de la escritura dice.
2: In another part of scripture it
3: no
2: says.
3: No os engañéis.
2: Do not be fooled.
3: Dios no puede ser burlado.
2: God cannot be mocked.
3: Todo lo que el hombre sembrare.
2: Everything that man sows.
3: Eso va a segar.
2: He will reap.
3: Pero aquí está la clave.
2: This is the key.
3: Multiplicado.
2: Multiplied.
3: Alguien diga, wow.
2: Someone say, wow.
3: Si yo bendigo a mi hijo.
2: If I bless my son.
3: Él va a ser más bendecido que yo.
2: He will be more blessed than I am.
3: Porque él ya lleva adelante.
2: Because
3: los años que yo dediqué al Señor.
2: He has those years that I dedicated to the Lord.
3: Si él no se separa,
2: and if he doesn't depart,
3: él va a ver cosas más grandes que las que vi yo.
2: He will see greater things than what I saw.
3: Si no se quiebra ese eslabón,
2: if that link is not broken,
3: de bendición,
2: of blessing,
3: no puede entrar la maldición si no le damos puerta abierta.
2: Curse cannot come in if we don't open
3: porque
2: that door.
3: Porque Dios es un Dios de generaciones.
2: Because God is a God of generations.
3: La intención de él.
2: His intention is.
3: Es que esta generación instruya a esta generación.
2: For this generation to instruct this generation.
3: Que esta generación instruya a mi nieto.
2: And this generation instruct my grandchild.
3: Y cuando mi nieto tenga su familia, él va a enseñar a esta generación también.
2: And when he has his children, he will teach that generation.
3: Y cuando estos hijos tengan los hijos, van a enseñar a esta generación también.
2: And when they have sons, they will
3: esos
2: teach
3: esos son los planes de Dios.
2: Those are the plans of God.
3: Pero donde fallamos,
2: but where we fail,
3: en la historia de hoy,
2: in today's story,
3: en Éxodo el capítulo 20,
2: in Exodus chapter 20,
3: diga a su vecino, ¿estás listo?
2: Tell your neighbor, are you ready?
3: Porque hay un Dios de ira.
2: Because there is a God of ire.
3: Y no te harás imagen ni ninguna semejanza de lo que está arriba en el cielo ni abajo en la tierra ni en las aguas debajo de la tierra. You can read it.
2: You shall not make for yourself an image in the form of anything in heaven above or on earth beneath or in the waters below.
3: El versículo 5.
2: Verse
3: 5. Y no te inclinarás a ellas ni las honrarás porque yo soy Jehová tu Dios fuerte. Celoso, que visito la maldad de los padres hasta sobre los hijos hasta la tercera y cuarta generación de los que me aborrecen.
2: You shall not bow down to them or worship them, for I, the Lord your God, am a jealous God, punishing the children for the sin of the parents to the third and fourth generation of those who hate me.
3: Note esto.
2: Notice this.
3: Que Jehová toma el adorar a los ídolos,
2: that God takes worshiping idols,
3: como que usted lo aborrece a él,
2: as if you hate him.
3: ¿Lo notó?
2: Do you notice that?
3: Dijo, entonces Estos que hacen estas cosas me aborrecen a mí.
2: He says, then those who do these things hate me.
3: Y si esta generación,
2: and if this generation,
3: se olvida de Jehová,
2: forgets about God,
3: y empieza a adorar ídolos,
2: and they begin to worship idols,
3: esta es la primera generación, segunda, tercera, cuarta, perdón, primera, segunda y tercera y cuarta generación.
2: This is the first, second, third, and fourth generation.
3: Y si cada generación es de 20 a 25 años,
2: and if every generation is from 20 to 25 years,
3: y multiplicamos por 4,
2: and we multiply by 4,
3: la ira de Jehová está sobre

0: van a sufrir.
1: They're going to suffer.
0: Porque yo,
1: because I,
0: no los instruí.
1: Did not instruct them.
0: Y usted creía que viniera a la iglesia era una pérdida de tiempo.
1: And you believe that coming to church is a waste of time.
0: En este mensaje quiero que reflexione una cosa.
1: In this message, I want you to reflect upon
0: que usted
1: one thing.
0: Como padre,
1: that you as a parent,
0: voy a hablar con usted.
1: I'm going to speak to you.
0: Cuando hablo de padre, estoy hablando del varón y la varona.
1: When I speak to parents, I'm speaking to both mom and dad.
0: Usted literalmente,
1: you literally,
0: tiene la fuerza de bendecir su descendencia,
1: have the power to bless your descendants,
0: puede traer una maldición,
1: or to bring a curse upon them.
0: Y no me ve así,
1: and don't look at me like
0: porque
1: this.
0: Le dije lo que la palabra de Dios dice.
1: Because I told
0: si
1: you what the word of God says. If you deviate,
0: y empiezas a adorar los dioses ajenos,
1: and you begin to worship other gods,
0: los que no tienen manera de moverse,
1: the ones that have no way of moving,
0: los que no ven,
1: the ones that can't
0: los
1: see,
0: que no hablan,
1: the ones that can't
0: los
1: talk,
0: que no ven,
1: the ones that can't see,
0: los que no pueden hacer milagros,
1: the ones that can't perform miracles.
0: Pero ahí está la gente doblándose. Todavía hasta este día sucede eso.
1: Even up till today, there are people bowing to them.
0: Y Jehová los está viendo,
1: and God is watching
0: está
1: them.
0: Está diciendo, esos son los que aborrecen mi nombre.
1: And is saying, those are the ones who hate my name.
0: Y eso yo los maldigo hasta la tercera y cuarta generación.
1: And those I curse up until the third and fourth generation.
0: No es mi palabra.
1: It is not my word.
0: La palabra del cielo.
1: It's the word of heaven.
0: ¿Cuántos dicen amén?
1: How many of you say amen?
0: Para aquellos que han conectado a sus hijos.
1: For those of you that have connected your children.
0: Usted quizás no alcance a ver la bendición que les está otorgando.
1: You perhaps won't see the blessing that you're passing on.
0: Porque para cuando lleguen a un punto de que empiecen a ver la mano poderosa de Dios, ya no fuimos nosotros.
1: Because by the time that they begin to see the powerful hand of God, we might not be here.
0: Y usted diga, pues yo no me inclino a otros dioses.
1: And you might say, well, I don't bow before other gods.
0: No, pero quizás te inclines de otra manera.
1: No, but perhaps you bow in a different manner.
0: Trabajé toda la semana muy duro.
1: I worked all week.
0: Ya no muy cansado.
1: And I'm very tired.
0: Y el domingo es el único día de descanso.
1: And Sunday is the only day I get to rest. Come on up and I can pray for you so
0: come
1: that
0: on,
1: God may
0: somebody.
1: Take your work away.
0: O dice, es que el único día que puedo salir a la pesca en el bote nuevo que compré es el domingo.
1: Or you say, the only day that I can go out fishing on that new boat that I bought is on Sunday.
0: No me lo traiga para dedicarlo. Si acaso voy a ir a pescar los domingos, pues no lo dedico.
1: Don't bring the boat for me to dedicate it if you're going to be going on Sundays.
0: Algunos dicen, es que mi profesión.
1: Some of you say, well, it's my profession.
0: Y mi profesión me demanda mucho y tengo que estudiar.
1: And my profession demands a lot and I must study.
0: Le voy a dar una clave.
1: I'm going to give you a key.
0: Ponga al Señor Jesucristo como su Señor y Salvador y las más cosas serán añadidas.
1: Place God as your number one and everything else will be added onto you.
0: Primero el reino de Dios.
1: First the kingdom of God.
0: Las demás cosas se añaden.
1: And all other things are added onto
0: that. Y si me falta sabiduría.
1: And if I lack wisdom.
0: Como me pasaba cuando estaba tomando los exámenes de electrónica.
1: The way that I used to when I would take the electronic
0: exams. Yo le
1: decía,
0: Señor, si le dices la sabiduría a estos impíos, me la das a mí también.
1: I would say, Lord, if you gave them wisdom, why don't you give it to me?
0: Y me ponía a hacer mis matemáticas y salía con la respuesta.
1: And I would do all the mathematics and I would get the right answer.
0: Porque Dios me la daba.
1: Because God would give it.
0: Y Dios me ayudaba.
1: And he would help me.
2: 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Dios te bendiga.
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Ya son las 11:05 en este domingo hermoso. Hoy es 31 de mayo 2026. Les saluda su servidora María Arcoíris de la Mañana, dándole las gracias, hermanos. Amén. Adiós, porque estar aquí, hermano, bajo estos micrófonos es un privilegio. Amén. La audiencia de Radio Vida es muy hermosa. Cuando llama, le gusta, dice que le gusta mi voz, y toda la honra y toda la gloria es para mi Cristo, hermanos. Bueno, esta complacencia es hermana Lucía González de Edinburgh, Texas. Dice al pueblo de Dios, sigan adelante y no volteen para atrás. Ella quiere este bonito canto que dice Escalando Peldaños, y lo canta Yesenia Bernal. Vamos a escuchar.

las 11:10. Bendiciones, bendiciones. Yo creo que tenemos tiempo para otra complacencia que ha entrado. De McAllen, Texas, la hermana Linda Velázquez. Amén. Muchas gracias, hermana, por su bendición que me dio con sus lindas palabras. Ella, hermano, amén, quiere escuchar el canto que dice Las Tormentas, y lo canta Valdemar Quintana.

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vez más, tu servidora María Arcoíris de la Mañana, saludándote hoy en este domingo hermoso que Dios nos ha dado. Dios le bendiga, Dios lo guarde y Dios le prospere. En este día, hermano, este programa se llama Jesús Ya Viene. Amén. Con su servidora María Arcoíris de la Mañana. Quiero saludar a todos los pastores, hermano, que están predicando en sus iglesias. Amén. Todos esos predicadores, que Dios los bendiga. Amén. Todo aquel que enseña la palabra del Señor es tenido por digno de doble honor. Vamos a ir a la palabra de Dios, hermano, en Proverbios 14:2. Tome la Biblia, tome la palabra de Dios y vamos a leer la palabra de Dios, Proverbios 14:2. El que camina en su rectitud teme a Jehová, mas el que de caminos pervertidos lo menosprecia. Vamos a orar para que Dios nos hable. Padre, en esta hora yo me pongo en tus manos. Úsame como vaso de barro. Lleva esta palabra a cada corazón. Sí, Señor, que sea la palabra ciento por uno. Y te pido que quites todo espíritu contrario a tu palabra. Te lo pedimos, Padre, en el nombre de tu Hijo Jesucristo. Amén. Dice, no menosprecies el temor de Dios en nuestras vidas. Hermano, el temor de Dios no significa miedo, ¿verdad? Significa un respeto a Dios, una reverencia, un asombro por su grandeza y por sus maravillas, un asombro por su santidad. Amén, la santidad de nuestro Creador. ¿Por qué la importancia del temor de Dios? Bueno, el temor de Dios significa, hermano, amén, gloria a Dios, que vamos a obedecer a Dios. Amén, gloria a Dios, porque lo amamos y lo respetamos, gloria a Dios. Y hay que pedirle a Dios que nos dé el temor de Dios. Amén, pídele a Dios, Señor, dame el temor de Dios o enséñame cómo yo puedo obtener el temor de Dios. Vamos a ir en Proverbios 16:6, dice, con misericordia y verdad se corrige el pecado y con el temor de Jehová los hombres se apartan del mal. Si nosotros no tenemos el temor de Dios en mano, no nos vamos a apartar del mal. Vamos a caer en tentación. Pero con el temor de Dios nos vamos a detener y decir, yo no voy a ir por aquel lugar, porque aquel lugar no me va a ir bien. Yo me voy a ir por este lugar, porque por este lugar me va a ir mejor, me va a ir bien. Dice Romanos 3:13, sepulcro abierto es su garganta, con su lengua engañan. Veneno de aspid hay debajo de sus labios. Su boca está llena de maldición y de amargura. Sus pies se apresuran para derramar sangre. Quebranto y desventura hay en sus caminos y no conocían camino de paz. No hay temor de Dios delante de sus ojos. Dice el versículo 18, hermano, que no hay temor delante de sus ojos. Todas aquellas personas, hermano, que están haciendo estas cosas, no queremos que Dios diga de nosotros, esa garganta de esa persona es un sepulcro abierto. Oh, no. Queremos que Dios, ¿verdad?, esté gozoso y orgulloso de nosotros, que Él le dice a sus ángeles, mira nada más mi hija, mira nada más mi hijo. Amén. ¿Cómo es? Tiene el temor de Dios. Aleluya. Y leímos en la palabra de Dios, ¿cómo podemos obtener el temor de Dios? Dice en Segunda de Reyes 7:3, dice, había en la entrada de la puerta cuatro hombres leprosos, los cuales dijeron al uno al otro, ¿por qué nos estamos aquí hasta que muramos? ¿Para qué nos estamos aquí para que muramos? Fíjate, hermano, la historia dice que allá con el pueblo de Israel, hermano, los de Samaria habían venido a, hermanos, pues a derrotar, a tratar de derrotar, y estaban los muros alrededor de la ciudad, pero afuera estaban, hermano, amén, gloria a Dios, los enemigos, los asirios, amén, gloria a Dios. Y hermano querido, amén, esos leprosos vieron que afuera estaba el campamento y adentro de la ciudad estaba el hambre, y dijeron, vámonos para afuera y vamos a pedirle que nos den de comer, porque aquí no hay comida, se están muriendo todas las personas y los caballos y todo se está muriendo. Y salieron, y hermano, no había nadie en el campamento, habían dejado caballos, todo el despojo,
Porque ellos escucharon, hermano, un ruido que venía un ejército más grande que ellos. Dios los hizo escuchar eso, hermano, y en pánico corrieron. Y dejaron toda esa comida, hermano, también los enemigos. Y luego, hermano, ellos querían tomar para ellos solos. Tomaron oro, tomaron ropa y comieron. Y lo fueron a esconder, lo que pudieron tomar. Y uno de los cuatro leprosos dijo, oyes, no estamos haciendo bien, estamos haciendo mal. Nos va a alcanzar el mal para la mañana. Dice aquí en 2 Reyes 7:9. Luego se dijeron el uno al otro, no estamos haciendo bien. Hoy es día, dice, de buena nueva. Y nosotros callamos. Y si esperamos hasta el amanecer, nos alcanzará nuestra maldad. Vamos pues ahora y entremos y demos la nueva en casa del rey. Y hermano, ellos se detuvieron de hacer solamente egoístas para ellos. ¿Qué tuvieron ellos, hermano? Empezaron a tener el temor de Dios, diciendo, no solamente es para nosotros esos alimentos, es para la ciudad. Amén. Ellos conocieron que estaban en la maldad. Entonces ellos se detuvieron y dijeron uno al otro, no estamos haciendo bien. Hermano, y es lo que hace, hermano, el temor de Dios en nuestras vidas. Amén. Quizá en el momento estiramos la mano para tomar algo que no nos pertenece. Y antes de tomarlo dices tú, ay no, tengo el temor de Dios, no voy a tomarlo. O sea, ibas a hacerlo, pero te detuviste. Y así el Señor quiere, hermano, que no caigamos en tentación. Por eso dice él en la oración, no nos dejes caer en tentación, mas líbranos del mal. Entonces, una oración diaria, ¿verdad?, que Jesucristo nos enseñó en su palabra, y cómo oremos al Señor. Amén, gloria a Dios. Hermano, pues en esta hora, gloria, le damos a Dios. Vamos a detenernos de, ¿verdad?, cuando estemos frente a la tentación, cuando estemos para decir una palabra que va a ofender a algo, vamos a poner freno en nuestros labios. Amén, para que no seamos, como dice la palabra de Dios, aquellos que tienen un sepulcro en su garganta, santo Dios, y que nuestra lengua no hable maldad. Porque, hermana, acuérdate que la vida y la muerte están en el poder de la lengua. Amén. Y el que quiere comerá de ella. Entonces, hermano, vamos a refrenar nuestra boca de las palabras que no deben de salir de nuestra boca. Cuando estamos caminando por el camino equivocado, el temor de Dios nos va a ayudar que nos regresemos al camino de la vida. Amén. Dios nos ayuda, hermano. Él tiene misericordia, gloria a Dios. Por eso tenemos que confiar en nuestro Dios plenamente. Amén. Soltarnos en su presencia, hermano querido. Y decir, Señor, por eso yo te pido en mi oración, no me dejes caer en tentación, mas líbrame de todo mal. Porque el enemigo nos pone, hermano, esas tentaciones de los ojos. Amén. Que nuestras manos no tengan nunca sangre en ellas, sino que tengan amor para ir a darle a aquel un abrazo. A ver, todo lo que nosotros queremos, ¿verdad?, tener en nuestra vida, pidámosle a Dios que nos ayude a servirle mejor. Aleluya. Y hermano, pues esa historia, si tú la lees en 2 de Reyes 7, amén, vas a ver que el pueblo de Dios, fue Dios el que proveó esa comida. Amén, porque el pueblo de Israel subió el clamor a Dios, subió el clamor. Y hermano, cuando Dios vio el enemigo que iba a venir a matar a todos, todos estaban débiles, no habían comido, no había comida. Y estaban las mujeres clamando, no hay comida, rey, ¿qué vas a hacer? Y gloria a Dios, hermano. Amén. El profeta dio la profecía que el día de mañana va a haber comida para todos. Aleluya. Solamente nos falta clamarle a nuestro Dios y Él nos oye. Tocarle a la puerta al Señor. Señor, aquí estoy. Amén. Esta es mi necesidad y Dios la va a oír. Amén. Y Dios va a actuar para la mañana. Fíjate, en la noche clamaron, tenemos hambre, y en la mañana hubo la provisión. Aleluya. Y le queremos dar la gloria y la honra a nuestro Dios, hermano. Amén.
por las cosas que nos va a dar. Amén, gloria a Dios, para hermano, porque Dios sabe lo que nosotros necesitamos y sabe lo que nosotros, amén, no necesitamos. Aleluya, ¿están listos para orar? Vamos a orar, hermano, vamos a ponernos de acuerdo. Amén, gloria a Dios. Vamos a pedirle a Dios que no nos deje caer en tentación y que nos dé el temor de Dios. Padre Santo, en esta hora venimos ante tu presencia, en el nombre de tu Hijo Jesucristo. Primeramente, Señor, te pedimos por la paz de Jerusalén, la paz de Israel, como dice tu palabra, pedir por la paz de Jerusalén. Y en esta hora, mi Dios, delante de tu presencia, te damos gracias por tu palabra. Tú quieres que tengamos el temor de Dios, Señor, y en este momento te lo pedimos. Danos el temor de Dios, Señor. Oh, que lo que nosotros hagamos sea tu voluntad, Padre mío. También te pedimos, Señor Jesús, que nunca falte el pan en la mesa, en los hogares de mis hermanos. Oh, mi Dios, envía medicina, mi Dios. Envía medicina, gloria a Dios. Ayúdanos que no caigamos en tentación. Alértanos con el poder de tu Espíritu Santo. Háblanos de nuestra mente, nuestro corazón, y que podamos escuchar tu voz y decir, no vayas para este camino, voltéate y vete para aquel camino. Abre nuestros oídos para escuchar tu voz, Padre mío. Oh, sí, Señor, siempre unge nuestros oídos, nuestra mente y nuestro corazón para siempre recibir, Padre, tu palabra. Te lo pedimos, Padre, en el nombre de tu Hijo Jesucristo. Bueno, pues te ha predicado tu servidora María Arcoíris en la mañana. Si me quieres escribir, envíame tu carta. Amén, con tu petición, y estaré llevándola al Aposento Alto a orar. Escribe a María Hernández, P.O. Box 1946, Elsa, Texas, 78543. Este ha sido tu programa, Jesús ya viene. Y acuérdate, hermano querido, que Jesús ya viene, su galardón con él, para recompensar a cada uno según sea nuestra obra. No vamos a desmayar, vamos a seguir adelante con la ayuda de Dios. En el nombre de Jesús.

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1: Gracias a Dios, hermanos. Son las 11:41. Bendiciones a cada uno de ustedes que está escuchando Radio Vida. Bueno, hermanos, estas complacencias que han llamado, hermanos. Acuérdate que ratito, a las 12, viene el programa de la hermana Yolanda Díaz de León, Restauración Divina al Corazón Humano. Bueno, de San Benito, Texas, nos llamó nuestro hermano Guadalupe Obregón. Amén. Bendiciones a todos los de San Benito, Texas. Gloria a Dios. Dice que quiere saludar a todos los prisioneros. Quiere este canto que dice, prisionero libre, y lo canta el grupo Judá. Vamos a escucharlo.

las 11:45. Míralo nada más, hermana, cómo corre el tiempo bien rápido. Ya se nos fue el mes de mayo y nos podemos acordar, ¿verdad? ¿Qué hicimos en el mes de mayo? ¿Cómo Dios nos ayudó? Todas las bendiciones. Y estamos esperando, hermano, el mes de junio. Amén, que ahí viene el Día de los Padres. Amén, gloria a Dios. Ya las madrecitas las festejaron y todos los días es el Día de las Madres. Amén, gloria le damos a Dios. Y todos los días es el Día de los Padres. Vamos con esta complacencia a nuestro hermano Roberto Treviño de Harlingen, Texas. Dice, Dios les bendiga a todos. Amén. Que haya paz y que haya armonía. Amén. Y Cristo vive, dijo él. Nuestro hermano Roberto Treviño de Harlingen quiere escuchar el canto al sonar de la trompeta con Gregoria Núñez. Vamos a escucharlo.

Amén, gloria a Dios. Son las 11:50 de la mañana, ya va a ser tiempo de lonche. A ver, buen provecho para cada uno de ustedes. Bueno, vamos con estas otras complacencias, hermano. Amén, gloria a Dios. Entonces, hermano, la hermana Maxi Álvarez, llamando desde McAllen, Texas, quiere saludar a los presos. Les quiere decir que ella los ama mucho y que siempre está orando por ellos. Ella quiere escuchar este bonito canto que dice: Estoy de rodillas con los cadetes de Cristo.

Son las 11:53. Hermanos, pues pueden llamar en estos momentos. Ya llegó la hermana Yolanda Díaz de León y están orando, hermanos. Amén. Y acuérdate que en unos 7 minutitos más, ella va a estar aquí, hermano Yolanda Díaz de León, en los micrófonos, en el aire, con el programa Restauración Divina al Corazón Humano. Bueno, vamos con estas otras complacencias, hermana. Tenemos como unos 5 minutos para otro cantito. Amén. Catalina Espinosa de Matamoros, México, quiere saludar a todos los locutores de Radio Vida. Ella quiere escuchar un canto con Mariano y Amalia Pérez que se llama No Más Un Camino Hay. Llamen en esos momentos para oración.

0: Gloria a Dios.
1: Gloria a Dios. Gloria a Dios.
0: Gloria a Dios.
1: Gloria a Dios. Aleluya.
0: Aleluya, aleluya. Gloria a Dios.
1: Gloria a Dios.
0: Gloria a Dios.
1: Como que no se oye. Gloria a Dios.
0: Aleluya.
1: Gloria a Dios. Gloria a Dios. Gloria a Dios. Gloria a Dios.
0: Aleluya. Gloria a Dios.
1: Aleluya. Aleluya.
0: Gloria a Dios. Aleluya. Gloria a Dios. Oh, gloria a Dios. Dios me los bendiga a todos radio oyentes. Un dominguito más, el último domingo del mes de mayo.
1: Amén.
0: Nos gozamos en esta hermosa y bonita tarde. Aleluya, aleluya, gloria a su nombre, porque este es el día que hizo
1: amén,
0: Jehová.
1: Amén,
0: aleluya,
1: aleluya, gloria
0: y me gozo
1: Dios.
0: En esta hermosa bonita
1: gloria
0: tarde, hermanos,
1: aleluya.
0: Todo radio oyente que está escuchando,
1: gloria a Dios.
0: Estoy bien bendecida, hermano.
1: Amén, amén.
0: Me siento
1: gloria
0: bendecida
1: a Dios. Aleluya.
0: En esta hermosa tarde y me siento bien privilegiada en esta tarde.
1: Amén, amén.
0: Por la honra y la gloria de Dios, aleluya, porque aquí está mi hermana Victoria Pineda. Todos aquellos que están esperando a la hermana Victoria, pues ella se encuentra aquí, aleluya, en los teléfonos para estar orando por ustedes.
1: Aleluya,
0: y
1: aleluya.
0: Y otro privilegio también grande, aleluya, que está mi hermano siervo pastor,
1: aleluya,
0: Luis Hernández, que va a traer el mensaje, aleluya, gloria,
1: gloria
0: a Dios.
1: Gloria,
0: esto
1: gloria.
0: Es lo que hace el Señor,
1: aleluya,
0: hermanos, aleluya,
1: aleluya,
0: porque nosotros deberemos de estar
1: gracias,
0: unidos,
1: Señor.
0: Todos unidos, aleluya,
1: amén.
0: Para llevar el evangelio de Dios, aleluya,
1: amén.
0: Porque el evangelio
1: gloria
0: de Dios es poder de Dios, hermano,
1: aleluya,
0: es poder
1: aleluya.
0: De Dios, aleluya, si tú necesitas
1: gloria
0: oración, hermano, aleluya, llama en este momento,
1: sí,
0: no esperes,
1: Señor.
0: Porque a veces se llenan las líneas, aleluya.
1: Aleluya,
0: y este es el momento de que tú estés llamando, aleluya, llama al 956-968-7777 desde la República
1: oh,
0: Mexicana, de donde tú
1: oh,
0: me estés
1: gloria.
0: Escuchando, donde tú necesites oración,
1: gloria,
0: donde
1: gloria,
0: tú estés
1: gloria,
0: diciendo,
1: aleluya.
0: Yo ya no puedo más,
1: aleluya.
0: Ay, ¿para qué ya no quiero vivir? No, hermano, llama en este momento.
1: Santo,
0: aquí está
1: santo,
0: el Señor, aleluya, que
1: aleluya.
0: Quiere hablar contigo, que te quiere dar
1: oh,
0: una
1: sí,
0: palabra
1: Señor.
0: De ánimo.
1: Santo.
0: Aleluya, Dios dio su vida por ti, por
1: gracias,
0: mí,
1: papá,
0: para que
1: gracias.
0: Vivamos. Dios murió,
1: oh,
0: aleluya,
1: sí,
0: no
1: Señor.
0: Para que vivamos amargados, atormentados, enfermos.
1: Gloria, gloria,
0: Dios
1: gloria,
0: quiere
1: gloria.
0: Hablarnos en esta hermosa y bonita
1: aleluya,
0: tarde. Llama
1: aleluya.
0: En este momento, hermano, aleluya, gloria
1: oh,
0: a Dios.
1: Sí, Padre Santo.
0: Gloria a Dios, le doy gracias a Dios,
1: aleluya.
0: Porque yo voy a estar en los teléfonos también allí con mi hermanita Victoria. Aleluya, y el que va a llevar la palabra es mi hermano Luis, aleluya. Y yo lo voy a dejar en esta hermosa y bonita tarde que usted va a orar por todo, hermano, aleluya, amén.
1: Aleluya,
0: gloria a Dios,
1: gloria a Dios,
0: aleluya, porque hay que aprovechar cuando está un siervo de Dios aquí conmigo, hermano. Yo me gozo, aleluya, gloria a Dios, y que Dios siga bendiciendo su familia, que Dios, aleluya, lo siga, aleluya, llevándole por todas las naciones, a llevando la palabra del Señor, hermano Luis, aleluya, gloria a Dios, aleluya, Dios bendiga a toda su familia, aleluya. Bueno, hermanos, aleluya, para no perder más tiempo, porque ahí está mi hermanita Victoria, aleluya, y pues la quiero ayudar, hermano, porque ya saben mucho que mi hermana Victoria, aleluya, pues ella no puede ver bien, hermanos, aleluya, estén orando por la sierva de Dios,
1: aleluya, aleluya,
0: pero ella aquí está como poderosa guerrera, hermanos,
1: gloria
0: están
1: a Dios,
0: orando,
1: gloria
0: hermano,
1: a Dios,
0: aleluya.
1: Aleluya,
0: sigamos orando
1: gracias,
0: por
1: los Señor.
0: Otros, por los siervos de Dios, hermanos, aleluya, que necesitan la ayuda, que necesitamos que le levantemos las manos
1: santo.
0: A los siervos de Dios, aleluya,
1: aleluya. Gloria,
0: gloria
1: a Dios.
0: Su nombre, allí gózate, hermano,
1: oh,
0: porque
1: gloria,
0: Dios, yo
1: gloria,
0: sé que Dios
1: gloria.
0: No va a hablar en esta
1: aleluya,
0: tarde, aleluya.
1: Aleluya,
0: adelante, hermano Luis,
1: aleluya.
0: Y adelante, hermanos, sigan llamando al 956-968-7777, sigan llamando, hermanos, aleluya.
1: Aleluya,
0: gloria a Dios, no se detenga, hermanos, aleluya, porque es un gran privilegio que todavía hay gente que está orando por usted y por mí, y hay que aprovechar, hermano, porque el tiempo se está terminando,
1: oh,
0: el tiempo se está terminando,
1: aleluya.
0: El reloj va girando muy rápido, hermanos,
1: sí,
0: aleluya,
1: sí, Padre,
0: allí
1: santo.
0: Que tú que estás saliendo de la iglesia, si
1: aleluya.
0: Tú te sientes
1: oh,
0: igual
1: gloria,
0: como tú
1: gloria.
0: Entraste, pues tú llama en este momento,
1: gloria,
0: porque
1: gloria.
0: Dios quiere hacer cosas grandes,
1: oh, gracias,
0: aleluya,
1: Señor,
0: porque
1: te alabamos,
0: hay mucha
1: Padre.
0: Gente que está atada espiritualmente,
1: oh,
0: hermano,
1: santo. Así
0: hay
1: es,
0: mucha
1: así
0: gente
1: es, así
0: que
1: es.
0: Está atada, y el
1: así
0: Señor
1: es.
0: Te quiere ahora desatar en el nombre
1: oh,
0: poderoso
1: gloria,
0: de Jesús,
1: gloria, gloria,
0: para que
1: aleluya.
0: Tú te acerques
1: oh,
0: a su
1: gracias,
0: templo,
1: Señor.
0: Para que tú busques de Él,
1: santo.
0: Ahí está
1: santo,
0: el poder
1: aleluya,
0: de Dios, aleluya.
1: Aleluya,
0: sigue, sigue, hermana, aleluya, sigue llamando
1: santo,
0: en este
1: santo,
0: momento,
1: aleluya,
0: sigue tocando
1: aleluya.
0: Esos números de teléfono, no te
1: oh, gracias,
0: quedes allí,
1: Señor,
0: hermana,
1: santo,
0: aleluya,
1: santo,
0: no dejes que el
1: Padre.
0: Diablo te robe tu bendición,
1: oh, gloria,
0: reprende
1: gloria,
0: ese demonio
1: gloria,
0: que te tiene
1: aleluya.
0: Atormentada, reprende ese demonio que te dice no llame,
1: gracias,
0: reprende
1: Padre.
0: Ese demonio que te dice, ay, no es hermana, no soy yo,
1: oh,
0: es el poder
1: gloria,
0: de
1: gloria.
0: Dios, hermana,
1: aleluya.
0: Que te quiere tocar. Quiere llenar
1: santo.
0: De su presencia, aleluya.
1: Señor,
0: oh,
1: santo.
0: Gracias, bendito Padre. Yo pongo
1: oh,
0: este media hora, Padre, mi Dios todopoderosa, tu siervo, Padre,
1: aleluya,
0: en tus
1: aleluya,
0: manos,
1: Padre,
0: Señor amado,
1: santo.
0: Para toda palabra que salga de su boca,
1: sí,
0: que
1: Señor
0: salga
1: Jesús,
0: con poder,
1: santo,
0: aleluya.
1: Santo.
0: Que salga con
1: para
0: poder,
1: oh, gloria, Padre, oh, gloria, gloria,
0: en el
1: gloria, gloria,
0: de
1: gloria.
0: Jesús. Jesús.
1: Aleluya.
0: Oh, santo, aleluya, santo. Padre. Limpia los aires, la atmósfera, sí, Señor, este sí, lugar padre, donde estamos, santo, Padre. Aleluya. Oh, mi Dios todopoderoso, seas obrando a favor, Padre, de tu pueblo, Señor,
1: gracias,
0: amado.
1: Gracias,
0: Padre.
1: Señor. Aleluya.
0: Gracias,
1: aleluya,
0: Jesús.
1: Gloria,
0: adelante,
1: Jesús.
0: Siervo de Dios.
1: Aleluya, gloria a Jesús.
0: Dios.
1: Aleluya.
0: Aleluya.
1: Aleluya. Gracias, hermana. Dios la bendiga. Gracias. Yo me estoy gozando en este día. Aleluya. Ven el camino. Aleluya, gozándome. Yo sé que hay una presencia de Dios en este lugar. Yo sé que la presencia del Espíritu Santo en este lugar. Aleluya. Gracias, hermana, que Dios la bendiga grandemente. La hermana locutora, a cada personal que trabaja aquí, que Dios la bendiga. Aleluya. Mi nombre es Luis Hernández. Vengo de San Benito. Aleluya. Aquí estamos para compartir la palabra. Prepárate, pueblo. Prepárate. Porque Dios tiene un milagro para ti en esta tarde. Los cielos están abiertos a tu favor. Oh, santo, puedo sentir la presencia, la gloria de Dios en este momento. La unción del Espíritu Santo ha entrado en este cuarto, se ha metido en este cuarto, aleluya, y yo sé que está cayendo sobre ti, pueblo, donde quiera que me estás escuchando en este momento. Yo sé que la gloria de Dios está bajando sobre tu vida. Prepárate, deja lo que estás haciendo, no vamos a durar mucho tiempo aquí, aleluya, pero el Espíritu Santo te va a ministrar, te va a tocar, te va a sanar, te va a libertar en el nombre de Jesús de Nazaret, aleluya. Oh, gracias, Señor. Gracias, gracias. Alabado sea tu nombre, Padre. Yo me estoy gozando. Estamos en vivo, aleluya, en la radio, radio 12, AM 1290, aleluya, en West Lacoa, Texas, aleluya. Y le doy gracias a Dios por la vida de la hermana Yolanda, aleluya, por esta invitación. Para mí es un gozo de poder estar aquí, aleluya, compartiendo la palabra del Señor con ustedes, pueblo. Alabado sea el nombre de Jesús. Y vamos rápidamente a la palabra, porque el tiempo corre tan rápido, y queremos lograr, aleluya, y dejar que el Espíritu Santo haga lo que tiene que hacer en esta tarde. Alabado sea el nombre de Jesús de Nazaret. Vamos a la palabra rápidamente. El libro de Segunda de Reyes. Segunda de Reyes, capítulo 20, versículo 1, aleluya, al 6. Vamos a leer solamente 6 versículos. Segunda de Reyes, capítulo 20, versículo 1 al 6. Dice la palabra en el nombre del Padre, del Hijo y del Espíritu Santo. Dice de esta forma: en aquellos días, Ezequías cayó enfermo de muerte, y vino a él el profeta Isaías, hijo de Amós, y le dijo: Jehová dice así: ordena tu casa, porque morirás y no vivirás. Versículo 2. Entonces él volvió su rostro a la pared y oró a Jehová y dijo: te ruego, oh Jehová, te ruego que hagas memoria de que he andado delante de ti en verdad y con íntegro corazón, y que he hecho las cosas que te agradan. Y lloró Ezequías con gran lloro. Y antes que Isaías saliese hasta la mitad del patio, vino palabra de Jehová a Isaías diciendo: vuelve y di a Ezequías, príncipe de mi pueblo, así dice Jehová, el Dios de David tu padre: yo he oído tu oración y he visto tus lágrimas. He aquí que yo te sano. Al tercer día subirás a la casa de Jehová, y añadiré a tus días 15 años, y te libraré a ti y a esta ciudad de mano del rey de Asiria, y ampararé esta ciudad por amor a mí mismo y por amor a David, mi siervo. Hasta allí. Vamos ahora, Padre, te damos muchas gracias, Señor, en este día. Te alabamos, te adoramos, Padre. Gracias porque nos ha permitido poder estar aquí en este día, Señor. Aleluya, para poder compartir tu palabra, Dios de los cielos. Me pongo en tu mano poderosa, Padre. Yo solamente soy un paso, yo solamente soy un canal de tu mano. Que tú seas el que hables por medio de mi boca, de mi lengua en esta tarde, Padre. Prepara el pueblo, prepara. Yo sé que ya estás, oh, aleluya, estás haciendo algo. Yo sé que está cayendo tu gloria sobre tu pueblo, Padre, en este momento. Donde quiera que tu pueblo escucha, Padre amado, donde quiera que llegue esta voz, Padre Santo, declaramos milagro en esta tarde. Declaramos que los yugos se rompen, la atadura se desata, la cadena se rompe en el nombre de Jesús de Nazaret. Declaramos los cielos abiertos, papá, sobre tu pueblo, Padre amado. Oh, mi alma te alaba, Padre Santo, aleluya. aquellos que están en la cárcel, donde quiera que te encuentres en este momento, aleluya. Oh, párate, empieza a escuchar, porque Dios tiene un milagro para ti en este momento. Oh, en el nombre de Jesús de Nazaret, atamos todo demonio que se levanta contra tu iglesia, Padre. Todo espíritu inmundo que se mueve en los aires, lo atamos, lo encadenamos y declaramos milagro, declaramos victoria, declaramos liberación, restauración en esta tarde. Para tu honra y gloria, Padre, y gracias te damos, Señor. Recibe toda honra, toda gloria y toda alabanza, papá, en esta tarde. Gracias, porque te lo pido en el nombre de Jesús. Aleluya, amén. Gloria a Dios. Siento el poder de Dios. Siento la gloria, el fuego del Espíritu Santo en este lugar. Aleluya. Ezequías, hermanos, el nombre de Ezequías significa Dios fortalece, o el Señor es mi fuerza. Aleluya, el nombre de Ezequías significa Dios fortalece, o el Señor es mi fuerza. Alabado sea el nombre de Jesús, un hombre, hermanos, que amaba a Dios, un hombre, aleluya, que sirvió a Dios con todo su corazón, con toda su fuerza, hizo muchas cosas buenas delante de Dios, hermanos. Pero dice, hermanos, que aquellos días Ezequías cayó enfermo de muerte, y vino a él el profeta Isaías, hijo de Amós, y le dijo: Jehová dice así, ordena tu casa, porque morirás y no vivirás. Qué palabra, hermanos, que vino de parte de Dios al rey Ezequías. Una mala noticia, aleluya. Oh, bendito sea el Cordero de Dios, que ordene su familia, que ordene su casa, porque se va a morir, aleluya, y no va a vivir. Yo me imagino cómo se puso el rey, hermanos, aleluya, aleluya, posiblemente, aleluya. Yo puedo sentir en este momento que hay gente que ha recibido malas noticias, que hay gente, aleluya, que te han dicho te queda un mes, te queda dos meses de vida, que todo, ya no hay esperanza, aleluya. Pero escuche, mire lo que hizo el rey Ezequías en versículo 2, entonces él volvió su rostro a la pared y oró a Jehová y dijo: Te ruego, oh Jehová, te ruego que hagas memoria de que he andado delante de ti en verdad y con íntegro corazón, y que he hecho las cosas que te agradan. Y lloró Ezequías con gran lloro. Cuando Ezequías, el rey, recibe esta mala noticia, hermanos, no se puso a reclamar a Dios, no se puso a decir: Señor, pero yo soy tu siervo, yo soy un rey, hice con muchas cosas buenas delante, ¿por qué a mí? Aleluya. Lo que hizo el rey, hermanos, aleluya, empezó a buscar la presencia de Dios, el rostro del Señor, empezó a clamar a Dios, aleluya, volvió su rostro en la pared, dice la palabra, y oró a Jehová, aleluya, empezó a suplicarle a su Dios: Te ruego, oh Jehová, te ruego que haga memoria de que he andado delante de ti en verdad y con íntegro corazón, y que he hecho las cosas que te agradan. Aleluya. Ezequías, hermano, empieza a decir a Dios: Señor, pero yo hice tantas cosas buenas de ti, delante de ti, aleluya, acuérdate de lo que yo he hecho, aleluya. Yo destruí, aleluya, la serpiente de bronce que Moisés había levantado en el desierto, donde el pueblo estaba adorando. Yo derrumbé los altares de Baales, aleluya, tantas cosas. Yo establecí, aleluya, la fiesta, porque entonces no había, hermanos, aleluya, palabra. Su papá, hermano, aleluya, había cerrado el templo, no había adoración al pueblo de Dios, y el rey Ezequías trajo el avivamiento nuevamente, empezó a abrir el templo para que el pueblo empiece a adorar. Alabado sea tu nombre, Padre, en esta tarde, y empieza a pedir a Dios: Te ruego, oh Jehová, que te acuerde todo lo que yo he hecho, que he andado con un corazón sincero, he hecho las cosas buenas que te agradan a ti. Aleluya. Hay gente en esta tarde que me estás escuchando, aleluya, que te ha dado mala noticia, que te ha dicho: Todo se acabó, ya no hay esperanza, ya no hay nada que hacer. Pero Dios te está esperando, aleluya, que empieces a clamar a Dios. Levántate, hermanos, en esta tarde, hermana, levanta tus manos donde estás, o cáete de rodillas, empieza a clamar al Dios de los cielos, empieza a pedirle misericordia. Alabado sea el nombre de Jesús, empieza a decirles: Aleluya, yo he andado en tu camino, te he servido con todo mi corazón, con toda mi fuerza, aleluya, yo te alabo. Empieza a decirle: Aleluya, oh, mi alma te alaba. Y si quieres llorar, llora de la presencia de Dios, así como Ezequías estuvo llorando, aleluya. Oh, bendito sea el nombre de Jesús. Un gran lloro, hermanos, aleluya, porque había un dolor dentro de él, pero dijo: Señor, yo he andado conforme a tu palabra, conforme a tu corazón, aleluya.
2: Hermano, hermana que me estás escuchando en esta tarde, aleluya, si tú has caminado conforme el corazón de Dios, levanta tus manos en esta tarde solamente, aleluya, empieza a clamar al Dios de los cielos, oh santo, yo puedo sentir en mi espíritu en esta tarde, que hay gente que está de rodillas llorando, hay gente que está, aleluya, con las manos levantadas, diciendo ya no puedo más, Padre, ya no puedo más, aleluya, sigue alabando, sigue adorando, sigue clamando a Dios, no reclames a Dios, aleluya, lo que estás pasando. Santo, porque Dios tu sanador, Dios es tu abogado, Dios nuestro juez, aleluya, no importa lo que han dicho ellos, pero Dios, aleluya, que todo lo puede, pero se está esperando que le clames, está esperando que lo busques, aleluya, empieza a clamar en este momento, aleluya, derrama tu corazón, derrama tus lágrimas, y si algo anda mal en tu vida, si algo no está bien de tu vida, ahora, aleluya, tú sabes lo que estás haciendo, solamente pide perdón a Dios. Pide perdón a Dios, aleluya. Dios te perdona, aleluya. Dios tiene un milagro para ti en esta tarde. Oh, santo, aleluya. Aquellos que están de rodillas en este momento llorando. Llorando, dice, ya no puedo más, Padre. Ya no puedo más, aleluya. Y sigue clamando, porque Dios, aleluya, se va a manifestar de una manera poderosa en tu vida en esta tarde. Dios se va a glorificar. Oh, alabado sea el nombre de Jesús de Nazaret. Y sigue hablando la palabra. Y antes que Isaías saliese hasta la mitad del patio, vino palabra de Jehová a Isaías diciendo: vuelve y di a Ezequías, príncipe de mi pueblo. Así dice Jehová, el Dios de David tu padre: yo he oído tu oración y he visto tus lágrimas. Y aquí yo te sano. Al tercer día subirás a la casa de Jehová. Oh santo, aleluya, aleluya. Yo siendo el fuego de Dios. Yo siendo el fuego de Dios en este momento, yo sé que la presencia de Dios, aleluya, ha metido en tu casa, donde estás, hermano, hermana que me estás escuchando. Yo sé que el Espíritu Santo de Dios te está tocando, y no solamente te está tocando, te está sanando, aleluya. Así como Dios escuchó la oración de Ezequías, aleluya, así dice el Dios de David. Oh, aleluya, gloria a Dios, aleluya. Oh, yo he oído tu oración y he visto tus lágrimas, aleluya. Ese mismo Dios está aquí en esta tarde, hermano, hermana, aleluya. Parece que no, Dios no responde. Parece que no pasa nada. Parece que Dios no escucha. Hay gente que ha estado orando y nada pasa. Pero hoy es el día. Hoy es el día, dice el Señor, aleluya. He visto tus lágrimas. He escuchado tu oración, aleluya. Cuando tú estabas llorando, que no, aleluya, estaba desesperado, desesperada. Dios estaba allí y Dios está allí contigo, iglesia, aleluya, hermano, hermana, que ustedes que están en la cárcel, aleluya, piensas que ya no hay esperanza, posiblemente te han dicho, aquí vas a estar 30, 40, 50 años, pero yo te vengo a decir en el nombre de Jesús en esta tarde, aleluya, si tú, aleluya, se empieza a clamar a Dios en este momento, tú que estás de rodillas, estás clamando a Dios, aleluya, hoy declaro en el nombre de Jesús de Nazaret, que vas a ser libre de la cárcel, para Dios no hay nada imposible. Oh santo, aleluya. Dios ha escuchado tus lágrimas. Dios ha escuchado tu oración. Dios ha visto tus lágrimas. Te ha limpiado tus lágrimas, hermano, hermana. Oh, puedo sentir que hay gente que está llorando. Está derramando lágrimas en este momento. El Espíritu Santo te está abrazando. Te está abrazando, aleluya. Dios te está sanando en este momento. Dios te está sanando. Oh santo, siento el fuego de Dios en este lugar. Siento que algo está rompiendo en esta tarde. Las cadenas se están rompiendo en el nombre de Jesús. Oh, gloria, gloria, gloria, gloria sea tu nombre, Padre, aleluya. Dice el Señor, yo te sano, he escuchado, aleluya, tu oración, he escuchado tu oración, aleluya, alábalo pueblo, hermano, hermana que estás, aleluya, me sigue metiendo de la presencia de Dios, sigue clamando, porque el favor de Dios está sobre ti, la unción de Dios está sobre ti, oh gloria, sigue alabando, puedo sentir que hay gente que está alabando a Dios, hay gente que está dando gracias a Dios, aleluya, oh gracias Señor, aleluya, gracias, aleluya, por esa sanidad, por esa liberación. Aleluya, eres sana para la gloria de Dios, aleluya, pero oh bendito sea el nombre de Jesús de Nazaret, aquí está la presencia del Señor, aquí está la presencia de Dios, aleluya, solamente sigue alabando, sigue clamando, oh aleluya, porque muchas veces hermanos queremos milagros, queremos aleluya, pero no queremos orar, no queremos buscar la presencia de Dios, aleluya, pero Dios, aleluya, te está esperando que clames, aleluya, que clames y Dios tiene un milagro para ti, entonces aleluya, aleluya, sigue hablando la palabra, hermanos. Oh santo, siento el fuego de Dios en esta tarde. Aleluya, yo te sano. Al tercer día subirás a la casa de Jehová. Oh, mi alma te alaba, Padre. Aleluya, aleluya, gloria, gloria. Aleluya. Y añadiré a tus días 15 años y te libraré a ti y a esta ciudad de mano del rey de Asiria, y ampararé esta ciudad por amor a mí mismo y por amor a David, mi siervo. Oh, gloria, aleluya. No solamente Dios te está sanando, iglesia, hermano, hermana, aleluya. No solamente Dios te está sanando, aleluya. Él va a estar contigo, te va a librar, aleluya, solamente a ti y a toda tu familia. Alabado sea el nombre de Jesús, porque hay un enemigo que te quiere destruir, el rey Asiria que te quiere destruir, aleluya. Y Dios te va a proteger, Dios te va a cuidar. Alabado sea el nombre de Jesús de Nazaret, porque te ama, porque te ama, hermanos, hermanas, aleluya. No le creas al diablo, no le creas, aleluya. Si te ha dicho ya no tienes vida, ya no tienes esperanza, aleluya. O la migración dice ya te tienes que salir de país, no le creas, aleluya. Créele a Dios, sigue levantando tus manos en este momento. Sigue, aleluya, sigue orando donde estás allí. Sigue orando, sigue clamando al Señor, aleluya. Porque tu milagro ya está hecho, porque tu milagro ya está hecho. Ya llegó tu sanidad, llegó tu liberación en el nombre de Jesús de Nazaret. Si tú no conoces a Cristo, aleluya, aleluya, hoy en tu vida al Señor, hoy, para que Él te pueda cuidar, para que Él te pueda proteger, aleluya, porque es un enemigo que te quiere destruir, un enemigo que te quiere, aleluya, llevar al infierno, pero hay un Dios que te ama, hay un Dios que te quiere salvar, y se llama Jesucristo, el Hijo del Dios viviente, el que perdona todos los pecados, aleluya. Ningún ser humano puede perdonar pecados, solamente el Hijo de Dios, que se llama Jesús de Nazaret, aleluya. Oh, gloria a Dios, aleluya. Llama a la radio en este momento, aquí está, aleluya, dos hermanas guerreras, llama, llama, llama, aleluya. Después de las 2:30 me voy a los teléfonos también, aleluya. Llama en este momento, aleluya, para que, aleluya, si te quieres reconciliar con el Señor, quieres entregar tu vida a Cristo Jesús, hoy es el día. Cristo viene cualquier momento, puede venir en este momento, en la tarde, mañana, no sabemos, pero sí, cualquier momento, un abrir, cerrar de ojos, viene el Señor, aleluya. Oh, alabado sea el nombre de Jesús, aleluya. Yo siento que algo está pasando en este momento. Yo siento, aleluya, la gloria de Dios, el poder de Dios, aleluya. Dios promete cuidarte y te va a cuidar, aleluya. Te va a proteger y aleluya. Oh, gloria a Dios, aleluya. En este momento quiero hacer una oración, aleluya. Yo siento de parte de Dios tan fuerte en este momento. Yo siento el fuego de Dios tan fuerte en este momento. Aleluya, sigue alabando a Dios donde estás allí. Sigue derramando lágrimas, aleluya. Oh, Dios de los cielos. Padre, te damos toda honra, toda gloria. Oh, gracias, Señor, aleluya. Yo puedo sentir, Padre amado, lo que estás haciendo, Señor, a cada vida en este momento. Hay gente llorando, hay gente levantando las manos, aleluya, en alto, dándote gracia, dándote honra. Gracias, Señor, por ese milagro. Y yo sigo declarando, papá, en esta tarde, Señor, milagro, Señor. Todo espíritu de cáncer, todo espíritu de depresión, de diabetes, aleluya, aleluya, espíritu de estrés, cualquier enfermedad que seas, yo te ordeno que salga de esos cuerpos, de esas vidas. Te ordeno que salgas fuera en el nombre de Jesús de Nazaret. Declaro un milagro sobre ellos, Padre, en el nombre de Jesús de Nazaret. Todos aquellos que no pueden, aleluya, solos, aleluya, todos aquellos que están en el vicio, todo vicio de droga, todo vicio de alcoholismo, aleluya, yo te ordeno que sueltes esa vida en el nombre de Jesús de Nazaret. Cualquier vicio que sea, aleluya, te ordeno que salga de esas vidas en el nombre de Jesús de Nazaret. Declaro un milagro, Padre. Declaro un milagro sobre tu pueblo en este momento, Padre. Liberación, diablo miserable. Suelta esas vidas. Suelta esa vida en esta tarde en el nombre de Jesús de Nazaret. Oh, mi alma te alaba, Padre. Hay poder en la sangre de Jesús. Hay poder en la sangre de Jesús. Aleluya. Oh, gracias, Señor. Gracias. Gracias por tu presencia, Espíritu Santo de Dios. Gracias por lo que hiciste, lo que estás haciendo y seguirás haciendo para tu honra y gloria, Padre. Gracias por todo, Señor. Te alabamos, Dios de los cielos. Te alabamos. Vamos. Oh, aleluya. Oh, santo, siendo un fuego de Dios tan fuerte en este momento. Siendo un fuego de Dios, aleluya. Que Dios está haciendo algo, aleluya. Sigue, aleluya. Oh, Padre Santo, aleluya. Sigue llenándote, pueblo, sigue llenándote. Dios te está tocando, Dios te está tocando. Oh, Espíritu Santo de Dios, te sigue tocando. Sigue tocando, sigue tocando, sigue sanando, sigue liberando. Oh, sigue restaurando, aleluya. Hay gente que está siendo restaurada, está siendo libre en esta tarde. En el nombre de Jesús de Nazaret. recibe tu milagro, recibe tu sanidad. Oh, oh, gloria, gloria. Y sigue alabando a Dios, sigue alabando a Dios, aleluya. Porque Él está aquí en este momento. Bendito sea el nombre de Jesús de Nazaret. Gracias te damos, Señor, porque te lo pido en el nombre de Jesús. Oh, santo, aleluya. Siento el fuego de Dios tan fuerte en este lugar.
0: Dios, aleluya.
2: Aleluya, adelante, hermana.
0: Dios, aleluya. Dios le bendiga, hermanos. Aleluya. Gloria. Por la palabra, gracias a Dios, aleluya. Porque aquí hay presencia de Dios.
2: Oh, sí,
0: aleluya.
2: Papá, sí, papá.
0: Y le doy gracias a Dios porque Dios, gracias. Lo que Dios está haciendo en este momento, aleluya. Sigan llamando, hermanos, santo. Aleluya. Sigan llamando porque Dios está haciendo cosas,
2: gloria,
0: grandes.
2: Gloria.
0: Dios bendiga a mis hermanos de Reynosa. Dios bendiga a todos los hermanos que están comunicando de Reynosa. Los que se están comunicando de Matamoros. Santo. Le damos gracias a Dios porque Dios está haciendo cosas,
2: aleluya,
0: grandes y maravillosas.
2: Aleluya.
0: Este momento, aleluya. Solamente levanta ahí el teléfono, hermanos, aleluya. Ahí estamos yo y mi hermana Victoria, aleluya. Le damos gracias,
2: gloria
0: a Dios, por esta media hora,
2: gracias,
0: de programa,
2: Señor.
0: Le doy gracias a Dios por lo que está ahí haciendo. Tú levántate, hermana, aleluya. Sacúdete, hermana, aleluya. Sacúdete y no dejes que el enemigo te tenga atormentada, triste,
2: aleluya,
0: y angustiada. Levántate en el nombre poderoso,
2: oh,
0: de Jesús. Levántate, hermana, aleluya. Comienza a buscar de Dios, aleluya. Porque Dios está dispuesto a la hermana, aleluya.
2: Sí,
0: Él escucha,
2: Santo,
0: mi Dios escucha.
2: Vamos,
0: Él está ahí contigo, aleluya. Levántate en el nombre poderoso de Jesús de Nazareno,
2: oh, gracias,
0: aleluya,
2: Señor.
0: Dale gracias, dale gracias en todo momento. Dale gracias,
2: aleluya,
0: en la prisión. Dale gracias en tiempo de la enfermedad. Dale gracias porque no tienes. Dale,
2: sí,
0: gracias,
2: Padre,
0: aleluya, gloria a su nombre. Sigue llamando en este momento, aleluya, porque Dios está haciendo cosas grandes.
2: Oh,
0: ahí está la
2: gloria,
0: hermana, esta hermana guerrera. Mi mil respeto para mi hermana Victoria Pineda, aleluya.
2: Gloria, Dios
0: la siga bendiciendo, aleluya, gloria a Dios.
2: Aleluya.
0: Aleluya. Dios siga bendiciendo,
2: gracias,
0: a todos los siervos de Dios, aleluya. Dios siga tocando los corazones de los siervos de Dios para que sigan predicando el evangelio, aleluya. El evangelio, porque necesitamos ganar,
2: oh,
0: almas,
2: santo,
0: para el reino de,
2: aleluya,
0: Dios, hermano, porque Cristo ya viene.
2: Amén.
0: Y si tú necesitas una oración y no quieres llamar,
2: gracias,
0: aleluya,
2: Señor,
0: llámame,
2: gracias,
0: mi número de teléfono, el 956-742-8980. 956-742-8980, hermanos, llámame. De su número de teléfono, hermano.
2: Mi número de teléfono es 956-203-9903. 956-203-9903.
0: Usted puede llamar, hermanos. Llámenos, uh-huh, aleluya. Allí para despertar y orar por ustedes, aleluya. Eso nos ha,
2: gracias,
0: puesto el Señor,
2: Señor
0: a orar.
2: Aleluya.
0: Aleluya. Eso nos,
2: amén,
0: ha puesto el Señor a trabajar.
2: Gloria,
0: aleluya,
2: a Dios.
0: Eso nos ha llamado el Señor, aleluya. No para estar allí comeditos. No, hermanos, hay que trabajar en el nombre,
2: gloria,
0: de Jesús.
2: Dios.
0: Pues Dios me los bendiga, hermanos. Y nos vemos el próximo domingo, si Dios nos lo permite. Bendiciones, hermano.
2: Gracias,
0: aleluya,
2: hermana.
0: Le damos,
2: gracias,
0: la honra y la gloria a Dios por lo que está haciendo,
2: amén,
0: lo que va a seguir haciendo.
2: Gloria,
0: aleluya,
2: a Dios. Gracias.
0: Bendiciones,
2: hermana.
0: Aleluya.
2: Aleluya. Dios le bendiga. Hasta la próxima.
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5: Llamen en estos momentos para oración.

0: Sigan llamando, hermanos. Las líneas están abiertas para que oren por su petición.
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0: Amén. Ya son las 12:40 en este domingo hermoso. Les saluda su servidora María Arcoíris de la Mañana y estaré con ustedes hasta la 1:00 p.m. Así que ya nos faltan unas horas más, hermano, para entrar el mes de junio, y gracias les damos a Dios por el mes de mayo. Bueno, hermano, pues vamos en estas complacencias. Nuestra hermana Lupita, llamando desde San Juan, Texas, le quiere decir al pueblo de Dios, pidamos a Dios mucha fe. Ella quiere escuchar, hermano, ese canto de inspiración cristiana que se llama Fe.

Muy buenas tardes en este domingo hermoso. Vamos con estas complacencias. Nuestro hermano Guadalupe Obregón de San Benito, Texas, dice: sigan adelante con Cristo, no miren atrás, para que no nos convertamos en estatua de sal. Ay, ya hizo un rhyme. Abel quiere el canto con Marisela Hernández. Jesús ya viene.

Son las 12:49. Nuestra hermana Ana de Weslaco, Texas. A mí quiere saludar a la hermana Miss Corpus de Weslaco, Texas. Ella quiere escuchar este canto que dice: quisiera estar contigo con el conjunto Bernal.

Bendiciones, bendiciones. Estás escuchando Radio Vida. Muchas gracias por escuchar Radio Vida. Son las 12:53. Pues hasta aquí llegó mi tiempo, hermanos. Les saluda a su servidora María Arcoíris de la Mañana. Y se despide la misma vez. Y nos vamos a volver a escuchar, si Dios quiere, el próximo sábado, el próximo mes de junio. Los dejo con este canto, hermano. Este canto es de Mariachi Campos y es Popurrí de Rancheras. Alábele porque Él vive.

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Y es la 1:10, 13:10. Gracias por acompañarnos. Buen provecho a aquellos que se encuentran disfrutando de los sagrados alimentos en compañía de su linda familia. Usted que está por ahí en casita, llámenos al 956-968-7777. Estamos ya en el espacio de saludos y complacencias. Aproveche el tiempo para que usted marque en esa tarde, usted que está por ahí en casa, reunido juntamente con toda su familia. Así es que la línea está disponible. Aquellos que se encuentran trabajando, laborando, escuchando Radio Vida en su automóvil, también saludamos a mis hermanos que se encuentran en alguna prisión y también les invitamos, si usted puede comunicarse con nosotros, hágalo al 956-968-7777. Líneas abiertas para saludos y complacencia. 956-968-7777, marcando fuera del país. Marque primero 001-956-968-7777. Estamos en saludos y complacencia. Recuerde, hasta las 2 de la tarde. Llame a tiempo para poderle programar el canto que usted desea escuchar.

0: Una con 17 minutos, 13 horas con 17 minutos. Saludando a toda nuestra vasta audiencia de Radio Vida en este día domingo 31 de mayo del 2026. Y deseando que las bendiciones de el Señor siempre sean con cada uno de ustedes. Esa es nuestra oración y nuestro deseo de que Dios bendiga a toda la audiencia de Radio Vida.
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0: Con esta siguiente lección de parte de nuestro hermano Efraín Rangel, que nos llama de la Centro de Atención en Raymondville, saludando especialmente a Jonathan del Valle, a Juan Carlos y a todos mis hermanos ahí en Tanque B4. Les mandamos un saludo, que siempre, siempre se reúnen a leer la palabra del Señor, a estudiar la Biblia. Así es que les mandamos un saludo y nuestra oración a favor de cada uno de ellos ahí en Tanque B4, en el centro de detención de la ciudad de Raymondville, Texas. Les mandamos un saludo con esta selección. Samuel Hernández cantando Levanto mis manos.

0: tal? Te saluda Ramiro Mata de la Iglesia Jesús es mi paz, localizando en 413 al norte por la calle Sugar Road en la ciudad de Far, Texas. La invitación es muy cordial para que nos acompañe todos los domingos de 10 a 12 del mediodía con Escuela Dominical y por la tarde servicios evangelísticos de 5 a 7 de la noche. También tenemos servicios de oración todos los miércoles de 7 a 8 de la noche. Una vez más, la Iglesia Jesús es mi paz se encuentra ubicada en el 413 al norte por la calle Sugar Road en la ciudad de Far, Texas. Les invitamos, acompáñenos.
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2: Y es la 1:22. Vamos a complacer también a mi hermana María Díaz, que nos llamó del área de Brosville y saluda a toda la audiencia de Radio Vida y también a todos aquellos mis hermanos y hermanas que se encuentran privados de su libertad. Un saludo de parte de la hermana María Díaz de la ciudad de Brosville, Texas. Gracias por comunicarse con nosotros al 956-968-7777. Llame a tiempo, no lo deje para los últimos minutos. Recuerde, hermano, hasta las 2 de la tarde tenemos el espacio de saludos y complacencias. Así es que aún hay líneas disponibles para usted, querido hermano, hermana, que nos acompaña en esa tarde, para la audiencia que siempre, siempre está al pendiente de toda nuestra programación que le ofrecemos día y noche. Así que, mis hermanos, líneas abiertas para que usted siga marcando al 956-968-7777. Nos pidió nuestra hermana María Díaz el tema titulado Una mano frente a mí con Ramoncito Rivera.

Escuchamos al hermano Ramoncito Rivera cantando Una mano frente a mí. Vamos a complacer también en esta tarde a mi hermano Rolando, que nos llamó del área de McAllen, Texas. Un saludo especial para su esposa, la hermana María Dolores, y seguimos orando a favor de su esposa. Bendiciones para mi hermana, que Dios la fortalezca. Y nos están pidiendo esta selección de la hermana Telma Peña, Se puede con Dios, con Telma Peña cantando.

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0: Es la 1:36, 13:36. Mandamos un saludo de parte de mi hermana Brenda Alvarado, que nos llamó de Madero del Río. Esto pertenece al estado de Coahuila, allá por Jiménez. Les mandamos un saludo a todas las hermanas, a todo el pueblo de Dios en Madero del Río, con esa selección, Lágrimas de Cristal.
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0: Una de la tarde con 40 minutos, una con 40 minutos. Escuchamos Lágrimas de Cristal. Vamos a complacer también en esta tarde al hermano Rendón de la ciudad de Edimburgo. Pidió esta selección con el grupo Los Milagros de Cristo, cantando Clavos con Los Milagros de Cristo. 956-968-7777. Aún tenemos tiempo para recibir dos, tres llamadas, dependiendo también el tiempo que dure el canto que desea escuchar, pero aún está a tiempo para llamarnos al 956-968-7777. Te recuerde que hasta las dos tenemos el espacio de saludos y complacencias.
1: Y Pilato preguntó: ¿a quién queréis que os suelte, a Barrabás o a Jesús? ¿Qué pues haré de Jesús?

0: padre. Perdónanos, porque no saben lo que hacen.
1: Y alzando sus ojos al cielo, dijo:
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0: Jesús murió, pero al tercer día resucitó. Hoy está sentado a la diestra del Dios Padre, intercediendo por ti y por mí. Hoy Él vive. Sí, Él vive. Sí, Él vive.
1: Y avanzamos con más música. Un saludo para hermano José Luis en la ciudad de McAllen, Texas. Está por ahí descansando en casita. Un saludo para él, para toda su familia, con esa selección del grupo Oasis for You, cantando Victoria de Victoria.

Escuchamos esta selección con el grupo Oasis for You cantando Victoria en Victoria. Y nuevamente saludo a mi hermano José Luis. Gracias, mi hermano José Luis, por reportarse de la ciudad de McAllen, Texas. Ya es la 1:48, 1:48, hora central aquí en el Valle, Texas. Así es que le saludamos desde cabina de Radio Vida aquí en la ciudad de Huéslaco, Texas. Bendiciones para todos mis hermanos que nos están sintonizando a esta hora de la tarde. Algunos reposando su comidita, así es que mis hermanos, gracias por acompañarnos. Ya algunos quizás por ahí disfrutando del postre, de un cafecito. Así es que bendiciones y disfrute de la programación de Radio Vida que le ofrecemos en este día domingo. Domingo 31 de mayo, último día de este mes de mayo. Así es que el tiempo va que vuela, y con la bendición de nuestro Dios siempre a toda nuestra audiencia le deseamos. Y nuestra oración es que Dios le siga bendiciendo a cada uno de ustedes que contribuye, que da fielmente para este ministerio radial, para seguir adelante, para la obra de nuestro Dios. Si usted desea pasar hoy por la tarde, si usted desea venir personalmente a traer alguna ofrenda, donativo o promesa, usted puede pasar por nuestras oficinas el día de hoy, domingo. Quizás durante la semana no tiene el tiempo suficiente para poder venir hasta la ciudad de Huéslaco, pero hoy le es posible, así es que le invito a que usted nos visite. Si usted viene de acá, de Tamaulipas, también usted será bien recibido, así es que mis hermanos, queremos invitarle a que usted venga el día de hoy, domingo, pase por nuestras instalaciones para traer alguna ofrenda, donativo o promesa a favor de este ministerio. Usted no puede viajar hasta la ciudad de Huéslaco, pero quiere usar su tarjeta de crédito o débito, así que también puede llamarnos aquí en la Unión Americana. Marque al 956-968-7777 si usted quiere hacer alguna aportación usando su tarjeta de crédito o débito. Aceptamos American Express, Discover, Mastercard y Visa. Usted cuenta con alguna de ellas. Así es que, mis hermanos, su información es totalmente confidencial. Así que, mis hermanos, le invitamos para que venga o nos llame para hacer alguna aportación, para seguir adelante, para seguir predicando la palabra del Señor. Quiero anunciarle que a las dos ya viene el programa del pastor Fernando Salazar del área de Harlingen, así que usted esté preparado con papel y pluma para que se apunte el teléfono de su interés.

0: siempre.
1: Un saludo para la gente bonita de Río Bravo, Tamaulipas, México. Bendiciones para mis hermanos ahí en Río Bravo. Gracias por acompañarnos. Es nuestro...

Escuchábamos esta selección con el hermano Pedro Rivera Jr. de la dinastía Rivera cantando El que tenga gozo. Yo puedo añadir el que se respire, el que todo aquel que esté respirando alabe a Jehová. Todo lo que respire alabe el nombre del Señor. Si usted está respirando, alabe y glorifique el santo nombre del Señor. No calle, no pare de alabar al Señor, porque si usted calla, si usted termina de alabar al Señor, las piedras van a tomar su lugar. Así es que usted, mi hermano, alabe y glorifique el nombre del Señor. No importa el ritmo, si es para glorificar a Dios, usted alabe el nombre del Señor, porque con címbalos resonantes, con címbalos de júbilo, que todo lo que respire alabe el nombre del Señor. Si glorifica el nombre de Jesús, el nombre de nuestro Dios, usted alabe el nombre santo de nuestro Dios Todopoderoso. Así es que nuevamente le informo que ya viene el programa del pastor Fernando Salazar de 2 a 2:30 de la tarde vía telefónica. Así es que ya espero que usted ya esté preparado con papel y pluma, que usted apunte el teléfono de su interés. No le cambie, después del programa tendremos más música, más saludos y más complacencias de 2:30 a 3 de la tarde. Regresaremos con 30 minutos de saludos y complacencia. No le cambie, quédese con nosotros. Ya es la 1.

Bien, mandamos un saludo en todos los ejidos, pueblitos, rancherías, Matamoros, Reynosa, áreas circunvecinas, hasta San Fernando. Estamos llegando por allá en San Fernando, les mandamos un saludo allá por Carboneras, allá por la playa, también les mandamos un saludito, claro que sí, a todos mis hermanos, a todo el pueblo de nuestro Dios, también en el estado de Coahuila, parte del estado de Nuevo León, hasta donde está llegando en nuestra amada República Mexicana. Les mandamos un saludo desde cabina de Radio Vida.

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1: Adelante, mis hermanos, están al aire.
2: Buenas tardes, muchas gracias, hermano. Padre Dios Todopoderoso, te alabamos, te glorificamos. Te damos la banda de la gloria por este momento hermoso, privilegiados estamos, Señor, de estar trabajando con este programa de radio a través del 1290 AM cada domingo a las 2 de la tarde. Te agradecemos, Señor, por este privilegio. Ponemos la vida que ya está sintonizando esta programación, que usted la bendiga, que su palabra como espada de un filo llegue, penetre y haga tantos estragos, Señor, que haga cambios, transforme, salve, perdone los pecados. Señor, en esta tarde estamos en sus manos y le damos toda la honra, toda la gloria. Muy buenas tardes, este es su programa Reflexión para Vivir, un domingo más que el Señor nos ha regalado participar en esta programación de la Primera Iglesia Asamblea de Dios, que se encuentra en el 221 y es Lenco.

0: aquí en la hermosa ciudad de Harlingen. Estamos saliendo desde la cabina de nuestra iglesia, vía telefónica, directo y en vivo y a todo color. Aleluya. Le damos gracias al Señor. Cada uno que ya está oyendo este programa, saludamos a todos aquellos de la congregación que están escuchando también el programa, donde se encuentran lejos y cercas, que también tienen la oportunidad vía internet y todos los medios que hay ahorita para escuchar el radio. Le damos gracias y un saludo y un abrazo caluroso a cada uno de ustedes. Nuestra primera iglesia, Asamblea de Dios, se encuentra en 223 Lencourt. Y les quiero compartir los horarios de nuestros servicios aquí en la iglesia. Tenemos los martes, el día de oración, a las 7 de la tarde. Ya las puertas de la iglesia están abiertas. Si quieren acompañar, bienvenidos. Los miércoles, un servicio alternado de contra damas y caballeros. Un miércoles lo dirigen las damas, otros los caballeros. Eso quiere decir alternados. Pero el servicio del miércoles es un servicio general para todo aquel que quiera acompañarnos a las 7 de la tarde. Ya estamos ahí con las puertas de la iglesia abiertos. También los domingos tenemos nuestra escuela dominical. A las 10 de la mañana comienza a estudiar, a reflexionar en la palabra del Señor. Y también el mismo domingo, en unas cuantas o tres horas, tenemos nuestro segundo servicio general. Damos comienzo a las 5 de la tarde. Todos son bienvenidos. Si usted está oyendo el radio, escuchó estos anuncios y está de visita en esta ciudad o vino por motivos de trabajo y va a estar algunos meses aquí y usted quiere visitar una casa de oración, le invitamos al 221 es Lincoln, la primera iglesia Asamblea de Dios lo recibirá con mucho cariño. Así es que en esta tarde, muchísimas gracias a todos aquellos que han sintonizado nuestro teléfono 956-230-2115. Usted puede llamarnos, gloria al Señor. Al terminar el programa estaremos aquí unos 10, 15 minutos para orar con usted por su necesidad. Y pues le invitamos, si usted va manejando, si usted va donde quiera que usted se encuentre, aquellas personas que nos han llamado, que están en las cárceles, también nos escuchan, un saludo. Y ya estamos listos para aprender de la palabra, en la reflexión para vivir. Así se llama nuestro programa. Y hoy se va a tratar en Mateo capítulo 25, de 14 al 30. Vamos a estar meditando, reflexionando un poquito en la parábola de los talentos. Así es que si usted puede abrir su Biblia, su celular, su tableta, o poner atención al radio, pues de eso se va a tratar en esta tarde. Un saludo caluroso, hermano Carlos, ¿cómo se encuentra?
1: Amén, estamos gracias a Dios, ¿verdad?, por esta oportunidad que Dios nos concede hasta este día, ¿verdad? Domingo, día 30 de mayo del 2021, ¿verdad? 2026. Ya estamos en la recta final del mes de mayo y entramos al sexto mes del año. Y damos gracias a Dios, ¿verdad?, por la gran oportunidad que Dios nos permite llegar hasta este día. Damos gracias al Señor. Bueno, la hermana ya dio los anuncios. Y queremos, hermanos, darle el principio de la palabra del Señor, el cual vamos a hablar sobre los talentos que en aquel entonces es una parábola, pues una parábola para ilustrar, para enseñarnos el trabajo y lo podemos aplicar en nuestro tiempo. Así que no se deje de la radio, escúchenos, se va a poner bueno en esta hora de la tarde. Si tiene amistades por ahí, díganle que ya está al aire su programa Reflexión para Vivir con del pastor Fernando Salazar, llevado por el hermano Carlos Martínez y la hermana Cristina. Así que queremos la gloria al Señor por esta gran oportunidad. Así que sintonícenos y comparta, háblele a alguien que ya estamos al aire para que escuche también el mensaje de la palabra de nuestro Señor Jesucristo. Esta parábola nos habla, amados hermanos, de talentos, de dinero, pero podemos aplicarlo para el día de hoy, para nuestros tiempos. Quizá usted se va a identificar con el tiempo que vamos transcurriendo en la reflexión. A lo mejor usted se va a identificar y decir, yo soy esa persona. Queremos que el Espíritu Santo hable a su vida, a su corazón, así como habla a nuestras vidas. Así queremos que el Espíritu Santo hable a su vida. Así que esperamos que en esta hora de la tarde usted pon mucha atención, porque como digo, a lo mejor puede que usted se identifique con esta porción bíblica que vamos a desempeñar en esta hermosa tarde. Bueno, está escuchando su programa Reflexión para la Vida del pastor Fernando Salazar. Como dijo la hermana, ya nos puede llamar después del programa al 956-230-2115. Bueno, damos principio, hermana, a nuestra reflexión en el capítulo 25 de Mateo, versículo 14. Amén.
0: Amén, hermano, es muy, muy precioso esta parábola. Dice el primer versículo, porque el reino de los cielos, fíjese muy bien lo que dice, porque el reino de los cielos es como un hombre que yéndose lejos, llamó a sus siervos y les entregó sus bienes. Fíjese la confianza, hermano. Amén. Carlos. Este persona rica, se va a retirar lejos y tiene una confianza en estas tres personas, porque aquí vamos a hablar de tres siervos, tres personas que él delega, entrega, confía su riqueza, hermano, porque los talentos, aquí nos explica la palabra del Señor que se refiere a dinero, a cantidades, a millón, a 800,000. Escuchaba un predicador que decía que en Guatemala, evaluado el dinero en estos tiempos, eran 800,000 quetzales. En Estados Unidos, otro decía que era 1,000,000. Esa cantidad de 5 talentos, hermano Carlos. Y es que era bastante confianza, bastante intereses que estaba dejando este hombre rico. Pero al comenzar el 14 dice, porque el reino de los cielos está comparando, hermano Carlos, el reino de los cielos a esta parábola de los talentos. Vamos a ir viendo por qué motivo. Y dio 5, y a uno dio 5 talentos y a otro 2, y a otro 1, y a cada uno conforme a su capacidad, y luego se fue. Algo muy importante, hermano Carlos, que el Señor deposita en usted, en mí, esa conforme a su
1: capacidad. Gloria. Bueno, también pienso sobre este versículo, que a uno dio 5 talentos, a otro 2 y al otro 1. Él tenía confianza en estas personas y él los conocía bien. Sabía que le dio 5, podía trabajarlo porque él los conocía. Al que dio 2, tenía menos capacidad, pero podía trabajar esos 2 talentos. Y al que le dio 1, de igual manera, los conocía. Pero vamos a ver más adelante cómo suceden esas cosas, de que en ese momento puede pasar eso en la autoridad con nosotros. Y dice que el que recibió 5, dice, y el que había recibido 5 talentos fue y negoció con ellos y ganó otros 5 talentos. Era una capacidad que tenía, como decía usted, era mucho, una cantidad muy fuerte de dinero, pero qué confianza de persona para ilustrarnos. Así el Señor nos dejó a nosotros algún trabajo que debemos hacer. Y ojalá y que en esta tarde usted nos ponga mucha atención en esta parábola que el Señor Jesucristo puso de una manera para poder ilustrarnos que podemos trabajar, podemos desempeñar, podemos llevar a cabo el trabajo que el Señor ha puesto en nuestras manos. A cada uno de que estamos en la iglesia, los miembros de la iglesia, tenemos trabajo que podemos desempeñarlo. Algunos podríamos decir, bueno, limpiar la iglesia, otros predicar, otros visitar enfermos, y diversos, hermanos, talentos, trabajos que el Señor podía darnos para trabajarlos. Y esto es maravilloso porque podemos ver que a uno le entregó 5 talentos, y el que le dio 5 talentos, dice la Biblia también, amados hermanos, dice que fue y negoció con ellos y ganó otros 5 talentos. Tenía una capacidad muy fuerte este hombre, porque vemos que ganó otros 5 talentos, trabajó tanto, se puso en contacto de trabajo y pudo dar otros 5 talentos porque tenía la capacidad. Y hay personas que tienen una actualidad, tiene una capacidad bastante fuerte, que pueden desempeñar el trabajo con facilidad, sin preocupación con nada, porque tienen una capacidad muy fuerte y pueden desarrollar el trabajo que usted puede hacerlo. Así es que en esta tarde, si usted tiene un trabajo en la obra del Señor, pero porque lo han ofendido en la iglesia o porque ha habido problemas y usted se ha detenido, recuerde que el Señor dejó el trabajo a usted, no otro dejó el trabajo a otra persona. A usted, exclusivamente a usted, le dejó el trabajo para desempeñarlo, para ser maestro de escuela dominical, para dirigir cultos, para el coro, para cuantas el Señor le haya puesto en su corazón, donde usted se sienta a gusto desempeñar su trabajo. Recuerde que el Señor lo ha dado. De esta manera podemos ver allí el talento, el trabajo que Dios ha puesto en su corazón. Pero como digo, si usted está desanimado, Dios un día le va a llamar a cuenta. Eso indudablemente, en el momento cuando estemos en la presencia del Señor, Dios nos va a pedir cuenta por el trabajo, por la obra que Él dejó en nosotros para desempeñarlo, pero al final, por miedo o por tantas cosas que pueden suceder, no lo desempeñamos. Tengamos mucho cuidado. Así es que vamos a seguir adelante
0: a con recibir, esta palabra. Hermano Carlos, estos talentos, estas tres personas, ellos empezaron a moverse. Hay una acción, hermano Carlos. Amén. Porque hoy en día escuchamos personas que, yo no sé hacer nada, Dios no me dio nada, no me capacito para nada. Pero sorpresa.
1: Amén.
0: Sorpresa, hermano Carlos, porque si ellos se ponen en la mano del Señor, el Señor definitivamente nos capacitó a todos, a todos toditos.
1: Amén.
0: Pero hay personas así que se expresan, yo los he escuchado, hermano Carlos, pero déjeme decirle que al entregar esos talentos a esas personas, ellos accionaron. Ellos no se quedaron pasivos. Ellos accionaron y se empezaron a mover. Empezaron a mover esos talentos. Empezaron a ir a ver cuánto aquí, cuánto allá, cómo está la inversión, cómo está el valor, cómo puedo hacerlo rendir. Y hermano, Dios los respaldaba porque ellos estaban obedeciendo, estaban accionando, estaban, no se quedaron pasivos, hermano. Por eso es que vemos aquí la multiplicación de 5, ya tenía 10, el de 2 ya tenía lo doble, y el 1 no tenía nada. Pero eso lo vamos a dejar al final, querido oyente. Alabado sea el Señor. Pero queremos que usted y yo nos enfoquemos en esto, hermanos. ¿Qué comienza el versículo primero? Porque el reino de los cielos es. Es la comparación a lo que se refiere. El reino de los cielos va a ser así como estos talentos, como esta parábola de los talentos, el oyente. El Señor se fue, pero no nos ha dejado solos. Nos ha dejado el Espíritu Santo. Él nos enseña, nos instruye, nos capacita, nos redarguye, nos muestra, nos encamina, nos endereza. ¿Qué más queremos, hermano Carlos, el Espíritu Santo en nuestras vidas? Él es el que nos da, si somos miedosos, Él nos da la valentía. Si no sabemos cómo hablar, Él nos pone las palabras en la boca. Si las manos se nos secan, la boca se nos seca, las manos sudan, temblamos. El Señor respalda, querido hermano, querido oyente. Me recuerdo, hermano Carlos, cuando yo leía esta parábola, que usted más de un año me tenía diciendo a mí, hermano, ayúdame en el programa. Alabado sea el Señor. Yo me hacía como la que no, yo nunca estaba en un programa. No sé cómo es eso, no. Y hermano, me volví a decir, hermano, ayúdame en el programa de radio. Y ahí está, hermano, pero un día me dijo, y le dije, sí, hermano, sí voy a venir. Y gracias al Señor, creo que ya son como 2 años, un poquito. Aleluya, más. Pero le doy gracias al Señor, hermano, porque ahora me deleito, y usted que me está oyendo, sepa que cuando uno lo hace con temor, con miedo, con todo lo que viene como ser humano, pero usted obedece, usted dice que sí, y el Señor lo capacita, y el Señor lo prepara, y entonces usted y yo nos sorprendemos de lo que el Señor hace con usted. ¿Y sabe por qué? Porque somos vasos dispuestos en las manos del Señor. ¿Para qué? Para su honra, para su gloria, para su trabajo, en lo más mínimo, en lo sencillo, en lo simple. El Señor se glorifica en su vida. Entonces, hermano, si nosotros en nuestra vida cristiana hemos recibido algo, y cuando le digan a usted que participe, que haga, que investigue, que apoye, que, que se quede de ujier, que si quiere hacer esto, que si quiere hacer lo otro, cosas sencillitas, como decía el hermano, que si un día hay que limpiar o va a la iglesia, hágalo, un día se puede poner en la puerta de recibir algo. Usted dice, yo voy a decir a la gente que le usted salude, lo sonría, le, y verá cómo el Señor se glorifica. Entonces ahí vemos, por eso que se compara el reino de los cielos a esta parábola de los talentos. Quizás no estamos manejando $1,800,000 o que sale, pero tenemos la dirección del Señor cuando se nos pide, como decía mi hermano, a tomar la dirección de, del servicio de oración, una hora, a tomar la dirección del servicio general, o a pararse en la puerta como mujer, o a traer una lectura bíblica en las damas, en los caballeros. Entonces, ese poquito, esa disposición, esa fidelidad, esa obediencia a Dios, allí te va a recompensar. Y seguimos leyendo, hermano Carlos, que cuando regresó, cuando regresó el amo, el dueño del de todo, ¿qué les dice, hermano? ¿Cómo los encuentra? ¿Qué sucede? ¿Cómo le llama tan precioso? Siervo fiel le llama. Siervo fiel, por tu fidelidad, entra al gozo, te deleítate. Cuando el Señor venga, hermano, cuando estemos delante de Dios, ahí nos va a leer la cartilla, y entonces ahí va a ser el problema, hermano Carlos. ¿Por qué? Porque el Señor, hermano, aquel que no lo, que no quiere obedecer, aquel que no, hermano, dice que se le va a dar más al otro, se le va a pasar el que no lo supo usar, no lo supo manejar, lo despreció, lo cerró, lo escondió, dijo yo no sé hacer nada, no puedo, ustedes arréglensela como puedan, yo estoy bien así tranquilito, no me molesten. Hermano, el Señor va a mirar todas esas cosas, hermano, y Él no le pasa nada. El Señor es un Dios justo, un Dios verdadero, que sabe todas las cosas. Él sabe las razones, por qué, y por qué, y por qué. Así que, pero la justicia de Dios va a obrar, y por eso al final vemos la justicia, hermano.
1: Sí, fíjese que el versículo 19, después de mucho tiempo, vino el Señor de aquellos siervos y arregló cuentas con ellos. Cuando se fue, le dejó los talentos, le dejó el dinero para que lo trabajasen, para que cuando viniera, pues le diera lo que había ganado. Pero de 5 talentos, dice la Biblia, que negoció y hizo 5 talentos, así es que duplicó todo lo que le dieron. El que tenía 2, de igual manera, hizo 2 talentos más, fueron 4. Pero, amada hermana, fíjese que como aquí cuenta la Biblia, que cuando dice que llegando el que había recibido 5 talentos, trajo otros 5 talentos, diciendo, Señor, 5 talentos me entregaste, aquí tienes, he ganado otros 5 talentos sobre ellos. Hay una recompensa para el que desempeña su trabajo. Como decía al principio, Dios a todos nos ha dado un trabajo. Por sencillo que sea, según su capacidad, el Señor lo ha dado. ¿Cuántos cantantes ahorita, músicos, están paralizados porque hubo problemas, hubo dificultades en la iglesia, o no lo premiaron, no le dieron nada? Y usted se sintió, pero sabe que al final usted va a recibir, se va a sentar ante la presencia del Señor, y ahí va a recibir la sentencia, y ya no va a haber oportunidad de, Señor, perdóname, voy a hacer otra vez, no, ya es el último momento, porque después de, fíjese, al de 5 talentos, dice en la Biblia, el versículo 21, y su Señor le dijo, bien, buen siervo y fiel, sobre poco has sido fiel, sobre mucho te pondré, entre en el gozo de tu Señor. Hay recompensa para aquellos que trabajan en la obra del Señor, recompensa gloriosa, pero por, como decimos, por sencillo que sea el trabajo que el Señor le haya puesto en sus manos, sea de músico, sea de cualquier talento, sea de cualquier trabajo que usted desempeñe en la obra, recuerde que usted recibirá recompensa, un regalo de parte de Dios cuando usted llegue ante la presencia del Señor. Así que si usted está paralizado, que ha dejado de desempeñar su trabajo, que ha estado sentado solamente en la silla, en la banca, y no ha desempeñado su trabajo, recuerde en estos momentos recuerde que un día va a estar en delante de la presencia de Dios y ahí va a dar cuenta. No creemos que nos vaya a pasar como al que recibió uno, sino como el que recibió 5 talentos y también como al que recibió 2 talentos. Así que queremos animarles en esta mañana, en esta tarde, perdón, usted, a pesar de su, a veces que no sabemos cómo expresarlo, pero recuerde que el Espíritu Santo nos dará el poder, nos pondrá las palabras en nuestra boca para decirlo, para hacer trabajo, nos dará la capacidad en nuestra mente, en nuestro corazón, para llevar el trabajo que Dios quiere que desempeñamos. Claro, para que Dios ha puesto un trabajo, una responsabilidad en usted, es porque Dios sabe que usted lo puede desempeñar. Usted puede decir, no, yo no sé, no sé hablar, no sé esto, no sé el otro. Pero recuerde que si Dios lo puso a usted en su corazón el trabajo, es porque Dios sabe que se puede desempeñar. Así es que no queremos, hermanos, que le vaya a pasar como al que recibió un talento, sino que seamos como aquellos que Dios les dio 5 talentos y el otro 2 talentos. Así es que adelante.
0: Sí, hermano, es algo de pensar, querido oyente, querido hermano, esta parábola. ¿En qué lugar usted se quiere acomodar? ¿En el del 5, que le llamaron siervo fiel y que ha sido trabajador, responsable? ¿O en el último, que le dijimos que íbamos a hablar al último, ya nos quedan 7 minutos, 8, vamos a hablar del otro? Entonces ahí usted va a decidir, querido oyente, querido hermano, en qué línea usted se quiere formar cuando venga el juicio, cuando venga el Señor a llamarnos a cuentas, cuando se nos empiecen a tomar la cuenta qué has hecho, qué no has hecho, sabes lo bueno, no lo hiciste, porque sabe que no va a haber ninguna excusa, querido oyente, no va a haber ninguna excusa para echar la culpa a nadie, ni a pastores, ni a líderes, ni a esposo, ni a esposa, ni hijos, ni país, ni idioma, nada, nada va a haber excusa, porque sabe que el Señor a todos capacita. ¿Y sabe por qué nos capacita y cómo? Conforme a tu capacidad, que Él conoce todo lo tuyo, todo lo mío. Así es que no va a haber injusticia de parte de Dios, porque eres un Dios justo y verdadero, que obra justicia. Ahora usted en esta tarde va a decidir en qué línea se va a formar, si en el siervo justo y fiel y trabajador, que lo invitan, hermano, lo invitan a entrar al gozo, ¿vale? Al gozo del Señor. O usted quiere ser, ya vamos a hablar, hermano, del uno. Bueno, vamos a hablar del que se enterró.
1: Y vamos a hablar del dos y luego llegamos al uno, porque está interesante el uno. Así, abuelo de pájaro, vamos a platicar sobre el talento de los dos. Dice, llegando también el que había tenido 2 talentos, dijo, Señor, 2 talentos me entregaste, aquí tienes, y aquí he ganado otros 2 talentos, son ellos. En esta tarde, el que recibió 5, hizo otros 5, el que recibió 2, 2, según la capacidad. Usted no puede hacer lo que otro puede hacer, a lo mejor usted puede hacer menos, pero recuerde que recibirá una recompensa por su fidelidad, por su trabajo. Entonces, dice entonces, el Señor dijo, bien buen siervo y fiel, sobre poco has sido fiel, sobre mucho te pondré, entra en el gozo de tu Señor. Pero aquí llegamos a lo más triste, a lo más amargo, o como decía la hermana, que usted esté en la línea, no en un talento, sino que vamos a estar todos en la persona de los 5 o de 2 talentos. No queremos que usted ni yo estemos en el último, en el uno, dice. Pero llegando también el que había recibido 1 talento, dijo, Señor, te conocía que eres hombre duro y que siega donde no sembraste, recoges donde no esparciste, por lo cual tuve miedo. El miedo paraliza a la persona, el miedo lo estanca a uno, el miedo no lo deja a uno trabajar, el miedo siempre está ahí perturbando a la persona. Y entonces dice, por lo cual tuve miedo, fui y escondí tu talento en la tierra, aquí tiene lo que es tuyo. Miren, vamos a ver la sentencia que este siervo inútil, infiel, que no trajo no trabajó un talento. Vamos a ver qué es lo que le pasó. Vamos a ver, hermana.
0: Sí, hermano, pero antes de llegar ahí dice, pero llegando también el que había recibido un talento, dijo, Señor, fíjese lo que le dijo, la gran excusa, hermano Carlos, pues le mencionaba, delante del Señor no va a poner ninguna excusa. Dice, el que tenía, dice, pero llegando también el que había recibido un talento, dijo, Señor, te conocía que eres hombre duro, que ciegas donde no sembraste, recoges donde no esparciste. Fíjese bien, el atrevimiento, hermano y amigo que nos estás escuchando, tengamos cuidado, no hablemos con ligereza, queriendo excusar la falta grave que se cometió. Aleluya. Fíjese hasta dónde se atrevió. Y entonces le da su excusa y le dice, tuve miedo y fui y escondí tu talento en la tierra. Aquí tienes lo que es tuyo, como diciendo, aquí quedé bien, me voy a lucir. Pero nada de eso puede pasar inapercibido por Dios Todopoderoso. Lo que usted le ha dado, póngalo a trabajar, querido oyente, a su capacidad, a su nivel que el Señor le haya puesto. Porque ninguno vamos a ser identiquitos, no, jamás. Dios, somos privilegiados de ser únicos y especiales, usted, yo, el hermano que está aquí conmigo. Entonces, hermano querido, allí entra ya el lamento, la tristeza, hermano Carlos, como usted decía. Respondiendo su señor le dijo, siervo malo y negligente, ¿sabías que ciego donde no sembré y que recojo donde no esparcí? El mismo señor usando la palabrería que le dijo, aleluya. Por tanto, debías haber dado mi dinero a los banqueros, y al venir yo hubiera recibido lo que es mío con los intereses. Fíjese, hermano, nos van a llamar a cuenta, alerta, advertencia, luz amarilla, hay peligro adelante, gloria al Señor. Entonces aquí viene lo que les mencionaba, no sé, y usted es el que va a decidir en esta tarde.
1: Amén.
0: ¿En qué línea se va a formar cuando venga el Señor? ¿En la de los cinco o los dos? ¿O usted se va a quedar en el uno? Usted va a decidir y va a tomar su decisión en esta tarde. Entonces, ya que dice, por tanto, bueno, quitarle pues el talento y darlo al que tiene 10 talentos. Porque al que tiene le será dado y tendrá más. Y al que no tiene aún lo que tiene, se les ha quitado. Y el siervo inútil, echarle en las tinieblas de afuera, ahí será el lloro y el crujir de dientes, hermano. Cuando el juicio del Señor venga, ¿no se dice esto, hermano? ¿No se dice esto, que será el crujir y el tronar y el lamento y el lloro, hermano? Cuando ya estemos en el juicio, ¿no dice eso, hermano?
1: Amén, gloria a Dios. Fíjese que tremendo, ¿no?, para el que no trabaja en la obra. Así es que les esperamos, llámenos al 956-3021-15. Terminando nuestro programa, le podemos ayudar en oración. Así es que adelante, mis hermanos, en esta hora.
0: Nos despedimos en esta tarde. Muchas gracias, hermano locutor, y que tomó bien a conectarnos vía directa a esta programación del 1290R, que sale cada domingo a las 2 de la tarde. Nuestro programa Reflexión para Vivir es una facilidad que el pastor Fernando Salazar de la Primera Iglesia Asamblea de Dios nos ha dado la confianza. Le damos gracias al Señor por eso. Decimos a cada uno que nos está escuchando, y esperemos que reflexionemos en esta palabra y pensemos en el Dios grande y maravilloso que tenemos, y determinémonos a servirle, a trabajar en la obra del Señor a los niveles que Él nos haya puesto, la capacidad que nos haya dado. Así es que en esta tarde les bendecimos a cada uno de ustedes, hermano Carlos, el próximo domingo.
1: Amén. Si Dios nos permite la oportunidad, nos vemos el domingo. Bendiciones.

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2 de la tarde con 34 minutos, 2 con 34 minutos. Regresamos con este espacio de saludos y complacencias. Si usted no ha llamado, le invitamos para que nos llame al 956-968-7777, la vía de comunicación ya en estos momentos para saludos y complacencias. Hasta las 3 tendremos el espacio, así es que recuerde, está a tiempo para llamarnos y hágalo tiempo, por favorcito, no lo deje para los últimos minutos. Iniciando nuevamente el espacio de saludos y complacencias aquí en Radio Vida.

2:39, avanzamos con más música y vamos a complacer a mi hermano Edwin Rivera, que nos ha llamado de Levelland, Texas. Le mandamos un saludo a él y a toda su familia. Nos pidió el tema titulado El sonido del silencio con Alex Campos.

Escuchamos al hermano Alex Campos cantando El Sonido del Silencio, saludando nuevamente a mi hermano Edwin Rivera, que se reportó de la ciudad de Levelland, Texas. Le mandamos un saludo a él y a toda su familia. Avanzamos con más música, y también vamos a complacer en esa tarde a mi hermana Elba Rodríguez de la ciudad de Edinburgh. Saludo especialmente a su hermana Mercedes Rodríguez, que se encuentra en la ciudad de Reynosa, Tamaulipas, México. Le saludamos con esta selección de Jesús Adrián Romero, cantando Tu Bandera, Jesús Adrián Romero.

Escuchamos esta selección con Jesús Adrián Romero cantando Tu Bandera con Jesús Adrián Romero. Ya son las 2 de la tarde con 48 minutos, hora central, acá en el Valle, Texas. Bendiciones para todos mis hermanos en ambos lados de la frontera. Quiero informarle que a las 3 de la tarde viene el programa A Dónde Huiremos con la pastora Carmen del Ángel, de 3 a 3:30 de la tarde. Así que manténgase en sintonía y no le cambie por nada a su dial.

2:56, 2:56. Quiero informarle nuevamente que allá a las 3 vendrá el programa A Dónde Huiremos con la pastora Carmen del Ángel. Si usted necesita oración, llámele después de las 3:30. Ella estará atendiendo, recibiendo sus llamadas telefónicas para oración. Llame después de las 3:30 de la tarde. Esté atento al consejo de la palabra del Señor. Después del programa tendremos otros 30 minutos de música, de saludos y complacencia. No le cambie, siga con nosotros.

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1: Gloria a Dios en esta tarde. Dios les bendiga, mis amados hermanos. Gracias a Dios porque nos permite, me permite, ¿verdad?, estar nuevamente aquí, ¿verdad?, en la ausencia del pastor del ángel. Ahora pues se quedó trabajando. Pero aquí estamos, hermanos, para enviarle esas bendiciones que usted esté esperando ahí en su hogar, esa palabra que usted esté esperando también, hermano, y sobre todo, pues todo nuestro amor, ¿verdad?, y para ustedes, y que en esta tarde, ¿verdad?, reciban esa palabra que necesita su alma, su espíritu para salir adelante. Pues le damos gracias, Padre Santo, por esta oportunidad de llevar su palabra. Gracias por su compañía. Que su Espíritu Santo nos dirija, nos enseñándonos en esta mañana, en esta tarde, a tener un encuentro personal con usted, que a través, Señor, de su palabra llegue esa palabra, Señor, a cada uno de mis hermanos que estén, ¿verdad?, pasando por alguna aflicción, alguna enfermedad, algún dolor, por cada cosa, ¿verdad?, que usted necesite tener.

0: a quién recurrir, a quién correr, hermano, ¿verdad? Al Señor Jesucristo. Y le damos gracias, Padre Santo, porque usted ha tenido misericordia para nuestras vidas. Pues nuevamente, hermano, estamos aquí y pues estuvimos en la... Ah, no, hoy en esta mañana estuvo mi hermano Silvia y Sergio, Sergio Fuentes y Silvia Medina, hermano, este matrimonio que está, ¿verdad?, ahí apoyando al Ministerio de Escuadrones del Dios Viviente ahí en el centro de McAllen. Estuvieron hoy ellos allá y pues gracias al Señor por la vida de ellos. Han sido de mucha bendición mis hermanos, ¿verdad? Hemos trabajado muy contentos en armonía, sin estar viendo qué llevan, qué esto, pero los tratan muy bien, hermano. Y sobre todo que ellos, ¿verdad?, ellos suplen cada necesidad que tienen ellos allí, lo que es pan, hermano. Miren, llevan una charola grande de pan de dulce, digo, porque es mi gusto, ¿verdad?, el pan de dulce, aunque no puedo comerlo, pero llevan bastante pan, hermano, recién fresco, hermano. Les hacen su café, ya está el café allí, y luego la comida, la palabra espiritual, la comida física. Y pues, gracias al Señor, estamos bien contentos y agradecidos con Dios por ese matrimonio que está ahí. La semana que entra le toca a mi hermana Mona García o Sánchez, Mona y su esposo, también que van a estar allí, ¿verdad?, apoyando la obra. Y luego ya después me sigo yo 2 semanas seguidas y así nos vamos turnando, pero gracias a Dios no ha habido ningún conflicto, todo está tranquilo. Gracias a Dios que está obrando en las vidas, en los corazones, ¿verdad?, de esas personas que necesitan de usted y que necesitan de mí. Y gracias a Dios porque Dios nos ha dado esa sabiduría, hermano, para parejas, matrimonios que estén ahí, ¿verdad? Es mejor así que trabajen en comunión, ¿verdad?, la pareja. Y yo le decía a mi esposo esta semana, le decía, ay, qué bueno, viejito, que no nos tocó este domingo, porque si no, hermano, me tocaría a mí todo, subir las cosas, bajar las cosas, a dirigir la reunión, el culto, y luego aparte, ¿verdad?, la comida y todo. Sería un gran peso para mí, pero sí lo haría, porque todo lo hacemos en Cristo que nos fortalece. Él es el que nos fortalece para hacer cada cosa que tenemos que hacer para Él. Recuerde que su palabra dice que al que da al pobre, a Jehová presta. Y lo he mirado en el transcurso de estos años, hermano, en la calle, ¿verdad?, donde vamos, lo he mirado que siempre tenemos que estar al pendiente qué es lo que se necesita, qué es la necesidad de cada persona. Y gracias a Dios, hermano, que Él ha suplido, hermano, hasta en la salud, ¿verdad?, en mi salud teniéndome fuerte. Y mi esposo me habla, y ¿cómo te sientes? Si te sientes bien, pues yo nunca me quejo, hermano. Y aunque me sienta mal, no me quejo. Al final de cuentas, nadie me puede ayudar. Nada más Dios, mejor alzo los ojos para arriba y digo, ¿de dónde vendrá mi socorro? Mi socorro viene de Dios que hizo los cielos y la tierra. Qué hermoso, hermano, es confiar realmente, realmente, hermano, en el Señor. No lo que dice, no lo que usted sabe, sino creerlo con el corazón, hermano. Que Él nos suple, que Él no nos deja solos. Hermano, que Él está al pendiente de todo, que Él está en control de todo, aún de los que están pasando, hermano, dolores de enfermedad, hermano, el Señor está contigo. Solamente que a veces hay que pasar esos procesos, hermano, para entender por qué. Dios te lo va a decir a su tiempo, hermano, no te preocupes. Estamos enviando muchas bendiciones para mi hermana Rosalinda Jiménez. Dios me la bendiga, hermana. Ella está al tanto, hermano, de lo que se necesita, ¿verdad? Gracias a Dios por ella, que a veces una cosa u otra para hacerles de comer cuando a mí me toca. Y pues que Dios me bendiga a mi hermana, su hija, su yerno, por ahí en su hogar, Estela. Mi hermana Estela de Peñitas, hermana, Dios la bendiga. Ya sé que me está escuchando, ¿verdad? Dios la bendiga, hermana. Y pues estamos esperando que Dios sobre un milagro. Estamos orando por sus nietos, sus hijas, siempre al tanto de todo. Mi hermana Josie de Raymondville. Estamos orando por Abraham, por ella, que Dios la fortalezca. Ella cuida a su hijo, no es fácil. Estamos orando por ella, ¿verdad? Por mi hermano Rigo de Alton, que Dios me lo bendiga. También un fuerte saludo, una fuerte bendición para este jovencito, Elio Fuentes de Broadville, junto con toda su familia, con su novia Liz, ¿verdad? Que Dios los siga sacando adelante y que sigan buscando de la presencia de Dios para que estén al tanto de las acechanzas del enemigo y poder reprenderlo todo lo que esté estorbando ahí en el hogar de mi hermano Elio Fuentes. Dios te bendiga, Eli, y estamos en contacto. Alejandro de Harlingen, también Dios le bendiga, hermano. Ahí tenemos un buen ojalatero que pinta carros y todo eso, hermano. Pues Dios me lo bendiga, hermano. Y seguimos nuevamente, hermano. La semana pasada estábamos con una necesidad de mi hermano Wilberto Medina. Me habló una hermana de Progreso, Texas, ¿verdad? Ella donó $40 para mi hermano. Y le voy a decir qué me pasó. Entonces, fui el domingo a rejuntar ese $40, hermano. Y dije, bueno, pues si no hay nadie que dé, voy a completar. Yo puse 70, mi hermana 40. Y rapidito, hermano, le mandé. Pero ¿qué tantos, hermano, son $100, hermano? Es dinero, pero no es dinero para cuando se tiene que comprar un medicamento. Pues ustedes saben que los medicamentos, hermano, cuestan caros, hermano. Y pues yo no me quedé muy conforme, ¿verdad?, con ayudarle con $100 nada más. Que la hermana, ¿verdad?, no recuerdo su nombre, ¿verdad?, pero es de aquí de Progreso, ¿verdad? Gracias a Dios, gracias a ella que, ¿verdad?, pues que ella con todo su corazón, ¿verdad?, puso para mi hermano Wilberto Medina de Honduras, hermano. Es el hermanito que le pegó cáncer en los pulmones, ¿verdad? Entonces, vamos a seguir, hermano, a ver si le podemos juntar otros $100 para mandarle a mi hermano. Yo sé que me está escuchando, hermano. Estas ondas radiales llegan, hermano, hasta Pensilvania, hasta Carolina del Norte, lo que es Tabasco, Veracruz, lo que es México, tiene muy buen alcance Radio Vida, hermano. Y si no, usted nomás se mete ahí a oírlo en FM y usted lo puede oír. Pues vamos a estar bendiciendo a mi hermano Wilberto, ¿verdad? Mi hermana María de Roma también está escuchando. Que Dios la bendiga, hermana, y que Dios traiga esa palabra fresca que necesita, ¿verdad?, su espíritu. Pues estamos, hermano, nuevamente mirando, hermano. Les voy a dar mi número de teléfono, hermano, porque siempre me regañan que se me olvida dárselos. Y sí, porque después entro en la palabra y se me pasa. Muchas bendiciones para mi hermano Luis García, el pastor de ahí de Dios es Amor. Dios me lo bendiga, hermano. Ya sé que estamos en contacto, ¿verdad? Y pues podemos hablarnos nomás por texto. Y Dios me lo bendiga grandemente, hermano. Que la gracia de Dios esté sobre usted y que donde quiera que usted se pare sea de bendición, como siempre lo ha hecho para muchas personas y para mi persona también. Dios me lo bendiga a mi hermano Luis, a mi hermana Rosy, ¿verdad?, García, y a toda la familia. Dios me los bendiga. Pues mi número de teléfono, apúntelo, hermano, es 956-569-4578. Seguimos trabajando en la iglesia de Dios es la iglesia El Alfarero, hermano, en Reynosa. Ay, hermano, es que el hermano Luis, ¿verdad?, él nos daba la cobertura en aquellos años, en el 2007. El hermano Luis García nos daba la cobertura en la iglesia, ¿verdad?, de Reynosa. Él llegó a ir también allá a predicar, hermano, allá a la iglesia. Y pues es un templo no muy grande, es chiquito, hermano, pero la gloria de Dios ha sentido ahí. Estuvimos trabajando 4 o 5 años y por eso se me fue ahorita que Dios es amor. Pero Dios es amor, hermano. Para mí siempre ha sido, ahí fue mi refugio cuando llegué de México. Ahí estábamos, ¿verdad? Estuvimos ahí apoyando al hermano García. O sea, éramos 3, 4 matrimonios, ¿verdad? Mientras él estaba más un poquito más enfermo. Pero gracias a Dios, Dios los bendiga, hermano. Ahí estamos todavía en la iglesia El Alfarero, en Reynosa, en la colonia burocrática. Ahí está mi hermano Fidel, ¿verdad?, llevando a cabo los servicios. Que Dios los bendiga. Y pues seguimos adelante, hermano, en los escuadrones del Dios viviente. No dejamos, hermano. Ya para diciembre son 12 años, hermano. A veces yo me he preguntado, Señor, ¿qué pasa? Muchos años, y se me hizo como que fue ayer, hermano. Se me hace como que pasó 1 o 2 años, hermano. Y está tremendo, hermano, cómo pasa el tiempo. Pues vamos a seguir, hermanos. Dios bendiga a todo aquel que esté escuchando, hermanos, los camioneros. También Dios bendiga a las personas que están privadas de su libertad. Seguimos orando por ellas para que Dios haga un milagro en sus vidas, use sus vidas grandemente, y que a través de esta estancia allí usted pueda recapacitar, pueda reflexionar que Dios tiene algo muy especial para usted. Sea mujer o sea hombre, tenemos un trabajo aquí en la tierra mi amado hermano, en el cual necesitamos obreros. Dice que la mies es mucha y los obreros son pocos. Y sí es verdad, hermano. Creemos a veces que servirle a Dios es porque nos vamos a hacer ricos en el ministerio. No es verdad, al menos en mi persona, no es verdad. Le servimos al Señor por agradecimiento, que nos sacó, hermano, de una vida pecaminosa, de una vida sucia, de una vida asquerosa, hermano. Y estamos agradecidos, nos sacó de tantos peligros, hermano, que estamos agradecidos en servirle al Señor como se tiene que servir, hermano. No como tú quieres y a la hora que tú quieres. Va a ser lo que Dios quiera. La voluntad de Él siempre va a ser buena para nosotros. Así es que en esta tarde, hermano, vamos a irnos, hermano. Dios, aun aunque pequemos, aun aunque le fallemos, hermano, dice que con amor eterno nos ha amado, por tanto, nos ha prolongado su misericordia. Para tu vida, para mi vida, sin importarle a Él, todavía está ahí con los brazos extendidos, hermano, que tú decidas, ¿verdad?, correr hacia Él y decirle: Señor, no puedo más solo. Necesito que tú vengas, entres a mi vida. Si es verdad que tú vienes y que tú haces un milagro en la vida, a ver, ven, tócame. Cámbiame mi forma de pensar, cámbiame mi forma de ser. Hermano, y el Señor lo hace cuando llegas con Él, con un corazón contrito, con un corazón humillado, con un corazón compungido, sabiendo que Dios es el único que te puede ayudar, hermano. Es el único, ahí no hay nadie más, hermano. No hay padre. Los padres ayudan a uno en la oración para que Dios nos proteja y nos libre de todo mal. Sí, hermano, pero necesitamos la presencia de Dios en tu corazón y en mi corazón, ¿verdad? Porque en estos tiempos, hermano, se ha multiplicado tanto la maldad, hermano, que ya muchos ya no tienen amor para nadie. A veces ni para ellos mismos, hermano, tienen amor, porque no saben, hermano, realmente qué es el amor. Y no voy a hablar exactamente del amor, hermano, pero es la cosa que les digo yo, la cosa más importante que puede haber en la Biblia. El amor, cuando el Señor nos habla de amar al prójimo, tenemos que vivir en estos tiempos feos, hermano. Tenemos que vivir como hijos de Dios, hermanos, ahora más que nunca, hermano. Viviendo cada vez los unos con los otros, amándonos, hermano, estimándonos, porque pronto sonará la trompeta, hermano. Pronto vendrá nuestro Señor por su pueblo. Fíjense, mi nieto me estaba diciendo ahora, dice: mamá, cuando venga Cristo en la trompeta en las nubes, los muertos en Cristo se van a levantar primero. Y yo me quedé pensando, dije, no, va a venir por su pueblo. Y después cuando pase el juicio, y no, vamos a leer una porción de la Escritura, lo que dice la Escritura. Hermanos, Cristo viene pronto, hermano. Cristo viene pronto. Y nosotros lo tenemos como por tardanza, como que, no hombre, ¿cuándo viene el Señor? Pero sí, hermano, Cristo viene muy pronto. ¿Cómo nos va a encontrar el Señor a nosotros aquí en nuestra vida? ¿Cómo nos va a encontrar? En estos periodos de estos años, ¿verdad?, que hemos estado predicando la palabra de Dios, hemos llevado temas basados en textos bíblicos. Hemos llevado la palabra, hermano, cómo el Señor quiere que vivamos. Y aún a pesar de todo, hermano, ¿qué es lo que estamos viviendo en estos tiempos? Estamos viendo cosas terribles, hermano. Estamos viendo cómo hay gente que conoce de Dios o conoció o sintió la presencia de Dios. Y ahora, hermano, está, olvídese, hermano. No sé, el enemigo ha sido tan astuto, hermano, aún, dice la palabra, engañándonos, aún a los llamados, aún a los escogidos. ¿Por qué digo esto, hermano? Porque hay personas que piensan, ay, que hablan con aquella labia, con aquel disque amor, que hablan, y oye, hermano, y se voltea el prójimo y empiezan a hablar de fulano, sutano, mangano, y cosas feas, hermano. esas personas, hermano, tiene el diablo de a tiro metido y todavía les habla uno para decirle, oye, a lo mejor ya se arrepintió, a lo mejor ya quiere que oren por uno, a lo mejor ya piensa uno que dándole una palabra, ¿verdad?, va a pues escucharla y reaccionar, reflexionar, decir, si me muero ahorita me voy a ir para el infierno por andar abriendo la boca en lo que no deben. Habemos personas también, hermano, que ya conocemos de Dios y qué es lo que está pasando. Predicamos el evangelio, pero no lo vivimos. Aquí no hay nada, hermano. Aquí, aunque yo sea mamá, hermano, si mi hijo no anda bien, no se me pare aquí, mijito, hasta que venga y ya sepa yo que está viviendo bien delante de Dios. Si están bailando en la cuerda del un pie para la tierra y otro pie, no, hermano. A media no se puede y la Escritura lo dice muy claro, hermano. Y aquí no hay parentescos y aquí no hay familiares. Aquí la palabra va directo, hermano, para quien tiene que ir, hermano. Ya tenemos que vivir, hermano, como a Dios agrada, hermano. Dice la Biblia, hermano, en Primera de Tesalonicenses, vivir como agrada a Dios. Hermanos, tengo algo más que decirles. Ya les enseñamos a vivir de la forma que a Dios le agrada y ustedes están viviendo de esa manera. Ahora los animamos y les pedimos en el nombre del Señor Jesús que se esfuercen más. Conocen muy bien las instrucciones que le dimos por la autoridad del Señor Jesús. Dios quiere que ustedes sean cada vez más puros, que se mantengan alejados de la inmoralidad sexual y que cada uno aprenda a controlar su cuerpo, es decir, que usen su cuerpo de una manera que lleven a la pureza y honre a Dios. No se dejen llevar por las pasiones del cuerpo como hacen los que no conocen a Dios. Ninguno debe hacerle daño a su hermano ni engañarlo de esa manera. El Señor castiga a todos los que cometen esos pecados. Como ya les hemos advertido antes, Dios nos ha llamado para ser puros, no para que vivamos en el pecado. El que se niegue a obedecer esto no está negándose a obedecer a los hombres, sino a Dios, quien les ha dado su Espíritu Santo. No es necesario que les escribamos sobre el amor que deben tenerse como hermanos en Cristo, porque Dios ya les ha enseñado a amarse unos a otros. En verdad ustedes aman a todos los hermanos de Macedonia, por lo que tanto hermanos ahora los animamos para que los amen cada vez más. Hagan todo lo posible por vivir en paz. Cada uno preocúpese por lo suyo y trabaje para ganarse la vida. Como ya lo hemos dicho antes, Si siguen estas instrucciones, la gente que no es creyente respetará su forma de vivir y ustedes no tendrán que depender de otros para conseguir lo que necesitan. Todo lo que Dios nos ha dado, tenemos que honrarle a Dios en todo lo que nos ha dado. Estaba yo diciéndole a mi nietecito, tiene 9 años. Cuando Dios te da un carro, hermano, debes de honrar a Dios. Tú lo estás pagando, claro. ¿Por qué tú lo estás pagando el carro? Porque Dios te da vida, porque Dios te da salud, porque Dios te da gracia para con tus patrones. ¿Por qué tú lo estás pagando? Porque Dios te da fortaleza para trabajar. Entonces, todo lo que hagas con ese carro, hermano, vas a honrar a Dios. ¿A poco si Dios te da un carro y tú eres cristiano, hermano? ¿A poco tú vas a ir manejando y vas a poner esas? Y te digo, porque yo salí con alguien, hermano, que conoce de Cristo. Y iba poniendo unas canciones feas, hermano. Unas canciones, le dije yo, ¿y eso qué? ¿Eso en qué te ayuda? Eso yo no le veo nada bueno. Unas canciones mundanas que traen unas malas palabras feas, dijeras tú, dicen tonto, dicen menso. No, hermana, palabras fuertes y feas. Entonces, cuando tú estás haciendo eso, tú no estás honrando a Dios, hermano, porque Dios te ha dado trabajo para que pagues tu carrito, para que haga, y luego tú poniendo esa música en algo que Dios te dio, eso está mal, hermano. Tenemos que honrar a Dios en todo lo que Dios ponga a nuestro alcance, porque recuérdate, hermano, el día que no tenías carro para manejar, hermana. ¿Qué pasaba ahí, hermana? Andabas pidiendo ray. Tenías que pagar gasolina. Y ahora que tienes un carro, debes honrar a Dios con tu carro. Nada de andarle metiendo la pata ahí a 70, 80, 90. Bueno, si vas en expreso de 70. Pero acá en carretera, chicas, a 70, 80. No, hermano, tenemos que honrar lo que Dios nos da, ¿verdad? Entonces lo que yo le compartía, ¿verdad? A mi nieto. Y exactamente, ¿verdad? Cuando llegué aquí empecé a leer un pedazo de la escritura, ¿verdad? Y tuve la respuesta que yo quería. El regreso del Señor, hermano. Dice, hermanos, queremos que sepas lo que ha de suceder con los muertos para que no estés tristes como los demás, que no tienen esperanza. Creemos que Jesús murió y resucitó, y de igual manera Dios hará que todos aquellos que murieron y que creían en Él, en Jesucristo, resuciten para estar con Él. Entonces, hermano, aquí dice la palabra del Señor, es en 1 Tesalonicenses 4:16. El Señor mismo vendrá de los cielos. En ese momento dará su orden con voz de mando de arcángel. Sonará la trompeta de Dios y los que hayan muerto en Cristo resucitarán primero. Fíjese, sonará la trompeta de Dios y los que hayan muerto en Cristo resucitarán primero. Luego nosotros, los que estemos vivos en ese momento, subiremos a las nubes con los resucitados para encontrarnos con el Señor en el aire, y así estaremos con el Señor para siempre. Anímense entonces unos a otros con estas palabras. Hermano, no necesitamos escribirles nada sobre días y fechas. Ustedes saben muy bien que el día en que el Señor regrese será una sorpresa. Vendrá como cuando un ladrón llega en la noche, cuando la gente diga, estamos en paz y a salvo. La destrucción vendrá de repente, así como le vienen de repente los dolores a una mujer a punto de dar a luz. Nadie podrá escapar. Pero ustedes, hermanos, no están viviendo en la oscuridad como para que ese día los tome por sorpresa como un ladrón. Todos ustedes pertenecen a la luz y al día. No pertenecemos a la noche ni a la oscuridad. Entonces, no debemos de ser como los demás, ni estar dormidos, sino estar despiertos y tener dominio propio, pues los que duermen, duermen de noche, y los que se emborrachan de noche. Nosotros pertenecemos al día, así que debemos tener control de nosotros mismos, protegiéndonos con la coraza de la fe y el amor, y usando la esperanza de salvación como casco protector. Porque Dios no nos eligió para sufrir un castigo, sino que nos eligió para tener salvación por medio de nuestro Señor Jesucristo. Jesús murió por nosotros para que vivamos junto con Él. Así que no importa si estamos vivos o muertos, cuando Él regrese. Por eso, anímense y fortalezcanse unos a otros, así como lo está haciendo ahora. Tenemos que fortalecernos, hermano, y tenemos que vivir una vida agradable al Señor. Dice el Señor, ser santos porque yo soy santo. Santos, hermano, santifíquese. Todavía podemos decir en estas horas, Señor, límpieme con hisopo. Hermano, hisopo es un palito largo como un Q-tip donde se limpia los oídos, pero largo, hermano. Es un palo y que tiene hisopo, tiene algodón en la punta. Y yo cada que oro le digo, Señor, límpiame con hisopo mi interior, mi pensamiento, mi corazón, y que esté mi oído atento a lo que usted quiere que yo hable. Activo mi oído espiritual para poder oír su voz, sus instrucciones. No empiece usted con que, oh, yo oí que alguien habló, y luego ya empieza a decir, hombre, este ya tiene Alzheimer. No, hermano, nuestro oído tiene que estar, hermano, siempre despierto, nuestro oído espiritual, hermano, para poder oír las instrucciones que Dios nos da, para tener, hermano, ese audible que se oiga, hermano, realmente, hermano, esa voz angelical, hermano, esa voz, hermano. ¿Qué necesitamos? Ser santos, hermano. No vamos a ser perfectos. No, hermano. Nos esforzamos en agradarle a Dios. Y sobre todo lo que leí ahorita nos está diciendo que nosotros somos, hermanos, somos un libro abierto, hermano, a los ojos de la gente que nos está mirando afuera. ¿Verdad? Como yo les he dicho, nunca critiquen a los hijos de los pastores, hermano, porque las luchas ahí están. Esas son las luchas que tenemos y yo no las voy a esconder. lucha con los hijos porque desde chiquitos se crearon en el evangelio, hermano, y ya cuando se casaron, cada quien agarró por su rumbo y viven como ellos quieran. Así es que si uno de madre mira eso, hermano, entonces, Señor, si usted viene, Señor, trate con mis hijos para que ellos puedan irse en las nubes junto con usted, Padre Santo. ¿Qué nos queda? Orar por ellos, hermano. Nadie estamos exentos de que sus hijos no vivan mal, de que sus hijos no anden mal. Sí, hermano, ¿verdad? Al menos la chiquita que tengo en la casa, esa, pues, está muy tranquila, ¿verdad? Pero uno nunca sabe, hermano, porque uno nunca conoce a los hijos, ¿verdad? Pero sí conoce uno al Señor, que el Señor es justo, que el Señor es bueno, que el Señor está en control de todo, hermano, de todo. De una enfermedad, de tus finanzas, hermano, de los presos, hermano, de las presas, hermano. Él está al tanto, Él tiene en control, hermano, todas las cosas aquí en la tierra. Él tiene, hermano, en control. Nada sirve, hermano, si nosotros vivimos lo que nosotros queremos. Vamos a vivir como dice el Señor. Sed santos porque yo soy santo. Sed apartados para el Señor. Santidad, hermano. Vamos a estar, hermano, vivir una vida agradable a Dios. Ya de nuestra boca no tiene que salir tanta basura, hermano, tanta basura, ¿verdad? Conocemos personas, hermano, que son cristianas, hermano. A mí me ha tocado, hermano, que estoy platicando de repente y, hermano, se salen a los mismos cristianos palabras feas, hermano. ¿Cómo puede ser eso si la Escritura dice que no, que ya no puede salir agua dulce y amarga por una misma fuente? Y es verdad, hermano, ya no podemos, porque dice lo que tu boca habla es lo que traes en tu corazón, ¿verdad? Entonces, es tan fácil servirle al Señor, hacer la voluntad de Él, tan fácil obedeciendo sus mandamientos son 10 y se encierran en 2. En dos muy, si usted se pone un poquito a meditar, a meterse en la palabra, dice amar a Dios sobre todas las cosas, sobre todas las cosas, hermano. Vas a ir sobre marido, sobre hijos y todo, pase lo que pase, tú vas a estar, hermano, esperando que Dios te ayude en esos problemas, hermano. ¿Qué dice? Amar a Dios sobre todas las cosas. No que llegue un familiar el domingo y que mejor te vayas con él a pasear y que dejes la iglesia. Acabo otro domingo, voy. No, llévatelos a la iglesia, hermano. Amar a Dios sobre todas las cosas, dice, y a tu prójimo como a ti mismo. Ahí se encierran los 10 mandamientos, tan fácil y sencillo, hermano. ¿Por qué? Porque amando al prójimo tú no le vas a hacer daño. No va a haber adulterio, no va a haber fornicación, no va a haber nada de pecado, hermano, porque allí mismo van incluidos los 10 mandamientos. Solamente 2, hermano. Solamente Dios. Cuando realmente amas al Señor, hermano, no se te va a ir mal para hacerle mal al prójimo. Porque amar a Dios sobre todas las cosas y a tu prójimo como a ti mismo, hermano. Ama a tu prójimo, amate tú también primero, hermano, para que puedas amar al prójimo. Y es tan sencillo, solamente que uno se lo hace muy difícil, hermano. Pero el Señor quiere que vivamos una vida, hermano, santificada por sí. Hermano, Cristo ya, el reloj ya está parado, hermano. Solamente que Dios ha tenido misericordia, ¿verdad? En que todo aquel que no le conoce, todo aquel que se descarrió, todo aquel que se salió de la voluntad de Dios, pues nuevamente todavía hay tiempo antes de que el Señor venga, porque Cristo, hermano, viene pronto. Y lo hemos oído tantas veces en tantos predicadores, en tanta gente. Cristo viene pronto, pero la situación, en lugar de hacerse, hermano, más amena, hermano, cada día estamos peores, hermano. ¿Verdad? Entonces seguimos, hermano, siempre tomando en cuenta los mandamientos que Dios quiere que obedezcamos, y así mismo, hermano, vamos a tener victoria al menos en nuestra vida, y nosotros vamos a hacer la diferencia en este tiempo, en esta época. Nosotros vamos a hacer la diferencia. Así es que tenemos que reflexionar, pensar, hermano, en llevar una vida, ser justo, sobre todo, una vida en santidad. Eso es lo que el Señor requiere de nuestras vidas, mi hermano. Así es que no es tan difícil, hermano. Nosotros nos la complicamos, pero en realidad, hermano, vamos a seguir buscando del Señor su voluntad, escuchar su palabra, hermano, para poder llevar adelante, hermano, ese trabajo que nos has encomendado aquí en la tierra. Llevarlo como Dios quiere, hermano. no como nosotros nos gusta. Okay. Dios los bendiga, mis amados hermanos, en esta tarde. Nos estaremos oyendo por aquí la próxima semana, domingo, de 3 a 3 y media. Bendiciones.
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Ya son las 3 de la tarde con 35 minutos, 3 con 35 minutos, y nuevamente le invitamos para que nos marque al 956-968-7777. Nuevamente estamos en el espacio de saludos y complacencias. Si usted no ha llamado, le invitamos para que nos llame. En la tarde estamos hasta eso de las 4 de la tarde, hasta las 4 tendremos el tiempo de saludos y complacencias. Solicite el canto, la melodía de su agrado.

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Ya son las 3 de la tarde con 48 minutos. Escuchábamos a la hermana Lali Torres cantando Me Amas. Te vamos a complacer también en la tarde a nuestra hermana María Martínez, que nos llamó de Matamoros. Hay un saludo para ahí, para toda su familia. También saludo a mi hermana Conchita Morales en esa misma ciudad. Gracias por acompañarnos.

3 de la tarde con 53 minutos, 15 horas con 53 minutos, hora central. Bendiciones para todos mis hermanos en ambos lados de la frontera y hasta donde está llegando nuestra señal de Radio Vida Internacional. A las 4 ya viene el programa Mensajes de Fe con el pastor Ramiro Reyes, de 4 a 4:30 de la tarde. No se pierde el programa Mensajes de Fe con el pastor Ramiro Reyes. Así es que usted estará escuchando Palabra de Nuestro Dios de 4 a 4:30 de la tarde. No se pierda el programa Mensajes de Fe con el pastor Ramiro Reyes de 4 a 4:30. Si usted necesita de oración o cualquier información, llame después de las 4:30. El pastor estará atendiendo, recibiendo sus llamadas telefónicas después de que él finalice su programa. Así es que esté atento al consejo de la palabra del Señor en el programa Mensajes de Fe. Después del programa tendremos más música, más saludos y más complacencias. Así es que no le cambie, quédese en sintonía de Radio Vida. Un saludo para mis hermanos Serevia de aquí de la ciudad de Donna, Texas. Saludamos a la familia Treviño González ahí en Campo Treviño, al pastor Enrique, al pastor Daniel Ortiz y familia. Gracias por acompañarnos y les saludo a Blanquita especialmente. Que Dios bendiga a toda la familia Herevia acá en la ciudad de Donna, Texas.

0: Así escuchábamos esta selección, Me Alegro en la Tormenta. Saludamos a la familia Heredia de aquí de la ciudad de Donna, Texas. Ya a las 4 viene el programa Mensajes de Fe con el pastor Ramiro Reyes, totalmente en vivo. Así es que no se pierda el programa, el mensaje que nuestro hermano pastor le estará compartiendo en esta tarde. Si usted necesita de oración, llámele después de que él finalice el programa. Así es que después de las 4:30 estará terminando el programa. Así es que llame para oración para que usted también esté atento al consejo de la palabra del Señor. No le cambie, siga con nosotros. 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
2: Saludos y bendiciones, hermanos y hermanas, audiencia de Radio Vida. Dios me los bendiga a cada uno de ustedes y pues gracias por escucharnos aquí en este su programa Mensajes de Fe. Y como siempre, nos gustaría invitar a los que nos están escuchando, quizás por primera vez, les queremos invitar a que nos escuchen semana tras semana. Para empezar, nos pueden escuchar todos los sábados de las 3:30 a las 3:45 de la tarde con mi hermano evangelista Juan Cantú. Y también nos pueden escuchar todos los domingos a esta misma hora, de las 4 a las 4:30 de la tarde. Y aquí, pues, para servirles, el pastor, su servidor, Ramiro Reyes. Y como siempre, queremos empezar dando gracias a Dios por el privilegio, la oportunidad que nos vuelve a dar de estar aquí en cabina para compartir con toda nuestra audiencia lo que es la palabra de Dios, lo que es el Evangelio. Queremos bendecir su vida con la palabra de Dios para que usted también pueda ser de bendición a los que le rodean, ahí en su casa, en su trabajo, en su comunidad o en su ministerio. Aleluya, que usted pueda llevar una palabra de verdad, pueda llevar una palabra de vida a los que necesitan escuchar especialmente el Evangelio de nuestro Señor Jesucristo. Y pues una vez más, pues a ver, estamos aquí pues para proclamar el bendito Evangelio de nuestro Señor Jesucristo. Y pues nos vamos a ir al mensaje, hermanos, tenemos mucho que decir y pues nada más tenemos 30 minutos, pero y nos sí le pedimos que esté atento al mensaje, deténgase en lo que esté haciendo, si se puede detener, deténgase para escuchar bien, atentamente, tomar notas, gloria a Dios, y si va ahí pues manejando y escuchando la radio, pues y nos suba el volumen para que oiga bien. Y pues, y no, lo que queremos, hermanos, es que en este momento la palabra del Señor le pueda hablar a su vida, le pueda levantar su ánimo y pues fuera, y que la palabra de Dios pueda.

0: a aumentar lo que es su firmeza, su confianza en aquel que vino a salvarnos en el nombre de Cristo. Aleluya. Así que mire, y nos vamos hoy a terminar lo que ha sido una serie de enseñanzas que hemos y nos hemos traído desde antes de que entráramos a la Semana Santa en este año. Decidimos traer una serie de enseñanzas sobre el Evangelio. Aleluya, estas enseñanzas acerca de lo que es el Evangelio, de qué se trata, de qué consiste, y pues con el propósito de que pudiéramos ver que toda la Biblia realmente se trata de las buenas nuevas del Cristo, el Mesías, que fue prometido, profetizado por los profetas del Antiguo Testamento que iba a venir, y en el Nuevo Testamento pues se cumple esa promesa, se cumplen esas profecías, y el Cristo llamado Jesús pues viene a rescatar a los pecadores, viene a dar su vida por nosotros. Así que hemos tratado de explicar en detalle lo que es este mensaje que encontramos en el Antiguo Testamento como también en el Nuevo Testamento, no solamente para que los perdidos sean salvos, sepan por qué es que solo Jesús puede salvar a los hombres, pero también hemos traído estas enseñanzas con el propósito de bendecir el crecimiento, la fe de los que ya son creyentes. Hemos dicho muchas veces que el Evangelio no es nada más para los perdidos, el Evangelio también es para los creyentes, y nunca debemos apartarnos de lo que es el mensaje, la verdad del Evangelio, porque vuelvo a decir, el Evangelio no solo tiene poder para salvar, también tiene poder para transformarnos y pues para ayudarnos a vivir la vida que agrada al Señor. Así que hoy nos vamos a traer la última parte. Ahora vamos, vamos a continuar en otros mensajes, pero en esta serie vamos a terminar, gloria a Dios, con este último mensaje, dando algunas amonestaciones. Y pues en este mensaje lo hemos titulado El peligro de abandonar, o el peligro de alejarse del Evangelio de Jesucristo. Así que hoy vamos a escuchar las palabras mismas del apóstol Pablo acerca del peligro de alejarse o de abandonar el único evangelio que salva. Y este mensaje pues viene siendo el mensaje parte 12, y pues menciono la parte porque quiero que entienda que todo este tiempo hemos estado hablando de una cosa, hemos estado hablando del evangelio, y hoy vamos a traer nuestros últimos pensamientos, no yo, pero el apóstol Pablo nos va a enseñar lo que él pensaba de lo que era este peligro de alejarse del evangelio de la gracia del Señor. Así que mire, pues vamos a empezar, primero en esta introducción, quisiera empezar diciendo que el evangelio de Jesucristo, hermano, necesitamos entender que es el único mensaje de salvación que existe para un mundo que está perdido, para un mundo en pecado. Jesucristo mismo dice en Marcos 16, les manda a sus discípulos ir por todo el mundo y predicar el evangelio a toda criatura. El que creyere, oiga bien, el que creyere será salvo, mas el que no creyere será condenado. Note que este es un mensaje, aleluya, que imparte vida eterna, que trae salvación a los que creyen, pero es un mensaje que si rechazas, si no lo recibes, quedas condenado, serás apartado de Dios por toda la eternidad. Así que el evangelio es un mensaje de buenas nuevas que necesita ser anunciado, necesita ser explicado y creído para la salvación de los hombres, gloria a Dios. Y con esto en mente, hermano, entonces quisiera dirigirlos a lo que son las palabras del apóstol Pablo en su carta especial que él escribe a los Gálatas. O sea, vamos a estar viendo lo que Pablo dice en la carta a los Gálatas. Así que varias iglesias que iban a recibir esta carta, que vivían en la región de Galacia. Y pues mire, para empezar explicando lo que Pablo dice en esta carta, quisiera sino primero empezar diciéndole que en esta carta que Pablo escribe a los Gálatas, Pablo afirma estas cosas primeramente. Pablo primero afirma que solo hay un evangelio verdadero. No hay dos, no hay más, no hay tres. Solamente hay un evangelio verdadero que salva. Gálatas 1, versos 6 y 7. Estoy maravillado de que tan pronto os hayáis alejado del que os llamó por la gracia de Cristo para seguir un evangelio diferente. No que haya otro. Pablo está diciendo, no hay otro evangelio de buenas nuevas. No hay otro evangelio verdadero que pueda salvar. Pero hay algunos que se están alejando para seguir lo que son evangelios diferentes. Así que no que haya otros, sino que hay algunos que os perturban y quieren pervertir el evangelio de Cristo. Pablo también afirma que no solamente existe un evangelio nada más, pero él afirma que el verdadero evangelio ha sido revelado por Dios y no debe ser pervertido o revisado. En otra palabra, el evangelio, no es un mensaje humano, no es un mensaje compuesto de pensamientos, ideas humanas, sino que el evangelio es de Dios, es divino, viene de arriba. Dios es el que lo ha impartido, Dios es el que nos ha encomendado que seamos fieles para predicar su palabra, su verdad, no la nuestra, no nuestras opiniones. En Gálatas 1, 11 y 12, Pablo dice, más os hago saber, hermanos, que el evangelio anunciado por mí no es sin un hombre. El evangelio que yo les he predicado, no es un mensaje que viene del hombre, que viene de la mente del hombre, que fue compuesto por sabiduría humana. Pues yo ni lo recibí ni lo aprendí de hombres algunos, sino por revelación de Jesucristo. Pablo aquí cuenta su experiencia cuando por primera vez en camino a Damasco Jesús se le aparece y él es convertido, y luego ahí, de ahí en adelante, Pablo nos menciona varias ocasiones también que Jesús se le aparece para enseñarle lo que él debería llevar a los gentiles, el evangelio. En otro lugar, Pablo hasta nos habla de una ocasión que fue llevado al tercer cielo, y allá vio cosas, escuchó cosas que no le fueron permitidos compartir. Pero Pablo tuvo muchas experiencias directas con el Cristo resucitado, y de Jesús Pablo aprendió el evangelio. Ahora, Pablo en esta carta también afirma que el verdadero evangelio de salvación es un mensaje de fe. Es un mensaje de fe en Jesús y no de obras o buenas obras. En Gálatas 2:16 dice Pablo, sabiendo que el hombre no es justificado, no es salvo, no es declarado justo por las obras de la ley, sino por la fe de Jesucristo, sino por la fe en el sacrificio, en la muerte del Señor Jesucristo. Y pues de esto vamos a estar hablando en este mensaje. Pero también, cuatro, Pablo afirma que el verdadero evangelio debe ser defendido, que no debemos de comprometer el evangelio, debemos de defenderlo para que la verdad del evangelio permanezca de generación en generación. En Gálatas 2, versos 4 y 5, Pablo dice que a pesar, aquí Pablo habla de una junta que él había tenido en Jerusalén, entonces, y en esa junta Pablo habla de falsos hermanos que entraron a esa junta para tratar de influir a los que estaban congregados a creer otras cosas. Y dice Pablo ahí, a pesar de esos falsos hermanos introducidos a escondidas, a los cuales ni por un momento accedimos a someternos para que la verdad del evangelio permaneciese con vosotros. Ahora, estos falsos hermanos estaban introduciendo la idea de que Jesucristo no era suficiente para la salvación, que no era suficiente confiar en Cristo, que Él en la cruz pagó por todos nuestros pecados, sino que todavía teníamos que hacer nosotros algo para completar esa salvación. Teníamos que ser circuncidados, teníamos que guardar las leyes de Moisés. Y cuando Pablo escuchó a estos hombres que estaban metiendo sus ideas Dice Pablo que ni por un momento accedimos a someternos, ni por un momento les dimos lugar, ni fuimos ni tentados a comprometernos, sino que defendimos el Evangelio. Aleluya. Hermanos, para que la verdad del Evangelio permanezca de generación en generación, no debe ser comprometida. Y luego, hermanos, y en esto vamos a concentrar en el resto de este mensaje. Aparte de esas cuatro verdades que Pablo afirma en esta carta a los Gálatas, número 5, el apóstol Pablo va a aclarar. En esta carta Pablo aclara lo que son las implicaciones, lo que son las consecuencias de seguir a otro evangelio. Quiero que entienda que Pablo va a decir 7 cosas. Va a hablar de 7 consecuencias, 7 implicaciones que debemos de considerar si es que nos dejamos alejar del evangelio verdadero, si es que seguimos a otros evangelios. Así que déjenme empezar con la primera. Pablo va a escribir en esta carta que seguir otro evangelio que no es el verdadero, seguir un evangelio que dice que, en otras palabras, que creer en Cristo no es suficiente, que tenemos que hacer otras cosas, ese es seguir otro evangelio. Pero Pablo va a decir que seguir a otro evangelio primeramente es admitir o proclamar que la muerte de Cristo no fue suficiente, que la muerte de Cristo nada logró, que la muerte de Cristo fue en vano. Esto Pablo lo dice ahí en Gálatas capítulo 2, el verso 21, donde dice: no desecho la gracia de Dios, pues si por la ley fuese la justicia, entonces por demás murió Cristo. Pablo dice: no me atrevo a rechazar este regalo de salvación que es por gracia. No me atrevo a desecharlo, a rechazarlo, porque si la salvación fuera nada más por la ley, entonces Cristo murió para nada. Si uno pudiera ser salvo nada más por obedecer una lista de reglas o leyes, entonces ¿para qué vino Cristo? Y Pablo lo que está ahí implicando claramente es que Cristo vino a este mundo para salvarnos, porque nosotros no podemos obtener nuestra propia salvación por esfuerzo humano, por buenas obras o por lo que podamos hacer. Así que quiero que entienda que cuando alguien se aleja de lo que es el evangelio que dice que solamente por la fe en el sacrificio de Cristo somos salvos, cuando nos alejamos y creemos algo más, le pegamos a la fe, entonces estamos admitiendo que el sacrificio de Cristo no fue completo, no fue suficiente, que Él nada más hizo parte, pero yo tengo que ser la otra parte. Ahora, la segunda cosa que dice Pablo ahí es que seguir otro evangelio es volver a esclavizarse bajo las cargas de la ley. En otras palabras, dejar el evangelio que te libra y seguir otro evangelio que es de obras solo te va a esclavizar. En otras palabras, saliste de ahí y ahora vas a regresar para atrás a guardar una lista de reglas, a guardar un montón de leyes que piensas que tienes que hacer esto toda la vida, por el resto de tu vida, para poder entrar al cielo, para poder ganarte la salvación. ¿Dónde quedó Cristo en esto? Pero dice el Gálatas 5:1 Pablo: estad pues firmes en la libertad con que Cristo nos hizo libres, y no estéis otra vez sujetos al yugo de esclavitud. Hermanos, Pablo nos está diciendo que la ley, todo lo que nos hace es que pone una carga pesada sobre nuestros hombros, nos dice: tienes que hacer esto, aquello, vestirte de esta manera, comer esta comida, no hacer aquello y hacer esto. En el Antiguo Testamento habían 613 leyes de Moisés. Y los judíos, hermanos, los llenaban de cargas. Y no, cada mañana cuando se levantaban tenían que siempre estar pensando: ¿qué debo hacer y qué no debo hacer? ¿Y cómo me debo vestir? ¿Y qué debo comer y qué no debo comer? Y en el día de reposo, o sea, que no puedo trabajar y que no puedo caminar esta distancia y que etcétera, etcétera. Pero cuando Cristo vino, Él nos libró de la carga pesada de la ley y nos dice, solo yo te puedo salvar. La ley no te puede salvar, así que no dejes a Cristo, no abandones las buenas nuevas que solo por el sacrificio de Cristo eres salvo y no te vayas a meter otra vez, a enredar otra vez bajo lo que son las cargas de la ley. So, entienda, hermanos, el evangelio liberta de la carga del esfuerzo humano, no nos esclaviza a una vida de obras, ritos, ceremonias o esfuerzo humano. Hermano, se lo quiero hacer simple. Cuando alguien a usted le dice que para entrar al cielo, que para ser salvo, Cristo no es suficiente, creer en Él no es suficiente para que seas salvo y te mantengas salvo hasta el resto de tu vida. Cuando tú escuchas a alguien que pone leyes y reglas y dice tienes que hacer esto y aquello y si no lo haces no vas a entrar al cielo, si no lo haces o fallas aquí y allá vas a perder tu salvación. No, hermano, no podemos perder nuestra salvación porque fallamos, porque la salvación fue ganada por la obra perfecta de Cristo en la cruz del Calvario. Vuelvo a decir, eres salvo por fe en Jesús y te mantienes salvo por fe en Jesús. En otras palabras, mientras no pierdas la fe, mientras no le des la espalda a Cristo, mientras no apostates de la fe, entonces el sacrificio de Cristo te mantiene salvo hasta la muerte. Y esas son buenas nuevas. En otras palabras, no tengo que matarme para hacer esto y aquello, no tengo que estar siempre consciente de esto y de aquello y que no hagas esto y que no, hermanos, aleluya. Cristo te salva por su sacrificio, por su obra, aleluya, en la cruz del Calvario. Pero Pablo también nos va a decir, hermanos, que seguir otro evangelio es vivir una vida sin ningún provecho de parte de Cristo. Una vez más, seguir un evangelio o seguir otro evangelio, hermanos. Seguir otro evangelio, hermanos, dijimos número uno es admitir o proclamar que la muerte de Cristo no fue suficiente. Seguir otro evangelio, número dos, dijimos que seguir es volver a esclavizarse bajo las cargas de la ley. Pero tres, seguir otro evangelio es vivir una vida sin ningún provecho de parte de Cristo. En otra palabra, Cristo no te puede salvar, o sea, no te puede ayudar. Dice Gálatas 5:2, he aquí yo, Pablo, os digo que si os circuncidáis, de nada os aprovechará Cristo. Ahora, Pablo está hablando aquí de los judaizantes, los falsos, predicadores que habían entrado a las iglesias de Galacia. Eran judíos que decían que creían en Jesucristo, que Él era el Mesías, pero que estaban empezando a envenenar la mente de la iglesia en Galacia, diciendo que es bueno que ustedes han creído en Jesús, pero eso no es suficiente. No, también tienen que ser circuncidados, también tienen que guardar las dietas de la ley, etcétera, etcétera. En los días de hoy hay algunos que dicen, o sea, no es suficiente que nada más creas en el Señor Jesucristo, sino que también tienes que guardar el sábado. O sea, no te puedes congregar el domingo, sino que lo tienes que hacer el sábado, porque congregarse en el domingo es la marca de la bestia, y esos son los que se van a perder en los últimos días, pero los que adoran a Dios en el sábado, esos son los verdaderos salvos, los que van a entrar al cielo. Hermano, cuando escuches cosas así, estás escuchando a la serpiente, estás escuchando falsa enseñanza, estás escuchando otro evangelio que dice que no es suficiente lo que Cristo hizo en la cruz del Calvario por ti. ¿Cómo que no va a ser suficiente? Cuando los católicos romanos dicen que al morir un católico fiel cuando muere no se va derecho al cielo, sino que tiene que ir primero al purgatorio y allá en el purgatorio va a pasar miles de años en fuego siendo purificado para que entonces sea apto para entrar al cielo. Hermanos, si tú crees eso del purgatorio, no conoces el evangelio. Si tú crees eso, estás diciendo que la muerte de Cristo no fue suficiente para limpiarte de todos tus pecados pasados, presentes y futuros. No, hermano, si tú mueres en Cristo, te vas derecho al cielo, porque Él ya pagó tu deuda. Tú entienda, hermanos, aleluya, que dice ahí Pablo a lo claro, He aquí yo, Pablo, os digo que si os circuncidáis, de nada os aprovechará Cristo. Si tú pones tu confianza en las reglas, ceremonias, si pones tu confianza en el día de reposo, si pones tu confianza en cómo te vistes o cómo no te vistes, si pones tu confianza en tus buenas obras, entonces Cristo no te va a aprovechar, porque es Cristo el que ofrece la vida eterna, es Cristo el que pagó tu deuda, es Cristo, aleluya, el que te reconcilia con Dios y puedas tener paz con Él. Es Él, no son tus obras, no es lo que pagas, no es lo que haces, es lo que hizo Cristo por ti. Él sufrió tu ira, tu condenación, tu castigo en la cruz del Calvario, para que ahora, dice Pablo, puedas entender que ninguna condenación hay ahora para los que están unidos con Cristo Jesús. Pablo también dice que seguir otro evangelio, hermano, seguir otro evangelio es obligarse a guardar toda la ley. Gálatas 5:3 dice Pablo, y otra vez testifico a todo hombre que se circuncida que está obligado a guardar toda la ley. Ahora, Pablo menciona aquí o sea, menciona la circuncisión. ¿Por qué? Porque esto era lo que los falsos judaizantes estaban esparramando, que tenías que ser circuncidado. O sea, no era suficiente nada más por la fe creer en Cristo, en lo que Él hizo, sino que tenías que ser circuncidado y luego guardar las fiestas especiales. Entonces, para ser salvo, para que Dios te declare justo y que estés en buena relación con Él. Pero Pablo dice, oye, en otra palabra, si tú vas a vivir por la ley, si vas a pensar que el circuncidarte te va a salvar, te va a justificar, te va a hacer bien con Dios, entonces necesitas entender que si vas a vivir por la ley, no puedes nada más guardar lo que te conviene. No puedes nada más entonces enfocar esta ley, la circuncisión o el día de reposo, nada más ignorar toda la ley. No, hermano, si vas a vivir por la ley, vas a tener que guardar 613 mandamientos que Dios le dio a Moisés y tienes que ser fiel y guardar todos ellos si es que quieres ganarte la entrada al cielo sin Cristo. No, hermano, nadie cumple toda la ley. Todos fallamos, todos caemos corto. Aleluya. Y es por eso que necesitamos alguien que nos salve de afuera. Necesitamos una salvación ajena, no nuestra. Una salvación que viene de arriba, gloria al nombre del Señor. Así que si piensas que por guardar la circuncisión esto te va a poner bien con Dios, no has pensado bien, hermano. Porque vas a tener que guardar toda la ley, aleluya, porque no se trata de que si guardas algunas leyes del Antiguo Testamento está esto bien con Dios. No es como que Dios dice, mira, mientras tú guardes 10 leyes o mientras guardes 12 o 15 está bien, ya lo demás pues ahí lo dejamos pasar. No, hermano, la Biblia dice, Pablo en Gálatas 3:10, porque todos los que dependen de las obras de la ley están bajo maldición. ¿Por qué? Pues escrito está, maldito todo aquel que no permaneciere en todas, no en algunas, sino que en todas las cosas escritas en el libro de la ley para hacerlas. La ley, hermanos, el Antiguo Testamento era claro. En otras palabras, solamente por medio de una obediencia perfecta a la ley de Dios te podías ganar el cielo. Pero el punto es que nadie guarda toda la ley. Por eso es que todos somos pecadores, caemos corto. Por eso es que la Biblia dice que no hay nadie que sea bueno, no hay nadie justo, ni siquiera uno. Necesitamos rescate de afuera. Y ahí es donde entra Jesús, aleluya, que vino, gloria a Dios. Yo quiero que entienda, hermanos, que la ley del Antiguo Testamento no fue dada para salvarnos, porque nadie podía guardar toda la ley, sino que la ley fue dada para apuntarnos, para llevarnos a Cristo. Y es lo que Pablo dice en Gálatas 3:24. De manera que la ley ha sido nuestro ayo, nuestro tutor, nuestro maestro. ¿Para qué? Para llevarnos a Cristo, a fin de que fuésemos justificados por la fe, no por las obras. Así que la ley todo lo que hace es que nos convence que hemos fallado, que hemos quebrantado las leyes de Dios y que merecemos castigo. Es lo que la ley nos enseña. Y la ley nos dice, mira, yo no te puedo salvar. sino que el único que te puede salvar es aquel que va a venir, aquel que es el ungido de Dios, que va entonces a él pagar la deuda que tú debes. Él es el que va a pagar la deuda del pecado, porque la Biblia es clara: el alma que pecare morirá, la paga del pecado es muerte. En otras palabras, si tú no vas a, sino para que tú no sufras eternamente el juicio de tus pecados, alguien más tiene que tomar tu lugar. Y ahí es donde entra Jesucristo, aleluya. Pero también Pablo va a decir, hermanos, que seguir otro evangelio es cortarse o separarse de Cristo. Gálatas 5, 1 al 2, no, el verso 2 dice: de Cristo os desligasteis, de Cristo te has cortado, te has separado. Los que por la ley os justificáis, de la gracia habéis caído. Ahí nos va a decir Pablo dos cosas. Primeramente, que seguir otro evangelio, el evangelio de buenas obras, el falso evangelio de buenas obras, es cortarte, es separarte de Cristo. Los que por la ley tratan de llegar a ser justos, los que por la ley tratan de salvarse. No, hermano, no te puedes salvar por la ley. La ley no te puede salvar, vuelvo a decir. Y cuando tú te alejas del evangelio, te alejas de la fe en Cristo, entonces estás dependiendo que tus buenas obras te van a llevar al cielo, y por lo tanto te has cortado del provecho, de la ayuda entonces que Cristo ofrece. Pero no solo dice que de Cristo os desligasteis, pero dice: de la gracia habéis caído. En otras palabras, en número 6, que seguir otro evangelio es caer o separarse de la gracia de Dios. En otras palabras, hermanos, Pablo está hablando de lo serio que es alejarse del verdadero evangelio. Pablo está hablando en serio del peligro de confiar en otro evangelio. Hermanos, solo hay un evangelio de buenas nuevas, y ese evangelio tiene que ver no con lo que tú y yo tenemos que hacer para ser salvos, sino que tiene que ver con lo que Cristo hizo para que nosotros pudiéramos ser salvos. Y por el tiempo, hermano, por la falta del tiempo, la última cosa que dice Pablo en esta carta es que seguir otro evangelio es caer bajo la maldición de Dios. Más si a unos otros o un ángel del cielo os anunciare otro evangelio diferente del que os hemos anunciado, sea anatema, sea maldito, separado de Dios para siempre. Como antes hemos dicho, ahora también lo repito: si alguno os predica diferente evangelio del que habéis recibido, sea anatema. Hermano, Pablo está diciendo: si alguien en el futuro viene y cambia lo que ya fue dado o escrito por nosotros los apóstoles, maldito sea. Y esto es lo que pasa, hermanos, en las religiones del día presente, las sectas del día presente. Para terminar, hermanos, quiero que entienda que aquí Pablo trae maldición sobre las religiones del mundo. Las religiones del mundo enseñan que es por buenas obras que uno se gana la entrada al cielo. El evangelio de Jesucristo, hermanos, trae bajo la maldición de Dios el Islam, sino que enseña que Jesucristo no es Dios y que no es el salvador de los hombres. El evangelio de Jesucristo trae bajo condenación el mormonismo, sino que dice que no es por Jesucristo solamente que somos salvos, y etcétera, etcétera, hermanos. Las religiones del mundo, las sectas que se han apartado del verdadero evangelio, hermano, caen bajo esta maldición, hermano, hermana. Así que, hermano, termino con esto. Pablo queda maravillado, diciendo ahí, Pablo, o sea, que Pablo se encontraba maravillado por este abandono del evangelio por los creyentes. Estoy maravillado de que tan pronto os hayáis alejado del que os llamó por la gracia de Cristo para seguir un evangelio diferente. Terminamos con esto, hermanos, aleluya. Tengamos cuidado, entendamos bien lo que es el evangelio y proclamemos ese evangelio y defendamos ese evangelio, porque no hay otro que pueda salvar. Dios me los bendiga, hermanos. Si alguien desea oración, llámenos, estamos aquí para orar por ustedes, y hasta la próxima. Este ha sido su programa Mensajes de Fe.
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Así escuchó el pastor Ramiro Reyes. Para oración, marque al 956-968-7777 si usted necesita de oración. También ya nuevamente le invitamos para que nos marque para el espacio de saludos y complacencia. Llámenos, ya sea para oración o también para pedir algún canto que desea escuchar a esta hora de la tarde.

son las 4 de la tarde con 38 minutos, 4 con 38 minutos. Recuerde que estamos hasta las 5 programando la música que usted desea escuchar. Aún hay líneas disponibles para saludos y complacencia. Solamente llame a tiempo para poderle programar el canto, la melodía que desea escuchar.

Son las 4 de la tarde con 43 minutos, 4 con 43 minutos. Gracias por acompañarnos, gracias por estar en sintonía de su estación amiga Radio Vida en casita, algunos en su zona de trabajo, en su automóvil, donde quiera que se encuentre, por allá también. Les saludamos en las prisiones federales o estatales, también en algún hospital que se encuentre usted, y nuestra oración a favor de cada uno de ustedes. Saludamos a mi hermano Joe Pérez allá en la ciudad de McAllen. Bendiciones para él y para toda su familia. Nos pidió algo del hermano Miguel Casina. Esperamos que esta selección sea de su agrado y de bendición para su vida.

Ya son las 4 de la tarde con 52 minutos, 4 con 52 minutos. 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

4:56. 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Bendiciones para todo el pueblo amado de Radio Vida, para toda nuestra audiencia que nos sintoniza día y noche. No le cambie, quédese con nosotros. Recuerde que le ofrecemos una extensa programación. Así es que bendiciones para todos mis hermanos, a todo el pueblo que también nos escucha vía internet, ahí en el www.radiovida.com, donde quiera que usted se encuentre escuchando.

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0: Dios le bendiga. Su programa La Biblia Dice. Te quiero hablar de un tema poderoso, tremendo. ¿Sabías tú que el momento que tú eres salvo, el Espíritu Santo te sella y habita y mora dentro de ti? Pero el Espíritu Santo, mi amado, vino no a hacer su propia voluntad, sino que Él vino a revelar la vida de Cristo en mí y en ti. En otras palabras, todo lo que Cristo hizo en la cruz del Calvario, lo que terminó, la recompensa, la gloria, los beneficios, todo lo que Cristo ganó en la cruz, la muerte y la resurrección, ascendió al Padre y se sentó a la diestra de Él y ahora gobierna para siempre. Cristo hizo muchas cosas poderosas. Entonces, pero Cristo dijo, es menester que yo me vaya para que venga otro. Hermano, ¿sabes tú que esa palabra otro dice en Juan 14:16? Dice, yo rogaré al Padre y os dará otro. Esa palabra otro quiere decir otro igual a mí. Otra persona que es Dios, todo poder, toda sabiduría, donde quiera está. No hay nada que pueda confrontarse a Él. Como dijo Jesús, así como yo destruyo, derroto todo lo que está delante de mí, porque el diablo no trae nada contra mí. Cuando venga el Espíritu Santo, otro igual a mí, otra persona. Dice, será el consolador. Esa palabra consolador es paracleto. Para es un lado. Cleto es servirte, ayudarte en lo que tú necesitas para cumplir el propósito de Dios en tu vida. Todo. Tú no puedes vivir la vida cristiana aparte del Espíritu Santo. Para eso vino. Para eso vive en ti para formar la vida de Cristo en ti. Entonces, el Espíritu Santo, hermano, habita y mora dentro de ti y te selló. Cuando tú creíste, fuiste sellado. Pero yo te quiero hablar de, hay muchas cosas que el Espíritu Santo vino a hacer, pero te quiero hablar de una especial, bien importante. Te quiero leer un pasaje primero para que mires a respaldar el tema que tengo para ti. En Efesios capítulo 1, verso 16 en adelante, del 16, hermano, en adelante de Efesios. Escucha lo que dice. Efesios 1, 16. Dice Pablo a los Efesios, yo no ceso de dar gracias por vosotros, haciendo memoria de vosotros en todas mis oraciones. ¿Cuál era la oración de Pablo para los Efesios? Dice, para que el Dios de nuestro Señor Jesucristo, el Padre de Gloria, para esto oraba, escucha, para que Dios te dé espíritu de sabiduría y revelación en el conocimiento de Él, de Cristo. ¿Sabes tú que conocimiento y sabiduría no es lo mismo? Inteligencia es lo que sabes, sabiduría es lo que practicas. Cuando tú escuchas la palabra como ahorita, estás aprendiendo, ¿entiendes? Estás aprendiendo verdades, esa es inteligencia, estás creciendo en conocimiento de la palabra. Pero sabiduría es cuando viene un problema y tomas la inteligencia que ya sabes. Sabiduría es la práctica de lo que tú ya sabes. En otras palabras, sabiduría es ver las cosas como Dios la mira y hacer decisiones adecuadas en el momento de acuerdo a la voluntad de Dios. Eso. Y dice Pablo, yo oro a Dios para que Dios, el Espíritu Santo que está dentro de ti, mira lo que sigue diciendo, te dé espíritu de sabiduría y revelación y conocimiento en Él, alumbrando los ojos de vuestro entendimiento. Hay una versión que dice del corazón. Alumbrando los ojos del corazón es lo mismo, el entendimiento. En otras palabras, el Espíritu Santo tiene una mente, es persona, y mi espíritu, hermano, es uno con Cristo, y el Espíritu Santo mora dentro de mí, y el Espíritu Santo quiere revelarme la mente, la voluntad, el plan y la mente de Cristo, y formarme a ella. Por eso viene sabiduría y entendimiento. Pero dice, tú necesitas que Dios te alumbre, que te abra los ojos del corazón, de la mente, del conocimiento de la palabra. Eso es lo que está diciendo, para que sepas cuál es la esperanza y la riqueza de gloria que está en ti. Pero este es el versículo 19 en adelante donde quiero tocar. En otra palabra, ¿para qué está pidiendo Pablo entendimiento y sabiduría de los efesios? ¿Para qué está orando para que Dios les abra los ojos del entendimiento? El verso 19. Aquí te voy a dar el punto, hermano. Te voy a dar el tema primero. El tema es el trabajo del Espíritu Santo para darte poder. Una, aparte de muchas, una de las funciones y el trabajo del Espíritu Santo es impartir a ti el poder sobrenatural de Dios. Eso es, mira lo que dice verso 19. Dice que Dios te abra los ojos del entendimiento para que sepas cuál es la superinmanente, no nada más grande, super, arriba, más, divino, la mente de Dios, grandísimo poder. Esa palabra poder es dunamis, de ahí viene la palabra dinamita. En otras palabras, la dinamita es algo que explota, destruye, deshace, hace pedazos. ¿Tú has visto películas donde ponen una dinamita en un puente y explota, destruye totalmente el puente? O una película también donde unos quieren robar un banco, hermano, y el dinero está en la caja fuerte de fierro, no la pueden abrir, le ponen una dinamita, explota, quiebra la puerta. Un poder sobrenatural que humanamente no lo tienes y no lo puedes forzar en tu carne. A eso se está refiriendo. Dios tiene todo poder sobre todas las cosas. Y cuando tú creíste en Él, hermano, Cristo vino a morar y habitar en tu espíritu. ¿Sabías tú eso? Que Cristo mora y habita en tu espíritu. Dice ahí mismo en Efesios capítulo 3, verso 17. Dice, para que Cristo habite, no visite, habita. Él vive, Él mora, tú eres la casa de Él. Por fe en tu corazón. Cristo vive, habita, mora en tu corazón, en tu mente, en tu alma y en tu espíritu, controlado por Cristo, porque Él vive en tu espíritu. Entonces, dice aquí que en Cristo, hermano, se operó el poder divino de Dios, dice, para que para nosotros los que creemos según la operación, fíjate todos los nombres que le da el poder. La palabra poder, operación, fuerza. Todas esas son diferentes palabras que el Espíritu Santo escogió para revelar el poder del Espíritu Santo. Y dice el verso 19, dice Pablo, te voy a dar una ilustración del poder que está dentro de ti, porque el poder divino viene de Dios, y te voy a enseñar una ilustración, dice Pablo, cómo Dios usó de una manera sobre, dice aquí, eminente grandeza, que ni el diablo, los demonios, ni la naturaleza, nada pudo detener el poder de Dios. ¿Y qué hizo Dios? Verso 20, la cual operó en Cristo, resucitándolo de los muertos y lo levantó a lugares celestiales. En otras palabras, en el Nuevo Testamento, el milagro más grande, hermano, ¿Sabías tú que en el Antiguo Testamento el milagro más grande, hermano, que se les quedó grabado a todos los judíos era cuando cruzaron el Mar Rojo? Porque destruyó a Faraón y sus soldados, hermano, salieron con mano fuerte de Egipto, que representa el mundo. Faraón, el diablo, pasaron el Mar Rojo en bautismo, se identificaron con Cristo, así como se bautizaron en Moisés, se identificaron porque pasaron por la muerte del bautismo y salieron al otro lado victoriosos. Y Dios abrió el mar y destruyó el enemigo. Y resucitó, por así decir, sacó a sus hijos al otro lado en vida y el enemigo fue derrotado y destruido en el mar. Ese pensamiento es lo mismo de la resurrección, donde dice aquí que Cristo fue resucitado de entre los muertos. El milagro más grande en el Nuevo Testamento, hermano, es la resurrección de Cristo. Porque el infierno, hermano, tenía el diablo, el infierno, el pecado, la muerte, tenía derecho y autoridad de la gente por cuanto estaban en pecado. El pecado le dio el derecho y autoridad al diablo de gobernar sobre el alma y el espíritu muerto del hombre y mandarlo al infierno, porque estábamos bajo juicio y condenación. Nadie, ningún ser humano tenía poder sobre la muerte, sobre el pecado, sobre el diablo, ni sobre el infierno. Nadie, ningún ser humano, porque todos estábamos bajo maldición, destinados, como dice la Biblia, sin Dios y sin esperanza. Cuando Cristo murió en la cruz del Calvario, ¿qué le dio el derecho a Cristo de este poder? Que Él era perfecto. Nosotros no éramos perfectos, estábamos en pecado. Pero ¿qué fue lo que le dio este poder sobrenatural que Dios manifestó en Cristo resucitándolo? Que Dios le dio el derecho a Cristo de este poder sobrenatural que mora en nosotros. ¿Sabes por qué? Porque Cristo fue a la cruz del Calvario, hermano, y su obediencia en la cruz del Calvario fue perfecta. Su muerte fue perfecta. En otras palabras, cuando Él fue a la cruz del Calvario, Él presentó un sacrificio perfecto. ¿Sabías tú, hermano, que Cristo tuvo que guardar toda la ley perfecta? Dios es justo, santo, y demanda perfección, y no había ningún hombre, y todos en pecado, todos habíamos muerto y estábamos en pecado, destituidos de la gloria de Dios, y el diablo tomó acceso y derecho de esclavizar al hombre en pecado y mandarlo al infierno. Pero Cristo en la cruz del Calvario, Cristo no pecó, se hizo pecado. Escucha esto, en la cruz del Calvario, no solamente siempre predicamos de la cruz y es cierto, pero en la cruz presentó su vida obediente a la ley. Toda la ley la cumplió Cristo perfectamente. En otras palabras, si yo o cualquier hombre, como las religiones de hoy, quieren agradar a Dios por obras, ¿cómo vas a agradar a Dios por obra si estamos en pecado y la demanda de Dios es perfecta y justa y santa? ¿Y tú crees que por tus buenas obras tú vas a agradar a Dios y cumplir toda la ley? No hay nadie. Cristo fue el único que nació sin pecado. No había pecado. Y el diablo, dijo Cristo, el diablo no tiene nada contra mí. Mi espíritu perfecto, mi alma perfecta, soy un hombre perfecto, y cumplió la ley perfecta de tal manera que cuando ofreció su sacrificio en la cruz del Calvario, presentó su obediencia perfecta y la sangre perfecta, un sacrificio perfecto ante el Padre. Ocupó mi lugar y el Padre puso la maldición que pertenecía a mí y a ti. La puso sobre el Hijo y lo hizo pecado. Cristo no hizo pecado, se hizo pecado. Y el Padre puso la ira y juicio y maldición sobre él, hermano. Entonces, nosotros ahora que creemos en él, escucha esto, hermano. Entonces, Cristo pagó, cumplió la ley, satisfació la santidad y la justicia y la ley de Dios en la cruz del Calvario, pero todavía faltaba la muerte, porque Cristo murió. Entonces, Cristo, dice la Escritura, fue a las partes más bajas de la tierra y declaró su victoria sobre el diablo, el infierno, la muerte y el pecado, hermano. Resucitó para nunca morir jamás, ascendió al Padre y se sentó con todo poder y todo dominio y toda autoridad. Te estoy diciendo que Cristo es la fuente de todo poder, porque lo ganó por su vida perfecta, por su sacrificio perfecto, su sangre perfecta, y resucitó, hermano, y el diablo no pudo detenerlo porque lo conquistó en la cruz. Y cuando él fue a la tumba, ni el infierno, ni el pecado, ni la muerte, ni el diablo, ni los demonios, nadie lo pudo detener. Venció todo porque tenía todo poder sobre la muerte, el diablo, el pecado, el infierno. Resucitó. Pero te estoy llevando a esto, hermano. Tú dices, pero ese es Cristo. Cuando Cristo murió, yo morí con él. Cuando Cristo fue sepultado, yo fui sepultado con él. Cuando Cristo resucitó con gloria y victoria, yo resucité con él. Cuando él ascendió al Padre, yo fui con él. Cuando él se sentó, yo me senté. Cuando él está reinando, yo estoy reinando con él. Porque yo estoy sentado con Cristo en lugares celestiales. Yo estoy en dos lugares. Aquí estoy, en la cabina, tras un micrófono físicamente, pero en mi espíritu yo estoy sentado con Cristo en lugares celestiales. Y dice aquí en Efesios, hermano, fíjate, te estoy diciendo que Cristo es la fuente porque la ganó por su sacrificio, muerte y resurrección perfecta, venciendo al diablo y el pecado. Pero mira lo que se le dio por haber hecho esto. En otras palabras, El poder maravilloso y sobreinmanente del Padre fue vencer todas las obras del diablo, que ningún ser humano. Mira lo que dice en Efesios 1:21. ¿Sobre qué venció el diablo, Cristo? Sobre todo principado, autoridad, poder, señorío, sobre todo nombre que se nombra, no solamente en este siglo, sino también en el venidero. ¿Te fijas? ¿Cuál fue la distancia, cuál fue la cantidad de lo que hizo Cristo en la cruz del Calvario? Venció todo, todo principado, toda autoridad, todo señorío, todo poder, todo lo que tenga nombre tiene que, dice Filipenses, hermano, 2, en el capítulo 2, verso 8, dice la Escritura aquí, que Dios dice, y estando en la condición de hombre, se humilló a sí mismo, haciéndose obediente hasta la muerte, y la muerte de la cruz. Verso 9, por lo cual Dios lo exaltó hasta lo sumo y le dio un nombre que sobre todo nombre, para que en el nombre de Jesús se doble toda rodilla de lo que están en el cielo y en la tierra y debajo, y que todo confiese que Jesús es Señor, para la gloria del Padre. Te estoy llevando a un punto. Cristo ganó la victoria, pero ahora Cristo vive en mí. Y porque Él vive, yo vivo. Porque Él tiene poder. ¿Dónde está Cristo ahorita? Sentado en el cielo, reinando, gobernando sobre todo lo que está en el cielo, en la tierra y los demonios que están debajo de la tierra. Todo que está criado y que tenga nombre, tiene que estar sujeto al nombre de Cristo. Pero te estoy llevando al trabajo del Espíritu Santo, que el momento que tú fuiste salvo, el Espíritu Santo vino a habitar dentro de ti, Cristo mora en tu corazón, y no vino en partes. Todo, escucha esto, todo Dios habita en ti. Todo Jesús habita en ti. todo el Espíritu Santo, todo poder, toda autoridad, todo dominio está en tu espíritu ahorita. Dice, yo le voy a pedir que me dé más poder. Ya lo tienes. Dios no quiere dar más poder. Ya lo tienes. El momento que Cristo entró a tu espíritu y el Espíritu Santo tiene todo poder. Ya está en tu espíritu. Lo que necesitas hacer es forzarlo, activarlo y ponerlo por obra. Te dije que el trabajo del Espíritu Santo es manifestar la vida de Cristo en ti. En otras palabras, Dios quiere que tú vivas como Cristo. Que la vida de Cristo more en ti. Escucha esto, hermano. Cristo, cuando estaba en la tierra, escucha, tuvo poder sobre los muertos, los resucitó, los enfermos los sanó, los endemoniados los reprendió, sobre la naturaleza la hizo que obedeciera. Le habló a un árbol, a una higuera, se secó a la raíz, le habló a los alaires, se paró, a una tempestad se tranquilizó. Tenía poder sobre todo. Y si Cristo, ese mismo Cristo que tenía poder sobre todo, mora en mi espíritu, el trabajo del Espíritu Santo ahora es manifestar en mi vida sobre todas las cosas. Cuando dice la Biblia, todo lo puedo en Cristo. El Espíritu Santo está listo y presto, hermano, para que tú lo actives sobre todo. Es como esto, hermano. Por ejemplo, te hacen una casa y ponen la luz. Ya tiene la luz. Todo ya está listo. Y luego tú vas y compras una hielera y una estufa. Vamos a poner una hielera. Tú compraste, te trajeron la hielera y la pusiste allí donde debe de ir. Oye, hermano, y pasan horas y no está prendida. Y tú te enojas y te sientes y llamas allá a la compañía. Dice, esta cosa no sirve, no trabaja, no prende. Y ellos te dicen, señor López, queremos que cheque una cosa. A ver, dígame. Dijo, cheque por detrás de la hielera y ahí está una extensión y fíjese a ver si está plogueada. Y mira, el hombre no está plogueada. Dice, ¿plogueela? El momento que la ploguea, prende la hielera y trabaja y funciona exactamente. Hace lo que debe de hacer. No era que la hielera le faltaba algo. La hielera venía completa y perfecta, pero le faltaba conectarse con la vida de la electricidad que la hace correr. Fue hecha para estar conectada. No corre sin estar conectada. Yo te estoy diciendo que tú no funcionas la vida cristiana. Tú no puedes tener poder. Y estoy hablando sobre todo. Cristo quiere que tú reines sobre todo, mi hermano. Mira, en otras palabras, tú tienes que cooperar con el Espíritu Santo cuando te viene un problema. Padre, en el nombre de Jesús, Espíritu Santo, impárteme la vida, el poder y la unción de tu Santo Espíritu para yo funcionar en esto. Yo no puedo. Yo no tengo la fuerza, no tengo el poder, no tengo la habilidad en mí mismo. Pero fíjate esto, hermano, que dice aquí, que cuando lo resucitó y le dio poder sobre todo, dice verso 22, y sometió todas las cosas debajo de sus pies y lo dio por cabeza de la iglesia, nosotros la iglesia. Cristo es la cabeza que está en el cielo, nosotros los creyentes somos el cuerpo que está en la tierra. El poder y las decisiones vienen de arriba, de la cabeza, el poder allá está, pero se abaja y funciona el cuerpo de Cristo a través de ti y de mí. La vida y el poder de Cristo se manifiesta por el cuerpo, la iglesia, tú y yo. Entonces, cuando tú te conectas con el Espíritu Santo, con Cristo, te sometes y te rindes a Él totalmente, entonces Él te ayuda en cualquier uno de tus problemas. Yo te estoy diciendo que el problema que tú tienes, dice, yo quisiera que Diosito me ayudara, quisiera algo. Hermano, ya lo hizo. Dice, estoy esperando en Dios. No esperes en Dios. Dios está esperando en ti. Que tú le hables a ese problema conforme lo que Dios dice sobre ese problema. Todo lo puedo en Cristo, todo. Te voy a dar unos pensamientos cómo debes de funcionar en tus problemas. Apunté unas cosas aquí y quiero que lo pienses mientras termino. Por ejemplo, estás viviendo en un mundo material y tú vas a sentir en este mundo material los problemas. ¿Me entiendes? Pero acuérdate que hay dos mundos, el espiritual donde Dios reina y este mundo material. Pero Dios reina sobre el mundo material. En otras palabras, no te fijes en lo que sientes, lo que miras, lo que oyes, lo que tocas. No te vayas por lo natural. Vete por las promesas divinas del poder de Dios a través de su palabra. Déjame darte una ilustración. Por ejemplo, si estás enfermo, dices tú, yo siento enfermedad, yo lo siento. Natural, que sí, pero di así, mira. Aunque estoy enfermo, de acuerdo a la palabra, hablando de que todo lo puedo, si estoy enfermo, la Biblia dice que por sus llagas yo ya soy sano. Ve en contra. Si yo me siento débil, de acuerdo a la palabra yo soy fuerte. Si estoy pobre, de acuerdo a la palabra soy rico. Si me siento víctima, en la palabra soy victorioso. Si me siento cansado, en la palabra soy fuerte. Si yo en veces digo no puedo, en Cristo todo lo puedo. Tienes que irte por lo que Dios dice en su palabra, y la palabra es espíritu y vida, y el poder y la energía del Espíritu Santo comienza a funcionar en tu vida y te da la victoria sobre todos tus problemas. Tú ya tienes el poder y la vida y la unción en ti. A ti te toca hablarle al problema, tratar con ese problema, y Dios te da el poder para vencerlo. Está en ti, en tu espíritu. Habla tu problema. Eres más que victorioso en Cristo Jesús ahora. Yo te quiero invitar, hermanos. 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Vete para el norte, pasa la mía 9, 10, 11. Pasando la mía 11, como a media mía, mano derecha. 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Todos los domingos, a las 9 y media español, domingo en inglés. El miércoles tengo un discipulado de una hora, de las 6 a las 7. Eres invitado cuando quieras visitarnos. Yo te digo, necesitas un lugar que aprendas y se te predique la palabra. Estamos viviendo en tiempos peligrosos. Solo que yo te bendigo en esta tarde y te digo, tú eres más que vencedor en Cristo Jesús.
1: No llamen para oración, hermano. El hermano se va a retirar en estos momentos. Tiene compromisos, así que no llamen. Lo escuchará próximo lunes. Perdón, próximo domingo.
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Así es, hermano, escuchamos ese bonito tema. Son las 5 de la tarde con 36 minutos. La hora central es correcta. La temperatura se encuentra en los 93 grados Fahrenheit. Mire, también vamos en este momento a mandar un saludo de parte del pastor, nuestro hermano Juan Manuel Reyes, de saluda a su esposa Celina Reyes. Ellos saludan a la iglesia Jehová es mi pastor en Mission, Texas, donde ellos son pastores. Con este bonito tema, me alegro en la tormenta, camino angosto.

0: Así con este bonito tema, saludos de parte del pastor Juan Manuel Reyes de Misión. Vamos a corte comercial, retornamos.
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0: Así es, hermanos, son las 5 de la tarde con 41 minutos. Gracias con uno de ustedes. Mire, también nos llamó nuestra hermana Gloria de Dana, Texas. Operó su mano y que todo salió muy bien. Y le da gracias a nuestro Dios con este bonito tema, Volando entre Nubes.

Así escuchamos el grupo Paz con ese bonito tema, Te Alabo. Oiga, esta mañana digo la tarde, y cuando está la tarde digo la mañana, qué chulos modos tan feos, ¿verdad? No le digo, para vergüenza no tiene una, oiga. Bueno, la lengua por ahí no se controla, por ahí dice la Biblia. Oiga, queremos decirle que hoy me acompaña mi chiquilla, mi esposa Elizabeth Ruiz, me acompaña, por aquí está conmigo mi chiquilla, así que anda conmigo. Así que gracias, recuerde que de 6 a 6:30 escucharemos el bonito programa de nuestro hermano Ramiro Guillén y su esposa, nuestra hermana Guillén, estén pero muy, muy pendientes. Bien, nos habló nuestro hermano Bernardino Treviño de Río Grande. Él quiere saludar al hermano de la R, gracias, y a su esposa, gracias, mi hermano Alejo Morales, Homero Treviño y Ricardo Morín, con la mula misionera. Oiga, no sé cómo patearán las mulas, pero que siempre le he dicho, yo cuando estaba en el rancho, me fui por enfrente de una vaca, dije, no, me va a correr, me voy por atrás, oiga, volé por los aires de una patada. Y dicen por ahí, sí, que las mulas patean fuerte. No sé, a mí me pateó una vaca.

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1: Hola, buenas tardes, queridos amigos, hermanos, familia toda. ¿Cómo están ustedes? Espero y deseo, como siempre, que estén muy bien, muy bien. Y nosotros, bendito Dios, gracias a Dios, todo bien. Le doy gracias a Dios porque nos dio la bendición de poder llegar aquí a la radio con bien. Y sí me pasó un caso ahí por ahí con el carro que ayer, pues, bueno, la verdad, gracias a Dios que no había tenido problemas. Ningún problema con el carrito y resulta que hoy que salimos y sale uno bien confiado y que voy y que prendo el carro y nada de aire acondicionado. Ay, y teníamos ya era teníamos que estar a la hora ya en McAllen y pues así nos fuimos, pero como quiera todo bien, gracias a Dios, y gracias a Dios porque nos trajo con bien aquí a la radio también. Y pues que lo que voy a hablar, porque pues voy a tratar de darle continuidad a lo que hablé el domingo pasado, pero hermanos queridos, vamos a tener una palabra de oración. Aunque ya oramos a nosotros allá en la casa, siempre oramos antes de llegar aquí, antes de venirnos, antes de salir, siempre nos encomendamos a Dios. Y yo creo que ustedes también así lo hacen, y yo espero y deseo que esto pues sea, como es palabra de Dios, que sea de gran bendición para todos ustedes, así como lo es para nosotros también. Así que bendiciones y vamos a orar. Padre Santísimo, Rey Celestial, a usted sea honra y gloria por siempre. Padre, le doy gracias por habernos dado la dicha, la bendición de haber ido allá al nursing home. Y Padre Santo, gracias porque es una bendición tan y tan enorme, tan y tan grande para esas familias, para esas personas y para nosotros también. Y gracias porque nos permitió ir por la hermana Lupita y por el hermano Manuel y nosotros, Padre Dios, que pues estamos haciendo su obra, y le pido, Padre Santo, que nos bendiga. Pero en una forma especial, o muy especial, le suplico, Padre Dios, que usted bendiga este mensaje, Señor Dios de los cielos, y porque es palabra suya, y que pueda llegar a muchos corazones, y que por la unción de su Santo Espíritu, que pueda dar frutos para vida y para vida eterna, tanto en ellos como en nosotros. En el nombre de Cristo Jesús se lo pido. Amén, Padre Dios. Amén, Padre Santo. Amén. Bien, mis hermanos, antes de comenzar, quiero decirles, les invito, hermanos, es el sábado, estamos teniendo los servicios, como siempre, a las 9:30 de la mañana. Gracias a Dios, ayer la pasamos también bien bendecidos, tanto allí en el servicio como después acá en el nursing home. Una cosa bien bonita, cuando llegamos estaban nada más solamente como 6 personas, 6, 7 personas. Y de pronto yo ni atención puse ni me fijé, y cuando me voy fijando ya había como 30 personas o más de 30 personas. Una cosa bien bonita realmente. Les digo que hay más en los nursing homes que en la iglesia. ¿Por qué? Porque es que la mayoría de la gente que nos visita pues obviamente no es adventista. Y yo sé más o menos lo que sé, cómo se tienen los servicios en otras iglesias y todo eso. Y obviamente llegan acá con nosotros, ven cómo se llevan las cosas acá con nosotros y no gusta. Dicen, no, pues no, es que aquí no hay esto y no hay lo otro, y aquí no se hace esto y no hace lo otro. Recuerdo una

0: vez que una hermana me dijo, dice, oiga, dice aquí en su iglesia, aunque pues la iglesia no es mía, pero me dijo, dice, oiga, dice, aquí en su iglesia, dice, si pasa una mosca, aquí se escucha. Y después otra persona también me dijo, oiga, dice, aquí si cae una aguja, aquí se escucha cuando cae la aguja. Le dije, en Habacuc 2:20 dice, Jehová está en su santo templo, calle delante de él toda la tierra. Así es de que, hermanos queridos, hay que tener siempre reverencia en la casa de Dios, porque ahí está la presencia de nuestro Padre Dios. Porque, por ejemplo, en San Mateo capítulo 18, versículo 20, ¿qué dice? Hablando el mismo Señor Jesucristo, dijo que donde haya dos o tres reunidos en su nombre, dice, ahí estoy yo en medio de ellos. Y entonces, si no va a haber una reverencia al estar ante la presencia del Dios del cielo, hermanos, estamos acabados, la mera verdad. Si va a haber una irreverencia tremenda, que yo he pasado unas situaciones, pero bien, bien, bien terribles o bien horribles. Miren que una vez, ya hace tiempo de esto, estaba predicando y llegaron unas personas y me escucharon predicar. Y no, que agarran el teléfono y están con el teléfono, y como tengo unas sillas que son de escritorio, y estaban con las sillas allá, dele a la vuelta a la silla y con el teléfono, y yo predicando, y dije, ay caramba, qué cosa, eso es de plano definitivamente no tener nada, absolutamente nada de educación, ni, y si no se tiene ni educación aquí, pues si no se tiene educación, mejor dicho, para Dios, menos para con la gente. Pero espero que esas personas hayan entendido, que hayan comprendido las cosas, de que se estaba predicando la santa palabra de Dios y que debe de haber una compostura delante de la presencia del Dios del cielo. Ahora bien, estuve hablando, ¿verdad?, del domingo pasado acerca de lo de la venida del Señor Jesús, y mis hermanos, aquí dice, por ejemplo, en San Mateo capítulo 24, versículo 3, aquí dice que el Señor Jesús se fue al Monte de los Olivos, y dice que se le acercaron los discípulos, aparte de toda la gente, y le preguntaron y le dijeron, maestro, dinos, ¿qué señal habrá de tu venida y del fin del mundo? Y ya, como les dije, hermanos, por ejemplo, aquí en mi Biblia ya no dice mundo, dice aquí, y estando él sentado en el Monte de los Olivos, los discípulos se le acercaron aparte diciendo, dinos, ¿cuándo serán estas cosas y qué señal habrá de tu venida y del fin del siglo? Por eso les digo que ya están las Biblias bien cambiadas, hermanos. Y escuché un pastor que decía, no, que mucha gente dice que está cambiada y que la Biblia es la misma y que esto y que el otro. No, no es la misma cosa, hermanos. De que, por ejemplo, hay un cambio que le hicieron también. Por ejemplo, ustedes saben que Adán y Eva tuvieron dos hijos, ¿verdad? Los primeros dos hijos, que fue Caín y Abel. Y Caín mató a su hermano Abel. Así es de que no es raro, hermanos, que pasen problemas entre la familia. No es raro de que a veces entre los mismos familia se haya odio, haya rencor y haya asesinato. ¿Se dieron cuenta lo que pasó en Toluca la semana pasada? No la pasada, bueno, esta que acaba de pasar, la anterior. Descubrieron que habían 7 cadáveres, que había toda una familia de 7 miembros, y a todos los habían matado, y anduvieron investigando que quién había sido y quién fue. Esta semana ya se dieron cuenta, y pues fue el hijo mayor de la familia. Así que no es raro, mejor dicho, de que pasen cosas así en las familias. Nuestro Señor Jesucristo, cuando fue a Nazaret y que fue ahí donde él se había criado, salió diciendo y dijo, el Señor Jesús dijo, nadie es profeta en su propia tierra. ¿Por qué? Porque no lo querían, en su propia tierra no lo querían, lo corrían. Una vez, dicen las Sagradas Escrituras, mis hermanos, que fue el Señor Jesús, y creo que solamente hizo un milagro. O sea, no realizó ningún otro milagro, y el Señor Jesús hacía milagros y milagros, que hizo prácticamente, realizó más milagros que de lo que predicó. Obviamente le predicaba a multitud de gente, pero también a toda la persona que se encontraba enferma la sanaba cuando estaba predicando, ¿verdad? Y acá por fuera, pues hacía diferentes, llevó a cabo algunos milagros que hizo, pero ahí con la gente, pues obviamente sabemos que realizó muchos milagros. Pero, hermanos, él dijo claramente eso, y aparte de eso, como he dicho ya también, No recuerdo la cita bíblica en este momento, pero creo que es el capítulo 10 de San Mateo, creo es del versículo 14 en adelante. Ahí dice: yo no vine a traer paz, sino espada. Dice: yo vine a traer disensión, vine a poner disensión entre la nuera con la suegra con la nuera, el hijo con el padre y el padre con el hijo. Y ya después termina diciendo: y los peores enemigos serán los de tu propia casa. Y él sabe, hermanos, él sabe todo. Él era Dios y él es Dios y será Dios por la eternidad. Bien, volviendo a lo de Caín y Abel. Caín mató a Abel. Entonces Dios le dice a Caín: Caín, ¿dónde está tu hermano? Y le dice Caín: pues yo como sé, dice, ¿qué acaso yo soy guarda de mi hermano? Grosero el hombre este, hasta con Dios también. Y le dice Dios: no, es que dice, es que la sangre de tu hermano clama desde la tierra. Y cuando Dios ya le mostró su pecado, ¿qué dijo Caín? Si nosotros vemos la versión práctica, pues bien apegada, ¿verdad?, al original, dice ahí que Caín le dijo: ¿qué tan grande es mi pecado para ser perdonado? Y ustedes ven una Biblia de estas ahora, y aquí dice: ¿qué tan pesado es el pecado? O algo así, da a entender. ¿Qué tan pesado es el pecado de llevarlo? Está en el capítulo, pueden ver en el capítulo 4, desde el 4 y capítulo 5 también, pero ahí pueden ver ese cambio también. Y hay muchos, muchos cambios. Así es de que ahora le dicen al Señor Jesús: bueno, Señor, ¿y qué señal habrá de tu venida y del fin del mundo? Las primeras señales que comenzó a decir el Señor Jesús es de que para el fin del tiempo iba a haber falsos profetas y falsos cristos y que engañarían a muchos. ¿Y por qué? En San Mateo capítulo 24, versículo 5, mencionó el Señor Jesús eso. En el versículo 11 mencionó lo mismo. Y en el versículo 24 menciona lo mismo el Señor Jesús. Y dijo que hay que tener cuidado porque aún los escogidos, aún los elegidos pueden ser engañados por los falsos profetas y falsos cristos. ¿Y por qué es que puso tanto énfasis el Señor Jesús? Por la doctrina, hermanos, porque una doctrina que ya vaya adulterada ya no es de Dios, ya va adulterada, ya va cambiada. Y dijo nuestro Señor Jesucristo bien claramente, dijo que poquita levadura leuda toda la masa. Hermanos, usted puede escuchar un gran predicador con una tremenda elocuencia, una predicación tan... pero si lleva algo de levadura, ya... eso no vale delante de Dios. Y eso de estar engañando a la gente y estar engañando a la gente y a la gente y a la gente estar engañando, hermanos, Cristo Jesús vino a morir y a dar su vida por toda esa congregación, por esas ovejas. Y si se pierde esa congregación por culpa de un pastor o de un sacerdote, de cualquier persona que predique la palabra de Dios, de un líder de iglesia, ay de aquella persona en el día del juicio. Ni saben el juicio. Hermanos, ¿cuánto vale un alma delante de Dios? ¿Cuánto vale una persona, un alma delante de Cristo Jesús por la cual Él vino y dio su vida? Va a estar terrible, hermanos, si no tenemos cuidado en lo que nosotros predicamos. De hecho, aquí al final de la Biblia, en el capítulo 22, versículos 18 y 19, Dios dice, yo advierto, y otras versiones dice: ay de aquel que le añada y le quite a la Biblia, a esta profecía, ya tiene su recompensa. Así que mejor no quitarle, no añadirle y decirle. Yo por eso, hermanos, cuando yo no sé algo de la palabra de Dios, mejor ni lo menciono en ese momento. Mejor obviamente se me olvidan algunas citas bíblicas, se me olvidan. Pues ya estoy viejito, ya se me olvidan. A veces se me olvida o a veces digo una por otra. Pero esos son equivocaciones de que me equivoco en alguna cita y principalmente por ir a prisa, pero no son errores de doctrina. No son errores de que yo los haga a propósito y que sea de la doctrina de Dios, que eso es una gran diferencia. Así es de que, entonces, mis hermanos queridos, entonces yo decía, ¿verdad?, peca, por ejemplo, Adán y Eva. Que ya lo mencioné, solamente un pequeño repasito: peca Adán y Eva, y Dios les había dicho: si comen de este árbol, que si comen del árbol de la ciencia del bien y del mal, de ciertamente morirán. Y ahora peca Eva y peca Adán y no murieron. ¿Por qué? porque Dios es amor y Dios es misericordioso, compasivo y clemente. En lugar de que mataran, dice en Génesis capítulo 3, versículo 21, dice que Dios les hizo túnicas de pieles. ¿Y por qué túnicas de pieles? Porque así cubrió la desnudez de nuestro Señor Jesucristo, que esa túnica de pieles tiene su simbolismo del vestido de justicia que nuestro Señor Jesucristo nos va a dar a nosotros también cuando Él venga en gloria y majestad. Y que los corderitos que el mismo Señor Jesús murió, Él les dijo que iba a haber muerte y hubo muerte de esos animalitos inocentes. Y entonces esos corderitos, pues obviamente simbolizaban a nuestro Señor Jesucristo, y esa sangre que fue derramada de esos corderitos simbolizaba también la sangre que sería derramada por nuestro Señor Jesucristo. Por eso en el Evangelio de San Juan capítulo 1 versículo 29 dice ahí que cuando Juan vio a nuestro Señor Jesucristo, ¿qué fue lo que dijo? Cuando vio al Señor Jesús dijo: he aquí el Cordero de Dios que quita el pecado del mundo. Ahora viene nuestro Señor Jesucristo, y el Señor Jesucristo vino a dar su vida por todo el mundo. Dice en San Juan capítulo 3 versículo 16, dice: porque de tal manera amó Dios al mundo que dio a su Hijo unigénito, para que todo aquel que en Él cree no se pierda, mas tenga vida eterna. ¿Qué dice? Porque de tal manera amó a todo el mundo. Pero no todo el mundo se va a salvar, porque dice ahí que todo aquel que en Él cree no se pierda, mas tenga vida eterna. O sea, la salvación está en Cristo Jesús. Ahora bien, antes de eso, cuando ya se llevó a cabo esos sacrificios, Dios dijo que tenía que llevarse a cabo esos sacrificios continuamente. Adán y Eva tuvieron que estar sacrificando esos corderitos y tuvieron que sacrificar y sacrificar. ¿Por qué mató Caín a Abel? Porque Caín era el día de los sacrificios y Abel trajo el cordero que tenía que ser degollado, que tenía que ser sacrificado. ¿Pero qué le trajo Caín? Lo que él sembraba en el campo, eso lo rechazó Dios. Y allí se nota la obediencia y la desobediencia, como hoy en la actualidad también, que unos tratamos de obedecerle y a otros, no, hombre, vamos a hacer lo que nosotros queramos, hombre, vamos adelante. Al fin y al cabo, Cristo Jesús perdona todo y vamos adelante. Al día del juicio vamos a ver todo. Pero hermanos queridos, miren, para que quede todo esto bien claro, allí después Dios trajo también, Dios le dijo a Moisés, le dijo: ¿sabes qué, Moisés? Levanta un santuario. Y ese santuario era una réplica del santuario celestial. Y le dijo: mira, el primer departamento va a ser el lugar santo. Y eso lo pueden ver en Hebreos. Dice: ese va a ser el lugar santo. Y la otra parte de atrás va a ser el lugar santísimo. Y en la parte de enfrente va a oficiar el sacerdote. Y en la parte de atrás va a oficiar el sumo sacerdote. El sacerdote oficiaba en el primer departamento todos los días, en la mañana y en la tarde, porque se llevaban los sacrificios matutinos y vespertinos. Entonces, en el lugar santísimo entraba el sumo sacerdote solamente una vez al año, que era el día de expiación, que era cuando él era la purificación, que también se le llama el día de perdón, porque allí tenía que arrepentirse toda la gente y arreglar su vida con Dios, y principalmente el sacerdote y el sumo sacerdote. Después Dios le dijo a Moisés, ¿sabes qué, Moisés? Le dio una ley a Moisés que se la conoce como la ley de Moisés, pero también se la conoce como la ley ceremonial, la ley ritual. Pero tenía unos ciertos estatutos que hablaba también de ojo por ojo y diente por diente. Pero hermanos queridos, esa no era una ley, la ley de ojo por ojo y diente por diente, no, era un estatuto de la ley de Moisés, que en realidad no era la ley de Moisés, era la ley de Dios, solo que se la había dado a Moisés, y esa ley la escribió Moisés en un libro. Ahora bien, allí en el santuario, en la parte del lugar santísimo, en la parte de atrás estaba el arca del pacto, y en el arca del pacto, dentro del arca del pacto, Dios le dijo a Moisés: ¿sabes qué, Moisés? Adentro del arca del pacto pon las tablas de los 10 mandamientos. y pon una, vamos a decirlo en nuestras palabras, pon una jarra ahí llena del maná, y también pon la vara de Aarón que enverdeció, que floreció y hasta almendras dio, ponla también ahí, pero dice, ponlas dentro del arca. ¿Por qué razón? Porque es que eso es eterno, esa arca es eterna, pero la ley de Moisés le dijo Dios, esa ley que has escrito en el libro, ponla al lado del arca. ¿Por qué? Porque esa ley de Moisés, esa ley ritual, esa ley ceremonial iba a ser temporal. Ahora, en el santuario terrenal, el sacerdote nada más oficiaba en el atrio, ahí donde se llevaban a cabo los sacrificios, y oficiaba allí y podía entrar al lugar santo, pero al lugar santísimo no podía entrar, ni él ni nadie podía entrar allí, y cualquier persona que entraba allí moría. ¿Por qué razón? Porque allí en donde estaba el arca del pacto, ahí estaba la chequina, ahí estaba la presencia de Dios. Y cualquier persona que entrara y no estuviera bien consagrado a Dios, ahí moría. El sumo sacerdote tenía que ponerle campanitas en la orla de su manto y le ponían una soga de un pie para si moría, lo jalaban y lo sacaban de ahí muerto. ¿Por qué? Porque entraban ante la presencia de Dios y no habían hecho arreglos previos, o no se habían arrepentido y no habían pedido el perdón a Dios, no se habían arreglado, no habían arreglado su vida con Dios, mejor dicho. Ahora bien, nadie podía entrar ahí de esa cortina para allá, pero ahora nosotros podemos ver algo bien importante, de que, por ejemplo, en San Mateo capítulo 27, versículos del 50 en adelante, miren lo que dice aquí, vamos a verlo. San Mateo capítulo 27, versículo 50, voy a leer desde el 46, miren lo que dice aquí. Dice, cerca de la hora novena, Jesús clamó a gran voz diciendo, Elí, Elí, lama sabactani, o sabactani. ¿Y qué quiere decir esto? Dios mío, ¿por qué me has desamparado? El versículo 47 dice, algunos de los que estaban allí decían al oírlo, A Elías está llamando este, ni sabían lo que estaba diciendo, pero la cosa es hablar. El versículo 48 dice, al instante corriendo uno de ellos, tomó una esponja y le empapó de vinagre y poniéndola en una caña, le dio de beber, pero el Señor Jesús no la tomó. Versículo 49 dice, pero los otros decían, deja, veamos a ver si viene Elías a salvarlo. No estaba llamando a Elías, hermanos. Elí, Elí, lama sabactani, quiere decir, Dios mío, ¿por qué me has desamparado? Pero miren lo que dice aquí, hermanos, ya el versículo 50, dice, mas Jesús habiendo clamado otra vez a gran voz, o sea, gritó el Señor Jesús a gran voz, y dice que al haber clamado a gran voz, dice, entregó el Espíritu. ¿Qué quiere decir eso? Que el Señor Jesús murió. ¿Y qué pasó cuando murió el Señor Jesús? Se oscureció el mundo y hubo un terremoto, hubo un temblor horrible, terrible. Hasta las piedras se partieron y mucha de la gente que estaba allí, entonces sí creyeron y dijeron, en realidad este era el Hijo de Dios. Y ahora que venga nuestro Señor Jesucristo, mucha gente que ahora no quiere creer, que no quiere aceptar, que se cree muy santito y que así como ese se va a salvar, también en aquel día va a decir, en realidad este era el Hijo de Dios, pero pues ya para qué, hermanos queridos. Mire, dice aquí el versículo 51, dice, y he aquí que el velo del templo se rasgó en dos de arriba abajo y la tierra tembló y la roca se partieron. Y se abrieron los sepulcros de muchos cuerpos de santos que habían dormido y se levantaron. Pero noten aquí el versículo 53, dice, y saliendo de los sepulcros después de la resurrección de él, o sea, después de la resurrección de nuestro Señor Jesucristo, esta gente también resucitó. ¿Y esta gente a dónde está? Allá. Esas son las primicias. Esas son las primicias, hermanos. Pero ¿qué pasó con el velo del templo que dividía el lugar santo y el lugar santísimo? ¿Se rasgó solo? No, Dios lo rasgó. ¿Y por qué lo rasgó? Porque ahora nuestro Señor Jesucristo ya había muerto por todo el mundo. Por esa razón, usted y yo ya no tenemos que estar matando corderitos, ya no tenemos que estar llevando a cabo esos sacrificios. El pacto antiguo era por sangre de animales. Ahora el pacto nuevo es por la sangre de nuestro Señor Jesucristo. Ahora ya está el santuario abierto para ir a los brazos de nuestro Señor Jesucristo libremente. Ahora ya no hay cortinas que nos impidan ir allá. Colosenses 2:14, ¿qué dice? Que dice ahí, rayendo la cédula de los ritos que nos es contraria a nosotros, ya clavándole en la cruz. Hermanos, allí terminó esa ley ritual, esa ley ceremonial, esa fue la que terminó. Pero los 10 mandamientos de Dios nunca van a terminar, esos son eternos. Esa ley va a ser eterna, va a ser por toda la eternidad. Pues ya lo leí, ya di citas bíblicas en cuanto a eso, de que la ley de Moisés fue escrita en el libro. Voy a repetir una vez más esto, la ley de Moisés fue escrita en un libro y fue puesta en un lado del arca, pero el libro de la ley fue puesta adentro del arca, que eso quiere decir que era un pacto perpetuo. Ahora bien, como les digo, hermanos, eso que de ojo por ojo y ojo por ojo y diente por diente era un estatuto de la ley ceremonial. Por ejemplo, si yo tenía un toro y usted tenía otro, tenía ganado también, y mi toro le mataba a un toro a usted, yo le tenía que dar ese toro a usted, o viceversa. Que si, por ejemplo, su hijo me mataba un hijo, usted me tenía que dar un hijo. Por eso se le llamaba ojo por ojo o diente por diente o la ley del talión. Pero es la misma ley, la misma ley ceremonial, la misma ley ritual. Y esa ley ya caducó, pero los 10 mandamientos no han caducado, mis hermanos. Ustedes pueden ver todo a lo largo y ancho del Nuevo Testamento, y ahí habla claramente de los 10 mandamientos. En San Juan 14:15, el mismo Señor Jesucristo dijo: si me amas, guarda mis mandamientos. Y hermanos queridos, por ejemplo, miren, dice en Primera de Juan capítulo 3, versículo 4, veamos lo que nos dice aquí. Se los voy a leer aquí rapidito. Dice aquí: mirad cuál amor nos ha dado el Padre para que seamos llamados hijos de Dios. Por eso el mundo no nos conoce, porque no le conoció a él. Dice: amados, ahora somos hijos de Dios. ¿Por qué ahora somos hijos de Dios? Por la gracia de nuestro Señor Jesucristo. Dice: ahora somos hijos de Dios, y aún no se ha manifestado lo que hemos de ser, pero cuando Él se manifieste, seremos semejantes a Él y le veremos tal y como Él es. Pero veamos el versículo 4. Dice: todo aquel que comete pecado infringe también la ley, pues el pecado es infracción de la ley. Y esto está en el Nuevo Testamento. Así que la santa ley de Dios no ha sido eliminada. La santa ley de Dios no ha sido eliminada y nunca será anulada. Hermanos queridos, el día del juicio, ¿por qué ley nos va a juzgar Dios? ¿Por la ley ceremonial? ¿Por la ley ritual? No. Por la ley de los 10 mandamientos, usted y yo vamos a tener que dar cuentas un día. Ahora mismo ya no me da tiempo para entrar en esto, pero vamos a ver unas citas bíblicas donde dice que todos nosotros vamos a tener que dar cuenta, ya sea bueno, ya sea malo, cuando estemos ante el trono de Dios, cuando estemos en el juicio final. Todos vamos a tener que dar cuenta de todo. Les voy a dar una probadita mientras que en los minutitos que me quedan. Apocalipsis capítulo 20, les voy a leer desde el 11, versículo 11 en adelante. Noten lo que dice aquí. Esto es del juicio. Y dice: y vi un gran trono blanco y al que estaba sentado en él, de delante del cual huyeron el cielo y la tierra. Hermanos, el día que venga nuestro Señor Jesús, las montañas se van a desvanecer como la tierra, como la cera. ¿Qué va a pasar con las piedras? Hasta las piedras van a arder. Dice: y vi un trono blanco y al que estaba sentado en él, de delante del cual huyó la tierra y el cielo, y ningún lugar se encontró ya para ellos. ¿Por qué? Porque toda la gente se va a querer esconder allí. Pero dice aquí, y vi a los muertos, grandes y pequeños, de pie ante Dios, y los libros fueron abiertos, y otro libro fue abierto, el cual es el libro de la vida. y fueron juzgados los muertos por las cosas que estaban escritas en los libros. Hermanos queridos, aquí está diciendo, y vi a los muertos grandes y pequeños, a los muertos grandes y pequeños de pie ante Dios. Pues no, que los muertos ya están en el cielo. Hermanos, no están en el cielo porque todavía no ha habido este juicio. Y noten aquí dice, y el mar entregó a los muertos que había en él, y la muerte y el Hades. Hades es una palabra griega para tumba, y tumba en hebreo es Seol. Así que es que aquí nos está diciendo, dice, y el mar entregó a los muertos que estaban en él, y la muerte y la tumba entregaron a los muertos que había en ellos, y fueron juzgados cada uno según sus obras, y el que no se halló inscrito en el libro de la vida fue lanzado al lago de fuego y azufre, que esta es la muerte segunda. Hermanos queridos, un día parece que nunca va a llegar, pero va a llegar. Vamos a tener que comparecer ante el tribunal de Cristo, y ojalá que estemos todos preparados para ir y entrar a las mansiones celestiales. Bendiciones, hasta luego, chao.
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El siguiente saludo nos ha pedido Anastasia de la ciudad de McAllen, Texas. Ella quiere escuchar La Cruz y la Gracia con Gladys.

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1: Se ha reportado con nosotros el hermano Ramón Cortés de Matamoros, Tamaulipas. Él ha solicitado el canto Cualitlán con mariachi, Manantial de Salvación.

Así escuchábamos ese bonito tema y seguimos aquí con los saludos. Se ha reportado el hermano Pérez de la ciudad de Edinburgh. Él quiere escuchar Te Sientes Casi con grupo

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1: Bueno, escuchamos a los hermanos López con este bonito tiempo, el tiempo de Noé. Son las 6 de la tarde con 59 minutos. Vamos a una pausa y enseguida entra la bonita programación del bonito programa de nuestra hermana María Ana Mercado, Palabra de Vida. No llamen durante el programa porque la hermana va a ser línea telefónica. Ella va a dar su número de teléfono donde usted puede comunicarse. Retornamos una vez más después del programa, después de 30 minutos.
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0: Bueno, estamos en el bonito programa Palabras de Vida con la hermana Ana María Mercado, que tenemos en línea telefónica. Adelante, hermano, estamos al aire.
1: Gracias, mi hermano Ruiz. Amable audiencia, buenas tardes en este domingo precioso que el Señor nos presta. Gracias por su fiel sintonía. Ya estamos aquí en la programación Palabras de Vida, esperando que usted se encuentre bien, esperando que usted haya podido ir a la iglesia, que haya podido tener un bonito tiempo. Y bueno, si está cumpliendo años como cada domingo, les deseo que se la pasen bien, que Dios les bendiga grandemente también a todos y cada uno de ustedes. Y como siempre, agradeciendo a los hermanos, a todas las personas que me escriben, que llaman, que comparten sus testimonios, me gozo con ustedes. Y bueno, saludos a todos y cada uno de ustedes. 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Y bueno, espero que usted ya esté listo también por ahí con su Biblia, con su cuaderno, para hacer anotaciones de lo que vamos a estar compartiendo en esta tarde. Y bueno, el día de hoy vamos a estar hablando en el Salmo 23, un salmo muy, muy conocido. Mis hermanos, quizás usted lo tiene por ahí en un marco, en un cuadro, en su casa. Normalmente este Salmo 23 es muy utilizado en las bodas, también en funerales. Muchas personas se lo saben de memoria y lo tenemos como un emblema también en nuestros muebles. Pero más que un emblema, más que un cuadro, mis hermanos, este salmo va más allá. Es una promesa de Dios, es una bendición para todo aquel que toma esta palabra. Y el Salmo 23 empieza diciendo: Jehová es mi pastor, nada me faltará. En lugares de delicados pastos me hará descansar, junto a aguas de reposo me pastoreará, confortará mi alma. Me guiará por sendas de justicia por amor de su nombre. Aunque ande en valle de sombra de muerte, no temeré mal alguno, porque tú estarás conmigo. Tu vara y tu callado me infundirán aliento. Aderezas mesa delante de mí en presencia de mis angustiadores. Unges mi cabeza con aceite, mi copa está rebosando. Ciertamente el bien y la misericordia me seguirán todos los días de mi vida, y en la casa de Jehová moraré por largos días. Y bueno, como este salmo, hay muchas citas bíblicas en la palabra del Señor. Toda la palabra de Dios es hermosa, es de bendición.